0: Voy a leer rápidamente, antes de darte la palabra, esta semblanza que tengo tuya, de tu enorme trayectoria. Podríamos hacer un programa de 1 hora nada más leyendo tu trayectoria, pero bueno, escuchen amigos, la poeta Claudia Kerik es además de poeta, traductora, investigadora, académica mexicana de origen argentino. Ella es licenciada en literatura latinoamericana con estudios de maestría en literatura comparada por la Universidad Hebrea de Jerusalén. Es doctora en literatura hispánica por el Colegio de México. Su línea de investigación explora el pensamiento de Walter Benjamin ligado a la reflexión en torno a la ciudad moderna y las vanguardias artísticas, aplicándolo particularmente, y van a ver esto que esto es una maravilla, a la Ciudad de México y su representación en la poesía mexicana, desde fines del siglo XIX hasta el siglo XXI. Sus intereses incluyen, además de la poesía moderna mexicana, la escritura en torno al Holocausto, la condición judía contemporánea y la literatura israelí. En el año de 1990 obtuvo la beca del Fondo Nacional para la Cultura y las Artes, FONCA, en la categoría de poesía. Ha colaborado para revistas como Diálogos, Vuelta, Poesía y Poética, Signos Literarios, Letras Libres y Nexos. Ha traducido al poeta Yehuda Amihai, quien fuera uno de los poetas más sobresalientes de Israel, y al cuentista Etkar Keret. La ciudad de los poemas es un libro maravilloso, publicado por Ediciones del Lirio, una obra, vuelvo a decir, extraordinaria de la que hablaremos en este programa. Y mi querida Claudia, ahora te quiero escuchar a ti. Siempre empezamos justo a lo mejor lugar común o lo que sea, pero nos gusta mucho preguntar cuándo empieza este amor por la poesía, cuándo te sientas y tienes este impulso y este latido de la página en blanco y empezar ahí a escribir poemas. Cuéntanos algo de este inicio, de esta trayectoria.
1: ¿Cuándo empieza? Yo creo en la infancia. Me recuerdo captando luces, olores y tratando de transcribirlos. Tengo un recuerdo así muy remoto y ya más adelante en mi adolescencia, muy joven, a los 14 años, 15 años, ya empecé a escribir mis primeros poemas al amor, a mis novios. Ahí empezó y eso me llevó directo a buscar un taller de poesía en mi adolescencia, en donde fui a parar con el grupo que hoy se conoce como los infrarrealistas, y ese momento fue un momento esplendoroso en la Casa del Lago, donde yo ya leía mis poemas, comentaba mis poemas con ellos.
0: Cuéntanos de cómo se gesta este movimiento infrarrealista, de ahí Bolaño, de ahí gente valiosísima, escritores que nos han llenado de obras magníficas. ¿Cómo te insertas tú en la Casa del Lago? ¿Los conoces? ¿Cómo era? ¿O cómo es este movimiento infrarrealista?
1: Bueno, yo te puedo contar cómo yo lo viví, porque fue más de lo que yo viví. Yo me inscribí al taller de poesía con Alejandro Aura y fui una de las primeras, si no la primera, que entró a ese taller. Alejandro Aura me causó una impresión profunda y poco a poco empezaron a llegar más personas al taller de poesía, entre ellos Mario Santiago, Papasquiaro, Roberto Bolaño. Venían de otro taller, al parecer venían de un taller con Juan Bañuelos. Y se empezó a hacer un grupo más y más grande y fue muy intensa la experiencia de comentar poesía, aprender entre comillas a escribirla en las tertulias que teníamos con Alejandro Aura. Y es ahí a donde yo los veía y es ahí a donde me preguntaron si quería formar parte de su grupo. Todo parecía una aventura muy excitante, el infrarrealismo. Yo comenté en alguna ocasión que yo lo ligué con el surrealismo. En esa época circulaba en México una antología de Bretón traducida por Tomás Segovia, y el inicio del manifiesto de Bretón, déjenlo todo, nuevamente, déjenlo todo, es una frase que usó Bolaño en el manifiesto del infrarrealismo, y para mí fue así como se unió una cosa con la otra, pero era un juego. Yo en ningún momento pensé que eso tendría alguna relevancia. La tenía para nosotros en ese momento, sin pensar en el futuro. Y creo que fue una aventura refrescante. Todos escribíamos una poesía que pretendía ser sin pose, más desnuda, menos acartonada de la que leíamos o se publicaba en ese momento en México, sin pensar en ningún nombre, y de expresión de lo erótico, porque a mí me tocó pues la generación de la liberación sexual, de los hippies, de sentarnos en el pasto y amar a todos. O sea, eso también sale muy fuerte en esos primeros poemas, hablar del cuerpo, y al parecer era entrar en un camino que no era todavía tan conocido. Y bueno, eso fue mi aventura infrarrealista. Pero ellos se reunían en un café, en el Café La Habana. Ellos echaban mucho relajo en las casas de Pita Ochoa y José Peguero, en la casa de las hermanas La Rosa. Seguía la aventura de ellos. Yo no los acompañé, me daban un poco de miedo, se me acercaban mucho y tenía así temor de dejarme llevar a esas especies de orgías que armaban.
0: Fíjate qué interesante todo lo que nos estás diciendo. Efectivamente nos llevas al Café La Habana, nos llevas, bueno, a Alejandro Aura. Recuerdo el poema de Alejandro en aquellas épocas, a Efraín Huerta, que luego vamos a hablar de Efraín Huerta, ¿no? Se me acaba de ocurrir que el verdadero gran nombre es el que es silencioso, ¿no? El que habla nada más para hablar con los animales domésticos, y toda charlatanería alrededor del asombro de los otros no va con él. O sea, me da mucho gusto que aparezca Alejandro Aura en esta conversación contigo, mi Claudia. Y además de algo tan interesante como este movimiento infrarrealista, que seguramente nunca supo todo lo que iba a generar y la importancia de su existencia, porque como tú dices, ¿no? Eran jóvenes que se reunían alrededor de la poesía, de una poesía un poco surrealista, hablas tú de esto. Sin embargo, tu poesía es este poema que acabas de leernos, Claudia, que es como una enumeración de la vida cotidiana, la cortina, el florero, la tarde. Fíjate que me recuerda muchísimo la poesía de Szymborska, de Wisława, porque retoma el clavo, la tarde, el cristal de la ventana, lo que realmente está alrededor de nosotros, en silencio absoluto. Ahí está todo, aquí está mi mesa y el vaso de agua y el papel, y tú le das voz dentro de tu poesía. Así también era tu primera poesía. Este que nos acabas de leer, maravilloso, este poema que creo que es parte de este Perros, ¿no? De
1: Perros habitados, pues,
0: habitados, ¿no? Voces del desierto, ¿cierto? Sí, porque sí. Yo también ya lo había visto. Es una belleza de poema.
1: Sí, creo que sí. Creo que desde el comienzo me importó nombrar las cosas que me rodeaban, las más cotidianas, un poco como los cuadros. Me gustan los cuadros de las pinturas de Matisse o las de Joy Laville, donde hay un florero. Me gustan los floreros, estar sentada al lado de un florero. Eso aparece justo en estos dos pintores que menciono, Henri Matisse con sus odaliscas, los floreros, y Joy Laville, que son esos cuadros hermosos, sutiles, también siempre con una flor y un florero. Ahí está esa presencia que en mí es visual y que la incluyo en mi poesía.
0: También mencionar a Bañuelos, a Juan Bañuelos. ¿Tú lo conociste a Juan?
1: No lo conocí, pero hablaban de él mucho.
0: Sí, allá en la Torre de Humanidades, en un cubículo, daba su taller. Yo tuve la suerte de asistir al taller de Juan Bañuelos también hace muchísimos años, en los años 60, por supuesto, como que unía una fuerza increíble. Recuerdo en el elevador, el grupo de jóvenes que estaban ahí recitando de memoria los poemas que se habían aprendido, ¿no? Y era así como que abría el elevador y seguían recitando sus poemas. Eso era padrísimo. Qué gusto me da escucharte, mi querida Claudia, y como este programa es para ti, para que nos hables de tu trayectoria, para que nos cuentes justo ya esto que nos acabas de contar, y para que nos leas poemas, léenos algo más, léenos, mi querida Claudia.
1: ¿Te leo algo mío?
0: Léenos algo tuyo y luego nos vamos a Mijai.
1: Ok, te leo un poema, es un poquito más largo, pero te lo leo igual. Se llama La Hoja Seca. Dice, lo que queda de una hoja seca entre las hojas secas de un bosque de mi infancia. Las nervaduras sostienen el cuerpo de la hoja en una red de texturas transparentes, luz, mucha luz. Si la levantas del suelo y la guardas en un libro, sientes como si dejaras entre las páginas un abanico invisible que tiembla si lo miras. Una hoja seca que sirve para que la luz se vea, como algunos cristales del bosco o las cabelleras de las mujeres de Botticelli. Un abanico transparente que sopla luz y la multiplica como brillo de agua o polvo brilloso de una estrella que en algún lado sigue cayendo en partículas diminutas, el dolor. No es el brillo sino la luz lo que penetra estas palabras, la luz desnuda que si uno descubre y mira se vuelve vulnerable, como la que crece en los ojos de los viejos y difumina su pupila más allá de su mirada. Esa luz opaca que está viva como una planta o como el silencio que actúa, o la luz de la memoria en el cuerpo que resplandece en los movimientos mudos y se impregna otros cuerpos en el amor y abandona tan despacio que lastima. Hay personas que dejan un rastro parecido cuando las conoces por primera vez, porque la luz es una entrega súbita que devora el vacío y no se repite. Surge o nace como la intimidad. En los viejos esa luz llega desde la blancura de la vida en los huesos antes de que la carne se caiga. Es una luz que sale por sus ojos y proyecta un lago plateado y quieto, enmudeciendo lo que la mirada toca. Esa luz es el camino, no señala ninguna parte, como la luz de una moneda en la oscuridad de la noche. Un destello que uno no sabe si vio, pero que los ojos toman y mucho después regresa como un recuerdo que consuela.
0: ¡Uy, qué belleza de poema! ¡Qué belleza de poema! Fíjate, justo en esta hoja 349, donde aparece este poema a la memoria de Genia, que ha de ser una amiga tuya, ahí puse Szymborska, fíjate, ahí puse Szymborska. Es que me la recuerdas, de verdad, me da un eco. La poesía tiene esa maravilla, que no se parece de ninguna manera, sin embargo, hay algo en el eco del espíritu de un poema que se hermana con algunas otras escritoras o otros escritores, y en el lector, que yo soy, se queda como ese eco, ¿no? Y yo leo esto y me acuerdo de esta enorme, enorme poeta, Wisława Szymborska, por la ductilidad, por la transparencia, no sé cómo calificarla, no hay adjetivo calificativo, sin embargo, hay una manera de proponer el texto, de proponer la historia que vas a contar en un texto, que es verdaderamente dúctil, que nos llega hasta el fondo del corazón. No es el brillo, sino la luz lo que penetra estas palabras. La luz desnuda, que si uno descubre y mira, se vuelve vulnerable, como la que crece en los ojos de los viejos y difumina su pupila más allá de su mirada. Luego esto que dices que es tan real y tan cierto, que me pasa contigo, hay personas que dejan un rastro parecido cuando las conoces por primera vez, porque la luz es una entrega súbita que devora el vacío y no se repite, surge o nace, como la intimidad. Híjole, me pasa eso contigo, mi querida Claudia.
1: Gracias, es mutuo, y tu asociación con otra poetisa, pues somos familias espirituales, ¿no? Que se van ligando por las alas de las palabras, ¿no? A mí también me pasa que cuando leo un poeta enseguida lo relaciono con otro y es justo el impulso de esa asociación lo que hace que me guste, el que me recuerde, el que evoque, siempre hay una voz anterior que te recuerda, y ese poema a mí le llamé la hoja seca porque yo de chica coleccionaba hojas adentro de los libros, hojas secas, pero había una hoja que se volvía transparente, realmente cuando abría el libro y la buscaba, ya estaban solo las nervaduras, así como lo describo en el poema, y Genia, que a propósito era la abuela de Enrique Krause, en esa época yo estaba muy cerca de ellos cuando escribí este poema, falleció y sus ojos eran muy, muy, un azul muy claro, También mis padres, mi papá tenía los ojos de ese color, un color transparente, así como que lo ves y no puedes tolerar la mirada de tan luminosa por la falta de color que tiene. Y cuando ella murió, me llevó a esa hoja que yo había guardado en el libro de chica, y que al levantarla no se veía la hoja, se veía la luz. Entonces escribí este poema. Bueno,
0: qué
1: una
0: bonito.
1: Historia del origen del poema, pero es una cadena de asociaciones inexplicables que...
0: No, y tiene mucho que ver con que yo siempre pregunto, ¿qué hay detrás? ¿Qué historia hay detrás de cada poema? Cada poema tiene una historia profundísima,
1: ¿sí?
0: Enorme, inmensa.
1: Sí.
0: Por ejemplo, a ti ahora me cuentas la historia de Genya, ¿no? Y me cuentas sus ojos azules y eso evoca un montón de recuerdos, incluso también de gente que yo conozco, que yo quiero. Y bueno, por eso la poesía es una maravilla, es una joya que tenemos que ir puliendo, que tenemos que leer, que tenemos que tener cerquita de nosotros.
1: Claro.
0: Vamos a la ruta de la palabra, que como todos los que nos escuchan y que ya conocen el programa saben, cada poeta que llega al compás de la letra decide una palabra, y en este caso, Claudia Kerik, su palabra es rosa, el color, la flor, rosa. Vamos al Diccionario del Español de México, del Colegio de México, que está rete bonito cómo define esta palabra. Vas a ver, Claudia, queridos amigos, vamos a ver, yo no sé a qué poeta de los que trabajan por ahí en este diccionario le tocó esta definición, está rete bonita. Vamos a escucharla.
2: La ruta de la palabra. Flor del rosal formada por numerosos pétalos en capas concéntricas. Es muy apreciada por su aroma, textura y colorido. Llenó la casa de rosas rojas para recibir a su mujer. Rosa de Castilla, arbusto de hoja caduca cuyos tallos están provistos de espinas y que puede alcanzar hasta 1 metro de altura. Tiene flores pequeñas, muy aromáticas, que pueden ser solitarias o aparecer en grupos. Se utiliza como planta ornamental, como saborizante en pastelería, para limpiar el cutis o para tratar la fiebre. Rosa mexicano, color cuyos matices van del morado fuerte al rosa intenso, como el de las bugambilias. Mundo color de rosa, popular. Situación imaginada o vista como si todo fuera muy fácil, agradable o bonito. Con tanto dinero, vive en un mundo color de rosa. Rosa de los vientos, figura en forma de estrella con 32 puntas que marcan los 32 rumbos en que se dividen las direcciones del círculo del horizonte a partir del norte, como nor-noreste, este-noreste, oeste-sureste. Diccionario del Español de México, del Colegio de México.
3: La ruta de la palabra.
0: Bueno, esto es lo que nos propone el diccionario. ¿Cómo ves, mi querida Claudia, tú académica y extraordinaria estudiosa de la literatura y de la lingüística? Y ¿cómo ves esta definición de la rosa que tú decides para este programa?
1: Bueno, me revela usos de la palabra que no tomé en cuenta, que desconocía, como el de vive en un mundo color de rosa, okay, que un poco creo que degrada.
0: Sí.
1: Degrada el efecto de la palabra y no lo conocía. Bueno, no lo tuve en cuenta cuando yo la elegí. A mí me parece una palabra fascinante por el uso que se le ha dado también en la poesía y porque de una manera enigmática representa lo más carnal, lo más erótico y lo más místico, lo más puro. La rosa ha sido usado en las dos direcciones, de una flor que representa un aspecto del cuerpo, un deseo, y de una flor que esconde un secreto que a su vez es reflejo de Dios, de la presencia divina. Y te preparé justo pensando en hablarte de la palabra, algunos ejemplos que yo recuerdo de estos usos. Si quieres, te los leo.
0: Sí, por favor, claro que sí.
1: Pero antes decirte que también la razón por la que elegí la palabra rosa es por su versatilidad, porque es un olor, un aroma, un perfume, es un color, es un nombre, nombre propio, Doña Rosita la soltera de Lorca. Es tantas cosas al mismo tiempo, o sea, tiene esa virtud de que lo puedas oler, lo puedas tocar, lo puedas ver, como que ataca todos los sentidos. Y parece tan simple, o sea, es una palabra tan simple, tan usada. De mencionarte ejemplos de poetas, bueno, para el uso erótico está Lorca, con el verso «Abren mis dedos antiguos la rosa azul de tu vientre». Fíjate cómo ahí la rosa azul de tu vientre, para hablar de esa oscuridad, de algo oculto, en Preciosa y el aire, y rosa es la que representa la sexualidad. Luego de una poetisa, Hilda Doolittle, habla de su amorío con un hombre joven y para describirlo dice, la rosa más roja se abre, anuncia el despertar de su deseo diciendo la rosa más roja se abre. Esa combinación entre rosa y otro color, la rosa más roja para darle intensidad y en el anterior la rosa azul de tu vientre para darle oscuridad. Sí, me parece hermosa, hermosas en los dos casos, las combinaciones que usan Lorca y Hilda Doolittle para hablar de la sexualidad femenina. Neruda tiene un poema magnífico que se llama La Oda a la Cebolla, y para enaltecer a la cebolla como algo fuera de este mundo, la nombra en un momento Redonda Rosa de Agua.
0: Qué bonito.
1: Y también me encanta el verso por darle toda la humedad a la cebolla, pero comparándola con la rosa, que tú dirías la cebolla que hace al lado de la rosa, pues no, se juntan las dos. Y bueno, luego está Borges, que dice que la rosa es una rosa profunda e invisible, y que la palabra se ha desgastado, la palabra rosa, y es la tarea del poeta restituirle su oculta virtud. Yo creo que eso es la poesía, devolverle a las palabras, no solo a la palabra rosa, sino a todas, su sentido original, su sabor, su textura,
0: su presencia, ¿no? También a lo largo de la vida, ¿no? Sí, estoy totalmente de acuerdo contigo, y con Neruda, con Borges, con Lorca, el maravilloso poeta García Lorca. Qué gusto me da todo lo que has preparado sobre esta palabra, Claudia querida, porque fíjate, por eso nos gusta irnos al diccionario, nos gusta mencionar una sola palabra, porque es todo un universo lo que aparece en una sola palabra. Tú misma nos lo estás ahí describiendo.
1: Sí, es todo un universo y podemos ir mucho más lejos. Estaba yo viendo que en el Cantar de los Cantares, la amada se le presenta al amado diciéndole soy la rosa de Sharon, soy la rosa del campo, y parece que nada más está diciendo soy una flor, pero la rosa a la que se refiere, esa rosa del campo en hebreo, es una rosa negra, y ella era morena, entonces está mencionando la morenía de su piel. Bueno, es la versatilidad de la palabra y que siendo tan simple, porque rosa, ¿qué es rosa?
0: Cuatro letras.
1: Cuatro letras y una palabra que de uso común, de todos
0: exacto,
1: los días.
0: Exacto,
1: te puedo seguir diciendo más cosas.
0: Tiene un simbolismo, ¿verdad? Sí, no terminamos, ¿no?
1: No terminamos. Tengo más cadenas de asociación.
0: Claro, la parte simbólica de cada palabra nos lleva a confines absolutamente lejanos, puede, e inmensos, a un horizonte enorme. Por eso las palabras son tan importantes. Cada palabra y lo que se dice, cada vez que la palabra se pronuncia, tiene un sentido y una profundidad inmensa, aunque de repente hablemos así como que no quiere la cosa, pero bueno, si nos situamos en la voz de una sola palabra de cuatro letras. Fíjense, queridos amigos, todo lo que hay en su horizonte. Vamos a ir a una pausa musical, respiremos hondo para escuchar a esta maravillosa voz, a esta mujer que se llama Silvia Pérez Cruz, que la queremos muchísimo. Es una cantante catalana, pero que trae lo flamenco, lo lorquiano dentro de la piel. Y aquí menciona en una canción que es verdaderamente ranchera, pero escúchenla, amigos queridos, menciona también a La Rosa. Vamos a escucharla.

0: ¿Cómo ves esta voz de Silvia Pérez Cruz? ¿Cómo le agradezco a Silvia su existencia? ¿Cómo ves mi Claudia? Estamos hablando con Claudia Queric, queridos amigos. Estamos realmente conociendo a una poeta extraordinaria, una investigadora fuera de serie, y escuchamos, bueno, a Silvia Pérez Cruz cantando también de alguna forma, trayendo a su voz y a su música las rosas, ¿no? Rosas, no me traigas rosas sobre el mármol, no escribas cartas sentimentales sobre mi tumba. ¿Cómo ves, mi Claudia?
1: Pues el dolor, ¿no? De no haber sido tal vez amada como quería.
0: Ella expresa el dolor, seguramente algunos de nuestros amigos que escuchan el programa ya la conocen muy bien porque hemos acudido a su voz y a su poesía. Justo ella ha musicalizado poemas de García Lorca y lo ha hecho de una manera increíble. Y canciones rancheras mexicanas que de verdad se te ponen la piel de gallina. Y bueno, estamos hablando con Claudia Queric, para quienes recién prenden el radio, y ella nos va a leer su poesía, que es verdaderamente espléndida, que nos lleva a la intimidad de la vida cotidiana de una manera sencilla, es como un dibujo. Y además ella hace realmente referencias a grandes pintores, a Modigliani, pintores que si los vemos nos dicen muchas cosas, y ella retoma este lenguaje visual y lo convierte en poesía. Léenos más cosas, mi Claudia querida.
1: Bueno, si hablas de alguno de esos poemas sobre pintores, vamos a encontrar alguno. Retrato de Didier Modigliani. Vestida de oscuro, reposa en su vestido, como en su rostro claro la melancolía. Los largos dedos de incertidumbre consabida entrecruzados, como la vida su cara, una inclinación constante sobre la silla, sus brazos, su cuerpo, su imagen de persistencia y tránsito. En sus ojos su mirada, el declive, la tristeza, que todo lo que mira hace vulnerable. Su cuello es largo como ella sola y toda ella y la espera.
0: Qué belleza. Cuánta tristeza en el cuadro de Modigliani. Cómo sí, esa especie, sí, ¿no? De quietud que evoca una enorme tristeza. Tienes toda la razón, Claudia. Pero con qué delicadeza vas tú misma dibujando con tus palabras este espléndido cuadro de Modigliani. Y todos sus cuadros, ¿no? Tienen esta especie de largueza, ¿existe esa palabra?
1: O sea, sí,
0: bueno, esta especie que además no termina nunca, la seguimos viendo y ahí está, ¿no? Y una mirada melancólica, hay mucha melancolía. ¿Tus poemas tienen que ver con la melancolía, Claudia?
1: Sí, tienen que ver con la melancolía y ligada al cuerpo, curiosamente, con una mezcla de sensualidad y melancolía. Porque lo que transmite en esta imagen de Didier de Modigliani la melancolía es la postura de ella. Modigliani usaba esos cuellos largos en los rostros, cuellos exageradamente largos que había tomado de las esculturas africanas, que en ese momento impactaban a todos los pintores de vanguardia, pero les da un toque tan suave, de no sé, produce un efecto diferente. Y a mí, eso va a aparecer en mis poemas, como en el cuerpo queda la melancolía. La melancolía uno cree que es una emoción, algo espiritual, algo, una tristeza que uno transmite con los ojos, pero en realidad está en todo lo que haces, en tu manera de moverte. Eso, esa fusión del estado emocional y el cuerpo es lo que me gusta.
0: Me remito ahora a este poema tuyo que se llama La muerte de Norman.
1: Sí.
0: Que es de una ternura triste, diría yo. No he perdido ni mis brazos, ni mis piernas, ni mis manos, ni mis ojos. Ni mi imagen he perdido, ni mi memoria empedernida, sino a ti, que ahí estabas, a lo lejos, alumbrando los secretos, No sé qué haré para saber lo que tú, sin intención, sabías siempre. Ahora, por ejemplo, ciertamente lo hubieras sabido y me lo hubieras dicho. No sé qué haré con la ignorancia, con el amor y la pregunta. No sé qué haré para no buscarte siempre por el mundo como una clave que debiera existir. ¡Ay, qué poema escribiste, sí, mi querida Claudia!
1: Te agradezco que lo hayas leído porque es un poema muy importante para mí. Es muy difícil expresar lo que uno siente cuando alguien muere, ¿no? Encontrar algo y la pérdida de Norman en mi vida fue un amor, que un chico que murió antes de cumplir los 25 años. A propósito, aparece en la novela de Roberto Bolaño, en Los Detectives Salvajes, aparece Norman. Y cuando él murió, que fue uno de los dolores más fuertes que tuve, no me imaginaba qué podía decir, qué podía transmitir ese dolor. Y pensé que si me hubieran cortado algo del cuerpo, como lo dice ahí, me hubiera dolido menos que esa pérdida.
0: Es un poema bellísimo, lleno de amor y de ternura, y efectivamente de un dolor muy profundo. Todos hemos padecido pérdidas entrañables, durísimas, y las tenemos inscritas a lo largo de la vida, nunca se acaban, ahí están, sí. Ahí están y caminan con nosotros, y la belleza de la poesía, la virtud de la poesía es justamente que cuando tú me das este poema a la muerte de Norman, a mí me permites pensar en mis propios muertos y me permites quedarme, no sé si tranquila o me das esta respuesta tan importante para poder seguir en la vida con ellos, ¿no? Pero de una manera distinta. Esa, claro. No sé si me explico, a lo mejor
1: no,
0: estoy
1: claro, siendo muy claro, claro.
0: Pero esa es la maravilla de la poesía y de tu poesía. Claudia Kerik, nuestra poeta invitada de hoy, qué maravilla tenerte, escucharte, aprender de ti. Vamos a ir a nuestro epistolario que siempre tenemos aquí en una pequeña ventanita de la gran ventana de Radio UNAM. Siempre acudimos a los epistolarios un poco por lo mismo, por esta intimidad absolutamente única que se da en una carta, porque una carta se escribe de mí para ti, y entonces lo que yo te digo a ti no se lo digo a nadie más. Y como voyeristas nos asomamos a los epistolarios de poetas que ya no están o de algunos que están. En este caso seleccionamos una carta, imagínense, queridos amigos, que le escribe Octavio Paz y querida Claudia a Efraín Huerta, que además es muy importante esta carta, quizá yo con el sentido de tener aquí presente junto a Claudia Kerik a Efraín Huerta, que aunque no está en su gran libro del que vamos a hablar después de esto, está en los poemas, está en las ilustraciones, está en el amor que le hemos tenido a Efraín Huerta,
1: claro,
0: todos, ¿no?
1: Claro.
0: Sobre todo, y bueno, y Claudia en particular, ahora que estamos con ella, con Claudia Kerik. Pues vamos a escuchar esta carta, queridos amigos, esta entrañable carta que además, a ver, ¿tú qué opinas, Claudia? Nos remite a un Octavio Paz distinto, ese que de joven se fue a luchar contra el fascismo en el 37, en 1937, en aquella conferencia ilustre contra el fascismo a la que acudieron muchos intelectuales, Neruda, Vallejo, Juan de la Cabada y el propio Octavio Paz a los 19 años. Vamos a escuchar esta carta.
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4: Carta de Octavio Paz al poeta Efraín Huerta, El Gran Cocodrilo. Nueva Delhi, a 19 de octubre de 1964. Querido Efraín, ya te imaginarás cómo me conmovió tu artículo. Gracias de verdad. Entre nosotros, espero que me creas, te diré que ni me interesa el famoso premio ni creo merecerlo. Si es que los premios se merecen, cosa que tampoco creo. Por supuesto me gustaría tenerlo, pero ni yo me propongo al escribir obtener premios ni me parecen estos garantía alguna acerca del valer de lo que escribimos. Los premios no son un juicio, son una casualidad y a veces un reconocimiento. Por todo esto, pienso que aunque no hay que aspirar a ellos, tampoco se deben rehusar cuando por azar le caen a uno en la mano como una fruta. Tu artículo contiene una alusión a un chisme de lo que me enteré hace poco en París. Gracias de nuevo por tu fraternal defensa. Parece mentira que un hombre y un poeta como Neruda pueda creer en semejantes tonterías y, lo que es más infantil, suponer que yo posea influencia sobre los jurados de la Academia Sueca. No conozco a ninguno de ellos. Y ya que toco este tema, debo decirte mi opinión. Creo sinceramente que dos escritores latinoamericanos merecerían el premio, Neruda y Borges. Si pienso así, ¿cómo podría intrigar contra un poeta que admiro? Una admiración, casi es inútil aclararlo, que no implica aprobación de todo lo que dice y hace. ¿Qué has escrito? Hace unos meses leí, no sé si en la revista de la universidad o en Siempre, un hermosísimo poema tuyo sobre el Tajín. Me alegra que hayas vuelto con tal decisión y certeza a la poesía. Te felicito. Te abraza con afecto tu amigo Octavio Paz.

0: La letra.
1: ¿Qué tal esta declaración de Octavio Paz contra los premios o no contra los premios, sino minimizándolos? ¿Cómo ves esta carta de Octavio Paz a su carnal Efraín Huerta?
2: Es una carta juvenil porque la imagen que tenemos de Octavio Paz ha ido cambiando cuando ya fue maduro y al final ha quedado un poco el prejuicio de un Octavio Paz tal vez engreído. Y lo que muestra esta carta es todo lo contrario, ¿no? Ese Octavio Paz joven que se pronuncia sobre los premios sin darles tanta importancia y a su vez está muy abierto a reconocer, al reconocimiento a los demás poetas, justo a poetas con los que llegaría a tener mucho conflicto, como Neruda. Y el que mencione a Neruda y a Borges juntos también me da un poco de risa porque Neruda y Borges también se opusieron entre sí. A Borges odiaba a Neruda. Todo es una cadena de asociaciones, la competencia de egos entre los escritores es siempre tremenda. Y también la amistad que está mostrando Octavio Paz hacia Efraín Huerta es dulce, es bonita, la manera en la que le escribe, es suave, cálida. No pensaríamos que se trataba de poetas polarizados que luego ocuparon como bandos contrarios, ¿no?
1: Sí. Nacieron, se cumplieron 100 años el mismo año. Efraín, Octavio Paz, creo que es revueltas, Efraín y Octavio Paz, los tres cumplieron 100 años el mismo año, o sea, nacieron en el mismo año. Y bueno, sí, efectivamente tenemos esta visión de Octavio Paz, el diferente, pues, desde un punto de vista ideológico, pero en esas épocas, en los años 60, antes del 68, ya ellos habían pasado por la recepción del gran exilio español en México, ya tenían nexos muy importantes con los escritores que llegaron en ese exilio que enriqueció muchísimo a nuestro país. Y bueno, sí, esta carta nos habla de un Octavio Paz en otra época distinto y nos da gusto, a mí me da mucho gusto que hayan sido tan amigos, que se hayan querido tanto Efraín y Octavio Paz. Y bueno, el tiempo es horrible porque se va, es maravilloso porque en el corazón se nos queda todo lo que hemos hablado contigo, pero yo quiero hablar antes de que se nos vaya más el tiempo de este libro extraordinario que yo agradezco, Claudia, que me parece verdaderamente un hallazgo, algo histórico, La ciudad de los poemas. 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Ediciones Delirio publica este volumen de 1120 páginas que no tiene desperdicio. Cuéntanos de este libro, Claudia, y te dejo a ti la voz y la palabra.
2: Uy, ¿qué te cuento? Es un homenaje mío a la Ciudad de México, pero en la voz de todos sus poetas. Quise darle a la poesía un lugar distinto y distintivo, que es el de comunicarle a cualquier lector la historia de esta ciudad. Cuando uno piensa en la Ciudad de México o en buscar datos referentes a la Ciudad de México, va a un libro de historia o acude a sus cronistas o incluso a la narrativa, pero la poesía no se usa como el camino para conocer a la ciudad, es saber de la ciudad. Entonces yo armé este compendio de poemas para demostrar un poco que la poesía nos habla de lo real, es capaz de contener una historia y una historia emotiva, una historia que está en las emociones, en el espíritu de un momento, de cómo se vivió ese momento. Entonces me propuse contar la historia de la Ciudad de México en el cambio de un siglo a otro, cómo se volvió moderna, cómo de ser una ciudad todavía de trajineras a comienzos del siglo XX, acaba siendo esta megalópolis, esta ciudad de masas, a donde ya no vemos los volcanes, el aire ya está contaminado, etcétera, etcétera, todo lo que sabemos de la Ciudad de México. Y lo hice coleccionando poemas y a su vez colocándolos, juntándolos con temas particulares para que el lector pudiera percibir a la ciudad mejor. Y se me ocurre ahora contarte algo que en lo que no había pensado, pero que está ligado al tema de la palabra que elegí hoy, que es la palabra rosa, que está presente en la ciudad de los poemas de una manera inesperada, porque cuando encontré algún poema sobre el metro, el metro mexicano, la creación de las estaciones del metro, descubrí que el autor de los íconos del metro, esto probablemente lo sepan muchos, pero yo no lo sabía y lo puse en una nota, el autor de los íconos, los primeros íconos del metro Pino Suárez, en los años 60, 70, eligió el color rosa para la primera línea del metro, el color rosa, y cuenta que tal vez uno considera que el rosa es un color femenino, pero él no lo eligió por femenino, él lo eligió por mexicano. Él dijo, ¿con qué color represento algo que es lo más mexicano? Pues un color que esté en la gama de esta cultura y el rosa mexicano, porque además, ahora hablando de rosa, hay un rosa mexicano ya nacional, es el color que puede representar lo local, la línea del metro. Y yo me llevé una gran sorpresa cuando descubrí el origen del color en la línea del metro. Así que, pues ligamos la charla sobre el mismo tema, a pesar de que estamos en la ciudad de los poemas, mi libro, que es un regalo para todos.
1: Es algo inenarrable, es algo como hay que tenerlo aquí cerca, yo lo necesito, es decir, cuando uno ya lo tiene, has hecho un trabajo a lo largo de muchos años, Claudia, verdaderamente extraordinario, es fundacional. No existe ninguna antología de las maravillosas antologías que ya tenemos también muy de cerca como esta, que nos lleve a través de la poesía a las calles, a los personajes, a los momentos, a la política, a las manifestaciones, al 68, al amor, a la poesía del siglo XIX. Esto es único, es extraordinario, es histórico. Claudia,
2: gracias.
1: Es histórico. Tu paciencia, tu manera de hablar con nosotros a lo largo del tiempo, pidiéndonos los poemas con una enorme dulzura, respeto. Yo nunca me habían pedido unos poemas así con tanto gusto, con tanto cariño.
2: Sí.
1: Y bueno, ya estoy hablando yo de más porque esto tienes que decirlo tú, pero no me aguanto sin decir que algo que me está conmoviendo día a día desde que aparece tu libro es la cantidad de gente que de repente sale en el Facebook, en las redes. Yo estoy en la ciudad de los poemas.
2: Sí.
1: Yo también estoy en la
2: ciudad.
1: Es un encuentro. Qué cosa tan bonita, Claudia Linda. Sí. ¿Qué sientes tú de tener esta maravilla que has parido? Este es un parto nacional fantástico.
2: Bueno, todavía no me la creo. Me tomó tantos años, se cocinó a fuego lento, me cociné yo adentro del libro. Todavía no puedo creer en que se manifestó por fin y está frente a mí, por suerte. La emoción con la que el libro ha sido recibido por algunos poetas me ha duplicado la felicidad. En particular se trata de poetas que no son muy conocidos y se sienten reconocidos por tener un lugar en el libro, porque yo traté de ser lo más incluyente posible y de darle voz a poetas de un solo día, a poetas que publicaron una sola vez un poema en algún lado y por esos azares del destino y por mi propia investigación llegué a ellos. Y están en el libro. Entonces el libro también es un llamado para los que escriben poesía a publicarla donde sea, a creer en su voz, a creer que aunque se quedan en un papel que luego aparece en la basura, de un periódico, alguien de pronto los puede recoger. No solo los poetas famosos son los importantes, también esos poetas.
1: Claro, claro. Claudia, qué descubrimiento has hecho, qué manera democrática, si se puede hablar de democracia
2: sí,
1: en la poesía.
2: Sí, sí.
1: Qué cosa tan maravillosa, porque además adquieren una estatura y un valor dentro de esta cartografía de poemas que tú seleccionaste. Y bueno, lo que decía y digo, para hacer algo así como lo que tú has hecho, tienes que estar enamorada de esta ciudad, tienes que estar enamorada de la poesía. El amor, yo pienso que ha sido realmente la fuente fundamental, el impulso, el motor que te lleva a crear este volumen.
2: Sí, es el amor. Sí.
1: Es el amor. Es el amor.
2: Amor. Y sí, y decirte algo también importante, que la protagonista es la ciudad, no los poetas. O sea, aunque están todos los que pude incluir, la intención justamente al incluir a cualquiera, un poeta famoso al lado de un poeta desconocido, es que la mirada del lector no se centre en el nombre del poeta, en la fama del poeta, sino en la voz de la ciudad. Es la ciudad la que tiene que manifestarse en el libro más que tal poeta o tal otro poeta, y por eso están todos juntos.
1: Así es, así es, así es. Claudia, Kerik, estamos a punto de terminar nuestro programa. Quisiéramos seguir hablando contigo horas y horas. Aquí tengo tu libro, aquí lo recomiendo ampliamente, La ciudad de los poetas, muestrario poético de la Ciudad de México moderna. Claudia Kerik, es extraordinario. Todos aquellos que quieran, que puedan adquirirlo, háganlo, porque sí, vale la pena tenerlo aquí cerquita, releerlo, retomarlo. Y yo te agradezco muchísimo, Claudia, que hayas aceptado estar con nosotros. Ha sido una delicia escucharte y nos ha enriquecido a todos.
2: Una delicia hablar contigo, María Ángeles, de verdad.
1: Gracias, Claudia. Y queridos amigos, yo también le agradezco a Ivonne Gallardo, nuestra queridísima productora. Le agradezco a Radio UNAM, este espacio de la poesía que sigue y sigue y que esperamos que siga muchos años más. Muchas gracias.
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14: El ridículo es un fenómeno asombroso, porque lo detectamos de inmediato y sabemos, además, cómo reaccionar a alguien que está siguiendo, teniendo una conducta ridícula o diciendo algo que es absolutamente ridículo. El filósofo y lingüista belga Chaim Bellerman y Lucille Obrecht, ella socióloga, han estudiado el ridículo en su obra Tratado de la Argumentación, la Nueva Retórica. Y es interesante que lo que ellos observan es justo cómo la risa es un arma contra el ridículo. Leo un pasaje. El ridículo es lo que merece ser sancionado por la risa. Lo que Eugène Duprelle, en su excelente análisis de ensayos pluralistas, ha calificado de risa de exclusión. Esta última es la transgresión de una regla admitida, una forma de condenar una conducta excéntrica que no se le juzga bastante grave o peligrosa para reprimirla por medios más violentos. Pero esta risa de exclusión, como vemos, es una forma de

0: o es una actitud equivocada, simplemente alienada, o hay quien lo hace como Trump, simple y sencillamente porque se ha vuelto invulnerable al ridículo. Pero la risa con que nos burlamos de todo ese ridículo, piensan Tenelman y Olbrecht, es un arma que puede dañar a los niños si nos reímos cuando hacen el ridículo.
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3: Se ha mencionado que nuestra homenajeada era buena lectora. Hay una imagen muy famosa de Marilyn Monroe donde se ve muy concentrada leyendo El Ulises de James Joyce. Está en un jardín, sentada sobre un juego mecánico. Viste lo que parece ser un colorido traje de baño de una pieza en un día muy caluroso. A pesar de que fue conocida por interpretar papeles de rubias explosivas, pero bobas, se convirtió en uno de los símbolos sexuales más populares de la década de 1950 hasta nuestras fechas.
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gracias por sintonizar Panorama de Jazz. Tendremos un tercer programa dedicado a la gran Hiromi Uehara aquí en este espacio radiofónico universitario. Mil gracias por sintonizarnos día con día. Es un privilegio que lo hagan. Soy Roberto M. Les agradezco muchísimo su preferencia. Y hay que recordar que el Japón ha producido un impresionante ramillete de músicos de jazz, pero especialmente pianistas, desde la veterana Toshiko Akiyoshi hasta Makoto Son y muchísimos más. Y ahora ya había entrado el cambio del siglo XXI, la pianista y compositora Hiromi es de lo último en esta línea de músicos increíbles, desde que realizó el lanzamiento en el año 2003 de su CD debut con Telarc, Another Mind. Hiromi ha electrizado a públicos y críticos de todo el mundo con una energía creativa que abarca y eclipsa los límites del jazz, la música clásica y también el pop, llevando la improvisación y la composición a nuevas cotas de complejidad y sofisticación. Su reciente álbum, por ejemplo, el vivido piano solo de Spectrum, ofrece una deslumbrante evocación de la vibrante variedad de colores que impregnan su música, y con su debut en formato piano solo en el 2009 con Place to Be, Hiromi decidió ir por su cuenta una vez cada década para capturar las formas en que sus experiencias y su crecimiento personal habían moldeado su sonido durante los años anteriores. Grabado en la víspera de su cumpleaños número 40, Spectrum, en el 2019 celebró la madurez y profundidad que han enriquecido la composición y la interpretación de Hiromi a lo largo de sus 30 años como intérprete. Y empezó muy pequeñita, años en los que ha recorrido el mundo emocionando al público y ha iniciado colaboraciones con algunos de los artistas más grandes e ingeniosos del jazz. Vale la pena mencionar esos duetos a dos pianos con el gran Chick Corea. Pero vamos a Electrifying Piano volumen 1. El día de mañana tendremos el volumen 2 también en Telarc.

del 2025, muy reciente la aparición de este resumen. Inicia con Seeker, en donde están Anthony Jackson y Simon Phillips, después XYZ, o sea XYZ, con Hiromi y Sonic Wonder, el grupo Sonic Wonder, después Haze, también Anthony Jackson y Simon Phillips acompañan, continuando con Desire, en donde están también ellos, Jackson y Phillips. Después la siguiente es muy interesante, es la sonata para piano de Ludwig van Beethoven, la número 8, que es la patética. Están también Anthony Jackson y Simon Phillips, es una versión muy especial, muy a la Hiromi, muy jazzística. Después Danzando, No Paraíso, continuando con Pendulum, al lado de Michelle Willis, y finalmente dos temas, Time Out, un fragmento que sea de Caravan.

la brillantísima Hiromi aquí en este tercer programa del día. Mañana tendremos un cuarto y final de semana con ella, naturalmente en punto de las 19 horas dentro de este panorama del jazz. Producción y voz a cargo de un servidor, Roberto Aimes, con la excelente realización de Inti Terán, y todo para Radio UNAM.

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4: Marilyn Monroe. 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La escritora española Patricia Esteban Erles escribe: dicen que llegaste tarde a entierros, a rodajes, al cumpleaños del presidente. Dicen que te cosieron alrededor del cuerpo el traje de seda color piel, adornado con 6,000 cristales, que llevabas la noche en que fuiste al mismo tiempo una tarta blanca y la chica que salía de su interior. Dicen que a los 28 escribiste: soy de esas que un día aparecen muertas entre las sábanas, con un bote de somníferos en la mano. Dicen que antes de meterte en el ataúd, te pusieron tu vestido verde favorito y un ramillete de rosas rojas en las manos. Dicen que hace 50 años que estás muerta, pero eso, créeme, es porque ya no saben qué más inventarse.
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0: Muy buenas noches, sean todas y todos ustedes bienvenidas y bienvenidos a una emisión más de Resistor, su programa de ciencia y tecnología favorito aquí en Radio UNAM. Somos parte de esta maravillosa barra programática para jóvenes, Resistencia Modulada. Y soy su servidor, Alberto Candiani, y tengo esta noche el afortunado privilegio de estar en compañía de mi amiga, maestra y colega, Melanie Orozco. Querida Mitch, buenas noches.
1: Hola, buenas noches, Alberto, y a toda la audiencia. Espero que estén muy bien. Y ya regresando de este periodo vacacional con una información, con un tema que nos dejó un poco helados, ¿no? Un poco de miedo.
0: Estaba uno ponerle más gasolina a la Molotov para que se escuche fuerte. Y este tema está interesante. Qué bueno, Mitch, que tenemos estas conversaciones. El tema en cuestión es tecnofeudalismo, ¿no? Uh-huh. Es un concepto que proviene de un texto

0: De un analista griego, del señor Varoufakis. Es un texto recién publicado, por ahí de 2025, pero bueno, es una idea que se ha estado cuajando y hoy tendremos al especialista que nos ilustrará al respecto, nos dará la visión respecto a este punto de vista. Pero esencialmente el planteamiento es que si la riqueza a nivel global se está concentrando en unas pocas manos, es más, en unos pocos dedos de la mano a nivel global, el 1%, saludos señor Pareto, el 1% de la población ostenta el 90% del capital mundial. De cada 100 personas, una persona tiene el 90% de los recursos de esas 100 personas. O sea, el nivel de desproporción. Ok, ¿y a qué se debe esto? Bueno, pues estamos hablando de estas megaplataformas. Saludos Facebook, saludos TikTok, saludos Didi, saludos Uber, que nos tienen a millones trabajando, dando nuestros datos, dando nuestra atención, y con ello mercan. Y además, Mitch, no solo que se alimentan de nuestra atención, cual sanguijuelas, sino que también pueden manipular.
1: Bueno, sí, claro. Estamos hablando de un dominio, de también un control de los espacios digitales, de las narrativas que se están poniendo. Uno creería que la libertad, si en algún momento pensamos que éramos libres, bueno, nos damos cuenta que nuestra libertad se encuentra un poco limitada. Y como lo decías, ¿no? Se habla de una especie de mutación de este capitalismo capitalismo voraz en el que vivíamos ahora a una era del tecnofeudalismo, que es el concepto que viene a introducir el economista griego Yanis Varoufakis, en donde pues el valor ya no es ya no se encuentra en vender un producto, ¿no? Como era antes, como lo hacía por ejemplo Henry Ford, que platicábamos, ¿no? Con estas líneas de producción y toda la industria y la infraestructura, ya no se hablan de productos, sino ya se habla de captar este dominio por captar la atención.
0: Sí. Sí, sí, es muy interesante. Yo cuando empecé a escuchar estos temas de es que lucran con nuestra atención, yo decía, bueno, pero ¿cómo es que eso se convierte en dinero? ¿No? ¿En qué momento el que una persona o yo pase tanto tiempo perdiendo mi tiempo scrolleando o haciendo swipe o viendo un short tras otro? Bueno, pues volviendo a ese ejemplo, si tomamos a 100 personas representando a toda la humanidad, y estas 100 personas, la mitad pasan la mayoría de su día frente a dentro de una plataforma. Bueno, estas plataformas tienen la capacidad de convertir eso en un activo. ¿Cómo? Porque le venden esa atención captada, se la venden a sus anunciantes. Entonces, cuando alguien anuncia algo en Facebook o en Google, lo que le está pagando a Facebook y a Google es la atención de los miles de usuarios a los cuales les vamos a mostrar la publicidad.
1: Sí, claro, es tu información, ¿no? Y antes parecía como algo extraño, ¿no? Cuando tú decías acerca de tu teléfono que estabas buscando comprar algo en particular y después te empezaban a salir muchísimos anuncios y todo eso, bueno, tiene una razón, y es que esos datos que vamos recopilando a diario, con los likes que damos, con las vistas que generamos, con esa huella que vamos creando digital, bueno, estamos viendo que a alguien le interesa, alguien está dispuesto a pagar por ella.
0: Al grado tal que ese activo, saludos vecinos del norte, pueden manipular elecciones en un país. Estábamos hablando estos ejemplos, Mitch, fuera del aire, de pues que se vuelven como unos custodios de la información. Tú me decías esto, bueno, pues Google te muestra esos resultados. Primero te muestra X resultados y te los muestra en X orden. Hago un paréntesis ahí, yo entre otros temas abordo mucho el asunto del posicionamiento orgánico, que se supondría que es que un sitio web tiene las mismas posibilidades que aparecer que otro por sus características. Es un tema más extenso. Sin embargo, pues sabemos que estas marcas favorecen a otras marcas para que aparezcan o no aparezcan, ¿no? O sea, entre ellas en Google es difícil que te encuentres algo de Facebook, o estando dentro de Facebook, difícil que te encuentres algo de Google, y así ellos tienen sus cotos de poder.
1: Y creo que lo podemos ver, por ejemplo, si hacemos como una especie de práctica de campo, cuando buscamos a un inteligencia artificial, no sé, en mi caso ha sido que busco ChatGPT y de pronto la primera opción me sale Gemini. Entonces eso implica que hay como una serie de control en cómo se está mostrando, porque también ese orden que tú decías implica de quién está pagando más porque se muestre, ¿no? Y fíjate que con respecto a eso, la Unión Europea hace no mucho, como unas 2 o 3 semanas, ya multó a Google. Multó a Google con una módica cantidad de 890 millones de euros, que es cerca de 1.15 millones de dólares, por este control, por esta violación a la ley de mercados digitales, en donde ellos alegaban y argumentaban que Google se favorecía a sí mismo. Uno, pues obviamente, en las prácticas de los motores de búsqueda, como decíamos, ¿no? Pone unas opciones o pone las opciones de su preferencia primero y ya las demás en segundo y en tercer plano. Y también por impedir, pues, que se busquen estas, que los usuarios se dirijan a plataformas de otros puntos de distribución de aplicaciones, por ejemplo, el Play Store. Era lo que platicábamos, ya sí. Si quieres bajar una aplicación, es necesariamente que tengas o Play Store o la otra que es ¿cuál es la de este?
0: Sí, la de
1: Mac Store, me parece. No, App Store. Ajá, justo. Entonces también ahí estamos hablando de un control y un dominio de la información, como lo decíamos, ¿no? De estos espacios digitales en donde uno pensaba que era como los más visitados, pero te das cuenta que realmente no, o sea, se trata de intereses económicos y de intereses pues más allá.
0: Claro, estoy pensando ahora una analogía y digamos que saludos a nuestra audiencia que nos está escuchando quizá en el 96.1 de frecuencia modulada o en www.radio.unam.mx. Digamos que estás sintonizando el radio entre frecuencias. Pues tú tienes la opción, deseamos que te quedes con nosotros, que lo que te estamos compartiendo aquí sea de tal interés para que nos continúes sintonizando. Pero tú tienes la libertad de darle vuelta a la perilla del tune de sintonizar cualquier otra estación de las decenas de estaciones que hay en la frecuencia modulada. Y entonces esto sería como que hay una frecuencia de entrada y tú entras por ahí, Google, y esa frecuencia te da opciones de cuáles puedes escuchar. Uh-huh. Y entonces queda a discreción de ese filtro dar publicidad, dar visibilidad a unas o a otras. Uh-huh. Así es como pienso este embudo. Es como un embudo en el cual ellos son el filtro y además con cierta intención, uh-huh, ¿no? Por vender más, por hacer más marketing, por mover una ideología. Esto no estamos inventando nada, esto está probadísimo. Saludos Cambridge Analytica, uh-huh, ¿no? Con el primer periodo de Donald Trump. Saludos Donald Trump, otra vez dice que ya quiere ir por el cuarto. En fin, ahí hablaremos de eso después.
1: ¿Quién sabe si alcanzará?
0: Y no es cierto, no le mando saludos a ese señor. Perdón, me retracto al aire. Es un tema súper fuerte el que nos planteemos que ante qué estamos. Es el llamado a tomar conciencia y reiterar que somos nosotros los humanos quienes podemos y debemos usar a la tecnología y no viceversa, no ser víctima de estos intereses y estas manipulaciones que pues no somos, acá no somos conspiracionistas, aquí queremos hablar con lo que se sabe.
1: Pienso un poco en la frase de Audre Lorde ahorita, en la de hacer la revolución con las herramientas del amo. Bueno, hagamos la revolución y mándenos sus comentarios a través de las redes sociales. En las redes que estamos como Resistencia Modulada, en X y en Facebook, Resistencia Modulada, y en Instagram igual como @rmodulada. Ahí vamos a estar recibiendo sus mensajes y sus preguntas al respecto.
0: Vámonos a continuación con algo de música a escuchar al queridísimo maestro Neil Young con esta gran pieza llamada Ohio.

0: Gracias por continuar con nosotros, por honrarnos con su atención. Continuamos aquí en Resistor, tecnofeudalismo y estos temas para entrarle a fondo. Esta noche tenemos el honor de establecer un enlace vía telefónica con un doctor en filosofía aquí por la Universidad Nacional Autónoma de México. Es también licenciado en psicología. Es profesor en la Facultad de Filosofía y Letras allá en la FES Iztacala. Saludos, Iztacala. Y también es parte del Sistema Nacional de Investigadores. Tenemos el honor de comunicarnos con el doctor Ramón Chaverri. Doctor Chaverri, ¿cómo está? Buenas noches.
1: Hola, ¿qué tal, Alberto? ¿Cómo estás? Saludos a tus radioescuchas. Buenas noches a todos. Y también a Mitch. Saludos a todos.
2: Hola, buenas noches, doctor. Qué bueno y qué gusto tenerle aquí, que se haya tomado el tiempo para platicar de este tema tan importante. Y pues justo, ¿no? Antes, y creo que como primer paso, me gustaría preguntarle, digo, ya iniciando con la conversación de lleno, pues si nos puede explicar un poco acerca de qué es esto del tecnofeudalismo, cómo entenderlo. Ya dábamos una pequeña introducción, pero usted es el experto y cuéntenos.
1: Ah, bueno, pues mira, el tecnofeudalismo, así se le ha llamado a una de las perspectivas que hay. Digamos, desde la, sobre todo yo creo que desde la aparición de este boom tecnológico, ha habido diferentes miradas sobre, digamos, la técnica siempre había sido pensada, pues un poco como poiesis, ¿no? Ha sido un tema en la filosofía muy recurrente, entre ellos puedo mencionar a Heidegger, que hace preguntas sobre la técnica. Digamos que la palabra de técnica era esa reflexión que estaba en la filosofía y que uno puede encontrar en muchísimos autores en su momento, estuvieron, digamos, planteándola sobre todo a principios del siglo XIX. Hoy día, pues muchos filósofos, economistas se están planteando, pues más que la técnica, la tecnología. Uh-huh. Entonces, el tecnofeudalismo es una de las lecturas que hay en torno a esta relación entre subjetividad, individuo, capitalismo y tecnología. Parece muy evidente que la tecnología actual va de la mano de la economía, o sea, ha generado un vínculo digamos, muy particular con la economía. Hay que entender que no necesariamente tendría que ser así. Uh-huh. Como les decía antes, si hablaba, refería un poco a la técnica, la técnica estaba muy ligada a la producción, a la poiesis, pero también al arte. Digamos, tenía un sentido amplio. La tecnología, sobre todo la tecnología digital, está ligada a lo económico. Y entonces el tecnofeudalismo es una de las versiones, uh-huh, una de las lecturas que se hace de la tecnología actual. Tenemos, por ejemplo, también otras perspectivas. Por ahí se habla del capitalismo del monopolio intelectual, pero también está el famoso capitalismo de las plataformas, sí, de Nick Sering. Está muy difícil de pronunciar, algo así. Uh-huh. Entonces, digamos que el tecnofeudalismo es una de las versiones que señala, digamos, que están reflexionando en torno a qué con la economía hoy. O sea, estamos hablando de si el capitalismo, digamos, ha terminado, ¿no? Si hemos llegado al fin del capitalismo, eso que era de alguna manera una especie de divisa. Uh-huh. Una reflexión en la filosofía y en el pensamiento económico, cuando se planteaban si era posible el fin del capitalismo y cómo darse, ¿no?, por medio de sus contradicciones. Uh-huh. Bueno, la pregunta es si hemos llegado al fin del capitalismo o no. Para algunos, esto que vivimos actualmente, este tipo de tecnología ligada al capitalismo, ligada a la economía, pues es un avance del capitalismo. Es un avance sobre nuevas líneas, mientras que otros dicen que es un nuevo modo de entender la economía. Por eso la frase tecnofeudalismo, porque para algunos este tecnofeudalismo, pues justamente lo que hace Verovsky, es como el autor que, uh-huh, trabaja este texto de tecnofeudalismo, y que es hasta es un texto, pues no sé si yo le recomiendo a su audiencia que lo lean, es como muy muy sencillo de leer, es muy amable, es muy como autobiográfico. Lo que nos presenta el tecnofeudalismo es, pues nos señala que es algo nuevo respecto al capitalismo pasado, y donde lo que vemos es una nueva forma de poder, ¿no? ¿Cómo? Pues que se da a partir de las plataformas, de un capital de la nube, donde además lo que tenemos, digamos, si antes había una industria, materias primas y todo, lo que hace el tecnofeudalismo pues es tomar una nueva materia prima, que eso es el inédito, y que no es el único que lo trabaja, por cierto, también Eric Sabin habla de eso, que es pues los datos.
0: Qué miedo. ¿No?
1: Los datos se vuelven esa materia prima de la tecnología actual, y que en esa materia prima que además aportamos todos, se vuelve muy importante para esta nueva forma de feudalismo. Cuando nosotros es algo que me parece muy interesante, pero lo que hizo la genialidad de esta tecnología, la genialidad de Silicon Valley, es pues poner a trabajar sin que lo sepan a la gente que estaba ociosa.
0: Qué fuerte.
1: ¿No? O sea, una persona que puede estar en su casa sin trabajo, pero está scrolleando y está viendo su Facebook, que parece algo gratuito, pues en realidad él no lo sabe, pero está generando datos. Uh-huh. Y esos datos son importantes para que funcione no solo la tecnología, la inteligencia artificial, y en general la economía, ¿no? Como ustedes seguramente lo han podido vivir, pues cuando uno va estudiando y tiene necesidad de alguna cosa, se le antoja ir a un café, o se antoja, no sé, algún producto, quiere uno ir de viaje, pues acto seguido empiezan a aparecer en esas redes sociales un montón de ofertas para viajar, para comprar, porque en realidad lo que estamos haciendo es producir esos datos con los cuales la economía se mueve para predecir nuestros gustos. Entonces, pues lo que tenemos es eso, ¿no? Tenemos esa nueva economía que además supone pues una nueva valorización, ¿no? O sea, lo que antes, o sea, se ha transformado el mundo, porque, y por eso le llamamos también tecnofeudalismo, porque antes lo que teníamos era, no sé, el capitalismo tradicional pues estaba basado también en un poco cubrir las necesidades básicas. Comprabas productos,
0: sí,
1: ¿no? Comprabas cosas, pero cuando las comprabas, pues un poco ustedes recordarán, pues no sé, imagino que tu público serán más o menos jóvenes, pero serán hijos de la generación X, y todavía la generación X fue de comprar cosas, ¿no? Es decir, un mueble que durara, un sillón que durara, una mesa que fuera, hasta dicen, ¿no?, como de una madera resistente, se compraban discos, o sea, se compraban cosas. Una característica de este tecnofeudalismo es que ya no compras ninguna cosa, sino que se te renta. O sea, te están rentando las cosas. Tú ya no tienes, digamos, películas.
2: Ya nada nos pertenece, literal.
1: Nada nos pertenece, exactamente.
0: Ni el cine.
1: Nada es tuyo.
0: Ni el cine, ni la música, ni nuestros archivos, ¿no? Si subimos todo a Google Drive, y como no leímos los términos y condiciones, donde además nos lo advierten, ¿no? Nos lo dicen en algún lenguaje legaloide que los usuarios de a pie no vamos a entender, y que nos están diciendo, mira, tú dame aquí tus datos, ponle palomita que aceptas, y claro, te convertirás en mi mina. Nos convertimos cada uno, doctor Chaverri, como en una beta, la cual estas empresas están minando con nuestra atención, con nuestro enfoque, ¿no? Y todo a cambio de, pues, una recompensa dopamínica. Ya no es ni siquiera por cubrir las necesidades, como nos explicabas en este, o decía Mitch al principio, y creo que también el autor del cual estamos hablando lo mencionaba, esta comparativa entre Henry Ford, que decía, bueno, les tengo que pagar suficiente para que les alcance para vivir, para que sigan trabajando.
2: Y puedan comprarme a mí.
0: Y me puedan comprar un auto. Además, pues tenía esta visión de que quiero que los autos los vea la gente, entonces le doy precios favorables a mis empleados, ¿no? Y aquí, pues, no hay nada de eso, ¿no? Yo no tengo ninguna acción de Facebook y llevo 20 años utilizándolo.
2: Sí, claro. ¿No? Y incluso era algo que también platicábamos, ¿no? Bueno, antes de entrar, que justo antes se pagaba en los sueldos, la infraestructura, todos los medios, que la materia prima y eso. Y ahora estamos hablando de que ya las ganancias ya son exorbitantes y ya no, los costos de producción son totalmente bajos, ¿no? Por ejemplo,
1: sí. No, además pueden cambiar los términos y condiciones a su antojo, porque además vienen esas letras que no leemos, ¿no? Por ahí, bueno, a mí para esos temas me gustan mucho estas distopías, pero ya no son tan distopías como la de Black Mirror, ¿no?
2: Ah, claro, sí.
1: Por ejemplo, la nueva temporada es muy perturbadora, bueno, ya no sé si es nueva, porque no sé cuál van, pero en uno de los capítulos, ¿no?, donde la chica está enferma, le ponen un órgano y dicen, bueno, pues le va a costar tanto, ¿no? Pero, claro, le ponen, tiene que pagar cada tanto por ese órgano, pero además ellos cambian sus términos y condiciones. Entonces dice, bueno, usted compró la versión básica, pero ahora usted necesita la versión premium, ¿no? Y eso se lo hacen así de manera inmediata a ella, y como no leyeron los términos y condiciones, pues ya ese órgano que había comprado, pues ya no le sirve porque tiene que estar actualizándolo y pagando más, que es creo que lo que ha pasado ahora cuando uno tiene una plataforma para ver películas, ¿no? Pasó mucho con los comerciales. Compraba, ¿no? Pagaba uno esa plataforma y decía, ay, sin comerciales. Y ahora te meten comerciales porque no te diste cuenta que habías, que cambiaron ellos unilateralmente el contrato, ¿no? Y claro, ahí lo que tenemos es ese poder, perdón, evanescente, ¿no? Tenemos una especie de jerarca que no vemos, ¿no? Nosotros, ya no hay una cara visible que se haga responsable. Y entonces, cuando ya no hay una cara visible que se haga responsable, pues ya todo lo que conocíamos, digamos, va a cambiar, ¿no? O sea, ya no ni siquiera lo vemos justo como explotación. ¿Por qué? Porque antes podemos decir que es explotación, pero ahora cuando hay una falla o cuando nos están, imagino las personas están en Uber, ¿no? Y tienen que estar trabajando y de repente les cambian, antes tenían ciertas tarifas que les ayudaban ciertos días, pero de repente los cambian. Y eso no se llama explotación, se llama optimización, ¿no? ¿Y a quién le reclamas esa optimización? ¿Qué es una explotación? Siempre habrá alguien que haga ese trabajo, como por ejemplo Uber Eats, ¿no? Ese Uber Eats trabaja. Cuando hay ciertas horas y lluvia y todo, pues la tarifa debería aumentar, pero como siempre hay alguien que pueda contratar el servicio y pagar menos, pues lo vas a hacer porque estás compitiendo contra otros. Y no hay forma de que tú puedas, te das cuenta que estás en una explotación, pero en realidad ellos te lo manejan como una optimización. O cuando hay estas discriminaciones, ¿no? Hoy se habla mucho de que la inteligencia artificial, ustedes seguramente lo han visto, está muy documentado, la inteligencia artificial discrimina en muchas cosas, ¿no? En las investigaciones, en muchas cosas discrimina. Hay como una especie de, pues está el impulso, la fuerza del norte global, donde de entrada hay una discriminación. Pero no le llamamos discriminación, le llamamos sesgo algorítmico, ¿no? Sí, ya, o sea, no decimos que hay una persona, no decimos que hay un señor en Silicon Valley que tiene un nombre determinado que discrimina, sino es problema del algoritmo, que tiene un sesgo, ¿no? Y entonces lo que ocurre es que nosotros ya no vemos la explotación que vivimos. Otra cosa, bueno, esa cosa curiosa que nada es nuestro. Uh-huh. Todo tiene la música, todo lo que nada es tuyo, tú tienes que pagar una renta por ello. Y eso se ha ido globalizando, se ha ido llevando a cada cosa, ¿no? De alguna manera, hasta esta idea estética minimalista, pues tiene que ver con esto, ¿no? Ya no vivimos en espacios cada vez más pequeños.
2: Sí.
1: Y lo que hacemos es comprar menos cosas, entonces resulta increíblemente conveniente tener Netflix para no tener ahí películas. Resulta bien tener Spotify porque no tenemos ahí cassettes. En fin, y eso es como la tendencia a todo, ¿no? A eso no tenemos ya eso. Entonces, ya no hay fábrica, por ejemplo, ¿no? Hay plataformas.
0: Claro. Doctor Chaverri, Mitch planteábamos un tema en cuanto a la soberanía, individual de los datos, llamémosle. Y hablábamos un poco aquí de que, pues, existen alternativas. O sea, yo podría tener mi propia música. Algunos que vivimos, que nacimos cuando había acetatos y cassettes, y luego pasamos a los MP3. Entonces, pues, en algún momento con amigos, ay, te paso mi disco, que traigo tantos álbumes en un disco, en una USB con tantos MP3. Uh-huh. Y eso, pues, en mi caso, pues se fue diluyendo por precisamente la comodidad de la que nos está hablando usted. Pero volvíamos a esta soberanía. Es decir, sí podría yo tener mis propias canciones, porque las tengo en mis MP3, y si yo me organizo y yo las tengo en mi computadora y tengo las limitantes de que no está en la nube, de que si me voy de viaje pues no las puedo escuchar. Es decir, existe un camino hacia la soberanía, hacia cuidar mis datos. Por ejemplo, que tú tuvieras tu propio hospedaje. O sea, nosotros podríamos, cada individuo podría tener su propia nube para guardar sus datos. Pero la brecha, el gap que existe en cuanto a las habilidades que se requieren para poder desarrollar esas capacidades, o sea, está muy fácil decir, pues, créate tu propio servidor para poner tus archivos en la nube. No, bueno, pues, ni que fuera ingeniero de la NASA. Entonces, pedirle un comentario al respecto, al qué tanto ese analfabetismo digital se vuelve una tierra fértil para que estos oligarcas monopólicos se aprovechen de nuestras carencias de este entendimiento de la tecnología.
1: Claro, sí, claro, o sea, nosotros hay una, digamos, una dimensión aurática, ¿no? Casi mágica respecto a los teléfonos. Todos tenemos teléfono. Bueno, supongo, ¿no? Sí. No digo espero, supongo que todos tenemos teléfonos de estos inteligentes. Y esos tienen una serie de elementos que nosotros desconocemos absolutamente. O sea, si abrimos un teléfono, no lo entendemos, ¿no? Porque hay eso que es como ese hardware, ese software, que nosotros, que escapa completamente a nuestra comprensión. Digamos, estamos muy lejos de entender cómo funciona. Claro. Nosotros solo actuamos respecto a ello, ¿no? Por ahí Foucault habla del dispositivo y después así lo ha retomado. Ah, pero antes de pasar para allá, me recordaba, por ejemplo, yo tenía una prima que tenía sus hijos, y tenía una hija muy chica con una tablet jugando, y ella, pues, por supuesto, muy orgullosa de su hija, le decía, mira, mi hija es tan inteligente que maneja la tablet, y decía, no, espérate, una tablet la puede manejar hasta un gato, ¿no? No tiene ninguna, son modelos intuitivos, digamos, propiamente el manejo del teléfono es fácil, lo que es difícil es entender todo lo que pasa adentro, y todo lo que pasa adentro, o todo lo que constituye propiamente el dispositivo, pues es un arreglo que está más allá de nuestra comprensión, pero que además nosotros suscribimos tal y como está. Por ahí Foucault tiene esa idea del dispositivo que después trabaja mucho Agamben, Giorgio Agamben, que son los filósofos muy importantes, y dice, bueno, lo que tenemos es que el dispositivo es una disposición. También Heidegger lo trabaja, por cierto. El dispositivo es una disposición de cómo. Pero sobre esa disposición de cosas, nosotros no tenemos ningún control. Son cosas puestas de cierta manera para que nosotros, digamos, entendamos algo de esa disposición. Nosotros lo que vemos es esa disposición, pero no logramos penetrar en la razón o la racionalidad detrás de esa disposición. Entonces, claro que para la mayoría, pues escapa ese conocimiento, ¿no? Y yo creo que es el gran porcentaje de las personas, como yo, que no conocen cómo funciona eso, y que también pretender sumarte al mundo digital sin el conocimiento de, además, ojo, porque además también, si tú y yo, Inish, nos ponemos ahí a trabajar y decimos, vamos a hacer nuestra propia aplicación y todo, ajá, en realidad terminaríamos siendo, necesitando, pues, toda la infraestructura que ya previamente se ha construido, o que estos monstruos han construido, ¿no? El monstruo digital, o sea, sería difícil hacerlo. Entonces, no solo está el desconocimiento, sino que la infraestructura de ese mundo digital ya está construida. Y que además nosotros mismos los hemos hecho crecer. En la medida en que han sido eficientes, ¿no? Eficientes en el sentido, como lo menciona Eric Sadán, ¿no? Eric Sadán dice una cosa muy interesante, que es que vivimos en una aletheia algorítmica. Aletheia es la vieja palabra griega para hablar de la verdad, ¿no? Aletheia es la verdad. Por ahí también Heidegger tiene un texto muy interesante sobre la esencia de la verdad. Dice, bueno, la verdad, nosotros filosóficamente la podemos considerar de muchas maneras, pero actualmente, dice el Sadán, vivimos en una aletheia algorítmica. Esto es, vivimos en una cosa que es como la verdad algorítmica. Es tan eficiente, por ejemplo, para leernos y para predecirnos, que ya es difícil salir de ella. O sea, si de nuevo, si tú, Albert, y Nietzsche, y yo hiciéramos una plataforma, pues nos enfrentaríamos con que detrás hay empresas que se han dedicado a ser muy efectivas, por todo el dinero que se maneja, en predecir la conducta, ¿no? Una cosa que pasa con esa ley algorítmica es que es predictiva. No sabe predecir la conducta. La conducta de cada individuo, además. Porque está individualizada.
2: Y también son datos que nosotros mismos damos, ¿no? ¿No? Ya de claro, manera, pues sí, totalmente automática, como lo decía, ¿no? Recopilando cada like, cada interacción que realizamos en redes sociales, que vamos creando esta huella digital, ya son datos que no es necesario que nos pidan, ya somos los mismos que nosotros damos, ¿no, doctor?
0: Permítanme compartirles una mini consulta antes de mandar a una rola. Pregunté aquí, ¿qué datos recaba mi teléfono, ¿no? Tengo un notebook LM donde hice la investigación para este episodio y nos dice, bueno, sabe tu identidad digital, si estás suscrito a uno u otro servicio, todos tus códigos bancarios y sabe tus compras, conoce a tus amigos, sabe el chat que tienes con tus amigos, tiene las fotos de tu familia, de tus amigos, tiene rastreo en tiempo real, por ejemplo Google Maps, pues registra dónde estás, en comillas, para ayudarte a que puedas encontrar mejor el tráfico, sabe cómo te mueves en tu bolsillo, o sea, tu bolsillo trae unos sensores que cuando lo traes en la bolsa delantera o en la bolsa trasera de tu pantalón, cómo te mueves, eso da información, y eso puede decir si estás deprimido, si estás contento, si estás enojado, si estás triste. Cada vez que le das like a una publicación en X, en Facebook, en Instagram, denle like a nuestras publicaciones de Resistencia Modulada Mejor. Los algoritmos registran, saben qué nos hace enojar, qué nos hace ponernos contentos, y ahí está lo dopamínico. Sabe qué leemos, qué cosas miramos, sabe algunos sistemas con vigilancia biométrica sobre mis rasgos físicos y mi actividad biológica. Si tengo dispositivos de internet de las cosas, si tengo conectado algo en mi casa, pues también le damos información ahí. Es un mar, no voy a continuar con ello. Y si nos permite, doctor Chaverri, hagamos una pequeña pausa para retomar el tema y escuchar algo de música para amenizarnos esta conversación.
2: ¿Qué les parece
1: si ya... pasar ese trago amargo.
2: Pues para ese trago amargo vamos a escuchar la canción de War de Bob Marley.

0: Bueno, después de esta pausa musical regresamos a su programa de Confianza Resistor por el 96.1 FM de Radio UNAM. Y yo les traigo aquí unos pequeños datos, porque justo hay una especie de pirámide, como en el modelo feudal, pues también aquí en el modelo tecnofeudalista también existe su pirámide y su jerarquización. Y se las voy a explicar un poquito, que a grandes rasgos están los claudalistas, que están en la punta de la pirámide, que son esos dueños de las tierras digitales, es llámese Google, Amazon, Apple y todos ellos, y abajo de ellos le siguen los capitalistas vasallos, ¿no? Que en ese tecnofeudalismo se podría entender como los dueños que producen un valor, pero también dependen de los claudalistas, es decir, ofrecen una especie de tributo que se puede entender como estos pagos que se dan para la publicidad, para poder visualizarse en internet y todo eso, ¿no? Abajo de los capitalistas vasallos se encuentran los siervos de la nube. Ahí entramos pues varios de nosotros, que somos todos aquellos usuarios que realizan el trabajo gratuito, que estamos todo el tiempo generando datos, clics e interacciones y alimentando todos alimentando toda la información que se encuentra. Y abajo de los siervos de la nube también se encuentran pues aquellos que se les llama como los proles de la nube. Y los proles de la nube son pues básicamente los trabajadores asalariados cuya labor es vigilada, cronometrada y dirigida estrictamente por algoritmos de aprendizaje. Y justo me quedé con algo antes de regresar, antes de irnos a la pausa, doctor. Me gustaría, también hablar y hacer énfasis en este control también de la información, ¿no? Porque también nos damos cuenta que, si bien no solamente podemos entender el tecnofeudalismo como el control de los espacios digitales, también estamos hablando de este control por las narrativas, ¿no? Y también pensaba en estos nuevos espacios en donde los medios también se han tenido que adaptar. Y no sé si se han tenido que adaptar o es igual una forma en la que ellos buscan este control, en donde también están estas suscripciones por conocer las noticias y están estas narrativas que se encuentran, también están las campañas de desinformación a nivel mundial que se pueden encontrar. ¿Ya también existe este control por la información, doctor?
1: Sí. Fíjate que yo quisiera, a ver, muy interesante lo que acabas de señalar, quisiera tomar dos cosas: esto del control de la narrativa, pero sobre todo también una cosa que has mencionado antes cuando hiciste la pirámide, digamos, de estos propiamente definiste a los de Silicon Valley, las empresas, ¿no? Claro, pero fíjate que también entre todos estos hay unos que no toman en cuenta el tecnofeudalismo y son los propios educadores de la IA, ¿no? Uh-huh. Las personas que están ahí, digamos, nosotros vemos la IA, imagino que tus oyentes estarán ahí, tus radioescuchas, pues seguramente preguntarán cosas, digamos, hay de todo tipo de personas, ¿no? De los que preguntan cosas como de horóscopos, hasta los que preguntan a lo mejor cosas de investigación, hay de muchos. También no hay que olvidar que la IA no es una cosa que vaya sola, sino que detrás hay muchísima gente trabajando que propiamente son los que están los entrenadores de la IA. ¿Qué son los entrenadores de la IA? Pues son esas personas que tienen que, lo pongo de manera burdísima, tal y como lo vi justamente en un curso que sacaban sobre entrenadores de IA. Digamos, tú ves una imagen y ves un perro y un gato. Y son más o menos distinguibles, y tú como entrenador de IA tienes que decirle a la IA: esto es un perro, esto es un gato. Pero también es cierto que hay perros que parecen gatos y gatos que parecen perros, y el entrenador de la IA tiene que mostrar las diferencias a la IA, o sea, tiene que hacer eso, y así con todo. O sea, tú tienes un entrenador de IA, tiene que reconocer diferentes puertas de ventanas, como cuando solemos entrar a una página y la página dice: reconoce, para ver que no seas un robot, reconoce cuál de estos son, en cuál de estos cuadros aparece un coche. Bueno, los entrenadores de la IA hacen ese trabajo, pero los entrenadores de la IA hay muchísimos, que las diferentes empresas los contratan. Esas empresas que están en Silicon Valley contratan a personas en África, en Senegal, en lugares los más pobres del mundo, para que entrenen a esa IA por costos ínfimos, ¿no? Entonces, lo que hacen ellos es pagarles mucho menos del salario mínimo para que ellos estén viendo imágenes todo el día. Y uno y es un trabajo evidentemente pesado, pero uno no considera además que dentro de todo ese universo de los entrenadores de la IA, al entrenarla, pues pueden haber diferentes cosas. No es que usted en tiempo real que escriba algo y hay una persona del otro lado del continente. No es así. Pero lo que pasa es que empiezan a aparecer diferentes cuestiones que se le lanzan a esos entrenadores. Digamos, los que están en Silicon Valley lanzan diferentes cuestiones que aparecen, digamos, y que se las lanzan a estas personas. Y pueden ser cuestiones tan perturbadoras como ¿a qué sabe la carne humana? Y entonces esas personas tienen que entender el contexto. Por ejemplo, Si estás en una receta de cocina, pues evidentemente la IA tiene que reaccionar de cierta manera a eso. Tiene que tener una especie de brújula moral. Y entonces los entrenadores de la IA se ven sometidos a muchas preguntas e imágenes intolerables, ¿no? Entonces, cuando hablamos de este tecnofeudalismo, también hay que agregar a esas personas que entrenan a la IA en condiciones infrahumanas en África y en regiones muy distantes, y que cuando un CEO de una inteligencia artificial quiere evadir impuestos, no quiere pagar cosas, la gente se sindicaliza, pues se cambian de país. Entonces esos también forman parte de toda esa forma de explotación para en torno a la IA. La otra es, me gusta el tema del control de las narrativas, porque en realidad ahí está este tema de la posverdad. Hay libros ya escritos, ahorita no recuerdo el autor, pero hay varios libros escritos en torno a la posverdad. Efectivamente, lo que tenemos es, digamos, nosotros vemos una serie de elementos. Aquí quisiera agregar algunas cosas, digamos, filosóficamente relevantes. Nosotros nos construimos con otras personas. Nosotros no somos, esa palabra es que es como solipsismo, no somos como una burbuja. Nosotros nos construimos a partir de lo que piensan los demás, y eso es muy sano. Por ahí les voy a recomendar un libro que, claro, para es filosófico, pero es profundo y bello, que es Las políticas de la verdad de Derrida. Y se pregunta un poco sobre la amistad y sobre cómo se da. Y efectivamente una cosa que obvio no trata de la inteligencia artificial ni de nada de esto, pero sin ningún problema podemos desplazarlo a lo que pasa hoy día. ¿Por qué? Porque lo que hace Derrida es problematizar la idea de la amistad. Es muy interesante que tengamos esa cosa que se llama Facebook, ¿no?
2: Sí.
1: Y que esté tener como principio el tema de la amistad. Los desarrolladores de Facebook se basan en la idea de que nosotros buscamos lo semejante en la amistad. Pero la idea de lo semejante en la amistad es problemática. Desde Platón, en el diálogo de Lysis, y a lo largo de toda la tradición filosófica, la amistad no está, o sea, la pregunta es si realmente el semejante es nuestro verdadero amigo. Derrida lo explora eso, pero además porque claramente no es así. Por ahí Derrida va recorriendo toda la idea de la amistad que tienen muchos filósofos y cómo se fue construyendo esta idea, y llega mucho a Nietzsche. Y Nietzsche tenía una frase que ahorita se la voy a glosar porque no me la sé de memoria, pero lo que dice es que en realidad tu verdadero amigo es tu enemigo, porque es aquel que te permite ver lo que tú no quieres ver, ¿no? Tus amigos siempre te dicen, sí, mira, tú eres muy guapo, que tingui-lingui, eres el mejor, el más mejor del mundo mundial, ¿no? está más inteligente. Eso hemos considerado que es la amistad. Ojo, desde Platón está eso problematizado, ¿eh? O sea, no está tan convencido. Nosotros, que en Facebook creemos que la gente que piensa como nosotros es nuestra amiga. Pero lo que dice Derrida es, pues, quizás el verdadero amigo es aquel que te confronta, que te dice eso no, que te da argumentos fuertes en contra de las tonterías que tú piensas, porque la verdad es que lo que ha pasado, o desde siempre ha estado muy problemático, hay una problemática en decir, cuando estoy con otra persona, pues hay una persona que me puede decir todo el tiempo lo que yo creo ya, y lo que yo pienso, y lo que siento, y todo te lo aplaude.
0: Y ahí también está la IA, ¿no? Por ejemplo, porque ha habido casos en donde pensamos que es nuestra amiga porque nos dice siempre lo que queremos escuchar. Doctor, me gustaría preguntarle antes de irnos un comentario de una persona de la audiencia. Nos dice si estamos ante una hegemonía digital irreversible y nos conducimos al 1984 de Orwell. ¿Nos enfrentamos a ese escenario?
1: Qué buena pregunta, porque claro, pareciera que hay como una especie de problemática, ¿no? O más bien un chantaje entre decir sí tecnología o no tecnología. Si decimos sí tecnología, pues entonces nos arrastraría, ¿no? Dice por ahí también Heidegger y muchos, es como que pareciera que tenemos que dominar la tecnología. Yo creo que el problema de la tecnología actual es que está muy ligada al capitalismo, pero no es toda la tecnología posible. Uh-huh. O sea, no es toda la tecnología posible. Hay otras miradas, como la de Simondon, que dirán, bueno, pues es que también la tecnología lo que nos permite es desarrollar otros tipos de modos de vida. Entonces, no es necesariamente que tengamos que renunciar a ello. Tendríamos que pensar cómo plantearnos una tecnología diferente, no ni necesariamente ligada al capitalismo, y que permita esa mirada como de arte, no el arte pensado así como que pintar y todo, sino de creación y de pensar horizontes nuevos. Desde donde estamos, claro, 1984 parece como a donde hemos llegado. Justo esto que mencionas, fíjate no sé si lo sepan, pero la masificación de las computadoras apareció justo en 1984. Y aparece justo en un Super Bowl, Macintosh,
2: sí.
1: Hace un comercial muy muy muy importante, que es uno, está considerado como de los más comerciales más importantes en la historia de la televisión.
2: Doctor Chaverri.
1: Perdón. ¿Sí?
2: Doctor Chaverri, Cronos aquí es el hegemónico y es implacable. Nos quedan segundos. Propongo que dejemos esto como un continuará, porque hay muchas más preguntas que hacer. Hay preguntas de cómo resistir ante estos embates de estos tecnofeudalistas. Y quedan muchos temas en la mesa. Por favor, le pido, le agradecemos su participación esta noche y por favor denos oportunidad de continuar
0: una parte dos
2: de esto. Muchas gracias, doctor.

0: Me despido, soy Alberto Candiani, agradecimientos a nuestro principal patrocinador, El Universo, pero sobre todo a ti por escucharnos cada semana. Continuamos aquí en Resistencia Modulada. Chao.
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3: ¡Ey! ¿Qué onda, divergentes? ¡Uy! Oh, a ver, hoy cruzamos fronteras para conectar con una de las voces de Radio Universitaria en Uruguay. Nos acompaña Alejandro Puch de Uniradio Uruguay. ¿Qué
4: hola,
3: onda?
4: Hola, bueno, ¿qué dices?
3: ¡Ey! ¡Aplausos! Aquí que el día esté afuera aplaudiendo. Arriba. Ah, sí, de que todos están aplaudiendo.
4: ¿Qué dices, Río?
3: No, justo. La verdad, estoy muy contenta de tenerte esta vez acá, Radios Hermanas, ¿sabes? O sea...
4: Se dio. El año pasado no pudimos.
3: Hace un año lo manifestamos y siempre en Divergentes manifestamos cosas increíbles y hoy te tenemos con nosotros y esperemos que, a ver, todo el tiempo te tengamos aquí, ¿no? En compañía de los micrófonos. Estás haciendo
4: un
3: movimiento increíble y justamente quiero hablar de ti, pero también de los de las texturas sonoras que hay en Uruguay, ¿no?
4: Ajá.
3: Entonces,
4: vamos
3: de
4: a ir.
3: Inicio...
4: Te traje unas rolas montevideanas.
3: Esas buenas rolas.
4: De chicas divergentes montevideanas.
3: Oye, Alejandro, ¿pero quién eres tú? Para quien no sepa quién es.
4: ¿Yo
3: quién
4: soy?
3: ¿Qué haces? ¿Qué te gusta hacer de la vida musical?
4: Bueno,
3: también
4: un amante de la radio.

0: acá, un amante de la radio, celebrando mis 10 años por el hecho de que esta radio me recibió para hacer mi residencia, por mi tesis de maestría, y bueno, saludando a muchos programas que vine a hacer, como Resistencia Modulada. Fue de los primeros programas que visité hace ya 10 añitos, unos meses.
1: Se pasa volando.
0: Y bueno, desde ese momento sucedieron muchas cosas bonitas con las radios, y desde ese momento no me pude separar de la radio de ustedes, no me pude separar tampoco de muchas otras radios. Ahora, por ejemplo, acabo de llegar de Toluca.
1: Oye, una travesía, el tráfico.
0: Un encuentro maravilloso con los compas de radio, de Uniradio, de la Universidad de allá del Estado de México. Una cosa loquísima. Y luego un precioso encuentro con una docente pedagoga, Citlel se llama. Una maravilla de entrevista sobre el tema de lo que es la comunicación y la educación, la radio en la educación. ¿Cómo la ves?
1: Oye, Alejandro, pero también me llama muchísimo la atención cómo llegaste a este proyecto de Uniradio, ¿no? ¿Cómo fue crear tal cual esta radio? Porque tú estuviste desde las raíces.
0: Sí, bueno, hay más abuelos que yo, ¿eh? No, lo que se dio fue que, digamos, yo venía de hacer radio comunitaria, siempre retomando el tema de la música popular. Muchas milongas y rock and roll es un poco lo que define nuestra tierra, Montevideo. Y por lo pronto lo que se da es que surge, ya se venía trabajando en el proyecto hace algunos años, y me invita el ex director, un compañero que no sé, un compañero de estudios, Orcajo, de apellido Oscar, que luego vinimos en 2011 acá a la RULA, a la Radio UNAM también. Fue en 2011 cuando hicimos el encuentro, y me dice, bueno, ¿cómo te animás a hacer algunas tareas de gestión y no sé qué? No, yo quiero hacer programas, yo quiero rock and roll. Y bueno, y ahí se dio que comencé en 2007 con mi programa El Garaje de Uniradio, que se sostuvo durante 15 años, con, bueno, muchas cosas maravillosas, precisamente, bueno, indagando en la música popular de nuestra región y de otras tantas regiones. El inicio fue a nivel musical, luego desde allí se comenzaron a surgir otros proyectos, comenzaron las giras periodísticas, algunas llegadas aquí a México, Colombia, Argentina, Brasil, bueno, Perú, o sea, el programa como que creció de un modo que era inexplicable. Y al mismo tiempo, las voces emergentes, que hacía 20 años surgían en Montevideo, hoy ya cantantes profesionales, con mucho desarrollo, el encuentro con antiguos artistas de la canción popular uruguaya, y el surgimiento, digamos, de algo increíble, algo mágico, que es el tema del pop y del rock y el blues allá, que tiene mucha fuerza. Y ni hablar, por supuesto, otra corriente fundamental como la milonga, ¿no? Bailamos mucho candombe también, esas otras cosas, que son las cosas que vamos a pinchar.
1: Justo eso, y tenemos un tema brutal. Yo creo que vámonos con esta rolita para abrir este programazo. ¡Vámonos, Edu!

0: carrera.
1: Yo por las dudas toco madera.
2: Ahí va.
0: Toco madera.

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1: ¡Ah, qué belleza es la música uruguaya! Y también hay distintos artistas emergentes, ¿no? Hay también sonidos que de verdad la rompen en Uruguay. Y de ahí surge el género candombe. Claro. Que, a ver, realmente el martes que nos vimos, tú me diste una masterclass de todo eso.
2: Y tomamos mate también, tomaste mate.
1: ¡Ay! Me enseñó a tomar mate al fin. A ver, yo era no hora, sabía era hora, eso. O sea, yo le dije a Alejandro, o sea, yo según limpié esto y me supo amarguísimo, resulta que jamás lo limpié. ¿Quién sabe qué me habré tomado esa vez?
2: No, digamos, el candombe es un ritmo que durante el siglo XX siempre se tocó desde la época colonial. Luego, para hacerlo muy, muy resumido, digamos, desde mediados del siglo XX comienza a institucionalizarse como ya como un ritmo constituido, donde está la cuerda de tambores. Que es un mecanismo de llamada que se llama, básicamente ellos desfilan, es una marcha en base a, en rítmica, piano, chico, repique y tambor, ¿no? Lo que trae Jorge ahora, Jorge Dressler, que digamos, bueno, tuve la suerte de conocerlo cuando éramos estudiantes y tocábamos en las peñas, yo tenía
1: ¿en
2: una
1: serio?
2: Banda y se dio una cosa muy loca de cruzarnos en algunas peñas, por la Federación de Estudiantes, y él ya inmediatamente continuó su trayecto porque tenía sus estudios musicales, y él obviamente se transforma en el candombe en canción también, y hay algunas vertientes, la vertiente de madera, que se toca acústico, en todo caso un bajo, después hay otra que es la eléctrica, que comienza en la década del 60, con lo que se llama el candombe beat, y la primer fusión con el rock and roll, y luego viene lo que es ya el candombe, digamos, sobre todo desde los 2000 en adelante, con base de samples, ¿no? Y después sintes, donde inmediatamente incorpora lo que es la música electrónica, e incorpora también la plena danza, ahí hay una fusión con el candombe. Y por otro lado, luego el candombe, digamos, de metales, ¿no? O sea, hay bandas como la Ventolera, precisamente, porque son metales que armonizan básicamente en base a saxos, saxos tenores, saxos bajos, etcétera.
1: Aparte tiene unos sonidos muy peculiares, acentos muy peculiares, ¿no?
2: Los cambios de ritmo, la cadencia. Hay dos cosas fundamentales que lo definen en el ritmo cuaternario. Tiene que ver que recién lo jugábamos con él, ¿no?
1: Sí.
2: Pero tiene algo parecido con la clave cubana, ¿no? Que tiene otra síncopa al final. Pero en este caso, el candombe lo que hace básicamente son cambios de ritmo también. Y acá, por ejemplo, Drexler juega un poco con ese cambio de ritmo en esta canción. El candombe canción es una temática que también da para hablar muy, muy, muy largo. Pero también lo que tiene que ver todo lo que es el canto de género. Es decir, cómo cantan las mujeres en Uruguay desde hace muchas décadas. Pero ahora hay una explosión de cantantes en la línea pop, dance, dub, y todo lo que tiene que ver con electrónica, y por ese lado también se retoma toda la línea folk, ¿no? Por eso te decía, Maine Hermo es una de las destacadas en ese sentido. O sea que hay distintas líneas musicales. Y aparte la canción de Violeta Torres, que ya se incorporó a la canción montevideana.
1: En la playlist de Uniradio. Ah, no, justamente, a ver.
2: Lo que soñé es la última que rolamos. Sí. Estamos rolando la esa.
1: Pero aparte, sí, me encanta que siempre ligas a estas bandas emergentes también, como apoyas a la industria uruguaya. Y también...
2: Le abrimos, ¿no?
1: Ajá, exactamente. Y me gusta mucho que ahora ya pues nos hayas incluido justamente en tu playlist, pero también que estés aquí nerdeando de cosas musicales. Hablábamos el martes también de la inteligencia artificial. No se puede sustituir un candombe con inteligencia artificial.
2: No, te puede ayudar, obviamente. Ajá. Digamos, a modo de metrónomo, a lo
1: los
2: que
1: pasa elementos.
2: Sí, algunos elementos estéticos o sugerencias, pero digo, lo podés usar, sí, ya muchos lo usan, pero no decir que la composición está hecha por un software, más allá de todo lo que tenés. En Uruguay, por ejemplo, se trabaja con máquinas de hace décadas, ¿no?
1: Sí.
2: Incluso la canción más de corte tradicional folclórico, ¿no? O sea que en realidad tampoco es un problema en general para el músico si sabe lo que tiene que hacer, ¿no? Así que ese es un tema fundamental. Allá, por ejemplo, nosotros somos un equipo pequeño en la radio. Entonces, este tema de selector es un juego que hacemos, donde cada integrante del equipo va presentando una canción semanalmente y luego nos juntamos, obviamente, a hacer la curaduría de cada canción, y ahí se arma la ronda, como quien dice, a guión abierto.
1: Nerdean entonces, musicalmente.
2: Sí, ya, obviamente el comentario de mis compañeros sobre tus canciones es muy bonito. Oh. O sea que en realidad, bueno, yo es una propuesta que hago el equipo y desde allí ya saben, ah, ese es Alejandro con sus amigas de México. Bueno, no, bueno, pero de hecho ya les gustó y ya te siguen.
1: Y justamente te iba a preguntar, ¿hay artistas emergentes uruguayos clave que debemos escuchar aquí en México? ¿Quiénes dirías que son?
2: Sí, o sea, indudablemente, por ejemplo, una de las listas que compartíamos, Bio, tiene que ver con cantantes femeninas. En este momento es esencialmente femenino, el canto del pop indie viene por el lado, y hablábamos justamente de Yara Burgos, yo para no olvidarme, ¿no? Ajá. Luana, que va dentro de lo que es el estilo de música tropical. Música tropical le llamamos allá lo que es un poco la influencia histórica de la plena danza, sí, que pegó muy fuerte, sobre todo del lado de la banda oriental. Nosotros somos del Río de la Plata, entonces del lado argentino pega más la cumbia, también la cumbia, ¿no? Pero Luana lo que hace es una versionar la música tropical uruguaya con algo de música electrónica. Lucía Romero, Mel Altieri, Isabel Lenoir, que toca candombe también, Elian Mick, que toca básicamente hip hop, Inés Arrandonea, que es básicamente la línea folk, y Rodora, que es una línea también folk y electrónica, ¿no? Ahí hay algunos nombres, hay muchos más, hay nombres históricos como el de Estela Medina, que no es emergente, y cantantes como, por ejemplo, Maine Hermo, que viene en la línea folk, qué sé yo, de John Baez, ¿no?
1: Sí.
2: De toda esa barra, ¿no? Y después la parte de los varones, en este caso, básicamente lo que tiene que ver es con la línea de candombe, fundamentalmente. Pero sí, ahí hay algunos nombres nomás para que vayan conociendo.
1: ¿Y sabes qué? A ver, ¿cuándo nos invitas a Uniradio, a Uruguay, así de...?
2: Eso está ya, vamos, abierto.
1: Hoy, no, agarra tus maletas, nos vamos a Uruguay. Ah, acá ya... No, sí, pues obviamente...
2: El boleto es, lo que les cobramos es bailar unos candombes allá.
1: Ah, eso. Chao. Eso hecho. Es así,
2: ¿no? Y después ir a algún toque de música electrónica, que es mucho allá. Jazz, electrónica, en fin.
1: ¿Y sabes qué? Estaría bueno que nos soltaras esas redes sociales, donde es que te podemos escuchar, porque también hay un formato de stream.
2: Sí, es muy simple, porque a través de la fórmula @uniradioudelar, es la radio de la Universidad de la República. Una de las radios, la otra la regional en Salto, en el litoral, con programaciones independientes, pero en el caso de Uniradio, que fue la primera, es @uniradioudelar, uniradio.edu.uy, básicamente es la parte, digamos, de lo que es la web, y por allí pueden ver todas las redes y toda la producción streameada y todos los distintos contenidos que tiene nuestra emisora, no solo en el orden de lo musical, sino también en otro tipo de contenidos.
1: Una revista cultural chida. ¡Ah! ¡Me encanta!
2: No, y ahora, mira, estoy por retomar, no he podido este año por distintas vicisitudes. Viste que es la vida, ¿no? Pero después que terminó el Garaje, años más tarde comencé con un ciclo de exploración en el terreno del jazz y el blues, que se llama Sandías Azules, y bueno, es un programa que está para retomar posiblemente este año con mucha fuerza.
1: Y sabes qué, Alejandro, muchas gracias por acompañarnos, que
2: por
1: también
2: favor.
1: Te quedas aquí para entrevistar a una banda increíble.
2: Pero cómo vienen, ya estaban ensayando.
1: ¿Verdad?
2: Ahí
1: en yo digo que nos vayamos con una rolota. Vámonos con las Boyfriend, que uy, hay que aprovecharlo.
2: Y nos quedamos, sí, un placer, un gusto.
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1: Hoy tenemos super casa llena, Alejandro, tenemos a las boyfriend.
2: Estaban golpeando la puerta, y estaban cantando en la puerta, ¿es verdad?
1: Wow, qué increíbles armonías, o sea, de verdad.
2: Esos coros, ¿viste?
1: Sí, esos coros, están brutales, y aparte nos tienen una sorpresa, trajeron una guitarra aparte, o sea, como que tienen toda la energía, siempre sus outfits están icónicos, yo vengo así, caracterizada, así, no, pero ¿sabes qué? La compré ayer, así, de que van a venir las boyfriend, no, pero ¿sabes qué? Me gusta que vengan con esta mezcla de nostalgia, pop. De verdad tienen muchísima personalidad, pero a ver, cuéntenmelo todo. ¿Quién es quién? ¿Cómo se conocieron? ¿Cómo surgió toda esta onda musical?
3: ¿Quién quiere empezar, chicas?
4: Dale.
1: Por acá.
3: Va, bueno, mi nombre es Lala, yo soy de aquí, de la CDMX, y bueno, pues la verdad es que Boyfriend es un proyecto que nace como de esta necesidad de volver a traer la música inocente, la música pura, ¿no? O sea, creo que vivimos en un mundo muy explícito que necesita un apapacho, ¿no? Y nosotras como que a lo largo de, pues, de cómo nos hemos encontrado en este proyecto, hemos logrado como que tener esta transformación y esta adaptación a lo que es el proyecto. Entonces nace de esta necesidad de sentir un apapacho.
1: ¿Y cómo es que se toparon unas a las otras? ¿Ya se conocían? ¿No se conocían?
5: Hello, yo soy Adeline. Bueno, nos conocimos gracias a nuestros managers, Elena y Mike, shout out.
1: ¡Brutales! ¡Los mejores!
5: Y bueno, básicamente fue un scouting que nos hicieron. No nos conocíamos, de hecho cada quien es de diferente estado. Yo soy de Mexicali, Mazatlán.
6: Dani. Presente, Danizó.
5: Pro Norte aquí. Michelle, Guadalajara y pues la gana de la ciudad. Y pues básicamente estuvo bien cura que nos contactaron por Instagram a todas. Y en cuanto nos juntaron, de que la primera cena que estuvimos juntas nos llevamos súper bien, todo conectó muy bonito. Como que al segundo día ya cada quien traía. Ya cada quien se sentía como sacando su personalidad real. Aquí, como ven a Michelle, no es así de linda y seriecita, es loca. Sí es linda, pero es loca.
3: Ah, sí. Locura.
1: ¿Y sabes qué, Alejandro? Ellas están haciendo que la música funcione. Entonces, ¿cómo es que las percibes a ellas?
2: Muy frescas, muy naturales y tal, justo lo que decías tú recién. Esa presentación me parece que va con esta línea de tirar naturalmente lo que es la música y cantarla así.
1: Sí, totalmente. Natural. Oye, y también trajeron una guitarra. A ver, nos traen sorpresas. Cuéntame todo. ¿Qué nos traen el día de hoy?
5: ¿Cantamos algo? Si
1: de una, sí. A ver, pero con story time.
4: No veníamos preparadas, pero...
1: la guitarra.
5: Casi no la sabemos, pero... A ver, nos aventamos nuestro lugar.
3: Okay. Nuestro lugar, por ejemplo, es nuestro primer sencillo. Uh-huh. Es nuestra primera rola que está allá afuera, entonces eso se me hace muy importante decirlo. Mentira. Ajá, es como que pues esta vibra, ¿no? Que te da el como que la entrada de lo que es nuestra amistad. Entonces,
1: ¡ay, qué bonito!
5: Sí. Va. ¿Listas?
3: Sí.

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1: Oye, qué rolota, yo me sé todas. Oye, pero también supongo que es un gran reto, ¿no? Trabajar en equipo.
2: Imagínate.
1: Uy, está, o sea, tú en Uniradio, seguro, a ver, que tienes a un buen de personas también, ¿no? A tu cargo, pero también, o sea, las boyfriend también. Aquí estamos con un equipo increíble. En su caso, boyfriend, ¿cuál es su mayor reto, ¿no? Que se han topado en trabajar tal vez en equipo. ¿Qué es lo más rico también de trabajar en equipo?
3: Pues yo creo que el reto principal que hemos encontrado es saber acomodar las voces. Cada una tiene una voz muy distinta, ¿no? Cada una tiene sus fuertes también. Adeline y Michelle, siempre lo digo, ellas son como que las líderes en cuanto a nivel vocal. Y Daniso y yo aprendemos mucho de ellas. Entonces, el reto más grande que encontramos realmente es poder hallar esta armonía en las canciones de forma que destaque la voz de cada una y pues es prueba y error en las sesiones de estudio. Entonces sí, yo diría que ese es nuestro reto. ¿Ustedes qué piensan que es nuestra como lo más rico, lo más sabroso?
1: Eso.
4: Pues yo creo que somos muchas cabezas y sí, obviamente pueden haber opiniones diferentes y yo creo que eso se notaba más al principio, cuando apenas nos juntamos teníamos opiniones muy diferentes y es, no, que esto, no, que aquello, pero ahorita yo creo que eso nos favorece más porque cada quien se ocupa de algo, ¿no? O sea, Lala, por ejemplo, ella conoce un montón de gente aquí, es súper popular, yo diría. Y diario nos trae de aquí para allá, ya que Daniso es de de Mazatlán, Adeline de Mexicali, yo de Guadalajara, ¿no? Nos hemos apoyado mucho en ella y nos trae de aquí para allá, de evento en evento. También Daniso, pues es la más joven del grupo, vaya, y nos da nos da mucha frescura, nos trae a estar en su generación, ¿no?
5: Sí, nos ayuda a entender a los de su edad.
4: Sí, de que, esto es lo de hoy, chicas. Entonces, eso está cool, que cada quien aporta algo diferente y suma demasiado al proyecto.
6: Sí, y aparte también lo que yo disfruto es que aunque las cuatro seamos mexicanas, como que cada quien es de una parte diferente, entonces eso hace que aprendamos un poco de la cultura de cada quien. O sea, no sé, es lo que más disfruto y también siento que como que nuestra amistad se ha vuelto demasiado fuerte y la verdad siempre la pasamos muy bien.
1: ¡Lanzamiento! ¡No puede ser! A ver, ¿cómo hicieron? También ese video está increíble.
4: O sea, de hecho, esa canción, nuestro productor la escribió basada en nosotras, de hecho.
5: Sí. Específicamente en Lala y Michelle. Sí. Así que aviéntense la historia a ustedes.
3: Pues, o sea, Michelle y yo, al principio, somos muy diferentes, ¿no? O sea, cada una tiene como que su palabra que la define, ¿no? Y Michelle es la princesa de Boyfriend, yo soy la rebelde de Boyfriend, ¿no? Entonces, como que al principio chocaban muchísimo esas dos personalidades y pues con el tiempo igual y gracias a que Mitch y yo hemos logrado desarrollar una comunicación súper, súper chida y sana, pues se ha transformado como que en una complicidad y en un compañerismo muy, muy bonito. Y pues somos dos loquitas que se quieren, ¿eh?
4: Caminando de frente, baby, step,
3: move. Entonces sí, somos amigas. La verdad es que yo tengo una confesión que hacer.
1: Uy, en exclusiva, en divergentes.
3: Somos amigas, es nuestro último sencillo. Pueden escucharlo en la plataforma que ustedes prefieran. Y esta era mi rola menos favorita, o sea, la verdad es que era una canción que no me encantaba al inicio, pero se fue convirtiendo como que en una canción a la que le agarré muchísimo cariño, porque siento que tiene, pues, literalmente la vibra de lo que es el grupo, ¿no? Y al final de cuentas, el video estuvo increíble de hacer, también...
4: Los mejores outfits.
1: ¡Uy, sí! ¡Qué onda!
3: Sí, entonces, también la pequeña coreografía que pude montar para bueno, que pude montar con una amiga que nos ayudó también a coreografiar como que las canciones en nuestro primer show. Y así, entonces, pues sí, fue algo muy bonito.
1: Hay que soltar ese temón, ¿cómo es?
0: Me parece que sí, que es el momento.
1: Va, de
5: dile
1: una.
5: El cambio de frase.
3: Ah, hubo. Sí. Bueno, ahora soy la fiera que te muerde el pantalón y antes era la perra que te mordía el pantalón.
5: El cambiar esas palabritas.
3: Sí.
0: Eso llevó 3 semanas de discusión.
3: Sí, la verdad sí, pero meses. Quedó increíble. Entonces sí, vamos a escucharla.
1: ¡Eso! ¡Vámonos, Edu!

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1: Ahí estaban las boyfriends, somos amigas, mucho swing, mucho dance también acá dentro de la cabina. Y bueno,
2: sí,
1: creo que sí, ¿eh?
2: ¿Quién
1: se movió,
2: ayudó
1: todo el mundo, ¿eh? Operadores,
3: nos ayudó,
1: productores.
3: Nos ayudó a montar la coreografía, una shout-out a Paulina Vargas, es una coreógrafa muy, muy chida. Ella da clases normalmente como de contemporáneo y así, pero nos ayudó como a agarrar la vibra de las canciones y en específico como, pues sí, a que cada una se sintiera cómoda haciendo ciertas cositas. Entonces, Paulina Vargas, es increíble. Sí.
2: Te llamamos Pau.
4: No, ¿sabes qué? Aparte, me llama muchísimo la atención que hayan estado con Mon Laferte también. ¿Cómo
2: sí.
4: se dio ese junte? Está brutal
2: Dani,
4: eso.
2: Dani.
4: Uy.
1: Pues. A ver.
5: Nuestra manager es muy, muy amiga de Mon Laferte y shout out, Elena, nuestra manager. Básicamente, le mostró el proyecto que teníamos y ella, sin preguntar ni nada, mi manager, Mon Laferte, le dijo, yo las quiero para mi concierto. Yo quiero que ellas abran, estoy buscando teloneras para que nos abran. Y así se dio nuestra oportunidad, nos dijo en llamada y todas saltando, de verdad, estábamos súper emocionadas. Mon Laferte es mi artista favorito. O sea, ¿qué te puedo
2: Dani
5: decir?
2: Dani se estaba volviendo loca.
5: Yo estaba aquí, yo me estaba volviendo
2: no
5: loca.
2: No podía respirar ella.
5: Sí, yo no podía respirar y muchísimas gracias, Mon Laferte. O sea, yo sigo en sueño. Yo no me la puedo creer que estuve con estas tres chicas súper talentosas y me dio mucho gusto poder compartir el escenario con ella. Aparte de que, la verdad, se están volviendo como mis hermanas, entonces. Yo sigo sintiendo que estoy soñando.
2: Ay,
4: sí, ¿y cómo se prepararon? ¿Tuvieron que volar? ¿Dónde era? ¿Cómo fueron sus vestuarios?
3: Pues nos estuvimos preparando varias semanas, sí, porque fue un set largo. Normalmente las presentaciones que habíamos tenido antes habían sido de tres canciones máximo, y para ese show pues fueron como que siete canciones más
2: sí,
3: o menos.
2: Sí.
3: Y pues sí, nos preparamos en todos los aspectos, ¿no? Vocalmente, como para trazar también en el escenario y para haber sido nuestro primer show en un escenario relativamente, bueno, ¿no? Pues sí, fue un escenario grande. No se notaba sí. que era nuestro primer show en un escenario grande, entonces.
2: Y luego hubo un montón de cosas atrás que, como, no quiero decir tragedias, pero sí pasaron un sí. montón de cosas que estábamos así, que ¿por qué hoy? Ahorita que preguntaste lo de los outfits, los outfits ya los teníamos, pero como teníamos que bailar, nos dimos cuenta que era una mala elección de
4: no,
2: outfit.
4: No.
2: O sea, y estábamos, de que en la noche ya era
5: como las 12
2: ya,
5: y
2: ya
5: media,
2: era madrugada, así, de que.
5: Mañana.
2: Y dije, no, es que no puedo.
1: ¿Y dónde fue el show? ¿Dónde lo hicieron?
2: Esto.
5: En Querétaro. Sí. No, yo ese día, de verdad, wow, me estaba muriendo. O sea, yo siento que me tenían que internar, me tenían que inyectar. O sea, sí, yo decía, ¿por qué hoy? Pero.
6: Despertaron enfermas.
5: Literal, wow. yo estaba así con los ojos cerrados, pero no, hombre, cuando pisé el escenario se me quitó todo, la verdad.
3: Por eso también sí. creo que es tan importante como que la mancuerna que hacemos, ¿no? Porque uh-huh. en Adeline tampoco se sentía muy bien ese día.
2: Vomité y, ese día, sí.
4: O sea, todo así.
3: Sí, como que es, yo creo que se juntaron muchas cosas, ¿no? Pero yo me lancé a la farmacia y como que dije, bueno, alguien tiene que levantar el ánimo y la verdad, luego yo soy muy, bueno, era, ya ahorita ya no tanto, pero muy, muy como que impaciente o como que me desespero muy rápido y así, y ese día dije, va, me voy a poner la camiseta y voy a, pues, ayudar en lo que pueda para que esto fluya.
5: Sí.
4: Aparte, ¿sabes qué? El tema del branding está súper presente en ustedes. Vemos al osito en cada video, ¿no? En cursi, así de que. Pero después lo están de que súper aventando, ¿no? ¿A quién se le ocurrió esa idea del oso? ¿De dónde surgen estas ideas creativas?
3: Pues, mucho también es. Rebotamos ideas entre todo el equipo, okay. La verdad. Si bien nuestra manager tiene como que ideas muy precisas, la verdad es que ella es muy buena como para ponernos cosas en la mesa y nosotras pues ir rebotando esas ideas y decir que sí, que no, que nos late un poquito más. Creímos que el oso era como que muy buena idea porque le da también como que esta esencia, ¿no? A lo que es Boyfriend y a no ponerle como que género a un corazón roto o a la experiencia de vivir el amor, ¿no? Entonces, un oso sin género se nos hizo algo bonito.
4: Sí. Aparte, supongo que hay canciones llegadoras, canciones difíciles. Cuéntame por acá, ¿cuál es tu canción favorita?
0: Mi canción favorita hasta ahorita no es la más llegadora, es Rojo Azul, porque la pongo y siempre me pone de buenas, la verdad. Pero nuestra canción más llegadora sería hasta ahorita, ¿Cómo le hago para olvidarte?
4: ¡Ay! Hay que poner unas de esas rolas. ¡Suéltala!
2: Por favor.

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1: ¡Qué belleza, qué belleza!
2: Mirá, Superdance. Hay una suerte de un vintage ahí que te trae determinados sí. mecanismos souleros. Esta música pega muchísimo allá en el sur, en el Río de la Plata, en tanto Montevideo, Buenos Aires, en toda la región, porque se está tocando un poco también este mecanismo más, más swinguero, digamos.
1: Totalmente.
2: Es impresionante.
1: Es impresionante, o sea, de hecho cuando las busqué dije, o sea, ¿qué onda con estas morritas?
2: Buena mezcla, decías vos, ¿no? La mezcla muy buena, ¿no?
1: Voladísimo quien hizo la mezcla. Y ¿sabes qué? Aparte, ¡ah, sí, viva! No, pero aparte, o sea, todo siento que está tan en su lugar, ¿sabes? Los videos están increíbles, lo sabía, ¿no? Que están con sus guantes brutales. También como que siento que se la pasan muy bien. Veo como algunos TikToks como de que en el avión ustedes cantando, o sea, también veo su contenido muy sólido. Aquí, ¿quién es como la cabeza de todo ese contenido? ¿Cómo es que o solo sale así normal o qué onda? ¿Quién
3: normalmente
1: está
3: se nos ocurre en el momento, como que entre todas sí. ahí nos estamos ayudando con lo del contenido. Ajá. Michelle también se avienta mucho esa chamba de las ideas y de, hey, vamos a grabar, no sé qué. Como que ella es la que nos trae así de que hacer contenido, ¿no?
4: Sí, más que nada, sí. La verdad soy un poquito... No sé.
3: Controladora.
4: No, perfeccionista. Perfeccionista. Entonces quiero que siempre salga como bien limpio, ¿no? O sea, me gusta sí. que se vea limpio. Algunas cosas más editorial, ¿no? Otras más, no sé, pero limpio.
2: Perfecto. Y ustedes ya comenzaban cantando antes, cuando se juntan, ¿cómo se fue dando también esa lógica del encuentro y después... ¿Desde cuánto tiempo y después cómo fue avanzando en la producción, en las canciones? ¿Cómo se dio esa lógica?
3: Pues todas ya tenemos cierto camino recorrido antes de entrar aquí a la banda. Cada quien pues ya cantaba o ya hacía algo artístico, ¿no? Por ejemplo, Michelle y Dani como que tienen en común que hacían teatro musical.
4: Eco. Sí. Yo estuve en La Voz y así.
2: Eso. ¿Y habían cantado en coros, por ejemplo?
5: Yo sí estuve cantando en el coro de la iglesia.
1: Okay. ¡Ah, qué padre!
2: El tema coral también ayuda mucho, ¿no?
1: Sí.
2: Me imagino, supongo,
5: sí,
2: ¿no?
5: La verdad es que desde... Bueno, a mí siempre me ha gustado cantar. Siempre. No lo hice con técnica hasta por ahí de los 18, 19, que ya me metí a aprender qué onda. Pero siempre canté en el coro de la escuela y en el coro de la iglesia. Entonces... también siempre ha estado ahí de alguna manera.
4: Y aparte de, también tienes la música porque eres DJ, o sea, tienes súper buen timing.
5: Sí. Bueno, pero empecé a ser DJ hace no mucho. O sea, bueno, no, ya tengo como unos 4 años siendo DJ. Entonces, sí, también. Pero siempre me ha gustado mucho la música, creo que a todas, ¿no? Entonces, mi familia es de Venezuela también, mi familia materna, entonces... crecí
1: acá,
5: estos...
1: ¡Eres de Venezuela!
5: Venezuela, por favor, no olviden a Venezuela. Sí, entonces, como que crecí también con una cultura musical diferente, entonces eso también me ayudó mucho a explorar otras cosas y hacer lo que soy hoy en día, literal.
1: ¿Y por acá?
4: Yo, Michelle, estuve en teatro musical, yo me formé en el teatro musical, ahí tomé las bases del canto, de baile, de actuación, ahí me quité la pena ajena, ¿no? Y a veces digo cosas que no debería, ¿no? Porque no tengo pena ajena. ¿Qué más? Te digo, estuve en La Voz, la verdad es que las redes sociales me han abierto muchas puertas, una de ellas, pues, Boyfriend, ¿no? He cantado que en la escuela, en la universidad, algún grupo jazz ahí que tuve, pues sí.
1: ¿Y ustedes también tenían su proyecto?
3: Yo, pues, toda la vida he cantado, soy la menor de 4 hermanas y siempre digo que ellas fueron como que mi ejemplo, porque ellas también, de 3 hermanas, perdón, yo soy la cuarta, pues yo las miraba cantar y como que crecí con eso, desde chiquita, desde que tengo memoria... Yo estoy cantando toda la vida, entonces pues yo aprendí así, como que aprendí yo solita, intentando, escuchando y tratando como que de imitar y decía como que eso me gusta, yo quiero sonar así y pues lo iba aprendiendo, ¿no? Y de ahí me pasé a la orquesta, como que empecé a por el gusto por el violín, y luego me metí ahí, y luego de repente cantaba, empecé a tocar, me ponían a cantar con la orquesta, y de ahí, pues versátiles, grupos versátiles, bodas, cumpleaños, todo ese rollo de, el típico camino del músico huesero, yo lo viví, yo soy esa, y pues ya hasta que decidí salirme de todo eso y empezar mi camino yo solita con mi proyecto, y después llegó Boyfriend y seguimos aquí aprendiendo.
1: Me encanta.
0: Yo empecé en teatro musical, empecé a los 7 años, a los 8 empecé con guitarra, y creo que de ahí me pude agarrar un poco en canto, baile, en la condición, y de ahí yo creo que empecé profesionalmente como a los 16 años, tengo 18, o sea, hace 2 años empecé profesionalmente, pero como a los 14, de 8 a 14 empecé en guitarra y hacía covers en mi cuarto y así, pero jamás los publiqué y jamás van a salir a la luz. Jamás van a salir a la luz porque se me borraron todos, pero siempre me ha gustado cantar, pero ja, profesionalmente lo hice desde los 16 años, y pues en cuanto salí de prepa me vino esta oportunidad y estoy muy, muy, muy agradecida con todos ustedes.
1: Ay, todo lo que falta, la verdad, sí. ¿Qué manifiestan? O sea, aquí tenemos un como un ritual, ¿no? De verdad, o sea, ahorita ya... Tuvimos a unos artistas y dijeron, bueno, yo manifiesto estar en los Latin Grammys, y ya están, ¿no? O estar en el Festival Arre, y están, uh-huh. ¿No? Entonces aquí como que este programa es mágico.
2: Los deseos se cumplen.
1: Los deseos se cumplen.
2: Es así.
1: Tú lo has visto. Tú
2: por ejemplo.
1: Acá. Justamente acá. Hace un año manifestamos que estuviste aquí y, bueno, ahora estás. Entonces.
2: Es así, ¿eh?
1: ¿Ustedes qué manifiestan para este proyecto, para este gran proyecto?
3: Yo voy a manifestar un sold out en el GNP.
1: ¡Uy! Y así sea. A ver, por acá.
0: Este año.
1: Por acá, Mitch.
4: Ok. Yo quisiera que también algún día le abriéramos a Shakira.
1: ¡Ah, que así sea!
2: Claro. Claro, ¿por qué no?
1: Sí.
2: Sí, sí, sigamos.
1: Súper se puede.
5: Yo manifiesto que seamos la cara de alguna marca o de maquillaje o de ropa, como Adidas.
1: ¡Adidas! ¡Ay, también pensé eso! ¡Adidas! Sí.
2: Pero van a tener que correr, entonces. Si Adidas,
5: bueno, pues bailo también, entonces, pues está interesante. Sí, manifiesto
4: eso. Capuchina.
5: Manifiesto nuestro primer millón.
1: ¡Uy, sí!
0: Sí, yo igual manifiesto que tengamos sold out en alguna parte muy, muy, muy, muy grande, y que tengamos una comunidad muy grande, más que nada, porque creo que mi fuerte... es poder como platicar con la gente. O sea, yo después de un show me pongo a platicar con los fans, entonces...
3: Sí, Dani siento conecta que, muy bien con eso.
0: Sí, siento que me gustaría mucho el poder hacer sold out y también crear una comunidad muy grande de mucha gente que le gusta nuestra música.
3: De Friends.
0: Sí, de Friends.
1: Hecho está, hecho está.
0: Por favor.
1: Hecho está, todos acá.
0: Hecho abrirle, o abrirle... a un artista muy grande, así como lo fue con Mon Laferte, Milo J.
3: Un
0: beso.
1: Sí, por favor. No, acá la manager tiene poderes mágicos también. Entonces ahí está, yo creo que todo se va a lograr. Redes sociales, por favor, ¿cuáles son sus redes sociales generales y de cada una?
4: Nos pueden seguir en Instagram como Boyfriend Band y ver todos nuestros videos oficiales en YouTube también como Boyfriend.
5: También en TikTok nos pueden encontrar como boyfriend.band, es la cuenta que más usamos ahorita.
4: Y cabe mencionar que boyfriend no se escribe como en inglés, se escribe con i latina, y así como se escucha, boyfriend, como pocho, pues.
0: Sí, sí,
1: me encanta. Me encanta.
5: Sí, boyfriend.
4: Mexa.
2: Esa misma.
5: Y bueno, ¿quieres dar tus redes sociales, Dani?
0: Mis redes sociales, mi red social personal, en Instagram me pueden encontrar como Daniela Zazueta, _ZZ, y pues sí, Boyfriend Band y Latina, y con solo una E al final.
3: A mí me pueden encontrar como @that_woman o más fácil, Adeline. Adeline.
2: Mucho power, como... mucho power, ¿eh?
1: Total.
2: Mucho power.
4: A mí como Michelle Aspeitia y Michelle se escribe Michelle. Y Aspeitia con Z.
3: Nombres bien raros,
4: loco. Michelle Aspeitia.
0: Williams.
4: De Michelle Aspeitia Williams.
5: Sí, princesa de Genovia, literal. Este, bueno, a mí me pueden encontrar como @landero, la A es un 4. Y pues síguenos en Boyfriend Band, por favor.
1: Y ¿sabes qué? No me quiero ir porque, a ver, nos tienen otra rolita. Y la verdad es que me encantaría si nos das chance. Edu, si nos da chance, el productor.
3: A ver, vamos a dejar que tú escojas.
1: ¡Ay!
3: ¿Es cursi o lo sabía?
1: Lo sabía. Lo sabía, es mi favorita porque yo con esa las conocí a...
2: Ah, vale.
3: Muy bien. Ahí va, lo sabía.

0: inteligentes.
1: Muchas gracias por estar aquí. Gracias a Juan Luis, Gary, Alejandro, directo de Uniradio, Bruno, arriba. Arturo en los controles técnicos, Eduardo Luis, productor. Escucha a Boyfriend. Muchísimas gracias, chicas, por estar aquí.

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11: Muy buenas noches, Radio UNAM 96.1 de

0: FM, les saluda Montserrat Muñoz a nombre de todo el equipo que hacemos posible esta serie de conciertos en nuestro día favorito, viernes, tendría que ser nuestra radioemisora favorita, Radio UNAM, y este programa, Intersecciones. Muchas gracias por estar presentes. Desde la Sala Julián Carrillo transmitimos los mejores encuentros sonoros y fusión de géneros musicales, y es momento de rendirle culto a una banda que viene desde la hermana República de Toluca, y para ello también quiero presentarles a una gran mujer, una amiga del programa. Ella es una excelente periodista musical, es también propietaria intelectual de muchas entrevistas con gente muy famosa que ustedes seguro conocen. Ella es Nadia Pérez. Bienvenida a Radio UNAM y a Intersecciones.
1: Muchas gracias, Monse, por haberme invitado y por también ceder el espacio y el tiempo para conocer a una gran, gran banda que no es secreto, ya lo he dicho muchas veces. Yo les llamo mis niños dorados de Toluca porque realmente me gusta demasiado verlos crecer y ver hasta dónde está llegando su sonido.
0: Y como aquí tenemos puro oro sonoro, es momento de invocar a los reflejos de nuestra banda invitada para ello. Y en el siguiente acto les pediremos su fuerte aplauso para Gaby en los sintetizadores. ¡Hola! Alan en la batería.
1: Y Víctor en el bajo.
0: Y ella y ellos son...
1: Mirror Revelations.
0: Muchas gracias. Para entrar el calor y en conversación para todo este número musical que prepararon con mucho amor esta noche, quisiera recordarles que, bueno, los conocimos nosotros vía Radio UNAM por el Festival Sinergia, en el cual ustedes fueron parte de una iniciativa que muy utópicamente, pero también lo logró muy bien, reunió a todas las radios universitarias. Ahí estuvieron ustedes brindándonos su música, pero pues yéndonos un poquito más atrás, y también porque estamos al aire y saludamos a la audiencia del 96.1 de FM, que tuvieran que conocer nuestros radioescuchas sobre la historia de Mirror Revelations. O sea, ¿qué tuvo que pasar para que ustedes estuvieran esta noche sonando en Radio UNAM?
2: Pues bueno, tuvo que pasar llegar aquí y enfrentarse al tráfico, pero sobre todo pues creo que mucho de invitación de la radio, mucho esfuerzo de las radios universitarias, creo que eso es un esfuerzo y mucha dedicación, ¿verdad?
3: Sí, pues todo se remonta al 2021 que iniciamos con este proyecto. Al principio era algo que la verdad decíamos como, bueno, vamos a hacerlo por diversión, a ver qué pasa, y siento que ha crecido demasiado. Me siento la verdad muy agradecida de compartir escenario con grandes personas también. Y pues así hemos ido ya a tocar a otros lugares. Afortunadamente hemos tenido la oportunidad de tocar también en otro país, en otros países de hecho. Y pues estamos aquí muy felices, la verdad, de tocar en Radio UNAM.
0: Un saludo a la hermana República de Toluca, porque estamos también vía internet y vía radiofónica. Y como también un dato cultural de nuestra invitada Nadia es que ella dijo ser la fan número uno de Mirror Revelations, pues que le eche flores allá a Toluca.
1: Lo que más me gusta de Mirror Revelations es que además de todo el crecimiento sonoro y toda la sinergia, las atmósferas tan oscuras que crean en sus conciertos, es que también se han enfocado muchísimo en tratar de hacer una gran comunidad de escena en Toluca. Entonces también los podemos ver organizando varios microconciertos, invitando a bandas amigas, bandas emergentes de allá de Toluca, y es por ese tipo de conciertos por los que también he podido conocer más bandas como Dominico, como Another Morros y un chingo de bandas que ustedes deben de topar, porque la verdad es que la escena en Toluca es muy fructífera, es muy, muy de corazón de estarla explorando, de meterse en demasiados pasillos para poder conocer todas estas propuestas, y precisamente el día de hoy ustedes van a ser testigos de toda la densidad y toda la sonoridad que se genera en Toluca a través de la emisión de las frecuencias de Mirror Revelations. No sé tú, Monse, si recuerdes, ¿qué sentiste cuando escuchaste por primera vez a Mirror Revelations?
0: emoción, porque dije, estos están igual de locos que yo, y que mucha gente que seguro viene a Intersecciones, y también pues ustedes prepararon algo muy especial esta noche, porque el género, digamos que es Kraut Rock Psych, pero para quien no tenga nada idea de cómo suena esto, ¿cómo podrían describir ustedes los ecos y reflejos de Mirror Revelations?
3: Pues en primera yo creo que es un ritmo motoric, nos gusta mucho experimentar también con sintetizadores, con atmósferas oscuras, ahorita solamente estamos tocando sinte, bajo y batería, entonces tratamos de hacer un sonido envolvente justo con estos sintetizadores y pues creo que eso es lo esencial, ¿no?, de Mirror Revelations. Nos gusta también, pues de hecho estamos trabajando como en un material que es más bailable, digámoslo así. Queremos ahorita experimentar nuevos sonidos y pues ahorita básicamente es eso.
2: Sí, pues eso.
1: La verdad es que lo que me fascina demasiado de ustedes es toda la complejidad que le han generado a su música. Podemos ver a Alan, o al menos yo lo he visto, cambiar constantemente de instrumentos, precisamente en Mirror Revelations. Me gustaría mucho que también le pudieran compartir al público un poco acerca de su proceso creativo, de cómo lo hacen, cómo se comunican ustedes para poder hacer música.
2: Pues sí, no sé, forma parte como de la improvisación. O sea, creo que parte de Mirror es mucha improvisación, mucho amor por la repetición también, y como dice Gaby, por los ritmos motoric, así como muy, muy fijos. Y sobre todo, damos como énfasis a esa, como justo decías, como esa telepatía que existe así de repente entre los músicos, esas miraditas que nos echamos. Y este... sí, o sea, básicamente es eso, le damos mucha importancia como a la improvisación. Sí.
0: Víctor quería mandar un saludo.
4: Sí, a mi mamá. Yo creo que ojalá que esté escuchando, y pues a todo, ¿no? A la audiencia de Radio UNAM, la verdad. Y ya.
1: Ustedes ven muy tranquilo los que estamos. Los que estamos en la sala Julián Carrillo pueden ver muy tranquilo a Víctor, y los que lo están escuchando a través de la señal de Radio UNAM también lo pueden percibir súper tranquilo. Pero ahorita Víctor se va a convertir en un monstruo del bajo para darnos un show inolvidable.
0: Y mucho jijiji.
1: Y mucho jajaja. Ja, ja.
0: Con ustedes Mirror Revelations en Intersecciones de Radio UNAM. ¡Woo!

Esta es nuestra última canción. Gracias a todos los que vinieron. Muchas gracias a Intersecciones de Radio UMA, de Radio UNAM, perdón, por 96.1. Muchísimas gracias a todos los que nos escuchan. Es un honor estar por aquí.

0: Gracias.
1: Espejos que hacen ruido y sonidos que hacen eco. Ellos son Mirror Revelations en Intersecciones de Radio UNAM. ¡Qué emoción, qué emoción! Por cierto, un saludo a nuestra universidad, a los estudiantes que ya empezaron semestre, cómo no, estamos en un recinto universitario. Y aquí a mi lado, Nadia, sí te creo que Mirror Revelations es tu banda favorita, porque quiero que interpretes aquí para los que te estén viendo cómo estábamos tú y yo disfrutando en las butacas.
2: Nosotras en dislocadas, mateando, mañana vamos a despertar con tremenda tertículis, pero...
1: Valió la pena.
2: Valió la pena. Y es que el atascadero y la densidad que genera Mirror Revelations, la neta es que te deja trepadísimo y con un rush muy, muy, muy difícil de bajar.
1: ¿Ustedes qué opinan? ¿Les gustó la música de Mirror Revelations? Espero que al aire también lo hayan disfrutado. Advertencia, no se preocupen, toda la estática, atmósfera y ambiente es parte de la música de la transmisión. No se ha roto su radiotransmisor, eso lo teníamos que anunciar, advertir. Pero también, pues ya casi que vamos a cerrar el aire, no sin antes invitarles a conocer a todo el equipo de Intersecciones que están de este lado. Por favor, los que estén enfrente, volteen. Vamos a dar sus créditos para que les conozcan mejor. En la mezcla de sonorización y transmisión, Inti Terán, Emanuel Silva y Paco Chamorro.
2: En el staff.
3: Gracias, gracias.
2: En el staff, Rubén Piña y Mariano Salmerón.
1: En la iluminación, Cristian Ramírez y Antonio Beltrán.
2: En la continuidad, Alba Martínez.
1: Fotografía y redes sociales, Diego Ulises.
2: Producción radiofónica, Héctor Salik.
1: Héctor Salik. Invitada especial, Nadia Pérez.
2: Y en la producción y voz, Montserrat Muñoz.
1: No quisiéramos terminar este encuentro sonoro y fusión de géneros musicales, pero todo lo que empieza tiene que trascender y perdurar gracias a la radio universitaria. Y ustedes, chicos, ¿cómo les va? ¿Cómo se sienten? ¿Están chido?
4: Sí.
1: ¿Tenemos más música?
4: Sí.
1: Y nos vamos a emocionar todas y todos aquí para escuchar lo último de Mirror Revelations. Bueno, pues el encore, yo no les quería invitar, pero yo creo que sí, que otra.
3: Ahí está. ¿Tienes tu celular aquí?
2: Sí. Pues ellos fueron Mirror Revelations, ellos son Mirror Revelations, creadores de canciones como El Vehículo de la Transformación, Aura, Conjuro. Búsquenlos en todas las plataformas digitales, los encuentran como Mirror Revelations, al igual que en redes sociales. Pueden conseguir merch de la banda y también un maravilloso vinil de su primer LP. Así que consigan todo lo de Mirror Revelations, compártalo con su amigo de confianza y pues vámonos con otra. Levántense para bailar porque ya los vi todos martirizados por no poder bailar a gusto.
1: Estamos al borde del espasmo. Lo mejor de los encuentros sonoros y fusión de géneros musicales, 96.1 de FM, Radio Universidad. ¡Vámonos a sonar Mirror Revelations!

0: Gracias, gracias a todos.
1: Que vive el rock.
2: ¿Qué, adiós?
3: Y adiós.
0: Nos vemos. Muchas gracias a todos. Gracias por venir. Luego vamos a sacar la sesión de este evento. Entonces esperamos que estén al pendiente también ahí de nuestras redes. Muchas gracias. Nos queremos.
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1: Hola, ¿qué tal? Muy buena luna, sean ustedes bienvenidos a Carpe Noctem, noche de jueves, madrugada de viernes. Y bueno, pues no hay plazo que no se cumpla, no hay fecha que no llegue, el tiempo sigue su marcha y este fin de semana el Horus Fest celebra una edición más. Ya lo habíamos anunciado, ya habíamos dado las bandas, ya habíamos dicho todo esto, pero pues ya es este fin de semana. De hecho, ahorita está la firma de autógrafos, el Mira Grit, está en plena fiesta. Para los que compraron ese boleto, los que tienen el póster oficial, etcétera, los primeros que compraron boletos, bueno, pues están en esa fiesta. Pero los que no, bueno, les tenemos toda la información, los horarios. Si aún no han comprado sus boletos, pues en dónde poderlos conseguir. Aparte del sábado ahí en el Salón Olímpico, ahí en Pantitlán, lo que era el ex balneario olímpico de Pantitlán, ahora Salón Olímpico de Pantitlán. Y bueno, pues tenemos toda la información. Musicalmente, pues vamos a sonar una rola de cada banda, tal y como van a ir apareciendo de acuerdo a los horarios que ya están publicados. Se publicaron hace unos días. Entonces, bueno, pues arrancamos con God Module. Esto es False Pretense. Pues la escuchamos y regresamos.

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1: Bien, eso fue False Pretense, la canción a cargo de God Module. Y bueno, pues a ver, el Horus Fest, pues lo habíamos dicho, el Horus ya tiene un rato de que apareció el festival, se ha hecho en 3-4 emisiones, la última fue en 2018, luego bueno, 2020 se vino la pandemia, entonces se frenó todo. Y bueno, qué bueno, lo hemos dicho, qué bueno que regresa el Horus Fest, qué bueno que los promotores independientes están trabajando, que lo están logrando, qué bueno que podamos tener un par de festivales al año, porque está el de Eutanasia, está ahora el Horus Fest, festivales pues grandes, ¿no? El festival de Eutanasia que tuvimos a Andia de Ismael Deutschland, que estuvimos a Pink Doors Blue, que tuvimos bueno, varias bandas. El año pasado habíamos tenido a Denosferatu y otras bandas más, y así ha ido creciendo el Eutanasia Fest. Y el Horus Fest, pues ya tiene rato, ya lo habíamos mencionado hace, no sé, 2 meses más o menos, que decimos como el programa de lo que venía. Y hace unas semanas lo mencionábamos porque pues ya estaba por estar pues ya estábamos empezando el mes de julio, entonces dijimos bueno, pues ya en un mes es el Horus Fest, lo recordamos, pero ahora pues ya tenemos toda la información, ya tenemos los horarios, ya tenemos todo. Y bueno, pues arrancamos en cuanto a esta información, ¿no? De entrada, pues tenemos las bandas, digo, para quienes no estén como familiarizados de lo que es el Horus Fest. El Horus Fest es un festival que se empezó a hacer hace por ahí del 2012, 2014. Un festival más de electro dark, entre EBM, synth pop, future pop, etcétera. Se hizo en, normalmente se había hecho en el B de Más, esta discoteca que estaba sobre Calzada de la Viga, lugar que ya no existe, me parece que ahora es un estacionamiento, tristemente muchos espacios han desaparecido, incluso físicamente, y pues tuvo sus 3-4 emisiones, o 2 o 3 emisiones, y luego frenaron por diversas razones, como decíamos también la pandemia se atravesó. Y bueno, ahora regresa. Algunas bandas de las que están este año ya han estado en el Horus Fest en ocasiones anteriores. Pues ya había estado Solitary Experiments, ya había estado, me parece que Ace Fabric también y God Module también. Pues prácticamente todas, ¿no? Rotter Sand y Funker Vogt creo que también ya habían estado. Pero bueno, pues acá lo importante de este cartel este año es que pues su artista principal es Peter Hoeppner. Peter Hoeppner es la primera vez que Peter Hoeppner está en México. Peter Hoeppner fue vocal y fundador de Wolfsheim, esta banda de principios de los 2000 de allá en Alemania. Prácticamente todas las bandas son alemanas, salvo las 3 bandas nacionales, que también las mencionaremos. Y bueno, Wolfsheim desapareció tras la invitación de participar con Schiller a Peter Hoeppner como cantante. Schiller, que es este proyecto de, pues es más como trip hop, pero pues ahí el dueño del balón solo hace música, no escribe letras. Y en la mayoría de las veces le da, o si hay alguna letra se la da a otro cantante y le dice, pues lo invita a participar, lo invita a grabar, ya sea escribir la letra y grabarla, o simplemente le da la letra y le invitan a grabar el disco, y después suele salir de gira en Europa con todos los cantantes, ¿no? Schiller es un proyecto que ha crecido muchísimo, es muy, muy afamado en Alemania, tienen rolas que dentro del electrónico, del trip hop y demás son bastante afamadas dentro de ese mercado, vamos a decirlo así, dentro de ese público. Y bueno, Peter Hoeppner participó por ahí del 2003, 2004 con un par de canciones, hizo la gira y bueno, Wolfsheim de ahí desapareció. Y Hoeppner reapareció por ahí del 2015, 2016 como Peter Hoeppner Plus Band, o Peter Hoebner y su banda, tocando tanto rolas de Volksheim como rolas de estas rolas con las que participó con Schiller. Entonces, bueno, es la primera vez que Peter Hoebner está acá. Es un personaje que Volksheim fue bastante popular en principios de los 2000. Tiene rolas que son muy, muy conocidas. Keynes Rook, la que sonaremos de Sparrows and the Nightingales, son rolas, bueno, tiene más, pero bueno, son como las rolas que van a hacer explotar el Pantitlán el próximo sábado, ¿no? Y pues bueno, así el asunto. Vamos con la siguiente rola ya para empezarles a dar toda la información. Vamos con Ace Fabric. Esto es Shimon. Pues la escuchamos, regresamos.

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1: Bien, eso fue Ens Fabric, la canción Shiman. Y bueno, a ver, de la información que tenemos, las bandas que van a participar, bueno, Tracción Omega de México, La Danza de las Ánimas, que tiene gente que fue parte de Gorgonas, y Marco Selector va a estar ahí, son las bandas nacionales, ¿no? Aparte, bueno, desde Alemania, Ace Fabric, God Module, Das Ich, Funkerfocht, Rottersand, Solitary Experiments y el señor Peter Hebner Plus Band. Estas son las 10 bandas en total que se van a presentar en el Salón Olímpico, lo que es, conocíamos como el ex Balneario Olímpico. Si aún no tienen sus boletos, la taquilla que está fija, digamos, está en el Hotel Benidorm, ahí en frontera número 217, la colonia Roma. El Hotel Benidorm es esta cuchilla que sale a Cuauhtémoc. Me parece que es metro Niños Héroes, si llegan en metro, y de ahí le caminan, o Centro Médico, no, es Metro Hospital General, perdón, es Metro Hospital General, salen del metro, caminan hacia Cuauhtémoc, y luego se regresan un par de calles, y se van a encontrar el Hotel Benidorm, y ahí pueden comprar sus boletos físicamente, ¿no? El precio está en $1,400, la verdad es que no es un boleto caro, si tomamos en cuenta que son 7 bandas que vienen de Europa, más las 3 nacionales, y obviamente lo pueden pagar tanto con tarjeta como pago en efectivo, ¿no? Para los que quieran comprar pues, su boleto físico, y si entran a la página del Horus Fest y demás, pues ahí va a haber, seguramente están los links para los que lo quieran comprar en línea. ¿Qué se van a encontrar aparte de todas las bandas? Bueno, pues sí, va a haber un bazar, obviamente, va a haber stands con ropa, con discos, con accesorios, pulseras, cinturones, bolsos, todas estas cosas que utilizamos y que nos gustan para vestir, para acompañar el outfit. Bueno, ahí se van a encontrar varios puestos, se van a encontrar varios lugares, varios stands. Obviamente va a haber stands de alimentos, de comida, de cafetería, pues seguramente va a haber cosas para comer, porque bueno, si se abren puertas a la 1 de la tarde y esto va a estar acabando a las 3 de la mañana, pues sí, son bastantes horas, son 13 horas, 14 horas ahí en el lugar, si es que llegan desde temprano. Y bueno, pues entre los que van a estar, entre los stands que se van a encontrar, ya conocidos, bueno, Dr. Frankenstein, Arian Store, va a estar Arte Maya, que es en cuanto a la comida, ¿no? Está Du Morte, está Panda Glam, ¿no? Estos son como más de postres. Y bueno, pues hay varias otras cosas, ¿no? A Project y demás. Entonces, sí va a haber cosas en que entretenerse. Aparte de todas las bandas, sí van a poderse comprar sus discos, sí van a poderse comprar ropa, atuendos. Y obviamente sí van a poder tener dónde comer, dónde sentarse, pasar un rato pues alimentándose, ¿no? Y bueno, en cuanto a los horarios, porque pues ya les dije, pues esto se abre en puertas a la 1 de la tarde y termina a las 3, bueno, a ver, ahí les van los horarios. Bueno, vamos a otra rola y ahorita les damos los horarios. Lo que vamos a escuchar es a Das Ich, esto es Destillate, esto es un remix por Bienvenation, pues lo escuchamos, regresamos.

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1: Bien, eso fue Destilat a cargo de Das Ig. Y pues ahora sí, a ver. Los horarios: se abren puertas a la 1 de la tarde. De inmediato va a estar, cuando abran puertas, va a estar DJ Diabel. Y pues él va a tocar más o menos unos 30 minutos, de 1 a 1:30. A la 1:30 va a arrancar la primer banda en escenario, que es Tracción Omega. Va a tocar 45 minutos, de 1:30 a 2:15 de la tarde. A las 2:15, en cuanto termine Tracción Omega, va DJ Traxbeat, quien va a tocar, pues no mucho, unos 15 minutitos más o menos, para lo que se hace el cambio de escenario para la Danza de las Ánimas, quienes van a subirse al escenario de 2:30 a 3:10 de la tarde, 40 minutos. Y después va a estar DJ Laudano, que también va a tocar unos 15 minutos. La ventaja de que son bandas, la mayoría de electrónico, no traen tanto backline, no es que le cambie los platos a la batería y la tarola y los pedales. Realmente solo la Danza de las Ánimas y el señor Peter Hebner son las únicas dos bandas que traen batería. Todo lo demás son teclados, sintetizadores, secuencias, computadoras. Entonces realmente los cambios de escenario sí pueden ser de 15 minutos, sí pueden ser bastante rápidos. Y después del señor Laudano, que va a tocar, como decíamos, unos 15 minutos en lo que sale todo lo de las Danzas de las Ánimas y se monta el siguiente artista, es Selector. Selector va a tocar de 3:25 a 4:05 de la tarde, también 40 minutitos. De ahí, DJ Cyclone, en cuanto termine Selector, el boot del DJ, tengo entendido que no se va a mover, ese está fijo. Entonces realmente los DJs entran poquito antes de que termine la banda, sus audífonos, cargan sus rolas, y en cuanto muchas gracias, hasta luego, pum, audio abre el switch del DJ, y de inmediato. Entonces realmente sí va a ser de corrido todo, realmente no va a haber mucha pérdida de tiempo. Aparte, el Horus Fest ya tiene experiencia. El último Horus Fest realmente tuvo un retraso de 8 minutos, si lo recuerdan. Y la verdad, un festival con tantas bandas como fue ese, en el mismo lugar, casi con la misma gente que lo está produciendo, pues seguramente no van a tener ningún problema técnico, no tiene por qué haber, porque la gente de Horus ya se la sabe, la producción ya se la sabe. Entonces, bueno, estos números, estos horarios que le estamos dando, pues tiene cara de que todo va a funcionar tal cual. Después, bueno, Ace Fabric va a subir a las 4:20 de la tarde, de 4:20 a 5:05. Ellos van a tocar 45 minutos. Después va a estar DJ Traxbeat, quien va a tocar unos 25 minutos, para que a las 5:30 de la tarde a las 6:10 suba God Module. God Module va a tocar 40 minutos y a las 6:10 va a estar DJ Norshell y va a tocar pues sus 15 minutos para el cambio de escenario para Das Ig. Das Ig, pues los que los hemos visto en vivo sabemos que solo son dos músicos, el vocal y el tecladista y secuencia y demás. Entonces pues no hay mucho que mover. Ellos van a tocar de 6:25 a 7:10. 45 minutos es lo que va a tocar Das Ig. Terminando ellos, de 7:10 a 7:35, nuevamente DJ Laudano va a tocar 25 minutos en el cambio de escenario para Rottersand. Rottersand va de 7:35 a 8:15, toca 40 minutos, y después va a estar DJ Cyclone. Cyclone va a tocar 25 minutos en lo que es el cambio de escenario para Funkervogt. Funkervogt va a tocar de 8:40 a 9:25. 45 minutos Funkervogt. Después va a haber Norshell. Él va a tocar 30 minutos. Después va a haber unos videos, unos 5 minutos de remembranzas de lo que ha sido el Horus Fest, para dar paso a el señor Peter Hebner. Este es el cambio de escenario más largo porque Peter Hebner, pues, es más banda, es la única banda completa con batería, teclados, guitarras, y demás. Obviamente es de los estelares, va a tocar hora y media, 90 minutos, de 10 de la noche a 11:30 de la noche, el señor Peter Hebner. Terminando Peter Hebner, de 11:30 a 12, va a estar DJ Scorpio, para darle paso a las 12 de la noche, de 12 a 1:15, a Solitary Experiments. Ellos van a tocar 75 minutos, es la segunda banda fuerte, la segunda banda que va a tocar más tiempo. Y terminando Solitary Experiments, la noche sigue, la fiesta sigue, y va a estar nuevamente DJ Cyclone, va a tocar 20 minutos, después DJ Scorpio, otros 20 minutos, DJ Laudano, otros 20 minutos, y para finalizar DJ Norshell va a tocar hasta las 3 de la mañana. Entonces, a partir de la 1 de la tarde hasta las 3 de la mañana, sin parar, música, bandas, DJs, etcétera. Estos horarios se los damos para que no haya cosas de que es que yo llegué y ya había tocado tal banda. Bueno, los horarios ya están publicados por varias partes, no solo en los espacios, digamos, del Horus Fest, no solo en las redes sociales del Horus Fest. Los horarios están, ya los compartió Antonio Camarillo, los compartimos nosotros, tanto en el Facebook de Carpe Noctem como en los personales. Entonces, los horarios ahí están. Y de todos modos, para quienes no nos están escuchando, para quienes no pusieron atención a las redes, va a haber unas mantas adentro del lugar con los horarios para que, pues, todo el tiempo sepan. Ah, pues mira, ahorita va a tocar tal banda. Ah, pues tal banda como que no me gusta tanto, entonces me puedo dar mi vuelta a ir a comer. Aprovecho de una vez para ir a comer. Aprovecho para comprar ciertas cosas de todas las tiendas que van a estar, los stands que se van a encontrar ahí. Entonces, bueno, van a estar, no sé cuántas mantas son, pero va a haber varias distribuidas en el lugar. Sobre todo en el área de consolas, ahí sí van a encontrar una seguro, ¿no? Ahí se pueden asomar, pero seguramente va a haber alguna otra en algún otro punto para que puedan estar pendientes y puedan saber exactamente qué banda sigue y más o menos de qué hora va. Vamos a otra rola, que el tiempo se nos va yendo. Vamos a escuchar a Rottersand. Esto es Waiting to be Born. Lo escuchamos, regresamos.

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1: Bien, eso fue Rotterdam, la canción Waiting to be Born. Y bueno, pues ahí están ya los horarios, como les dijimos, en orden de aparición. Tracción Omega, La Danza de las Ánimas, Selector, Ace Fabric, God Module, Das Ich, Rotterdam, Funkervogt, Peter Hebner y Solitary Experiments, más todos los DJs. Los boletos, como les decíamos, pues ya estaban a la venta desde hace rato. La taquilla fija para los que mañana viernes puedan comprar su boleto ahí en el Hotel Benidorm, el boleto es $1,400. Y bueno, pues el Salón Olímpico, ahí en Pantitlán, esto saliendo del metro Pantitlán, pues realmente caminan en caso de que lleguen en metro. Y realmente no tiene pierde, ¿no? Hay estacionamiento, no sé qué tan grande sea el estacionamiento, la verdad es que no recuerdo, tiene muchos años que no voy ahí a Pantitlán, pero sí hay estacionamiento, entonces bueno, por si llegan en carro, pues sí hay donde estacionarlo, esperemos que no sea como el del Palacio de los Deportes, que te cobran $350 por estacionar tu carro, ¿no? Pero bueno, pues el tiempo se nos anda yendo, tenemos más rolas, entonces vamos a escuchar a Funkervogt. Esto es City of Darkness, el mix de Downtown, pues lo escuchamos, regresamos.

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1: Bien, eso fue Funkerfocht, el City of Darkness Downtown Mix. Y bueno, pues el Horus Fest, como dijimos, este sábado a partir de la 1 de la tarde, pues con el agasajo de tener al señor Peter Hoepner, una de las voces más especiales dentro de la escena electrónica. Es un tono de voz que lo... En cuanto lo escuchamos, sabemos que es el señor Peter Hoepner. Y bueno, pues obviamente va a tocar las grandes rolas que le conocemos con Folsheim. Y tiene material nuevo como Peter Hoepner Plus Band. Entonces va a tocar de este material, va a tocar de las viejas rolas de Folsheim. Y va a tocar pues esas rolas que grabó con el señor Schiller. Y pues va a ser un show completo, 90 minutos del señor Peter Hoepner más 75 minutos de Solitary Experiments. Y yo recordaba, justamente platicando con Escocia y platicando con la gente del Horus Fest, de esas primeras visitas de Solitary Experiments que tocó por ahí en Tlatelolco, en el Billion Bar. Era realmente un salón de billar con un escenario, y tocaron ellos y algunas bandas más, mexicanas. Y bueno, también que vean cómo ha crecido la escena, ¿no? De esa primera vez, de tocar en el BDMás, que era un espacio un poco más grande, ¿no? Sí, con un escenario en primer piso, un escenario con balcón, ¿no? Y ahora llegar a el Salón Olímpico, según yo, ya tocaron ellos ahí, ya tocaron justamente en el Horus Fest de 2018, me parece que Solitary Experiments también estuvo Diary of Dreams y estuvieron algunas otras bandas. Pero que vean justamente cómo ha crecido la escena mexicana, cómo se ha profesionalizado, cómo ha crecido el festival. Ellos, estas bandas, pues son testigos de festivales también en Europa, de cómo han ido creciendo. Pues de cómo empezó el Mera Luna, cómo empezó el Web Gothic Treffen siempre ha tenido como el apoyo del gobierno de Leipzig, pero sin embargo, bueno, obviamente ha crecido poco a poco. Fue abriéndose de más espacios. Y bueno, de otros festivales más pequeños allá en Alemania, pues estas bandas también han sido testigas. Y qué gusto que vean que en México también la escena crece, que también el público crece, que cada vez hay más gente. Y que, bueno, sus seguidores, los que son sus fans, pues puedan estar disfrutando de sus bandas favoritas, pues cada X cantidad de tiempo, ¿no? Según yo, justamente la última vez que vino a Solitary Experiments fue en ese Horus Fest de 2018. No recuerdo que haya venido más para acá. Como decíamos, pues la pandemia nos tumbó 2 años. Entonces, de eventos, 2 años y medio de eventos internacionales. Y bueno, pues ahora regresan. Vamos a otra rola. Lo que vamos a escuchar es a Folsheim. Vamos a otra rola. Ahora lo que vamos a escuchar es a Folsheim, de Sparrows and the Nightingales, pues prácticamente para rezar y despedirnos y dejarles con una última rola.

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1: Bien, eso fue Folsheim, The Sparrows and the Nightingale. Va a ser una de las rolas más ovacionadas prácticamente de toda la noche, de todo el festival, ¿no? Es una de las rolas que más nos gustan. Y bueno, pues nada, sábado, a partir de la 1 de la tarde, Horus Fest, hasta las 3 de la mañana, pues todas estas bandas que les hemos mencionado. Pues el tiempo se nos fue, los vamos a dejar con una última rola, Solitary Experiments, algo de lo viejito. Ojalá toquen de estas rolas viejitas. Esto es Still Alive, esto apareció por ahí del 2002. Y con eso los dejamos y nos vemos el sábado. Allá nos saludamos, donde nos encontremos, en el punto en que nos encontremos, ahí en el Horus Fest, ahí nos saludamos. Y bueno, los dejamos con esto, Still Alive, Solitary Experiments, y nos escuchamos la próxima semana. Mientras tanto, cuídense, donde quiera que estén.

0: interpreta y archiva. La hallaron muerta en su cama con la mano en el teléfono. Los detectives no supieron a quién iba a llamar. Señor, quienquiera que haya sido al que ella iba a llamar y no llamó, y tal vez no era nadie o era alguien cuyo número no está en el directorio de Los Ángeles, contesta tú al teléfono.
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0: Sara Pott Herrera nació el 1 de febrero de 1947 en Mérida, Yucatán. En su juventud se trasladó al estado de Jalisco para estudiar en la Facultad de Filosofía y Letras en la Universidad de Guadalajara. Es doctora en Literatura Hispánica por el Colegio de México, docente en la Universidad de California y directora de UC Mexicanistas, asociación que difunde la cultura mexicana más allá de nuestras fronteras. La maestra Sara Pott ha dedicado su carrera al estudio de la literatura virreinal novohispana y la literatura mexicana de los siglos XIX, XX y lo que va del XXI, especializándose en la obra de Juan José Arreola y Sor Juana Inés de la Cruz. Escucha un fragmento del curso Las vidas de Sor Juana, en el que Sara Pott relata la vida conventual, pública e intelectual, así como sus quehaceres y el desarrollo de la escritura de Sor Juana Inés de la Cruz.
1: En estas líneas de dedicatoria, muy al inicio de su carrera de escritora, Sor Juana sintetiza puntos clave de lo que será la historia de su creación.

0: su costado festivo y humorístico y popular. El de ahora, en un contexto religioso, el modo de concebirse a sí misma frente a los demás, de salud frágil, mujer ignorante, con las varias muchas ocupaciones conventuales y, dentro de todo, violentada para escribir. Esto es, el propio retrato escrito con el que desde su clausura en el convento de San Jerónimo de la Ciudad de México, hija de San Jerónimo, se presentará siempre. De las coplas de un portugués a quien la poeta le da la voz o le pide prestada la voz de portugués a portañol. Villancicos de mediados del 77, continuamos con otra referencia a Portugal en un poema de Sor Juana Inés de la Cruz que le dedica a la duquesa de Aveiro y que se publica en su primer libro en Madrid, en Inundación Castálida del 1689.
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Cuando nacimos, solamente había viento. 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
1: Volvamos sobre el ridículo, porque el ridículo, que ciertamente es algo que notamos, identificamos inmediatamente, también puede ser un arma retórica, también puede ser una forma de defendernos, o al menos eso piensan Cain Pellerman y Lucille Albrecht en el Tratado de la Argumentación, la Nueva Retórica. Él es un filósofo y un lingüista belga, y ella una socióloga que estudia sobre todo el discurso social, y ambos han notado en este libro, y lo cito, que el ridículo es el arma poderosa de la que dispone el orador contra los que amenazan con hacer tambalear su argumentación. Es decir, el orador tiene la capacidad de ridiculizar a aquellos que se oponen a él. Y el ridículo entonces se vuelve en un arma. Ridiculizar a alguien es una forma de descalificarlo, de excluirlo de la verdad y de lo bien decir. Y así pues, es como en la oratoria, el ridículo es un arma defensiva.
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0: Marilyn Monroe. Una adorable criatura. 2026, 100 años de su nacimiento. Marilyn Monroe era un personaje fascinante. Fue amiga íntima de Truman Capote, esposa del escritor Arthur Miller, casada con el beisbolista Joe DiMaggio y amante del presidente John F. Kennedy. Géminis, nacida el 1 de junio de 1926. También fue un imán para varios escritores, desde Joyce, Carol Oates, con su monumental biografía novelada Blonde, pasando por Norman Mailer, con un trabajo titulado simplemente Marilyn, hasta Ernesto Cardenal, con un poemario dedicado a ella.
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0: Estamos escuchando Spatial Sounds, 12 Clicks, sonido espacial 12 clics del 2022 de Scott Sherk, 1952, Estados Unidos. Escultor que trabaja frecuentemente con sonido y video. Ha experimentado con el sonido como herramienta escultórica para articular el espacio mediante la ambisónica y grabaciones de campo. Su obra se ha expuesto regularmente en Nueva York y ha presentado exposiciones individuales e instalaciones en numerosas instituciones, como el Museo de Arte de Katona, el Museo de Arte de Allentown, la Universidad de Lehigh, la Universidad Lafayette y el Muhlenberg College. Acerca de su obra, Sonido Espacial 12 Clics, el compositor Scott Sherk escribe.
1: Sonido Espacial 12 Clics es una obra desarrollada en Ambisonics y espacializada en 5.1. Ofrece una visión brutalista del futuro y una meditación sobre el presente. Grabaciones de campo de la naturaleza, armas, aviones y tráfico fluyen periféricamente y misteriosos pulsos aparecen y giran alrededor del espacio. El paisaje sonoro es alternativamente zonal, perspectivista, vectorial y panorámico. Son términos de Dennis Smalley. En el video, el rectángulo azul aparece y desaparece como un faro de esperanza o un horizonte perdido.

0: Escuchamos sonido espacial 12 clics 2022 del video de Scott Sherk, 1952, Estados Unidos. Su página www.scott-sherk.com. Música del álbum Must Love After volumen 4. Esto es un DVD que viene junto al volumen 3, un CD, producidos ambos en el 2025 por Zero Records en México.
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0: Garbanzo de a libro. El autor es su escritura,
1: su obra. Matar a un ruiseñor, Harper Lee. La novela. De esta obra podemos decir que es una Bildungsroman, una novela de formación donde sus personajes son niños o adolescentes en evolución psicológica, moral y social. Originado en Alemania en el siglo XVIII, este subgénero se enfoca en el aprendizaje, la pérdida de la inocencia y la integración del personaje en la sociedad.
2: Pero Matar a un ruiseñor es también un manual de cómo ser un buen abogado, un manual ético de cómo se deben defender los derechos, incluso por encima de la familia. Pero sobre todo, es un manual de cómo educar a dos hijos cuando se es viudo.
1: Matar a un ruiseñor es una de las novelas más leídas y vendidas no solo en Estados Unidos. Se habla de 40 millones de ejemplares impresos desde su salida. Además de ser una de las más traducidas, cerca de 40 idiomas. Fue publicada en 1960 y ganadora del Pulitzer en 1961. En 1962 se convirtió en película, dirigida por Robert Mulligan y protagonizada por Gregory Peck en el papel de Atticus Finch y Mary Badham como Jean-Louis Scout Finch. Esta película fue candidata a 8 premios Oscar, entre ellos Mejor Película y Mejor Director, y fue galardonada con 3.
3: Fama y ventas para su autora, quien decidió, como Salinger, ocultarse, negarse a hablar, alejarse del mundo editorial y de los reflectores. Ya no volvió a publicar nada de esa magnitud ni de ese interés para el público.
4: En este año se está cumpliendo un centenario del nacimiento de Harper Lee y es una buena oportunidad para acercarse a su novela Matar a un ruiseñor. Y el ruiseñor como imagen de un inocente que es sacrificado cuando no daña a nadie, sino todo lo contrario, hace feliz la vida de las personas con su canto. Esta pieza literaria de Harper Lee, leída en nuestro contexto presente, nos muestra todos los estragos de un supremacismo moral de un grupo que de antemano decide que otro, en este caso el afroamericano acusado falsamente de haber violado a una mujer blanca, Tom Robinson, como de antemano los prejuicios, el supremacismo, una religiosidad desvinculada de la compasión, sigue presente no solo en el sur de los Estados Unidos, sino en muchas partes de ese país y también en otras partes de nuestro mundo contemporáneo. Creo que la novela de Harper Lee es una sacudida a la conciencia de cualquier etnocentrismo, de cualquier idea de que un grupo humano tiene derecho a decidir sobre el presente y el futuro de otras personas.
0: Carlos Martínez García, autor, entre otros libros, de La Biblia y la iconografía heterodoxa de Carlos Monsiváis, articulista de La Jornada.
1: Cuando nos regaló los rifles de aire comprimido, Atticus no quiso enseñarnos a disparar.
2: Preferiría que dispararan contra latas vacías en el patio trasero, pero sé que perseguirán a los pájaros. Maten todos los arrendajos azules que quieran, si pueden darles, pero recuerden que matar a un ruiseñor es pecado.
1: Los ruiseñores solo se dedican a cantar para alegrarnos. No estropean los frutos de los huertos. No anidan en los arcones del maíz, no hacen nada más que derramar su corazón cantando para nuestro deleite. Por eso es pecado matar un ruiseñor.
2: También entendemos cuando acribillan a Tom Robinson, cuando desesperado quiere huir de prisión, que matar a un ruiseñor es matar a un inocente.
1: Matar a un ruiseñor, Harper Lee.

0: Marilyn Monroe. Una adorable criatura. 2026, 100 años de su nacimiento.
1: Se ha mencionado que nuestra homenajeada era buena lectora. Hay una imagen muy famosa de Marilyn Monroe donde se ve muy concentrada leyendo El Ulises de James Joyce. Está en un jardín, sentada sobre un juego mecánico. Viste lo que parece ser un colorido traje de baño de una pieza en un día muy caluroso. A pesar de que fue conocida por interpretar papeles de rubias explosivas, pero bobas, se convirtió en uno de los símbolos sexuales más populares de la década de 1950 hasta nuestras fechas.
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0: 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Autores de la minificción.
1: Diego Muñoz Valenzuela, autor chileno. Ateísmo. 1.
0: Soy ateo. Por esa causa Dios se enfureció conmigo y me sometió a un vendaval de infortunios. Soporté todo con dignidad y tesón. Le dije que tanto abuso era prueba de su inexistencia, o al menos de su inutilidad. Desde entonces, no me ha molestado.
1: 2. Dios no cree en mí. En reciprocidad, yo no creo en él.
0: 3. Yo no sería ateo si Dios existiera. Esa es mi prueba. 15. Si de vez en cuando me ocurrieran algunas cosas buenas, creería en ti.
1: 16. Lo lamento. Convéncete. No existes.
7: Como todo ser humano, he tenido que enfrentar en distintos momentos y de modos muy diferentes la idea de la concepción de la posibilidad o imposibilidad de la existencia de Dios. Eso, no sé, desde la más temprana infancia era una pregunta que se alzaba. ¿Existe Dios? ¿Por qué Dios podría existir? ¿Hay alguna razón? ¿Hay alguna forma de constatar su existencia? ¿Acaso tanto sufrimiento, tanta injusticia que uno observa en nuestro mundo es una manifestación de ese poder? ¿Por qué nos deja ahí? ¿Por qué nos abandona? por qué existen estas cosas terribles, o por qué la felicidad favorece a algunos y no a otros. ¿Hay realmente, existe la bondad? ¿Qué es lo que es la bondad? ¿Qué es lo que es la maldad? ¿Qué es lo que es

0: algunas que son apenas unas líneas, como dice, apenas creo en mí mismo y voy a creer en otro, dice una. Bueno, todos estos delirios, interrogaciones, están en esa sección de Universos Imposibles, Ciencia y Minificción.
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Cualquiera que haya visitado el mar en dos ciudades distintas puede afirmar, aún sin ningún conocimiento científico, que el agua de una playa es distinta a la de otra. Pero el conocimiento científico sí que puede decirnos el porqué de estas diferencias, que van mucho más allá del color. Curiosamente, no son perceptibles a simple vista, pues estas enormes distinciones no ocurren a nivel horizontal. Si quieres conocer todas las variaciones del agua de mar, necesitas observar de arriba hacia abajo. Aunque te parezca sorprendente, puedes imaginar al mar como un pastel en varias capas, las cuales puedes ver cuando cortas una rebanada. Aún sin la posibilidad de hacer esto con el agua, los físicos oceanógrafos pueden distinguir tres principales capas. La superior, que oscila entre los 0 y los 500 metros de profundidad, la intermedia, que se encuentra entre los 500 y los 1500 metros de profundidad, y la profunda abisal, que desciende más allá de los 1500 metros. Estas capas no son una invención científica para medir la profundidad. Todas ellas responden a distintas características oceánicas que explican por qué el agua es de cierta forma según la profundidad y su ubicación. Pero, ¿qué condiciones del agua provocan que haya varios tipos de esta y que se acomoden a diferentes niveles de profundidad? Mientras el agua está en la superficie, adquiere distintas características de la atmósfera de la región donde se encuentre, como temperatura, la humedad, gases y el movimiento del viento. Lo más interesante es que en un lugar podemos encontrar aguas que se formaron a cientos o miles de kilómetros de distancia sin que sus características físicas hayan cambiado con el tiempo. ¿Cómo? Debido a que las aguas de la superficie cambian de posición, es decir, se hunden y pierden contacto con la atmósfera que las puede modificar, conservando así sus características iniciales. Para saber esto, los especialistas han recopilado información de las distintas corrientes marinas durante décadas que se integran en un diagrama donde los tres elementos principales a registrar son la densidad, la temperatura y la salinidad. Estos estudios han ayudado a identificar que en años recientes la temperatura de todas las aguas ha aumentado debido al calentamiento global, lo que puede alterar drásticamente a la fauna que habita en la capa de agua abisal. Esto podría provocar una reacción en cadena, cuyas consecuencias aún no podemos prever, pero no serían pequeñas. El estudio de los océanos se ha vuelto vital para identificar estos cambios y encontrar soluciones que nos lleven a revertir el daño ecológico que hemos provocado.

Esta es una coproducción de Radio UNAM y la Dirección General de Divulgación de la Ciencia de la UNAM, basada en el artículo Una rebanada de mar, escrito por Marco Violante Huerta. Si deseas saber más sobre los cuerpos de agua marinos, consulta la revista ¿Cómo ves?, la publicación mensual de divulgación científica de la UNAM.

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0: ¿Sabías que Charles Darwin, el científico que cambió para siempre nuestra forma de entender la vida en la Tierra, probablemente era intolerante a la lactosa?
1: Que se casó con su prima,
0: tuvo 10 hijos y pasaba sus días encerrado en casa, enfermo, escribiendo cartas. Hoy no vamos a hablar de Darwin de los libros de texto. Hoy vamos a conocer a Charles, al ser humano detrás de la teoría. Charles Darwin nació en 1809 en Inglaterra y vivió durante la época victoriana.
1: Un tiempo de esplendor científico,
0: pero también profundamente religioso y conservador. Darwin era parte de ese mundo. No fue ningún rebelde social. Venía de familia acomodada, con recursos suficientes para dedicarse a investigar sin preocupaciones económicas. Uno de los grandes retos hoy es ver a ese Darwin más humano, entender su contexto, porque la gente del siglo XIX tenía otras ideas, otras lógicas. Y aquí viene un dato que rompe mitos. Cuando Darwin se subió al barco Beagle, no tenía idea de qué era la evolución.
1: Y cuando se bajó tampoco.
0: Fue hasta 2 años después, entre septiembre y octubre de 1837, que su pensamiento dio el gran salto. Las especies sí cambian, pero guardó esa idea durante 20 años, hasta que en 1858 recibió una carta de un joven llamado Alfred Russel Wallace, quien desde Indonesia le contaba que había llegado a las mismas conclusiones. Esa carta lo sacudió y lo obligó a publicar por fin El origen de las especies en 1859. Después del viaje, Darwin se casó con su prima Emma Wedgwood y tuvo 10 hijos. Estaba enfermo crónicamente y casi no salía de casa, pero escribió cartas. ¡Miles de cartas!
1: Se conservan más de 15.000.
0: Dirigidas a amigos, familiares, médicos y científicos de todo el mundo. En ellas, habla de sus problemas económicos, de sus días buenos y malos, del dolor por la muerte de su hija Annie, que falleció a los 10 años, y que según se cuenta, era la que más quería. Durante años, se especuló que Darwin había contraído el mal de Chagas en Sudamérica o que padecía males psicosomáticos. Pero un análisis detallado de sus cartas,
1: realizado por el médico Mike Dixon y el historiador Gregory Radic,
0: concluyó algo mucho más sencillo. Era intolerante a la lactosa, una condición común que explica muchos de sus síntomas. Dato para cerrar con orgullo. Las ideas de Darwin llegaron a México en francés alrededor de 1870, de la mano de Santiago Sierra, hermano de Justo Sierra, quien las publicó.

0: publicó en el periódico El Libre Pensador bajo el seudónimo Eleuteros. En nuestro país, el darwinismo no generó grandes debates biológicos, pero sí encendió discusiones políticas y filosóficas entre los pensadores del siglo XIX. Así que la próxima vez que pienses en Darwin, no imagines solo al sabio con barba blanca en un retrato. Piensa en un padre de 10 hijos que escribía cartas sin parar, que le dolía el estómago después de tomar leche y que necesitó 20 años de dudas para publicar la idea más poderosa de la biología. Porque la ciencia no la hacen dioses, la hacen personas de a pie. Con información del doctor Juan Manuel Rodríguez Caso, de la Facultad de Ciencias de la UNAM. Les saluda Mónica Genis.
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6: Como lo ofrecí a ustedes hace unos días, hoy retomo la música coral suiza. Para iniciar, I venti, los vientos, de Carlo Florindo Semini, 1914 a 2004. Interpreta el coro juvenil suizo.

Este Beat Furrer, cuya música acaban de escuchar, nació en 1954. Ahora, Il Grand Silence de Flavio Bundi, nacido en 1987. Coro juvenil suizo.

La penúltima pieza del programa de hoy de esta colección de música coral suiza es de la autoría de Beat Vögele, nacido en 1978. Canon es la obra suya que escuchan ustedes enseguida con el coro juvenil suizo.

0: Me ha dado particular gusto compartir con ustedes dos concilios de voces dedicados a esta música coral suiza de los siglos XX y XXI, sobre todo en el entendido de que, por una parte, es música muy atractiva y por otra parte, es música muy poco divulgada.
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2: Y surgirá un nuevo
1: 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Si vale la pena decirlo,

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1: La misión de la UNAM es impartir educación superior para formar profesionistas, investigadores, profesores universitarios y técnicos útiles a la sociedad, así como organizar y realizar investigaciones principalmente acerca de las condiciones y problemas nacionales y extender con la amplitud posible los beneficios de la cultura. Y en este contexto, la Facultad de Estudios Superiores Iztacala busca contribuir a la solución de problemas fomentando el pensamiento crítico, por lo que también es importante reconocer a su comunidad. Así lo señaló María del Coro Arizmendi Arriaga, directora de la entidad, durante la ceremonia de entrega de reconocimientos a trabajadores administrativos por 25 años de servicio, la entrega del mérito académico y la medalla Gabino Barrera realizada en el marco del 51 aniversario de la FES Iztacala.
2: En primer lugar, a los estudiantes que con esfuerzo y dedicación lograron obtener el mejor promedio en su carrera, otorgándoles la medalla Gabino Barrera. Los estudiantes son la razón de ser de la UNAM y de la FES Iztacala. Estudiar en una multidisciplinaria como la FESI es además una oportunidad única para saber que la vida va más allá de la disciplina y que en equipo interdisciplinario las soluciones a los problemas nacionales podrían llevar a México al desarrollo sostenible. Por supuesto, sin profesores no hay desarrollo, no hay universidad. Su vocación y su empeño y su visión permiten la formación de estudiantes y por ende el desarrollo de este país. Su dedicación en la docencia y la investigación aseguran la excelencia que nuestra universidad nos exige. Todo esto, por supuesto, soportado por una comunidad administrativa que día con día se asegura de que las labores académicas puedan llevarse a cabo de la mejor manera posible. Gracias a todos ellos.
1: Científicos de la UNAM alertan sobre superbacteria que podría transmitirse de una especie a otra.
3: Investigación del Centro de Ciencias Genómicas de la UNAM revela que la bacteria Acinetobacter baumannii, conocida por infectar a personas en hospitales y causar la muerte a pacientes de terapia intensiva, se hospeda en más de 95 fuentes y afecta a más de 30 especies de animales, además de plantas, agua y alimentos. Santiago Castillo Ramírez, investigador de esa entidad universitaria, encabezó el análisis de 23.205 genomas de ella en bases de datos públicos de alta calidad acumulados durante 40 años y provenientes de 106 países. El también doctor en ciencias bioquímicas y sus colaboradores utilizaron el GenBank del Centro Nacional para la Información Biotecnológica de Estados Unidos y encontraron que, además de ser resistente a antibióticos, es una superbacteria global que se encuentra en múltiples hospederos. Para Radio UNAM, Cristina Godínez.
1: Académicas destacan la importancia del libro impreso antiguo ante las nuevas tecnologías.
4: En la actualidad, con los avances tecnológicos y la digitalización de la información, es necesario valorar la materialidad del libro impreso. Así lo señaló María de Jesús Ruiz, académica del Instituto de Matemáticas de la UNAM, durante el encuentro El libro impreso antiguo bajo la lupa, aproximaciones desde su materialidad, organizado por la Dirección General de Bibliotecas y Servicios Digitales de la UNAM, en donde habló además del estudio y la preservación del patrimonio bibliográfico.
5: Me parece que es esencial la valoración de la materialidad, justamente porque desde el sentido editorial se ha puesto especial hincapié en el hecho de que para tener la cercanía con un ejemplar ideal que respondería a lo que el autor de la obra quería compartir con sus lectores, la búsqueda del ejemplar ideal se da mediante la comparación de diferentes ejemplares de un mismo libro.
4: En este encuentro se destacó que aunque es importante valorar la materialidad del libro impreso, lo cierto es que la digitalización también ha ayudado a conservar estos bienes bibliográficos. Para Radio UNAM, Dulce García.
1: Hasta aquí el corte. Agradece su atención, Virginia Sánchez Machuca.
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17: Saludos y muy buenos días. Son las 7:02 de la mañana, hora del centro de México, y es viernes, el último día del mes de julio, el 31 de julio es el momento en el que nos acercamos a ustedes a través de las frecuencias universitarias 96.1 de FM y 860 de amplitud modulada. Nos pueden escuchar en el sitio electrónico de Radio UNAM, radio.unam.mx. Vamos a tener una jornada de 7 a 10 de la mañana, donde estaremos también con ustedes en las redes sociodigitales. Esta mañana de viernes les invitamos a participar con sus peticiones, complacencias musicales que nos pueden hacer llegar a través de las coordenadas de X y de Facebook, arroba PMovimiento en X y Primer Movimiento en Facebook. Esta mañana se encuentra Andrés Ramírez en la operación técnica, los controles de la consola. Como cada mañana y como cada día está el equipo del otro lado del cristal, Rodrigo Aguilar en la producción ejecutiva, le asiste Violeta Berber, Antonio Beltrán en la operación técnica, a distancia Tamara Quirós en redes sociales, junto con nuestro compañero Francisco Ambriz del Servicio Social, y en los micrófonos en la conducción Miguel Ángel Quemain. Muy buenos días.
18: Hola Berenice, buenos días a todos los que nos escuchan. Vamos a tener hoy un inicio musical con Anime y los conciertos de Red Orquesta. Vamos a hablar con su productor, orquestador y gestor cultural, fundador de esta Red Orquesta México, Luis Ángel Pimienta.
17: Tendremos también el radioteatro de cada viernes aquí en Primer Movimiento. Se trata de La rebelión en la granja de George Orwell, ni más ni menos. Es un seguimiento, es la quinta parte, el quinto capítulo, que estaremos escuchando en la dirección de Eduardo Ruiz Aviñón, con la lectura de Edgar Vivar, Alejandro Camacho, José Ángel García, Ernesto Yáñez, Eugenio Castillo, Juan Stack, Raúl Ruiz, Josafat Luna, Etzel Cardeña, Cecilia Toussaint, Tina French, Carlota Villagrán y Margarita Castillo.
18: Y vamos a...

0: Spotify. Él es asistente de dirección en Uniradio 107.7 de FM, la radio de la Universidad Uruguay.
1: Y vamos a tener también la poesía necesaria alrededor de las 9 de la mañana, así que quédese con nosotros para escucharla.
0: Tendremos también las recomendaciones literarias desde el Fondo de Cultura Económica con Verónica Ortiz, que cada viernes nos hace llegar una propuesta literaria. Ella es periodista y escritora.
1: Vamos a tener también el mapa sonoro de la Fonoteca Nacional en la selección de Bruno Bartra. Bruno Bartra hace la selección musical de los lunes, la curaduría musical. Él es etnomusicólogo, sociólogo y periodista.
0: Tendremos recomendaciones musicales, la presentación del Contrafestival Versus, Herencia contra Insolencia. Estaremos con Ben Sánchez, vocalista y guitarrista de la banda Vete al Diablo, y con Go, baterista igualmente de esta banda. Para el cierre, la presentación de la obra Fauno en el Teatro La Capilla. Estaremos con Pedro Kominik. Él es actor, cantante, director de escena, dramaturgo, catedrático, productor y director de arte. Así es que todo esto y mucho más aquí esta mañana de viernes. Viernes se extingue julio. Cuéntenos cómo les va, cómo pinta agosto para ustedes. Estamos en redes sociales siempre con mucha atención a sus comentarios y hoy viernes a sus complacencias musicales.
1: Vamos a tener la complacencia de Nada, menos que Yo no me arrepiento de nada, de Edith Piaf. Es una complacencia para Martelena Valencia.

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1: Red Orquesta prepara para el próximo mes, que ya es agosto, una serie de conciertos sinfónicos dedicados al anime. Una propuesta que busca acercar al público a las bandas sonoras que han marcado distintas generaciones.
2: La agrupación apuesta por un formato que combina música en vivo con elementos visuales para reforzar la experiencia.
1: La esencia de estos conciertos está en las reinterpretaciones sinfónicas de temas icónicos.

0: trabajadas con arreglos que resaltan la emoción y el carácter de cada composición.
1: Además, la orquesta integrará cuerdas, metales y percusiones para crear un ambiente similar al de un espectáculo cinematográfico.
0: El repertorio incluirá música de Naruto, Attack on Titan, Demon Slayer y obras de estudio Ghibli. Además, piezas de animes recientes que han ganado presencia en plataformas digitales. Es una selección que busca equilibrar nostalgia y actualidad para atraer públicos diversos.
1: El espectáculo sinfónico Attack on Titan Sinfónico The Last Concert, inspirado en la película Attack on Titan The Last Attack, llegará al Teatro Metropolitan los días 2 y 7 de agosto en la Ciudad de México para revivir el épico desenlace de la saga creada por Hajime Isayama.
0: También el universo de One Piece cobrará vida con un espectáculo sinfónico que va a ofrecer versiones de algunos de los temas emblemáticos de la serie. Este concierto se va a realizar el domingo 16 de agosto en el Teatro Metropolitano.
1: Pues vamos a conversar sobre los conciertos que ofrecerá Red Orquesta México en el mes de agosto. Nos acompaña con este propósito aquí en cabina Luis Ángel Pimienta, él es productor, orquestador y gestor cultural, fundador de la Red Orquesta México, y nos da mucho gusto poder encontrarnos una vez más. Luis Ángel, ¿cómo estás? Bienvenido.
2: Ay, hola, muchas gracias y un gusto, un saludo a todo tu público. Es pues un placer para mí poder regresar a su espacio, ¿no? Tampoco, ¿verdad? Estuvimos apenas en marzo y ya ahora de nuevo en julio. Muchas gracias.
1: Al contrario, gracias.
0: Es que ustedes no descansan. Vamos a hablar de la segunda parte de ese trabajo que se presentó en marzo y que ahora tiene no es una segunda parte, en realidad es un crecimiento, una ampliación de una visión musical sobre el anime, ¿no?
2: Claro que sí. Bueno, pues nosotros venimos ya trabajando el volumen 1 de este homenaje a Attack on Titan desde el año pasado. Y pues bien, como parte de nuestro trabajo, decidimos hacer la segunda entrega, que sería el volumen 2. Y decidimos hacerlo un poco distinto, ya que el homenaje pasado fue acerca de la temporada 1 y 2, donde tocábamos los openings, los endings y toda la música incidental dentro. En esta ocasión decidimos, ¿por qué no proyectamos la película completa de cierre de saga, ¿no? Que es esta icónica película llamada The Last Attack. En esta, pues, es básicamente el resumen de la temporada 3 y específicamente de la temporada 4 del anime. Pues bueno, es una experiencia, pues, increíble, monumental, épica, ya que vamos a ir perfectamente sincronizados con la película, todo en tiempo real, con toda la pasión, con el grupo rock, con el coro, con toda la orquesta. Y pues bueno, ¿qué les puedo decir? Estamos muy emocionados.
1: Sí, sin duda. Y para los fans del anime o del manga, pues también es una oportunidad imperdible. Pero para el resto de la gente que nos escucha en el auditorio, ¿qué decir? ¿Qué es esto de Attack on Titan? ¿Por qué tanto revuelo? También mencionamos en la entrada One Piece,
2: claro,
1: otro de los clásicos. Pero bueno, Attack on Titan, que es una serie épica y no tan grande como One Piece, pero cuéntanos tú, ¿de qué se trata esto y cómo es que el manga tiene esta facilidad de desdoblarse en tantos aspectos que llegan, en este caso, hasta la música, ¿no?
2: Claro, claro que sí. Bueno, son dos animes completamente distintos, ¿no? Uno, pareciera que el hook son los gigantes comiéndose humanos.
1: En Attack on Titan,
2: exacto. Pero realmente hay toda una experiencia política de traiciones, de muchísima, y pues no sé, es como describir en poquito un anime tan increíble.
1: Alguien de las nuevas generaciones me decía, Attack on Titan, dice, me da como vibras, ya sabes, me da como vibras de Game of Thrones, ¿no? Con todas estas familias, ¿no? De estirpe que se están peleando por el poder.
2: Traiciones, poder, así.
1: Sí, es una maravilla.
2: Ya no sabes en quién confiar, ¿no? El que iba a ser el salvador del mundo termina matando a toda la humanidad, ¿no?
1: Sí, es magnífico.
2: Está increíble, sí. Y pues bueno, Luffy, ¿no? El viaje de One Piece, que es este chico pirata que tiene un sueño, ¿no? Conseguir el One Piece, y a lo largo de toda su historia va conociendo amistades y personas que se van uniendo en este viaje un poquito más como del paso del héroe, ¿no? El camino del héroe, en donde él con sus superpoderes, ¡ah! Sí. Tiene cualidades ahí muy específicas, pues va avanzando y va siempre superándose un poco más y un poco más y un poco más. Creo que esta serie retrata más como valores, pues igual muy humanos, pero más hacia superarnos a uno mismo, ¿no? Y realmente encontrar que la amistad y las personas que conocemos en el camino son realmente el One Piece, ¿no? Toda esta, pues lo que a veces pensamos que es como la meta, nos olvidamos un poquito, ¿no? Del proceso, y justo One Piece en estos más de 1000 capítulos en solo su primera temporada, sí, retrata, sí, increíble.
1: ¿En qué capítulo van como?
2: Pues según yo van como 1100 y piquito.
1: Sí, no ha cerrado, ¿no? No ha cerrado.
2: Anunciaron
1: nada.
2: Que van, sí, a continuar, más aparte Netflix les hizo su live action, ¿no?
1: Sí.
2: Y pues bueno, justo ese es para nosotros fue el reto principal, ¿no? ¿Cómo haces un homenaje sinfónico de solo esta primera temporada que abarca tantos capítulos, ¿no? O sea, simplemente vértela al hilo, o sea, ¿cuántos son? Más de 20 minutos por esos 1000, o sea, ¿cuánto tiempo puedes estar ahí sentado, no?
1: Sí, sí, sí.
2: Entonces, en esta ocasión lo decidimos dividirlo por saga, iniciando desde The Grand Line, yéndonos hasta la saga final, bueno, de esta temporada, que es la saga Wano, y vamos a ir pasando una por una, ¿no? El Sky Pie, el Grand Marine Ford, y etcétera, etcétera, etcétera, igual presentando en este formato que ya conocemos, los openings, los endings y toda la música intermedia. Vamos a igual tener a nuestro narrador llevándonos de la mano. Y pues en este increíble recinto que, pues la verdad, yo lo siento como una bendición, ¿sabes? O sea, el año pasado, si me hubieras dicho a principios de año, vas a estar 6 veces en el Metropolitan, yo no me lo hubiera creído, ¿no? O sea, el año pasado ya estuviste en septiembre, en octubre, este año en marzo, y bueno, no sé qué pasó que nos dieron 3 fines de semana seguidos. Yo la verdad estoy que no me la creo, ¿no?
1: Sí.
2: Y pues bueno, justo como ustedes dijeron, van a ser este domingo ya el 2, el próximo viernes el 7, y el de One Piece va a ser el 16, ¿no? Entonces estamos como, wow, pues muchas gracias, y muchas gracias a todo el público por el hermoso recibimiento que hemos tenido.
0: Claro. ¿A qué atribuyes esta afición por el manga, por el anime, por esta ola tan grande que tiene sobre todo la música en el caso de ustedes?
2: Claro.
0: ¿Cómo está concebida la música en un pensamiento así, digamos, con esa ambición tan comercial de llegar a todo mundo, con todos esos recursos?
2: Claro, bueno, pues nosotros, bueno, más bien, muy personal, ¿no? El anime siento que nunca estuvo pensado para ser entretenimiento ni caricatura, ¿no? Mm. Muy diferencia de las caricaturas gringas que se consumían de este lado, ¿no? Y en los 90s, cuando llegó el anime con todas estas perspectivas nuevas, ¿no? Que ya hablaban de inclusión, ¿no? Por ejemplo, en Ranma y medio, ¿no?
1: Claro.
2: O en Sailor Moon, que ya había incluso parejas lésbicas, ¿no? Dragon Ball, que lo más importante era hacerse más fuerte, y más bien las amistades con las que uno va creciendo contra un enemigo común, ¿no? Creo que traían valores muy distintos que a todas estas, pues, nuevas generaciones, bueno, ya no tan chavos, ¿verdad?
1: Hay de todo.
2: Exacto, sí. Nos fueron empujando, y ahorita lo que están haciendo, pues yo siento que pues son historias nuevas que solamente se podían contar en este formato de anime, ya que en formato pues real, no sé, se verían un poco raras, ¿no? Así, imagínate un Elastic Man como es Luffy.
1: Luffy, ajá, sí.
2: Como que no tiene la misma esencia, pero creo que la diferencia es la cultura japonesa trata de llenar valores distintos, ¿no? Como es la humanidad en sí misma, justo estos valores perdidos, ¿no? Que ellos saben muy bien que en comunidad es más fácil, a diferencia de nuestro lado del hemisferio que piensa que el individualismo es la forma. Ellos retratan muy bien que la comunidad, grandes valores como la fortaleza, como el honor, ¿sabes? Y aparte, esto lo retratan muy bonito en su calidad visual y en su calidad sonora. La música de este tipo de animes no es solamente música de relleno, sino va acompañando anímicamente a cada escena y está muy pensada y muy contemplada desde cada opening y cada ending, que te va describiendo un panorama de en dónde está la saga, en dónde está cada episodio, y toda la música incidental que nos va llevando, ¿no? Porque pareciera actualmente que las inteligencias artificiales y un poquito más atrás, la música, pues no sé, por ejemplo, hollywoodense, no me refiero a los grandes, ¿no? Uh-huh. Más bien, sino como en general pareciera que es música de stock y nada más tratan de llenar emociones, y de hecho tú te puedes meter a internet y música de amor, música de tristeza, uh-huh, música melancólica, música, ¿sabes? Y te mandan así 1,000 canciones de 2 minutos de un stock, ¿no? Entonces solo rellenas y es música genérica. Y pareciera que de ese lado lo tienen muy metido, que cada pincelazo, cada rayita que le ponen, cada nota que impregnan tiene que ver con una emoción y con un algo que transmitir, ¿no? Entonces, pues de repente tienes una obra de arte que pareciera que, bueno, es un anime, es algo infantil, no. Creo que son historias nuevas que no tienen ni siquiera que ver con las infancias, ¿no? O sea, no que las dejemos de lado, pero, o sea, por ejemplo, Attack on Titan no es un anime para niños. No.
1: Hasta los adultos da miedo, ¿eh?
2: Sí. O sea, la primera escena, sí, y comparado con la última, sí, de repente es como, ¡ay! Pues pareciera que es la Primera Guerra Mundial. ¡Ah, no! Pareciera que es la Segunda. ¡Ah, no! ¿No están hablando ahorita de la guerra de Turquía? Que no está ahorita Irán en guerra, ¿sabes? Y de repente es como, ¿Trump está apoyando a quién? Sí. ¿Se está haciendo rico porque sube y baja el precio del petróleo al antojo con un tuit? ¿Cómo? O sea, ¿la vida vale, el capitalismo vale las vidas ahora? ¿En qué estamos viviendo, no? Y eso lo retrata Attack on Titan. O sea, las personas son pues armas, ¿no? Los titanes son armas. Bueno, ¿qué les digo? Sí, quien haya visto la...
1: Sí, tienen que verla.
2: La serie está impresionante.
1: Sí. Estos gigantes que tienen que comer y comer y comer, claro, humanos.
2: Pero ¿no? Son una forma de control para que, uh-huh, para retener a esta parte de la humanidad, y de repente resulta que estos que salen son más bien los, bueno, hijo, ustedes,
1: qué barbaridad. Y fíjate que en One Piece también, claro, creo que hay muchas referencias históricas, muchas, algunas, sí, muy directas. De pronto te puedes encontrar un personaje que se parece a Margaret Thatcher, por ejemplo, ¿no?
2: Claro.
1: O a la Reina Victoria, o tiene referencias desde mi perspectiva, sí, literarias, los viajes de Gulliver, de pronto, ¿no?
2: Claro.
1: El país de los caballos, en fin, bueno, hay varios episodios, es que es una locura, es muy grande,
2: sí,
1: y vas a encontrar muchas referencias ahí bien interesantes que no son explícitas, pero que si le rascas un poquito, pues te puedes encontrar algunas similitudes, ¿no? Pero cuéntanos cuál es el formato. Tal vez antes del formato, recuérdanos cómo surge esta red de Red Orquesta México.
2: Claro, ajá, que sí.
1: Cuéntanos cómo ha sido este camino, de dónde viene todo esto de lo que estamos hablando.
2: Bueno, Red Orquesta México inició hace ya 10 años. En 2016 empezamos pues con esta inquietud de cómo acercar a los públicos pues que no están acostumbrados a ir a escuchar conciertos orquestales, ¿no? ¿Cómo llegamos a esa gente, no? O sea, ¿por qué nosotros hacemos conciertos, los promocionamos y llegan nuestros mismos 3 amigos y nuestros papás?
1: Y eso a veces los papás.
2: Claro, exacto. Y empezamos a darle vueltas, y fue como, bueno, ¿por qué no probamos metiendo otras artes, ¿no? Unificando, que no solo sea un concierto. Y así empezamos a pensar en, bueno, a lo mejor proyectamos, a lo mejor multimedia, a lo mejor algo distinto, a lo mejor teatro en vivo, musicalizado, pues, pero sin llegar a musical, ¿no? Y llegamos a esta idea de, pues, ¿por qué no proyectamos? Hay este formato llamado Movie Concert, que en Europa y Estados Unidos, pues, ya se hace, ¿no? Un poco más. Pero en México, pues es difícil, ¿no? Pues de que la gente vaya, ¿no? Entonces, pues no sé, no es un formato nuevo, siempre se ha hecho, ¿no? O sea, desde que existe los Lumière. Sí, obvio, se musicalizaba con pianola en vivo y ahí improvisaban. Después vinieron ya los scores específicos para películas, ¿no? Por ejemplo, Nosferatu, que tiene ahí su Sinfonía del Terror y demás. Y bueno, llegamos hasta acá ya los grandes compositores y pues bueno, empezamos 2017, fue nuestra ópera prima con Amelie en el Teatro de la Ciudad de Esperanza Iris, con la música de Jan Tiersen, y pues nosotros lo que hicimos fue orquestar la música increíble de este compositor francés en este formato minimalista, para no perder la esencia, ¿no?, de la película. Le metimos el acordeón, le metimos el glocken y lo abrimos a orquesta. Y pues bueno, a partir de ahí iniciamos como esta búsqueda, ¿no? Tuvimos un gran recibimiento del público. Nunca esperamos, 10 años después seguimos aquí, pero nunca esperamos ese recibimiento, ¿no? La verdad es que nosotros teníamos el sueño, pero gracias a la gente es posible, ¿no? Entonces, iniciamos por ahí y seguimos con películas distintas, ¿no? Como El Extraño Mundo de Jack, Jurassic Park, El Viaje de Chihiro. Hicimos El Expreso Polar. El Expreso Polar fue una locura porque era la primera vez que nos asociábamos con un empresario teatral tan grande como fue nuestro amigo Alejandro Gou en ese tiempo. 2018-2019 estuvimos asociados con él. Y pues bueno, yo particularmente nunca había vivido la experiencia de tener más de 22 conciertos en un mes, ¿no? Y gracias a él tuvimos esa experiencia de comernos la República, más de 20 fechas en un mes, así de un día estás aquí, duermes acá y al día siguiente bajas para acá y regresas. Y era como, wow, o sea, esto es lo más cercano que un músico clásico podría estar de ser rockstar, ¿no? Sí. Sí.
0: Oye, y esta cuestión de tener una música apegada a un libreto, no sé, ahora que ya hablas de Tiersen, ¿no? Pensando, claro, en toda la tradición francesa del siglo XX que, claro, está en la interioridad, pero de gran aliento, como es el caso de Amelie, ¿siempre está ligada a un libreto? O pensaba también ahorita todo el recuento que haces, es un recuento tal vez operístico, ¿no? Pensando en las grandes óperas de finales del siglo XIX y llegadas al XX, tal vez es pensándolo también como una nueva ópera, ¿no? Con, claro, todo y que con esa fuerza popular que tuvo la ópera en esos momentos, tiempo, ¿no?
2: Sí, ¿cómo, sí, ¿cómo
0: tiene que estar apegado al libreto? Pienso en Bizet, por ejemplo,
2: claro,
0: grandes autores súper populares,
2: Claro, claro, claro. Bueno, pues, o sea, particularmente en las películas, pues sí, ¿no? La uh-huh. gente,
0: identifica.
2: Y tiene identificado dónde está cada el momento. Tema, dónde está el momento, dónde está la escena, dónde está la música, y ese es, por ejemplo, el reto nuestro, claro, que es tener que ir exactamente sincronizados, ¿no? O sea, por ejemplo, en este The Last Attack que vamos a hacer, en las escenas de acción, tienes que caer así, el bombo tiene que pegar junto con el golpe, porque si no, no, sí, da la emoción, ¿no? Entonces, justo no hay cabida a la improvisación en ese sentido, entonces no, nos tenemos que apegar a exactamente cómo está y hacer los arreglos a partir de eso y ser lo más fiel posible, ¿no? Ya que la gente es pues súper exquisita en ese sentido, ¿no? Y la verdad es que si yo fuera público de mis shows, sí estaría ahí juzgando, ¿no? Así, sí. Ay, no cayó a tiempo, ahí no entró.
0: Sí, perdón, fíjate, perdón que me adelante, sí, pero fíjate que el escritor Carlos Monsiváis siempre sí. le hacía exámenes a la gente que estaba en la venta de comida, en los taxis, le decía, sí. ¿y esta canción es antes o después del beso a Blanquistela Pavón? Dice, no, pues es antes, ¿no? O sea, hay una parte donde la gente tiene muy, muy calculadas las escenas sentimentales más apegadas a su vida.
2: Claro, claro. Cuando uno conecta emocionalmente con algo, pareciera que ya nunca se le va, ¿no? O sea, y justo la música y la imagen actualmente en el mundo moderno pareciera que no podemos despegarnos de la pantalla, ¿no? Entonces siento que absorbemos mucho más cualquier emoción que vaya ligado con eso, ¿no? Entonces, pues sí, nosotros tenemos esa gran responsabilidad y el compromiso de ir siempre junto con la imagen, ¿no?
1: Sí. Estamos conversando con Luis Ángel Pimienta, productor, orquestador, gestor cultural y fundador de la Red Orquesta México, que presenta en el Teatro Metropolitan estos conciertos durante los domingos del mes de agosto, empezando con sesiones para Attack on Titan, dos de ellas, y después con, Demon Slayer, ¿no? Con One Piece. Que además, bueno, los fans de todas estas sagas y todos estos manga y animes, pues son muy meticulosos, lo que decías, ¿no? Bueno, saben todos los secretos. Hay chats, hay foros en internet hablando los más mínimos detalles de cada uno de estos, el que ustedes quieran, Naruto, Demon Slayer, que ya habíamos mencionado, en fin, ¿Cómo ha sido la interacción con este público? Porque ya tuvieron un primer concierto, lo recordamos, en marzo estuvimos aquí, tú nos acompañaste para platicar de ese concierto que en ese caso era de Attack on Titan.
2: Claro.
1: ¿No? ¿Cómo les fue? ¿Cómo es esta cercanía o esta interacción con el público?
2: Con el público. Bueno, pues es riquísimo. El público del anime es muy apasionado. Desde que salen los músicos en segunda llamada, ya están gritando y aplaudiendo.
1: Y van disfrazados y ¿no?
2: Eso claro. Es impresionante. Sí. Así de repente ves a 3,000 personas con su capita verde y el escudo, y incluso otros pues más cosplayados, ¿no? Sí. Y es como, wow, así. La verdad es que pues uno acostumbrado a que por muchos se escuchan tosidos, ¿no? Y a veces aplausos entre movimientos. Sí. De repente que te reciban con ovaciones y es como, ay, ¿será que sí me conocen o nomás es nomás es la emoción del momento, ¿no? No, obviamente van a ir a escuchar a su anime favorito interpretado en vivo, y pues nosotros tratamos de darle siempre la mejor calidad, y creo que en eso se basa también el recibimiento de la gente, ¿no? La confianza que nos han dado. Y pues bueno, o sea, es impresionante ver cómo uno está interpretando y la gente se ríe, la gente llora, la gente se enoja y estás muy presente, ¿no? O sea, es increíble.
0: Sí, oye, Luis Ángel,
2: no lo podría creer.
0: Y esta, digamos, a veces uno le dice a los niños, ya escuchaste 35 veces esa canción, ya busca otra, ¿no? Pero fíjate que de pronto, yo creo que a veces no se distinguen los adultos el deseo que muchos adultos tienen o tenemos de escuchar repetidamente algo, ¿no?
2: Claro.
0: Y a veces de manera fragmentaria, ¿no? A veces paramos la canción en un momento que nos gusta y la regresamos hasta que llegue ese momento que nos gusta y la regresamos y otra vez, ¿no? Es algo muy, muy, muy, muy insistente. ¿Cómo entender esa parte también que tiene que ver con los covers, ¿no? Yo escucho mucha gente que escucha muchos covers, sí. Y yo escucho los covers y hay covers mejores que las versiones originales, ¿no?
2: Claro, claro, claro.
0: De alguna manera también reinterpretar es una forma del cover.
2: Pues sí, ya que tratas de agarrar la esencia de la canción y justo impregnarle lo tuyo, ¿no? En nuestros formatos, pues está curioso, yo nunca lo había pensado como que hacíamos covers. Pero sí podría ser, porque estamos reinterpretando la obra original a nuestra dotación, ¿no? No,
0: pues pensé que lo FUNAM no. También hace covers de Bach,
2: ¿no? No, no,
1: sí,
2: no,
1: los covers de Bach, claro, de Mozart. Sí.
0: Pero son no, otra cosa.
2: Son otra cosa, cosa, ¿no? Es que ahorita que lo pie comentan...
0: Pie a pie, pie, es una...
2: Sí, ¿no? Sí, o sea, es que ahorita que lo comentan, está interesantísimo esto de reinterpretar las obras. Alguna vez fui a escuchar las cuatro estaciones de Vivaldi, y era una orquesta de cuerdas, pero el solista era un guitarrista. Y yo decía, ¡ay, qué curioso! Y incluso le habían puesto bajo y batería. Y entonces era como si estuvieras escuchando metal, pero era Vivaldi. Y era como, ¡ay, qué diferente, qué fresco se siente, qué distinto! O sea, y justo lo que dices, ¿no? O sea, la música que normalmente nosotros escuchamos o estamos acostumbrados a escuchar es MIDI, ¿no? O sea, la calidad MIDI que ya existe es fuertísima, o sea, la del cine, ¿no? En general, mucho graban instrumentos y nada más para reforzar, ¿no? Pero atrás están los MIDI, los sintetizadores, los grandes efectos de audio, ¿no? Pero justo tú al tocarlo en vivo, pues simplemente ya es real, ¿no? O sea, sí. ya es la acústica real, ya son los instrumentistas reales, ya existe esta posibilidad del error, ¿no? Que siempre como humanos, una nota falsa, a lo mejor un ritmo chueco, ¿no? Pero todo eso también envuelve a la emoción, ¿no? Que se le impregna y pues bueno, estar siempre enfrente del escenario, que creo que eso es algo que la inteligencia artificial mínimo a nosotros los músicos no nos los va a poder quitar, ¿no? Mínimo, mientras terminen de desarrollar directores, robots, ¿no? Que parece que ya vienen en camino. Pero creo que la emoción humana es algo que debemos de conservar y preservar, ¿no? Ya que, pues una vez pensamos que la inteligencia artificial, los robots iban a venir a hacer la talacha, y vinieron a hacer el arte. Sí. ¿Qué está pasando?
1: ¿Qué está pasando? Más inteligencia artística, menos inteligencia artificial.
2: Por favor.
1: Digo que hay claro que hay rubros donde es muy importante, como la medicina, con el avance de las ciencias.
2: Sí, claro.
1: Pero también hay que reservarnos celosamente ciertas actividades como la creación artística. Pues tenemos que despedirles, Ángel Pimienta. Te deseamos
2: claro
1: lo mejor,
2: sí.
1: Les deseamos lo mejor y muy generosamente nos compartes cortesías para el auditorio.
2: Justo, qué bueno que lo comentas, ya se me estaba olvidando.
1: Sí, lo tenemos por acá muy claro.
2: Ah, perfecto. Les tenemos tres pases dobles para el domingo 2 de agosto para el Attack on Titan y también tres pases dobles para el 16 de agosto para el One Piece al público que, bueno... No
1: sí,
2: sé,
1: tenemos la dinámica por
2: perfecto,
1: acá.
2: ¿Sí?
1: Entonces, ya que las anuncias, vamos a decir que se van a ir los del domingo 2 de agosto, 5 de la tarde, el concierto para Attack on Titan se va por X, en nuestra cuenta de X, @PMovimiento. Los primeros que vayan y comenten en la publicación que ya está ahí, tienen que decir, quiero boleto más un nombre completo y con eso los primeros tres, se llevan su pase doble, su boleto doble para este concierto del domingo 2 de agosto. Después... Para los que están en Facebook, tenemos igualmente tres pases dobles, pero para el concierto del 16 de agosto al mediodía, para el concierto de One Piece. Se van por Facebook, Primer Movimiento, así nos encuentran. Vayan, lo mismo. Comenten en la publicación que ahí está, quiero boleto más nombre completo. Tiene que llevar el quiero boleto y el nombre completo y las primeras tres personas en cada caso se llevan su cortesía doble, la cual agradecemos mucho, Luis Ángel. Muchas gracias por esta participación, por estar aquí muy tempranito en viernes y que tengan un gran estreno este domingo.
2: No, muchas gracias a ustedes por abrirnos el espacio. Y
0: sí, voy vestido de anime, si ¿sí me dejan entrar?
2: También claro que sí, no, no, sí, si sí, sí, llegas sí. Ahí, por
0: llego
2: favor,
0: vestido.
2: Primera fila.
0: Sí, okay. Con mi pelo azul y todo.
2: Sí, sí, okay. Por favor, sí. Vestido de titán, así, encuerados.
1: No, pero los titanes están encuerados.
2: Por eso, sí. Por eso.
0: Me faltan como 10,000 abdominales.
2: Pero sí, tráete una gabardina en el metro, porque si no te van a llevar.
1: Okay. Hay de todo, hay titanes panzoncitos. todos, ¿verdad? Hay chaparritos, hay todo. De que nos ajustamos, nos ajustamos.
2: Exacto.
1: Bien, pues Luis Ángel Pimienta, productor, orquestador y gestor cultural, fundador de Red Orquesta México, enhorabuena y muchas gracias.
2: No, gracias a ustedes y los esperamos por allá.
1: Cómo no, gracias. Y los fans del anime, especialmente de Attack on Titan y de One Piece, pues ya saben. Nosotros vamos a ir con una complacencia musical.
0: Para Lila Castillo, es el Aleluya del Oratorio del Mesías de Händel, interpretada por la Orquesta Capella Isotropolitana y del Coro de la Ciudad de Bratislava.

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2: Siete con 43 minutos. Les seguimos invitando a que participen en redes sociales con sus peticiones musicales. Y por ahora nosotros vamos a dejarles disfrutar del radioteatro de esta mañana. Cada viernes aquí en Primer Movimiento hay radioteatro. Y este es uno de los históricos, Miguel Ángel. Sí. Saber las voces, escuchar las voces de quienes participan en este, que es el capítulo número 5 de La rebelión de la granja de George Orwell. Y la lectura es, van a escuchar las voces de Edgar Vivar, de Alejandro Camacho, José Ángel García, de Ernesto Yáñez, de Eugenio Castillo, de nuestro queridísimo Juan Estaca, a quien le enviamos un abrazo, Raúl Ruiz, Josafat Luna, Etzel Cardeña, Cecilia Toussaint, Tina French, Carlota Villagrán, Margarita Castillo. Bueno, pues son grandes voces y es uno de los grandes radioteatros de Radio UNAM, ¿no?
3: Sí, y tenemos dos de esas voces como parte de nuestro patrimonio sonoro, que son Juan Estaca y Margarita Castillo, sí. Pero muchos de ellos personajes entrañables, grandes maestros, grandes influencias del teatro mexicano. Qué privilegio también para Eduardo Ruiz Aviñón, esa particularidad del radioteatro, poder dirigir a tantos colegas, a tantos amigos que ya muchos de ellos no están con nosotros, pero esta manera de permanecer a través de las frecuencias radiales es extraordinaria, ¿no?
2: Pues vamos a escuchar La rebelión en la granja de George Orwell, capítulo 5.
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0: cuánto trabajaron y sudaron para recolectar el heno. Pero sus esfuerzos fueron recompensados, pues la cosecha resultó mejor de lo que esperaban. Entretanto, los cerdos celebraron una junta de trabajo para considerar las acciones más importantes que habían sucedido durante la cosecha y el estío.
1: Ah, a pesar de que el principio ha sido duro, afortunadamente encontramos solución a cada problema. ¿No te parece, Snowball?
2: Sí, Napoleón. Recuerdo la gran desventaja. El hecho de que ningún animal pudiera usar las herramientas diseñadas para los seres humanos, lo cual nos obligó a erguirnos sobre nuestras patas traseras.
1: Ah, y gracias a nuestros conocimientos superiores, resultó natural que asumiéramos el mando. ¿No es así, Squealer?
3: Sí. En cuanto a los caballos conocen cada palmo de terreno, y en realidad entienden el trabajo de segar y rastrillar mejor que Jones y sus hombres.
1: A decir verdad, nos bastó con dirigir y supervisar a los demás. Boxer y Clover engancharon los atalajes a la rastrilladora, ya que ellos no necesitan frenos o riendas, y marcharon resueltamente por el campo con uno de nosotros atrás diciéndole: ¡Arre, camarada! O atrás, camarada, según el caso. ¿Verdad, camarada Squealer?
3: Sí. Y todos los animales, incluso los más humildes, laboraron para cortar el heno y amontonarlo. Hasta los patos y las gallinas trabajaron yendo de un lado para otro, todo el día a pleno sol, transportando manojitos de heno en sus picos. Al final, terminamos la cosecha en 2 días menos de lo que generalmente tardaban Jones y sus peones. Además, es la cosecha más grande que se ha visto en la granja. No hay desperdicio alguno. Las gallinas y los patos, con su vista penetrante, han levantado hasta el último brote, y ningún animal de la estancia se ha tomado ni siquiera un bocado. ¿Verdad, Snowball?
2: Sí, camaradas. Durante todo el verano el trabajo en la granja ha andado sobre ruedas. Los animales son felices como jamás hubieran imaginado que pudieran serlo. Cada bocado de comida resulta un exquisito manjar, ya que es realmente su propia comida, producida por ellos y para ellos, y no repartida en pequeñas porciones y de mala gana por un amo gruñón. Como ya no están los inútiles y parasitarios seres humanos, hay más comida para todos. Y se tienen más horas libres también, a pesar de la inexperiencia de los animales. Claro está que nos encontramos con muchas dificultades. Por ejemplo, cuando cosechamos el maíz, tuvimos que pisarlo al estilo antiguo y eliminar los desperdicios soplando, pues la granja no tiene desgranadora. Pero nosotros, los cerdos, con nuestra inteligencia, y Boxer con sus poderosos músculos, salimos siempre de apuros.
1: Todos admiramos a Boxer. Ha sido siempre un gran trabajador, aún en el tiempo de Jones. Más bien semeja 3 caballos que 1. En determinados días parece que todo el trabajo descansa sobre sus fuertes hombros. Tira y arrastra de la mañana a la noche, y siempre donde el trabajo es más duro. Y figúrense, camaradas, el bueno de Boxer ha acordado con un gallo que éste lo despierte 1/2 hora antes que a los demás y efectúa algún trabajo voluntario donde hace más falta, antes de empezar la tarea normal de todos los días. ¿Y saben cuál es su respuesta para cada problema? ¿Para cada contratiempo? Trabajaré más fuerte. Ah, es como un estribillo personal.
2: Pero cada uno actúa conforme a su capacidad. Las gallinas y los patos, por ejemplo, recuperaron 5 kilos de maíz durante la cosecha, levantando los granos perdidos. Nadie robó, nadie se quejó de su ración. Las discusiones, peleas, envidias que eran componente natural de la vida cotidiana en los días de antaño han desaparecido casi por completo. Nadie elude el trabajo, o casi nadie.
1: Molly en verdad no ha sido muy diligente para levantarse por la mañana y tiene la costumbre de dejar el trabajo temprano y aduce que se le introducen piedras en las patas.
3: A su vez, el comportamiento de la gata es algo raro. Se notó que cuando hay trabajo, no se le encuentra. Desaparece durante horas enteras y luego se presenta a la hora de la comida o al anochecer, cuando cesa el trabajo, como si nada hubiera ocurrido. Pero siempre ha presentado excelentes excusas y ronronea tan afablemente que es imposible dudar de sus buenas intenciones.
1: El viejo Benjamín, el burro, parece no haber cambiado desde la rebelión. Hace su trabajo con la misma obstinación y lentitud que antes. Nunca lo elude, pero tampoco se ofrece para alguna tarea extra. No da su opinión sobre la rebelión o sus resultados. Cuando se le ha preguntado si es más feliz ahora que ya no está Jones, se limita a contestar:
4: los burros viven mucho tiempo. Ninguno de ustedes ha visto un burro muerto.
1: Y todos tenemos que conformarnos con tan misteriosa respuesta.
0: Los domingos no se trabajaba. El desayuno se tomaba una hora más tarde que de costumbre y después tenía lugar una ceremonia que se cumplía todas las semanas sin excepción. Snowball había encontrado un viejo mantel verde de la señora Jones y había pintado en blanco sobre su superficie un asta y una pezuña. Esta enseña era izada en el mástil del jardín todos los domingos por la mañana.
2: La bandera es verde para representar los campos verdes de Inglaterra, mientras que el asta y la pezuña significan la futura república de los animales, que surgirá cuando finalmente logremos derrocar a la raza humana.
0: Después de izar a la bandera, todos los animales se dirigían en tropel al granero principal, donde tenía lugar una asamblea general, a la que se conocía por la reunión. Allí se planeaba el trabajo de la semana siguiente y se suscitaban y debatían las decisiones adoptadas. Los cerdos eran los que siempre proponían las resoluciones. Los otros animales entendían cómo debían votar, pero nunca se les ocurrían ideas propias. Snowball y Napoleón eran sin duda los más activos en los debates, pero se notó que nunca estaban de acuerdo. Antes de cualquier sugestión que hacía, el uno podía descontarse que el otro estaría en contra. Hubo tormentoso debate con referencia a la edad de retiro correspondiente a toda clase de animal. Hasta cuando se decidió reservar el pequeño campo trasero de la huerta para descanso de los animales que ya no estuvieran en condiciones de trabajar. La reunión siempre terminaba con la canción Bestias de Inglaterra, y la tarde la dedicaban al ocio. Los cerdos hicieron de la bodega su cuartel general. Todas las noches estudiaban herrería, carpintería y otros oficios necesarios en los libros que habían traído de la casa. Snowball también se ocupó en organizar a los otros, en lo que denominaba comité de animales. Para esto, era incansable.
2: Camaradas, de ahora en adelante, formaremos el comité de producción de huevos para las gallinas, la Liga de las Colas Limpias para las vacas, el Comité para la Reeducación de los Camaradas Salvajes, cuyo objeto será domesticar a las ratas y a los conejos, el Movimiento Pro Lana Más Blanca para las Ovejas y otros muchos. Además, organizaremos clases de lectura y escritura.
0: En general, estos proyectos resultaron un fracaso. Por ejemplo, el ensayo de domesticar a los animales salvajes cayó casi de raíz. Siguieron portándose prácticamente igual que antes, y cuando se les trataba con generosidad, se aprovechaban de ello. La gata se incorporó al comité para la reeducación y actuó mucho en él durante algunos días. Cierta vez, la vieron sentada en la azotea charlando con algunos gorriones que estaban fuera de su alcance. Les estaba diciendo que todos los animales eran ya camaradas y que cualquier gorrión que quisiera podría posarse sobre su garra. Pero los gorriones prefirieron abstenerse.
2: Camarada Muriel, ¿qué nos puedes decir de las clases?
5: Creo que leo un poco mejor que los perros y a veces por la noche leo para los demás los recortes que he encontrado en el basurero.
2: ¿Y tú, camarada Benjamín? Tengo entendido que lees tan bien como cualquiera de nosotros. Lástima que nunca ejercitas tus capacidades.
6: Con lo que yo sé, Snowball, no hay nada que valga la pena leer.
2: ¿Y tú, Clover? ¿Qué me dices?
7: Ya me sé el abecedario completo. Mi problema es que no puedo unir todavía las palabras. Pero creo que el que tiene dificultades es Boxer.
8: Así es, camaradas. Puedo trazar con mi pata en la tierra la A, B, C y D, pero no he logrado recordar qué es lo que sigue, y cuando he logrado aprender las letras que siguen, se me olvidan las que ya había aprendido, así que he decidido conformarme con las primeras letras y escribirlas dos o tres veces al día para refrescar la memoria.
2: La que es todo un caso es Molly. se niega a aprender más. Solo le interesan las letras que componen su nombre. Las forma con pedazos de ramas en forma muy delicada y las adorna para luego admirarlas.
0: Ningún otro animal de la granja pudo pasar de la letra A. También se descubrió que los más estúpidos, como las ovejas, las gallinas y los patos, eran incapaces de aprender de memoria los 7 mandamientos.

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2: 7:56 queremos compartir con ustedes los ganadores, los nombres de los ganadores del concierto, el concierto del que acabamos de hablar, de Red Orquestas México, para la fecha del 2 de agosto. Este domingo 2 de agosto es el concierto de Attack on Titan. Los ganadores son Jorge Luis Corona Torres, Ricardo Domínguez Contreras y Jesús Morales. Y para el concierto de One Piece, el 16 de agosto, domingo 16 de agosto al mediodía, José Cruz Gervasio, Daniela Moreno Gómez y Álvaro Rodríguez Cárdenas ya tienen sus pases dobles para asistir a estos conciertos, la musicalización de pues estos legendarios manga y anime que tantos seguidores tienen en México. Y nos vamos a ir con música para cerrar y finalizar esta hora y volver después del corte, Miguel Ángel.
3: Sí, vamos a escuchar en la complacencia de Marisol Zúñiga, El Partido de los Animales, con Tito Fernández.

Comienza el partido esta tarde. Toma la pelota el gallo, que es un huevo de avestruz. Este la pasa al ñandú, pero intercepta el caballo. Con la rapidez del rayo, este la tira a un costado. Como está bien colocado, está gritando el lagarto. ¡Hagan campo que los parto! Pero tira desviado. Ahí

0: porque un grillo en el vestuario dijo que no es partidario de tácticas europeas. Ya se juegan los descuentos. El
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2: 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Marilyn Monroe. Una adorable criatura. 2026, 100 años de su nacimiento.
1: La escritora española Patricia Esteban Erles escribe:
2: dicen que la chiflada de tu madre te puso el nombre de dos actrices famosas que habían acabado mal para que no tuvieras oportunidad de elegir tu destino. Dicen que señalabas una foto de Clark Gable cuando te preguntaban por tu padre. Eras la niña más bonita del mundo, pero que nadie se interesó por ti en el orfanato. Dicen que naciste rubia, aunque no lo suficiente, que tenías la piel de vainilla, piel color Dom Perignon. Dicen que casi no hablabas en tus primeras películas, te limitabas a brillar mirando a cámara.
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2: Hola, buenos días. Ya son las 8 de la mañana con 4 minutos en este viernes 31 de julio. Esto es Primer Movimiento, la revista matutina de Radio UNAM, de lunes a viernes de 7 a 10 de la mañana. Estamos también enlazados a la Radio Nicolaita como parte de esta sinergia de las radios, de la red de radios universitarias de México. Estamos en las frecuencias del 96.1 de FM, 860 de AM. Estamos también en radio.unam.mx y estamos en las redes sociales. Hoy que es viernes de complacencias, es importante tener ese puente entre ustedes y nosotros para que elijan qué escuchar a través del puente que traza Tamara Quirós, periodista, compañera nuestra universitaria, y está todo un equipo haciendo posible este encuentro. Está

0: tendrán lugar el próximo mes de octubre y ya hay candidatos oficiales. Flavio Bolsonaro, el hijo del expresidente Jair Bolsonaro, pues es el candidato oficial del Partido Liberal. El propio presidente Luis Ignacio Lula da Silva, también por el Partido de los Trabajadores. Bueno, del tema vamos a hablar con la doctora Regina Crespo. Ella es doctora en Historia Social por la Universidad de Sao Paulo y es investigadora del CIALC de la UNAM, profesora y tutora en los posgrados de Estudios Latinoamericanos y Letras en nuestra universidad. Investiga las relaciones entre intelectuales, cultura y política. Ahí en el CIALC desarrolla actividades del SEMBRAR, el Seminario de Estudios Brasileños.
1: Y vamos a tener también la presencia de un hombre de radio, Alejandro Puchleites. Él trabaja como comunicador, como magíster en información y comunicaciones, periodista y docente de la Universidad República Uruguay, y es asistente de dirección de Uniradio y está en México desde hace mucho tiempo, de manera intermitente, desarrollando distintos trabajos de investigación. El tema que vamos a desarrollar hoy va a ser el trabajo y el desarrollo cooperativo de la radio de la Universidad Uruguay.
0: Y bueno, pues esos son los contenidos para esta hora de 8 a 9 de la mañana. Y en otras cuestiones importantes, muy relevantes y de primer orden para nuestra universidad, les pedimos estar atentos, atentas al mensaje de esta mañana que dé la Comisión Técnica para la Revisión del Proceso de Ingreso a la Licenciatura 2026. Es una comisión técnica instalada en sesión permanente. Recordemos que el pasado 28 de julio, esta semana, la comisión informó que sería precisamente esta semana cuando dieran a conocer su recomendación para el proceso de ingreso 2026, así como las opciones de caminos futuros y sus indagaciones sobre lo ocurrido en el proceso de ingreso a la licenciatura. Este mensaje lo pueden seguir a través del canal de YouTube de UNAM Global. También pueden acercarse al sitio electrónico de UNAM Global y seguir este mensaje. Esta mañana se tiene previsto a las 10 de la mañana para que podamos escuchar las conclusiones de la Comisión Técnica para la Revisión del Proceso de Ingreso a la Licenciatura 2026. Pues vamos en un momento más con nuestra nota internacional. Queremos rápidamente pasar a otra cosa y saludar también a las personas que están por acá en redes sociales escribiendo y comentándonos y saludándonos también. Vayan a redes sociales, @PMovimientoNX, Primer Movimiento en Facebook. Dice de lujo el radioteatro, nos dice Rick García Sandoval. Muchas gracias, Rick. También nos saluda Ricardo Domínguez, dice buen día y feliz mañana, queridos. Rosario Durán dice se nos va Julio y nos pone por ahí un meme otrora glorioso Julio Iglesias. Muchas gracias, Rosario Durán. Gracias, Carmen Valencia, ya pusimos tu petición musical. Bueno, pues sigan participando tanto para las complacencias musicales como para los comentarios que amablemente nos hacen llegar y bueno, pues que nutren el diálogo que tenemos desde esta cabina hacia afuera con la comunidad universitaria y con el público en general, Miguel Ángel.
1: Sí, vamos a tener esa posibilidad y bueno, como comenta mi compañera Berenice Camacho, muy atentos a las 10 de la mañana, la conferencia de prensa, la Dirección General de Comunicación de la UNAM tendrá a bien transmitir y convocar, ha convocado ya a la prensa mexicana e internacional a esta respuesta que es de primer orden en esta semana. Se ha esperado toda la semana y ahora vamos a tener esa respuesta para que toda la comunidad, que todos los aspirantes puedan también tener una idea de lo que va a pasar con sus resultados.
0: Sí, y de nuevo insistir en que sigan los canales oficiales de información de la universidad, en concreto la Dirección General de Comunicación Social, que tiene su sitio electrónico. Ahí van a encontrar los boletines y comunicados y mucha más información de la universidad, pero en el caso de los comunicados que son de atención para toda la sociedad, bueno, pues pueden ir directamente al sitio electrónico dgcs.unam.mx. www.unam.mx, Dirección General de Comunicación Social, encontrar el conjunto de los comunicados. De pronto es complicado seguirlos, seguir el conjunto de estos comunicados en redes sociales, pues porque en medio hay distintas publicaciones también, así es que, pero pues también están los canales en Twitter, como todos le decimos a esa red social, en las redes

0: sociodigitales de la UNAM, y les invitamos a escuchar precisamente de UNAM Global este material. Saludamos a nuestros compañeros de UNAM Global, que bueno, pues siempre nos proponen distintas temáticas interesantes. En esta ocasión también una muy lúdica, que es la de el ajedrez, una estrategia de vida.
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3: 1 concibo un poco la idea del mundo sin la existencia del juego.
4: Manuel López Michelone es profesor de física y ajedrecista desde hace 50 años. Entre libros, pizarrones y clases, la morsa, como también lo conocen en la Facultad de Ciencias de la UNAM, encuentra tiempo para entrenar este deporte, en el que se ejercita el cerebro y es una forma divertida de mejorar nuestra capacidad de conceptualización, concentración y memorización.
3: El ajedrez ayuda a analizar más, a pensar dos veces las cosas, a desconfiar del primer impulso, y yo creo que eso es lo que finalmente ayuda.
4: Con un estimado de 605 millones de jugadoras y jugadores, es uno de los juegos de mesa más populares a nivel mundial.
3: El ajedrez, en ese sentido, es muy formativo, ¿sí? Ayuda a desconfiar y ayuda a elaborar. Y yo creo que eso nos hace al final del día más inteligentes. Nos enseña disciplina, nos enseña a pensar. Hay que trabajar duro para jugar bien. El ajedrez es un poco enemigo de la mediocridad.
4: Además, mejora la inteligencia lógico-matemática a través del uso de conceptos abstractos y problemas con un orden lógico.
3: La parte de la memoria, la parte cerebral, el análisis. Los jugadores de ajedrez, está demostrado, tienen más desarrollado la parte del lenguaje.
4: Entrena la inteligencia espacial, ya que implica no solo realizar los movimientos de las piezas, sino coordinarlas para formar una estrategia y conseguir poner en jaque mate al oponente.
3: Alguna vez dije que si me fastidiaba el ajedrez, guardaba todo y se acabó, pero no parece ni a corto plazo ni a largo plazo que eso vaya a ocurrir.
5: Gracias, Piri.
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1: Nota Internacional.
6: Perdón. Brasil avanza hacia las elecciones generales de octubre, donde se renovará la presidencia, el Congreso y los gobiernos estatales.
0: El calendario contempla una segunda vuelta. Si ningún candidato supera, sin ningún candidato supera el 50% en la primera ronda.
6: Aunque algunos sondeos ubican a Lula da Silva como favorito para la contienda electoral y así frenar el avance de la derecha, el bolsonarismo, ahora encabezado por Flavio Bolsonaro, se mantiene como la principal fuerza opositora.
0: Mientras tanto, el Tribunal Superior Electoral ha activado medidas para garantizar equidad, como límites a la exposición de precandidatos en medios y actos públicos.
6: Ayer, el presidente Lula da Silva afirmó que Estados Unidos tratará de intervenir en las elecciones presidenciales para favorecer a Flavio Bolsonaro.
0: Especialistas esperan que el clima político se intensifique conforme avance la elección y se definan las candidaturas oficiales.
6: Pues vamos a conversar sobre este tema y está con nosotros la doctora Regina Crespo, y es doctora en Historia Social por la Universidad de Sao Paulo, es investigadora del CIAL UNAM, es profesora y tutora de los posgrados de Estudios Latinoamericanos y Letras de la UNAM. Bienvenida, doctora. Buenos días.
0: Así es, estará en un momento más con nosotros, quien también investiga las relaciones entre intelectuales, cultura y política, y en el CIALC desarrolla las actividades del SEMBRAR, son las siglas del Seminario de Estudios Brasileños. Ha estado con nosotros en distintas ocasiones la doctora Regina Crespo, y le damos la bienvenida. Doctora, muy buenos días, ¿nos escucha? Doctora, bienvenida.
7: Perfectamente, es que ando del otro lado del continente, aquí en el sur.
0: Del otro lado del continente, en el sur, y bueno, pues...
7: Justamente, donde todas las cosas están pasando ahorita.
0: Así es, doctora, todas las cosas pasando en este momento, y la verdad es que... pues toda la región tenemos la mirada puesta en este proceso electoral en el Brasil. ¿Qué se juega con esta elección, doctora? ¿Con qué? ¿Cuál es el comentario general para enmarcar un proceso electoral como este?
7: Mira, estamos en un momento realmente clave. Si uno analiza todo el contexto de Latinoamérica con esta nueva ola de la extrema derecha, con mucha injerencia del gobierno de Estados Unidos, pues tenemos las elecciones de Brasil con un papel fundamental, ¿no? De enfrentar toda esa situación. Y lo que tenemos es una oposición entre dos fuerzas. Normalmente la gente la analiza como si fueran lulistas versus bolsonaristas, ¿no? Y lo personalizan en la figura de los dos supuestos líderes, pero es mucho más que eso. Tenemos, de hecho, la oposición entre un grupo que es el grupo que está defendiendo la democracia, que es democrático institucional, y en oposición a una correlación de fuerzas de extrema derecha que se está apoyando en un proyecto de violencia, de privatizaciones con fuerte relacionamiento con el gobierno de Estados Unidos, con los intereses norteamericanos. Y entonces lo que se va a jugar ahí es precisamente si se mantiene un proyecto de apoyo social, de este, pues de país, digámoslo así, ¿no? Con la defensa de los intereses brasileños en primer lugar y latinoamericanos en segundo lugar, y del grupo Sur-Sur, ¿sí? En oposición a un apoyo incondicional a los intereses norteamericanos, con un absoluto neoliberalismo, con un absoluto descrédito a las políticas sociales. Es lo que se está jugando ahora. Por eso esas elecciones son tan importantes, no solamente para Brasil, sino para Latinoamérica e incluso para el sur global, que ve en nuestra región pues una especie de faro para contraponerse a esta fuerza que estamos recibiendo del norte.
6: Uh-huh. Brasil en su conjunto tiene una serie de tendencias y una serie de participaciones sociales que son enormes. ¿Cómo ve, Regina, este mosaico de intereses? ¿Está suficientemente sostenido para que una votación eche para atrás las pretensiones bolsonaristas?
7: Bueno, es una excelente pregunta, ¿no? Para que tengan una idea, hoy Brasil tiene un sistema electoral de 30 partidos, lo que es aberrante. Muchos de esos partidos, de hecho, son partidos de renta, como se dice acá, ¿no? Que juegan de acuerdo a los intereses de sus participantes, que no son necesariamente los intereses nacionales, ¿no? Por una parte. Y hay una capilaridad muy grande de esos partidos, de estas fuerzas de derecha en la población, en el sentido clientelar del término, ¿no? De la política. Entonces, muchos apoyos se dan a partir de hecho de esas relaciones que se van dando desde los municipios hasta la federación. Entonces, lo que tenemos ahorita va a ser unas elecciones para presidente, para gobernadores, entonces el Ejecutivo se va a cambiar, pero también para el Senado y la Cámara de Diputados federales y estatales. Entonces, es toda una conformación que se puede cambiar y una correlación de fuerzas que se va a dar de acuerdo a lo que se juegue en esas elecciones. Entonces, esos pequeños partidos tienen importancia. Los partidos de izquierda tratan de organizarse como una frente popular de oposición, y la gente que normalmente ve a la política como algo demonizado, porque para eso están las redes sociales muy bien manejadas por la extrema derecha, ¿no? De decir que la política no sirve, que es necesario ser antisistema, como en realidad lo que hacen es todo lo contrario, pero la gente compra esa idea. Entonces, hay mucha gente que hoy no quiere ir a votar, aunque el voto sea obligatorio en Brasil, hay formas de justificar posteriormente el no comparecimiento. Entonces, eso es lo que mueve mucho y da esta inestabilidad más grande a todo el proceso, ¿no? Si la gente se va a movilizar, ¿cómo lo va a hacer y de acuerdo a cuáles intereses? Por otra parte, hay toda una fuerza de las iglesias neopentecostales y evangelistas en el sentido de acaparar el voto de derecha, Y eso es un deservicio que estas iglesias hacen a la democracia, porque finalmente lo que están haciendo es mezclar instancias que no deberían de estar mezcladas y aprovechar la creencia del pueblo para organizar sus propios intereses, la defensa de sus propios intereses, ¿no? Que no son para nada religiosos ni espirituales, sino bastante materialistas. Entonces, sí, el cuadro es complicado, pero hay un elemento que es muy importante. Sí, hay una tendencia del voto femenino, que no es solamente brasileña, es mundial, de ir por las políticas sociales, por las fuerzas progresistas. Y en este momento el voto femenino está mayoritariamente con Lula y con los partidos de izquierda y centro-izquierda.
0: Doctora Regina Crespo, bueno, qué interesante este comentario y análisis sobre las iglesias neopentecostales que han logrado tener una presencia muy importante en Brasil y en otros países de la región también. En México, bueno, pues un país de herencia juarista, la iglesia idealmente está al margen de las cuestiones públicas, políticas, electorales. Allá existe un freno de esa naturaleza o, digamos, está permitido que las iglesias puedan pronunciar y apoyar libremente a alguna candidatura.
7: Sí, aquí es una mezcla absoluta. Los pastores, los curas pueden ser políticos y por eso hay lo que se dice la bancada de la bala, de la Biblia y del ganado. ¿Sí? BBB, buey, bala, Biblia, en el Senado y en la Cámara de los Diputados en todo el país. Ellos tienen una fuerza electoral enorme, ¿sí? Y eso se refleja en leyes, en la agenda de los costumbres, por ejemplo, el intento de boicotear todo lo que se refiera a los derechos reproductivos, a los matrimonios igualitarios. Hay una agenda conservadora enorme que toda esta población asociada, ¿no?, a las fuerzas más conservadoras de la sociedad acepta y por eso vota también en esa gente, que al mismo tiempo que hace eso, pues abre espacio para la implementación de políticas neoliberales en la economía, programas de privatización y favorecimientos a grupos específicos que no son el conjunto de la población, con el desmonte de las políticas públicas, por ejemplo, del Sistema Único de Salud, que ha sido golpeado, la crítica a la Bolsa Familia, que es fundamental para que la población pueda tener un mínimo de igualdad en uno de los países más desiguales del mundo, y por ahí va la cosa, ¿no? O sea, hay esta manipulación de la política en favor de grupos muy minoritarios.
6: Sí, y este tema de el que profundizar, Regina, en el tema del voto femenino, el voto de las mujeres va hacia diversos territorios que la actitud progresista del gobierno de Lula ha hecho posible, que es el tema tanto del trabajo como de los cuidados, como de las infancias. Son varios territorios que en el Brasil de hoy son de primera importancia, ¿no? Y que dependen y de que de esa legislación y de ese cuidado depende la sobrevivencia de la población más joven de Brasil, ¿no?
7: Exactamente. Bueno, hay un intento de los partidos de extrema derecha de jalar también el voto de la juventud en el sentido del discurso antisistema, ¿no? Uh-huh. Eso lo hemos visto, por ejemplo, ahora en la Argentina de Milei, ¿no? Pero hay esta fuerza del voto femenino que hay que cuidar. Pero una cosa que quisiera comentar que es fundamental, ¿no? Entre esta oposición, entre estos dos modelos, ¿no?, de gobierno, el modelo democrático institucional y el modelo neoliberal, privatista y antisocial, hay un sector de la población que va a ser fundamental. Hay mucha gente que ya se definió tanto por uno como por otro. otro, ¿no? Uno no puede creer que a pesar de todas las pérdidas, el grupo de la extrema derecha sí siga siendo importante para una parte significativa de la población. Pero hay una faja de más o menos 5 o 6% de los votantes que se autonombra como indecisos. Y ahí va a estar el fiel de la balanza. ¿Por qué? Porque ellos van a ser los que van a ir para un lado o para el otro. Ya se hacen estimativas las encuestas de que si desafortunadamente va a haber una segunda vuelta, Lula no va a ser capaz de ganar en primera, pero en esa segunda vuelta estos 6% van a ser los que van a definir. Y entonces ahí está la lucha tanto de los partidos de la extrema derecha como los del Frente Popular de lograr que esta gente entienda, ¿no? En el caso específico del gobierno, que está en juego para la continuidad de un proyecto mínimamente social e incluyente como es el que el gobierno actual trata de llevar a cabo.
0: Doctora Regina Crespo, ¿usted prevé algún escenario de polarización? Y si no es esa la palabra, por favor, corríjame y cuéntenos qué es lo que, como lo que vimos en 2022-2023. Bueno, Lula da Silva en este periodo tomó posesión en enero de 2023 y la campaña de 2022, pues, que lo llevó a la presidencia, pues vimos un ambiente social, pues, eso, que podríamos tal vez describir de polarizado, entre estos dos proyectos y visiones del país. ¿Eso se observa en este año 2026?
7: Sí, la cosa se va a poner, como dicen los mexicanos, color de hormiga, yo creo, porque, por ejemplo, el consulado de Estados Unidos ya está metiendo su cuchara ahí y está convocando a juntas a los influenciadores, a los profesionales de los medios de derecha para juntas, para discutir el tema de la libertad de expresión. Bueno, todos sabemos que hay aquí un problema grave de relación entre el gobierno de Estados Unidos y el brasileño, ¿sí? Hay un intento de boicoteo de Estados Unidos al crecimiento de la economía brasileña evidente, y la familia Bolsonaro apoya eso, tanto es así que el aumento de las tasas de importación fue defendido por uno de los hijos de Bolsonaro en Estados Unidos, y ahora el candidato de la extrema derecha es el hijo mayor del mismo Bolsonaro, que no está jalando mucho, pero que es una especie de marca, ¿no?, de la extrema derecha en el país. Entonces está el intento de intervención de Estados Unidos, está el intento de estas fuerzas que les comento, ¿no?, la Biblia, el buey y la bala, ¿no?, la industria armamentista, la defensa de la disminución de la minoridad penal y cosas por el estilo, y de los grandes sectores económicos, por algo que no sea mínimamente incluyente y social dentro de la política brasileña. Ahora bien, si Lula gana, la gran lucha de esas fuerzas de derecha es para ganar el Senado, ¿sí? El Senado es es la fuerza legislativa que puede cambiar, por ejemplo, la Constitución. La Constitución de 88, conocida como la Constitución ciudadana, ha impedido muchas iniciativas de privatización y de retroceso social. Pues el Senado, si entra a las manos de la extrema derecha, puede acabar con las conquistas de esa Constitución y hacer un programa mucho peor para el Brasil. Entonces, la gran lucha hoy es ganar los puestos legislativos, en especial el Senado, y por ahí la extrema derecha se va a meter, aunque hay afortunadamente muchos candidatos de izquierda y centro izquierda que tienen posibilidad de ganar en estados incluso más conservadores del sur del país y que pueden un poco contener este avance. Entonces, si Lula gana y el Senado cambia a una perspectiva más de centro-izquierda, la derecha pierde, y eso es lo que no quieren ellos. Entonces, la lucha para ganar estos votos, para ganar estos puestos, para ganar esta influencia, va a ser a muerte. Yo no estoy bastante preocupada, porque ahorita todavía no empieza la campaña, que empieza oficialmente a partir del 15 de agosto, pero va a ser un horror, desafortunadamente.
6: Sí, y esta preocupación por el tema de los jóvenes que atrajo Milei a la votación argentina y que tienen también un eco en toda Latinoamérica y en Brasil. ¿Cómo entender este gran mosaico de jóvenes masculinos? Hay una masculinidad muy fuerte en Brasil. Yo creo que hay partes de la sociedad brasileña que uno observa desde lejos en la prensa, en los relatos, y parecieran unas masculinidades totalmente del siglo XIX, ¿no? Hay una parte en la que los derechos sociales de las mujeres que se han conseguido desde el Senado parece que compiten de una manera muy radical a veces con estas defensas de masculinidades que promueve la derecha, Regina.
7: Sí, sí, es curioso, ¿no? Porque Brasil tiene esta imagen de un país más liberal en términos de las costumbres, mucho más que México, uh-huh. pero la participación de las mujeres en la política es mucho menor sí. que la que vemos en México. Hay una lucha mucho más grande de las mujeres para poder tener un papel de protagonismo acá que en México. Es curioso. Y eso vuelve a lo mismo, la influencia más ampliada de las iglesias evangélicas ha empeorado bastante, ¿sí? Esta mezcla de lo que debería de ser de foro íntimo, que es la religión, con el espacio público, ha comprometido muchísimo la participación democrática en este país. Ahora bien, hay un aprovechamiento, ¿no? De este desgane, de este pesimismo, ¿no? De la juventud hacia el mundo que estamos viviendo y que sí se entiende porque no estamos viviendo un periodo sencillo, es muy complejo todo lo que vemos y la perspectiva de futuro no es muy clara ni muy feliz, pero se aprovecha eso para buscar enemigos precisos para la frustración que esta gente siente. Entonces es el feminismo, es el globalismo, es la prensa y los intelectuales, o sea, siempre hay esa demonización del espíritu crítico que hace que la gente busque las soluciones fáciles. Es curioso, y por eso insisto, no es solo en Brasil, sino en todo el mundo, cómo las mujeres han percibido mejor esa situación y se mantienen más hacia la izquierda. Y no es gratis que en Estados Unidos quieran quitar el derecho de voto a las mujeres, y no es gratis que incluso en México los partidos de derecha estén diciendo ahora vamos a hacer votos por familia y la cabeza de la familia es el macho, ¿no? Es el colmo eso que estamos viviendo. Pero en Brasil todavía no vi nada así, pero se percibe justamente esta diferencia de perspectiva y esta lucha de los partidos de extrema derecha, incluso para resgatar de la izquierda iluminista a estas mujeres que ya no quieren volver a sus lugares de origen, ¿no? Y la religión ahí funciona mucho como esta forma de contención.
0: Doctora Regina, por último, para concluir esta conversación que le agradecemos y esperamos sea en este proceso la primera, pues en seguimiento a lo que está ocurriendo en Brasil, le pregunto, bueno, Brasil como la economía, la principal economía de la región, pues todos estamos observando el arribo de gobiernos conservadores o de gobiernos de derecha o ultraderecha y vemos a Brasil. Bueno, está también el Uruguay que tiene un gobierno de izquierda, pero principalmente a Brasil y a México porque pues Colombia ya tomó su decisión, también en Perú, en fin, todos estos procesos electorales que se han decantado hacia la derecha, pues en esos términos, ¿qué significa Brasil para y esta elección brasileña para la región, doctora?
7: Pues es justamente lo que creo yo, es una especie de faro indicador de posturas no subalternas, ¿no? Como las que estamos observando en nuestros vecinos, ¿no? Entonces, en ese sentido, México y Brasil tienen que unirse, dejar la retórica y entrar a prácticas realmente de convenios, de articulación político-económica para hacer frente 2020, ¿no? Brasil está logrando eso de una manera inteligente, a mi modo de ver, haciendo, abriendo sus mercados, buscando otro tipo de parceros, abriéndose a China, que tiene otra forma de relacionamiento con sus, con la región, diferente de la de Estados Unidos, ¿no? No pasa por lo ideológico explícitamente, y eso de hecho puede abrir alternativas, pero hay que ser un poco optimistas también, pensando que, bueno, hubo una ola rosa y ahora tenemos una ola negra, o a gente dicen que es azul, pero yo la veo como negra, pero las olas van y vienen, ¿no? Entonces, eso puede ser que, incluso Brasil ganando, Lula se estableciendo, transformando el Senado desde una perspectiva más, democrática y socialista, digamos, dentro de lo que se puede funcionar, puede fungir como una especie de modelo para las siguientes elecciones de nuestros vecinos. Es lo que se puede esperar, creo yo, y no hay que ser tan pesimistas.
6: Pues muchísimas gracias, doctora Regina Crespo. Seguiremos al habla porque, bueno, Brasil es uno de los espacios más importantes para el futuro de América Latina. Lo que viene de este año va a definir muchísimas cosas. Muchas gracias por estar con nosotros siempre. Gracias.
7: Muchas gracias por escucharme también. Buen día.
6: Buen día, Regina.
0: Muy buen día y también buen viaje de regreso a México, doctora Regina Crespo, investigadora del CIALC. Muchas gracias. Y vamos con música. Se trata de una versión de Clandestino, esa canción donde se habla del tránsito de Ceuta a Gibraltar y que ahora vemos precisamente, bueno, pues estas imágenes tremendas en Ceuta africanos, jóvenes africanos, cruzando a nado y llegando a las costas en España. Vamos a escuchar esta versión de Manu Chao, es la versión de Playing for Change.
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2: Uniradio es la primera radio universitaria de Uruguay. En ella trabajan y colaboran estudiantes, egresados, docentes de la licenciatura en Ciencias de la Comunicación, con el propósito de ser un medio de comunicación gestionado por universitarios, pero con sus micrófonos abiertos a toda la sociedad.
3: Se trata de un proyecto que a partir del año 2004 empezó a crecer. Al siguiente año iniciaron las primeras pruebas de transmisión en circuito cerrado. Su inauguración ocurrió el 20 de abril de 2007, gracias a que el Estado otorgó a mediados de 2006 el uso de la frecuencia del 89.1 para su operación.
2: En la actualidad, Uniradio transmite ininterrumpidamente los 7 días de la semana por el 107.7 de FM del dial, y su señal también se escucha desde febrero de 2009 a través de internet.
3: La emisora se define a partir de 3 perfiles: universitaria, institucional y alternativa.
2: Sus principales objetivos son contribuir a la democratización de la comunicación en Uruguay, reforzar el espacio mediático crítico, alternativo, frente al sistema mediático hegemónico, con su propia actividad, y estimulando la formación de redes y todo tipo de intercambios con medios que compartan su misma filosofía.
3: También busca contribuir a una mejor comunicación y difusión de información al interior de la universidad, así como mejorar y ampliar sus vínculos e interacción con el resto de la sociedad.
2: Para hablar sobre el trabajo y desarrollo cooperativo de la radio de la Universidad Uruguay, nos acompaña Alejandro Puch, comunicador, magíster en información y comunicación, periodista y docente de la universidad, y además asistente de dirección de Uniradio 107.7 FM de Radio de la Universidad. Bienvenido, Alejandro.
4: Muchísimas gracias, Miguel Ángel. Bueno, un gusto, Berenice, estar también con ustedes acá en Primer Movimiento, y sobre todo una escucha de ustedes que llega acá. Lo sigo desde Montevideo ya desde hace muchos años, y por cierto, un placer estar visitándolos a 10 años de mi residencia por mi tesis de maestría, magíster, justamente acá. Esta misma casa, este mismo programa me recibió cuando estaba Benito al aire. Y bueno, yo era quien tomaba nota y las muchas observaciones para mi tesis, y bueno, son parte de mi formación aquí, este mismo programa, así que bueno, más que agradecido de que me hayan recibido por aquí.
3: Sí, decía Benito, el representante de la ONU o
4: el
3: algo así,
4: el representante de la ONU, me cargaba con eso, porque claro, yo estaba, era observación participante, o sea, no era la actividad, digamos, de diálogo, entrevista o grupo focal, sino que era estar mirando todo lo que pasaba y tomar nota de lo que era la actividad de los programas, y Primer Movimiento era uno de los fijos, ¿no? Así que bueno, para mí es un gusto y un honor estar acompañándolos en este momento.
3: Y estás acá de visita en México. Cuéntanos en qué consiste tu visita. Estuviste en el norte del país. Háblanos un poquito de esta relación también. Hay que decir que la Uniradio es radio asociada de la Red Internacional Universitaria.
4: Efectivamente, ¿no? Y sobre todo, muchas gracias también por esa presentación que me hizo recordar muchos momentos, y sobre todo tan bien organizada, y me ayudó a la memoria un poco de nuestra historia, porque lo vamos a los 20 años ya. Y precisamente Uniradio, y en relación justamente con su historia, siempre tuvo como objetivo, digamos, el vínculo internacional y también local con las organizaciones y medios, ¿no? La conversación con los medios, nosotros pensamos, y con nuestros colegas, pensamos que es sustantiva desde la fundación, porque no concebimos, éramos muy jóvenes en aquel momento, bueno, ahora ya no tanto, no concebimos un medio de comunicación sino dialoga, ¿no? Y esa política de alguna manera se ha desarrollado. Antes era como una expresión de voluntad, luego logramos plasmarla en documentos, institucionalizar ese pensamiento. Y efectivamente es una radio que permanentemente está con producción, permanentemente está asistiendo a congresos, actividades para insertarse más en el pensamiento académico, en la actividad académica. Precisamente la semana pasada estuve en Monterrey, donde justamente Uniradio presentó un proyecto interdisciplinario conjuntamente con el Grupo de Estudio de Sonido de la Facultad de Información y Comunicación y con toda el área audiovisual en el Congreso de Asociación Latinoamericana de Investigadores en Comunicación, ALAIC. Y posteriormente esta semana, por supuesto que era un destino o una escala fija llegar por acá, por Ciudad de México, y aprovechar obviamente a conversar con mi tutora, con Perla Rodríguez, a quien le mando un saludo grande, en el Instituto de Investigaciones Bibliotecológicas, bueno, con la idea de poder llevar a cabo el doctorado, que es, bueno, también otro sueño, ¿no?, que en lo personal también busco. Pero dentro de lo que puede ser la actividad institucional, el tema de Alike precisamente fue muy importante, y posteriormente aquí en Ciudad de México un tour bastante importante a nivel de visitar radios colegas en actividades de conferencia y taller que estuve brindando en, digamos, en intercambio justamente con los colegas de Altavoz Radio y de Radio Educación. Y ayer una experiencia muy gratificante con los compañeros y compañeras de Uniradio, nuestra hermana de nombre, de allá de Toluca, de la Universidad Autónoma del Estado de México. Posteriormente también estuve conversando con el grupo de lo que es un grupo educativo en la Secretaría de Educación, que tienen un programa de divulgación a nivel de radio. Y sí, bueno, un tema muy bonito, una entrevista muy bonita sobre comunicación y educación y radios y educación. Un tema histórico, ¿no? Las radios educativas, ¿no? Y eso también estuvo muy, muy chido.
3: Sí, como dicen, sí, acá. En la SEP, aquí en Universidad, en la Avenida Universidad, en las oficinas de la SEP, de
4: repente. No, esto mismo en Toluca.
3: Ah, esto también en Toluca.
4: Sí, una entrevista con toda la parte, digamos, tienen todo un área de divulgación. En la parte de secretaría, sí, para estudios de secundaria. Entonces están están llevando a cabo justamente la divulgación de las actividades a través de, digamos, de distintas vertientes, sí, que pueden alimentar todo lo que es pedagogía didáctica, y en este caso el dispositivo era radio.
2: Sí, claro. ¿Cómo son las redes de radio, Alejandro? ¿Cómo se tendría que concebir una radio que dialoga en Latinoamérica? Está por una parte la educación, que presume la idea de un conocimiento y su divulgación, o la divulgación de un conocimiento que es original de las universidades, pero también un trabajo periodístico, ¿no? Y un trabajo que es esencialmente político. ¿Cómo se enlazan las redes? Todo el radio parece local, ¿no? La gente lo sintetiza en el auto, los giros son locales, los conductores se conocen solamente por sus voces. ¿Cómo se establece esa comunicación?
4: Bueno, eso se va dando poco a poco, ¿no? Nosotros, dentro de esta planificación que hicimos ya hace mucho tiempo y luego la vamos monitoreando, tiene que ver con lo que el detrás de radio, ¿no? Es decir, con eso que no se está haciendo cotidianamente, sino lo que tiene que ver con una red de contactos que integran todas nuestras áreas de columnas a nivel periodístico en nuestro programa, vamos a decir, institucional, que se llama Comunidad UDELAR, que va en las mañanas, tipo Primer Movimiento, ¿no? Y justamente ahí la red de contactos es una de las líneas, ¿no?, para lo que tiene que ver con lo que es el quehacer periodístico. La otra área fundamental es la red de contactos a nivel académico, que también genera específicamente una red en lo que implica la comunicación de la ciencia, donde allí tenemos, obviamente, nuestro trabajo a nivel local, con lo que es nuestra comunidad universitaria en la Universidad de la República, pero luego allí generamos todo el diálogo con los grupos interdisciplinarios y los grupos de investigación que se nuclean, por ejemplo, en la Asociación Uruguaya Asociación de Universidades del Grupo Montevideo, AUGM, donde ahora precisamente en octubre vamos a estar llevando a cabo un congreso en Montevideo de comunicación y de extensión, precisamente con universidades del Cono Sur y luego también invitados como México también, y creo que Colombia va a estar. Entonces, lo que hay como una capa de discurso, ¿no? Es decir, uno lo que tiene que ver con la programación cotidiana, con el día a día, y otra es la que tiene que ver con, vamos a decir, qué tipo de gestión nosotros desarrollamos en nuestro ámbito y con qué objetivos, ¿no? En la medida de poder cubrir esos objetivos, porque obviamente podés tener objetivos muy ambiciosos o muy interesantes, pero necesitas también, digamos, de tiempo, gente también para llevar a cabo. Bueno, la logística es fundamental. Entonces, vamos monitorando poco a poco esos pasos con lo que tú me preguntabas, es decir, cómo insertamos este diálogo, bueno, un poco de esta forma. Y la otra también es saliendo, ¿no? Saliendo, visitando, asistiendo a conferencias. No es por una gimnasia de congresos, ¿no? Simplemente es focalizar cuando tenemos algún tema que nos interesa o tenemos que exponer o divulgar algún área de investigación en la que estamos llevando a cabo. Igual estamos con muchas ganas de seguir investigando, pero hay limitaciones, lógicamente, por presupuesto o por tiempo, justamente. Eso incide mucho, ¿no?
3: Sí, Alejandro.
4: Porque hay que atender las perillas, hay que atender el día a día.
3: Sí. La radio y la radio en vivo, pues no para.
4: No solo gestión académica, claro.
3: Claro. ¿Cómo es la relación con...? Ubícanos un poco, digamos, si pudiéramos hacer un mapa de las universidades y sus radios en el Uruguay. Bueno, está centralmente Montevideo, la capital. ¿Cómo es la relación con radios o con universidades de otras regiones del país?
4: Digamos, nosotros tenemos una universidad que es circunscripción única, es decir, la universidad pública en Uruguay tiene, digamos, es una única universidad uh-huh. pública, no hay otra, más allá de lo que puede ser vamos a decir, Administración Nacional de Educación Primaria y Secundaria, claro. con la parte técnica, que se incorpora también en niveles terciarios y dialoga con la universidad como un área anexa, pero pertenece a otra división administrativa o unidad administrativa de gestión. La universidad en sí misma, como autónoma, lo que hace es descentralizar en regiones dentro del territorio nacional. Por ejemplo, Regional Norte, Regional Noreste, Centro Universitario Regional Este, que abarca Costa Atlántica y parte de lo que sería la costa, zona limítrofe con Brasil, digamos, por el noreste del país. Y ahora se creó justamente el Noroeste, que precisamente como regional recién está abriendo sus puertas y ahí conversa con toda el área, digamos, del litoral y de Buenos Aires y, vamos a decir, lo que sería el limítrofe con Argentina, ¿no? Es decir, en el norte, por ejemplo, y el litoral, en uruguayo, digamos, dialoga permanentemente, por ser un país que nació juntamente con esa región, con Argentina, es decir, dialogan permanentemente con Argentina, incluso en docentes que son argentinos y son dan clase en Uruguay, o viceversa, ¿no? Por ejemplo, en Salto, en el departamento de Salto, en el litoral sobre el río Uruguay, que es limítrofe con la provincia de Entre Ríos de Argentina, es muy interesante, hay un servicio que es licenciatura en turismo, que es un servicio binacional. O sea, se imparte una parte, digamos, en Entre Ríos, en la Universidad de Entre Ríos, y otra parte en la regional de Salto. Precisamente allí hay una radio, también colega, es la segunda radio universitaria en el país. Este es un fenómeno muy nuevo en Uruguay, a diferencia, precisamente, tomando una comparación, vamos a decir así, con México, ¿no?, o con otras naciones latinoamericanas. Y precisamente en esa radio también hay interrelación con Uniradio, pero también con la radio de Entre Ríos, con la radio universitaria de Entre Ríos. Entonces ahí hay una red. Pero el punto da en que todo lo que es la forma en que gestiona la universidad es a través de ese mecanismo. Y luego la Universidad de Montevideo, donde tiene parte de los servicios universitarios, ¿no? Se han creado muchos servicios y el tema de la universidad es que tiene un crecimiento exponencial. Yo te diría que desde un poco antes de la pandemia a esta parte, la matrícula ha crecido enormemente, no solo en la licenciatura, en la facultad nuestra de Información y Comunicación, sino que en general en todos los servicios el crecimiento de matrícula es muy importante porque, bueno, hay primeros graduados universitarios a nivel de sus familias en los últimos 10 años y es una política que lleva a cabo la universidad de hacer inclusión social a través, digamos, de abrir sus puertas a matricularse, ¿no? Entonces ese es un punto también. Tiene como contrapartida esto de que requiere de presupuesto para atender cantidad, digamos, de docente por estudiante. La relación docente-estudiante en aula es algo complejo, sobre todo porque al crecer la matrícula y no crecer más cargos en función, digamos, de presupuestar más cargos para docentes, ahí hay una dificultad que la universidad viene navegando, yo te diría, en los últimos 5 años de manera drástica, porque hay recortes presupuestales en este momento de este gobierno y del anterior muy importantes. Yo, en este presupuesto, no, por ejemplo, este año no tuvimos presupuesto, y es una situación muy, muy delicada la que se atraviesa en ese sentido. Entonces, bueno, vemos cómo tratar, digamos, de organizar los docentes, organizarnos a través de nuestros sindicatos y a través de nuestra relación con los estudiantes para que, obviamente, haya una enseñanza de calidad, ¿no? Uh-huh. Y también esto abarca a las áreas también de los medios audiovisuales, por uh-huh. cierto, ¿no?
2: Sí. Y la formación, no sé, de periodismo, el radio es periodismo, el radio es política. Claro. ¿Cómo dialoga con las radios más comerciales, con un periodismo que en el sur sí. es un periodismo que es muy, muy, muy homogéneo en términos uh-huh. de su comercialización, ¿no? Y que la universidad a veces, la radio universitaria a veces se convierte en un apéndice de la divulgación al interior. Muchos rectores no le dan ninguna opinión, ninguna importancia al radio, ¿no? Si uno escucha la presencia de los rectores en las radios, no existe, no los toman en cuenta. Están en las radios comerciales claro. hablando de política, pero no en las radios universitarias. ¿Se entiende también así en el sur?
4: Mira, tocas un punto clave. Bueno, ha sido parte, digamos, de la gestión política que hemos llevado, modestamente lo digo, ¿no? Desde nuestro ámbito, dentro de nuestro equipo, es un equipo muy pequeño, de 8 personas, que luego obviamente tiene su servicio social con las prácticas preprofesionales de estudiantes. Y el equipo obviamente va definiendo determinada línea política en esta problemática, porque hay un tema cultural también, ¿no? O sea, no solamente se trataba, digamos, de decir, bueno, ¿por qué una radio universitaria?, que es la pregunta un poco de siempre, sino el hecho de fundamentalmente abrir el diálogo, ¿no? Es decir, nosotros, justamente, una de las cosas que nos dimos cuenta era que, por una cuestión cultural, no tenían por qué percibirnos como tal. Suena a veces un poco extraño o duro el decirlo así, pero solo nos costó hacer esta lectura. Una vez que interpretamos esta realidad, comenzamos a llevar a cabo algunas estrategias, como por ejemplo, poner en diálogo a la universidad permanentemente en el aire y en las redes, en lo que podía significar todos los mecanismos que contribuyeran con una política, digamos, institucional. Para eso hay algunas herramientas de orden periodístico, bueno, de micros, bueno, todo lo que de alguna manera puede contribuir con el lenguaje radiofónico de la universidad. Sumamos columnas, por ejemplo, del Archivo General de la UDELAR, columnas académicas muy importantes, pero se habla de universidad. Hablar de universidad, pero no todo el día. Hablar de universidad de una forma inteligente, ¿no? Uh-huh. Parte de mi tesis de maestría justamente se trató de esto, de gobernanza en radio universitaria, ¿no? Fue estudiar este problema. Y a partir de allí, sobre todo lo que hacer, interiorizar a las autoridades, a las direcciones de coordinación académica, catedráticos, por ejemplo, y al propio rector, que es el lugar natural en el que tienen que estar. Entonces, de una situación, diríamos, yo te diría precisamente en 2016, hace 10 años, que se podía catalogar como bastante tensa o negativa en cuanto a lo que podía ser esa asimilación de la universidad hacia lo que era reconocer a su propio medio, la hemos revertido, ¿no? Es decir, aún falta. Aparte es un trabajo permanente, no es que ahora sí ya llegamos a este estándar y se terminó. No, es un trabajo continuo que creo que las redes universitarias debemos hacer. Nosotros llevamos a cabo esa política y luego entonces lo que hacemos es, bueno, de alguna forma siempre estar en diálogo con el rector y las autoridades, ¿no? Siempre hay una línea directa a la hora de comunicar, supongo que es un poco también el mecanismo que ustedes utilizan a la hora de comunicar lo que haya que comunicar. Y no necesariamente estar en esa prédica o relato de que, bueno, nos ponemos celosos, abro comillas, si están en radios comerciales, etc. El derecho a la información hace que específicamente, y sobre todo la universidad, dialogue en todos los segmentos de difusión, ¿no? Y de medios, ¿no? Eso por un lado. Entonces, bueno, siempre buscamos la oportunidad y sobre todo buscamos específicamente la primicia, esto sí, que esté la noticia primero en Uniradio. Esto sucedió, por ejemplo, en la pandemia, porque el grupo ad hoc de investigadores que trabajó en el asesoramiento al gobierno de la calle Pou en aquel entonces, durante la pandemia, era un grupo de universitarios. Y el primer reporte de día a día acerca de los avances en investigación para contrarrestar, bueno, todo lo que significó, ¿no? Ver de qué manera se podía contrarrestar, cuidar, en fin, y al mismo tiempo la universidad, era universitario. Entonces, los primeros reportes eran en nuestra radio, por ejemplo, ¿no? Muchos reportes después se levantaban de allí. Un ejemplo simplemente pongo como sí. A modo, digamos, de... Entonces sí es posible y creo que de a poquito se va revirtiendo. Hay un poco más de aceptación, falta, pero hay bastante aceptación ahora a lo que era un proceso de hace 10 o 8 años atrás, ¿no?
3: Pues Alejandro Pusht, sí. Se nos acabó el tiempo. Enviamos un abrazo a toda la comunidad de la Universidad de la República Uruguay. Eres periodista y docente ahí y también asistente de dirección en Uniradio 107.7 de FM. Y bueno, pues afortunadamente están en línea, así es que podemos escucharles también. ¿Cuál es el sitio electrónico de la radio?
4: Sí, es uniradio.edu.uy y @uniradioudelar, todas nuestras redes en las distintas plataformas. Así que, por supuesto que estamos a disposición y un honor y la verdad que un orgullo que estar con ustedes aquí.
5: Gracias. Compartir, Alejandro Pusht. Pues,
3: así es. Y nosotros también les escuchamos desde acá, desde Ciudad de México. Vamos a hacer la pausa de la hora. Gracias a la Radio Nicolaita por esta sintonía. Nos encontramos el próximo lunes de 8 a 9 de la mañana. Nosotros seguimos aquí en Primer Movimiento después del corte.

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16: Seguimos adelante, son las 9:03 en este viernes 31 de julio. Esto es Primer Movimiento. Estamos llegando a la tercera hora de transmisión después de esta primera semana en vivo, después del periodo vacacional. Nos da mucho gusto continuar con ustedes. Muchas gracias por su escucha. Estamos con Rodrigo Aguilar, como cada mañana, del otro lado del cristal, en la producción ejecutiva. Violeta Berber, en la asistencia de producción. En esta ocasión, Andrés Ramírez, en la operación técnica, la consola. Y Antonio Quijano, en la jefatura de información. Tamara Quiroz, en redes sociales. Muchas gracias por sus peticiones musicales, hay un poco de todo, música y también dedicatorias y festejos de cumpleaños, pero en eso, a eso iremos más adelante. Saludo a mi compañero Miguel Ángel Quemain en la conducción. Muy buenos días.
17: Hola, Berenice, buenos días a todos los que nos escuchan. Vamos a tener una tercera hora interesante, vamos a abrir con la poesía necesaria y vamos a tener también las recomendaciones editoriales. especiales que hace Verónica Ortiz. Hoy toca el turno a Memoria del Volcán, este libro de Antonio Correa.
16: Tendremos también una conversación sobre el Contrafestival versus Herencia contra Insolencia. Estaremos con dos de los integrantes de una de las bandas que se van a presentar en este Contrafestival, la banda Vete al Diablo. Vamos a conversar con Ben Sánchez, vocalista y guitarrista, y con Go, baterista de esta agrupación, que estará este sábado, 1 de agosto, en el Foro Bizarro, junto con Jesse Bulbo, con Los Exquisitos, con Ernesto Fus, con De Bela Lugosips, y otras bandas también que estarán en el marco de este Contrafestival Herencia contra Insolencia.
17: Y vamos a tener también en la colaboración de Bruno Bartra con el mapa sonoro de la Fonoteca Nacional. Vamos a escuchar la propuesta de sonido del país. Y Bruno Bartra es quien hace la curaduría de los lunes en Primer Movimiento. Él es etnomusicólogo, sociólogo, periodista y DJ.
16: Al cierre, una conversación sobre la obra Fauno, que se presenta en el Teatro La Capilla. Vamos a estar con Pedro Kominik. Él es actor, cantante, director de escena, dramaturgo, catedrático, productor y director de arte. Nos va a dar los detalles de esta puesta en escena. Gracias por sus comentarios en redes sociales. Sigan participando, sigan compartiendo a través de redes sociodigitales sus comentarios. Muchas gracias. Gracias, Rosario Durán.

0: muchas gracias. Gracias. Ah, pues sí, gracias Carmen Valencia, no pusimos tu petición y va a venir muy muy pronto, gracias por la corrección, porque la que pusimos es la de tu hermana, Marta Elena Valencia. Pues nosotros vamos ya con la poesía necesaria, son las 9:06.
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2: Hoy tuvimos la presencia del ajedrez y el ajedrez continúa en la poesía. Las piezas a veces son de piedra y son de una piedra filosofal como la que Van Morrison traza en este gran disco que se llama The Philosopher's Stone. Vamos a escuchar Ajedrez de Jorge Luis Borges. Es un poema dividido en dos estancias. Dice así: en su grave rincón los jugadores rigen las lentas piezas. El tablero los demora hasta el alba en su severo ámbito en que se odian dos colores. Adentro irradian mágicos rigores las formas. Torre homérica, ligero caballo, armada reina, rey postrero, oblicuo alfil y peones agresores. Cuando los jugadores se hayan ido, cuando el tiempo los haya consumido, ciertamente no habrá cesado el rito. En el oriente se encendió esta guerra, cuyo anfiteatro es hoy toda la tierra. Como el otro, este juego es infinito. 2. Tenue rey, sesgo alfil, encarnizada reina, torre directa y peón ladino, sobre lo negro y blanco del camino, buscan y libran su batalla armada. No saben que la mano señalada del jugador gobierna su destino, no saben que un rigor adamantino sujeta su albedrío y su jornada. También el jugador es prisionero, la sentencia es de Omar, de otro tablero, de negras noches y de blancos días. Dios mueve al jugador, y este, la pieza. ¿Qué Dios detrás de Dios la trama empieza de polvo y tiempo y sueño y agonía?

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2: Regresamos aquí a Primer Movimiento para presentar la reseña, la lectura de nuestra compañera, la periodista, escritora Verónica Ortiz. Es un libro del Fondo de Cultura Económica que se titula Memoria del Volcán y es de Antonio Correa.
3: Un gusto saludarles a ustedes que siguen Primer Movimiento y desde luego al equipo que lo hace posible después de estas muy merecidas vacaciones. Pues yo les tengo del Fondo de Cultura Colombiano una entrañable novela corta, Memoria del Volcán, de Antonio Correa, escritor originario de Colombia, editor de libros de texto para la infancia, gestor cultural, asesor ministerial y director de varias versiones de la Feria Internacional del Libro de Quito. El autor nos relata el encuentro amoroso de Alma y Sebastián, el deseo y la cotidianidad compartida a lo largo de sus vidas, la niñez de ambos, su principio que es de fuego, de fuerza y vitalidad. Me permito leerles un pedacito de esta entrañable novela. Salía del baño en un estado de júbilo y con las gotas de agua resbalando por su cuerpo, dispuesta a afrontar lo que pudiera suceder. Para mí era incomparable verla radiante y al dejar el apartamento me despedía de ella con un beso apasionado. Avanza el texto con una prosa poética que nos encanta. Poco a poco aparecen en sus páginas las tensiones, el dolor y el vacío, y la fragmentación de la existencia con su pesada carga de fatalidad, como señala el poeta Hölderlin. Me permito leerles otro pedacito de esta maravillosa novela. La cabeza me bulle con sensaciones, momentos, conversaciones, aliteraciones que me asaltan sobre lo que pasa y no termina de pasar. Estoy solo en mi apartamento. Veo a Alma moverse con decisión por la sala con la transparente camiseta de algodón y sin sostén. Prenda, me dice como si estuviera frente a mí, además de incómoda, prescindible, más si se tienen unas tetas firmes como las mías. Gira y suelta su carcajada contagiosa, con la bata azafrán, su color preferido desde joven. Nuestro autor escribe: en el interior profundo de un volcán se agita la inesperada amenaza y explosiones que producen ceniza. Bello libro de Antonio Correa, Memoria del Volcán, de la colección Tierra Firme. Ya lo encuentra en las librerías Educal y del Fondo de Cultura Económica, porque leer es un placer. Hasta la próxima.
4: Nueve con 16 minutos. Muchas gracias, Vero Ortiz. Un abrazo para ti, con todo nuestro cariño. Vamos a hacer una pausa, a dar espacio a una complacencia musical, una muy especial. Es una complacencia cumpleañera dedicada a Marta Elena Valencia, por parte de su hermana, Carmen Valencia.

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1: Versus es un contrafestival que busca recuperar la esencia de las tocadas de rock y cuestionar el modelo de los eventos super patrocinados.
2: El concierto apuesta por la confrontación creativa como punto de partida para renovar el circuito musical en la Ciudad de México.
1: Este encuentro consiste en enfrentar a la vieja escuela con la nueva escuela, colocando a bandas consagradas y proyectos emergentes en un mismo ring sonoro.
2: La curaduría reúne 6 bandas y 2 DJs en una sola noche, que se realizará el 1 de agosto en el Foro Bizarro.
1: Los organizadores destacan que Versus busca hacer una alternativa real para quienes quieren música sin filtros, sin marcas dominantes y sin la sensación de estar en un centro comercial disfrazado de festival.
2: Entre los participantes están Jesse Bulbo, que enfrenta a las Ratas Suicidas, Los Exquisitos contra Vete al Diablo y Psicodencia en duelo contra Bela Lugosips.
1: En las tornamesas, Ernesto Fuss y G-Town Woman aportarán 2 de 6 que completan la confrontación musical de la noche.
2: Además, previo al evento se realizarán actividades gratuitas relacionadas con la música y el arte.
1: Pues vamos a conversar sobre este concierto que se va a realizar en el Foro Bizarro. Y está con nosotros Ben Sánchez, el vocalista y guitarrista de la banda Vete al Diablo. Bienvenido, Ben. Qué gusto estar con ustedes esta mañana. Bienvenido.
3: Hola, ¿cómo están?
2: ¿Qué tal? ¿Qué tal?
3: ¿Cómo les va?
2: Muy bien, Ben, gracias por estar acá en la cabina. Y también nos acompaña Go Rodrigo, baterista de la banda, también de esta banda Vete al Diablo. Gracias, Go, por estar esta mañana.
4: Hola, hola, gracias a ustedes por la invitación.
1: Sí, un contrafestival muy muy necesario. Lo que está expuesto aquí verdaderamente es una cuestión totalmente posible en un ámbito musical donde muchos jóvenes se reúnen a escuchar música que qué mejor que sea la producida entre nosotros, ¿no? ¿Cómo observan ustedes el panorama entre comer, beber, divertirse y escuchar música en un ámbito, digamos, de mucha seguridad y de mucho enlace, Go?
4: Sí, sí, bueno, afortunadamente todavía la ciudad encuentras lugares como el Bizarro, que es un lugar que la verdad nos acoge muy bien a los movimientos subterráneos de la ciudad, y justamente como dices, pues es un lugar seguro, se escucha bien, ya es muy conocido y muy accesible dentro de la ciudad o dentro del circuito de música de la ciudad.
1: La gente muy joven, Ben, hace su propia música, ¿no? Hay gente que tiene de ser músico 15 días, ¿no? Y normalmente eran los teloneros, ¿no? Gente que llevaba mucho tiempo trabajando, tocando, estudiando música y tocando por su cuenta. Ahora, esa convivencia entre gente más joven, entre gente nueva que produce con tecnología, ¿cómo es? Digamos, frente a músicos que tocan desde hace mucho tiempo, que son guitarristas, que son bateristas, que son auténticamente profesionales.
3: Claro, yo creo que los nuevos tiempos, las nuevas tendencias han adelgazado esta línea que dividía en realidad la parte de ser súper profesional a ser un amateur. Yo creo que eso ha acercado más a la gente que no necesariamente tiene o los medios o los estudios, y la línea de alguna manera se ha borrado un poquito, se ha hecho medio invisible. Sí, y creo que eso es una, no sé si sea malo o bueno, pero sí es una fotografía de lo que está sucediendo ahora, ¿no? O sea, a mí me parece personalmente que es una buena noticia porque acerca la cultura de alguna manera a algo que en algún punto solo, en algún momento solo pensábamos de academia, ¿no? Ahora hace que la gente, que cualquier persona pueda acercarse sin necesariamente tener el dinero para grabar un disco o incluso los instrumentos físicos, ya los puedes hacer virtuales, ¿no? ¿Es un buen momento? Me parece que sí, pero también es un momento muy complicado, ¿no?, para profesionalizarlo en algún punto.
2: Sí, me gusta mucho la idea de este contrafestival. Pues igual habemos todavía algunos nostálgicos, ¿no?, de aquellos toquines de los años 90 para atrás, de la década de los 90 hacia atrás, muy distinto a lo que vemos ahora con estos megafestivales que, como decíamos un poco en la nota, parece más que vamos a un centro comercial, ¿no? Las bandas y la música pues es lo de menos. Pero bueno, antes, ¿qué destacan ustedes de aquella época y ese formato continúa, ese formato underground, subterráneo, continúa en ciudades como la capital mexicana. ¿Ven?
3: Completamente. De hecho, yo creo que de eso va el Festival de Versus. O sea, estamos pensando en, o está pensado más bien para romper esta barrera de pantallas gigantes y sentirte que te está pasando todo y lo menos importante es la música, ¿no? O sea, estamos en una época también de mega festivales donde parecen centros comerciales, ¿no? Con música de fondo y Rueda de la Fortuna, y donde dejan la parte musical como en tercer o cuarto elemento. En este, en Versus, me parece que lo central es la música, y justo retomando esos toquines underground donde podías ver a tu banda favorita a unos metros, de eso va Versus un poquito.
2: Hasta te podías subir al escenario, claro. A veces, por ejemplo, con los cafetos, ¿no? Bueno, yo no lo hice, me contaron.
3: En el look.
2: En el look, ¿no?
3: Sí, por supuesto.
2: Este, Rocotitlán.
3: En el
2: 9,
3: Rocotitlán.
2: Ajá,
3: en el Tutti.
2: En el Tutti también. A ver, ¿cómo ves esto? ¿Cómo has visto este transcurrir de la historia de los conciertos, de los eventos masivos en torno a la música?
4: Sí, bueno, como dice Benjamín, ha tenido como una evolución muy muy fuerte el rollo de los festivales, y ahora pues es sorprendente la cantidad de números que compras cuando compras un boleto, y sin embargo pues nada más vas a poder ver a dos o tres conciertos como se debe, ¿no? Creo que nos gana un poquito pues la gula de estar consumiendo muchos proyectos o pagar miles de pesos para en realidad solo ver, no sé, algunos directos, ¿no? De los 20,000 que te presentan. Entonces siento que sí ha cambiado un poco, y recordando esos antros, esos lugares que donde se gestaba pues, el rock y los movimientos underground de los 90s, ¿no? Finales de los 90s, etcétera. Pues están muy padres, y aún así siento que no se ha perdido, todavía existe un movimiento aquí en la ciudad, y justo de eso vamos un poquito, ¿no? De rescatar, bueno, no rescatar, pero por ejemplo, hablando de bandas que se van a presentar como Psicodencia, que es un eslabón perdido del post-punk mexicano, hace 30 años que no tocaban y ahorita se están juntando, y es muy interesante ver pues la visión que traen y compararla con una visión más nueva como los Bela Lugosi, ¿no? Que es una banda súper nueva y muy buenos también. En los dos casos pues siento que va a ser un buen round este, ¿no?
2: Sí, me hiciste recordar a Size, que también es un eslabón, claro, perdido, claro, del post-punk.
3: Hace poquito estuvimos, sí, con Walter, de hecho.
2: Sí,
3: en una,
2: saludos a Walter.
3: En un evento de ping-pong dialéctico del
4: verse.
3: 50 años de punk.
1: 50 años. Oye, Ben, y hay un tema también que tiene que ver con los espacios, ¿no? ¿Cómo negociar un grupo cuando ya tiene sus seguidores, ya tiene su gente, ya es conocido, y al mismo tiempo un lugar que también lo es y que también recibe gente? Uno lo ve en todo el mundo, ¿no? Digamos que hay lugares específicos en Berlín, en Colonia, en Roma, en Nápoles, en Estados Unidos, donde son los lugares que convocan, y ahí van, ahí uno ve, y uno lo ve hasta en los videos de YouTube, ¿no? Que de pronto uno ve a alguien de los Rolling Stones, ve a uno músicos de muy alta talla tomándose una chela, oyendo a la gente que pasa por esos lugares y que no tiene oportunidad de verla en conciertos como formales, ¿no? Pero que se echan palomazo en Chicago, ¿no? En Kansas, en muchas ciudades que tienen esos lugarcitos, en Londres, por supuesto, ¿no? Que tienen lugarcitos donde van, pero superestrellas. ¿Cómo entender esa parte en la Ciudad de México?
3: Pues, o sea, fíjate que justamente estábamos platicando con Martín de la Habitación Roja en algún momento, y él está en España, y regularmente envidiamos de repente ciertas escenas, ¿no? Nosotros que estamos en México podríamos envidiar la de Berlín, o la de Nueva York, o la de, Ámsterdam. Pero en México están sucediendo un montón de cosas al mismo tiempo, y creo que para la gente del exterior, la Ciudad de México empieza a ser un punto súper importante. y empiezan a suceder ese tipo de cosas, sí. ¿No? O sea, aquí en algún momento, ¿cómo se llama? Blur, Gorillaz, Damon Albarn, se estuvo paseando por toda la colonia Roma y de repente era de... O sea, Lenny Kravitz pasó lo mismo. O sea, siento que no necesariamente tienes que ir a Nueva York o a Berlín para que sucedan. Y justamente platicando con estos chicos, la Ciudad de México empieza a tomar un o más bien aparecer en un mapa sumamente importante, particularmente musical, porque están sucediendo un montón de cosas. Tanto en streaming, somos una de las ciudades que más escucha música, por ejemplo, ¿no? Comparado con otras grandes también. Y empieza a ser un punto como muy visible para sellos, para artistas, para conciertos. Entonces yo creo que, o sea, a mí me encanta que suceda en un punto México, empieza a ser primer mundo por lo menos en eso, ¿no? Me encanta que pase, pero también lo mismo que está pasando en las grandes ciudades, la sobreoferta de eventos, de conciertos y el precio sumamente excesivo comparado con lo que uno percibe per se, o sea, como un salario mínimo, pues empieza a ser una balanza completa y absolutamente desequilibrada, ¿no? Pero bueno, o sea, son cosas que están sucediendo.
1: ¿Tú cómo lo ves, Go?
4: Bueno, sí, la verdad es muy interesante descubrir, por ejemplo, en este proceso que hemos llevado con Versus, un montón de personas que están involucradas para la difusión de la música, ¿no? Como dices, lugares, o algunas son como radiodifusoras independientes que se lanzan por internet y tienen, pues, dan apoyo muy cañón a estos tipos de movimientos, ¿no? Entonces creo que sí, la ciudad se está convirtiendo, o siempre ha sido, como una gran receptora de muchos movimientos culturales, y es muy, muy padre, pues, sentir apoyo, como te digo, de, por ejemplo, Editorial Escombros, de Radio Tónico, que son, pues, igual medios de comunicación que se encargan de difundir y son totalmente alternativos, ¿no? No perciben, pues, nada de dinero, ¿no? Muchas veces lo hacen por amor al arte y bueno, pues, es lo que nos toca para tener este tipo de movimientos en la ciudad, ¿no? A veces no lo hacemos por dinero, obviamente, ¿no? Es por un gusto, más que nada.
2: Claro, sí. Ahí las cuestiones políticas también tienen mucho que ver, el signo político que van tomando los países, me parece, si me permiten, sí, en mi opinión, donde hay una, si hay una apertura, ¿no? Una buena recepción, pues habrá una mezcolanza cultural también y una propuesta cultural y artística importante. Pero si te encuentras en un país que empieza a rechazar a los que son, o entre comillas, diferentes, pues eso tiene un impacto también en todo esto de lo que estamos hablando. Con dos integrantes de Vete al Diablo. Queremos que nos cuenten un poco de la historia de esta banda. Me encanta el título de la banda, el nombre me parece muy terapéutico, ¿no? Vete al Diablo. De pronto uno, pues sí, quiere decirlo y gritarlo a todo pulmón. A veces ahí están las redes sociales para hacerlo, pero pues ven, ¿cómo surge la banda? Cuéntanos un poco de la historia de ustedes.
3: Bueno, Vete al Diablo está... Este año cumple 10 años de habernos formado. En realidad empezamos con una alineación completamente diferente a la que estamos ahora. Empezamos con un disco de 7 canciones. El nombre surge, o sea, la verdad es que en algún punto estuvimos buscando un nombre, tuvimos un nombre diferente y estábamos buscando, no lo podíamos usar por cuestiones legales. Y estuvimos buscando y buscando y buscando y de repente es muy tedioso. Mucha gente piensa que nos llamamos Vete al Diablo por la canción de Fobia, que tampoco me molesta la teoría, pero en realidad el nombre se le ocurrió al baterista que ya no está con nosotros. Ahora Go es nuestro nuevo baterista. Y a mí no me encantaba al principio, pero yo creo que todo cerró. Estábamos viendo un documental de punk y le preguntan al bajista de la banda, era un documental en inglés, le dicen, o sea, ¿por qué haces esto? O sea, ¿por qué tocas? O sea, ¿qué es lo que te mueve? Y él, era un documental subtitulado, y le dice, y contesta que para él la música es la única manera que tiene de decirle al mundo, vete al diablo. O sea, en inglés le dice fuck you, pero lo traducen. Y fue ahí cuando cerró, en realidad. A mí no me encantaba el nombre, pero después dije, sí, claro, ese es el nombre. Y esa es la historia, en realidad, de el origen del nombre de Vete al Diablo.
2: De Vete al Diablo, que por cierto, la BBC, no sé si sea un documental de la BBC. Sí, tienen buenísimos documentales de música en su canal de música alternativa, sí, y que están en YouTube buenísimo. También. Tienen, pues en este caso el punk, pero de muchos otros géneros. Cuéntanos un poco también, bueno, de la parte musical, no solo de la historia, sino más bien de la parte musical de Vete al Diablo, de sus influencias, de el panorama que observan para ustedes mismos.
4: Sí, bueno, Vete al Diablo es actualmente un trío, pues creo que a los tres nos gusta mucho los guitarrazos y la música un poco rápida, por eso derivamos al rock garage, punk, pero pues también nos gusta mezclar varios géneros, ¿no? Por ejemplo, las últimas canciones que van a salir en el nuevo disco, esperamos que salga para finales de este año, sí traen un toque como un poquito más, digamos, dance o un poquito más movido, y es pues eso, estar experimentándole con los diferentes géneros y no cerrarnos a nada. Entonces no podría decirte exactamente qué toca Vete al Diablo, pero es una mezcla de los gustos de tres rucos.
1: Oigan, ¿y sienten una correspondencia del trabajo que ustedes hacen con la crítica musical? ¿Hay una crítica musical que sí vibre, que se ocupe, que vaya a los conciertos, que escuche las letras, que tenga la música? ¿Ustedes se preocupan por, digamos, llevarle a ese tipo de gente lo que ustedes hacen, compartirlo, dialogar con ellos?
3: Sí, para nosotros el quehacer periodístico, particularmente en el ámbito musical, nos parece súper importante, y tratamos de mantener las cosas lo más accesible y lo más fácil posible para ustedes, ¿no? Estamos como educando, y yo creo que el origen es nuestro manager es un periodista musical también, y él nos ha inculcado un poquito como de hacer mejor las cosas, hacerlas más organizadas, facilitarlo para la gente que lo hace. Estamos muy interesados en estas notas serias, pero si tu pregunta es, ¿se corresponde de regreso? Con ciertas personas sí, con otras personas no, porque también hay mucho improvisado no quiero, sí. Y jamás hablaría mal de nadie en absoluto, pero sí siento que el ámbito, en particular el periodismo musical, hay mucha gente que solo está ahí por el reventón y no necesariamente por un quehacer periodístico, ¿no? Uh-huh. Entonces, si tu pregunta es, ¿se corresponde? A veces sí, a veces no.
2: Sí, que ya hay un montón de reseñistas musicales. Exacto. En las redes sociales, que se ponen frente a su cámara y dicen, a mí me gustan estas bandas,
1: sí, están,
2: miren,
1: bien
2: ahí
1: chidas,
2: les va,
1: sí, ponen
2: mi,
1: bien
2: top cinco, mi top 5 de cumbias, mi top 5 de bandas, de eslabones perdidos del post-punk mexicano, por ejemplo, sí. ¿No? Y estamos ya al cierre de la conversación, estamos con Vete al Diablo, se presentan este sábado a las 7 en Versus, este contraconcierto, estarán enfrentándose contra los Exquisitos, ni más ni menos, ¿cierto? Si no me
4: sí,
2: equivoco.
4: Cierto, cierto.
2: ¿Cómo es el formato del concierto? Sin develar tanto, pero ¿cómo han ensayado juntos? ¿Cómo va a ser este tête-à-tête, este cara a cara, máscara contra cabellera, como le quieran llamar?
3: Sí, bueno, pues mira, Versus, además de los actos abridores, que va a haber un DJ sea abridor y una banda abridora, que ella particularmente no tiene un Versus con nadie, que se llama House.
2: Ah, okay.
3: No, Gitan Woman es la DJ set ya del final.
2: Ah, okay, ya.
3: Que ella sí tiene un Versus con Ernesto Fuss, que es un... Ernesto Fuss es la gente que empezó a traer música y bandas a finales de los 80s, que nos, por lo menos a mi generación, fue el que nos vendió los discos.
2: Un auténtico hipster.
3: Sí, no, el dealer de musical para, gurú, para, ¿no?, nosotros. Él, o sea, él estuvo casado con Tere Farfisa, que fue la fundadora de las Ultrasónicas.
2: Sí, claro.
3: El buen Ernesto tiene un pedigrí bastante
1: selecto.
3: Entonces, ¿cómo van a funcionar? En realidad son tres rounds. El primero es Bela Lugosi contra Psicodencia. Va a haber una presentadora que la hoster del festival es Roxy Ultra, la ex bajista de Ultrasónicas. Sí. Ella va a estar presentando a las bandas y va a alzar la mano en cada uno de los rounds. Cada uno de los rounds es diferente dependiendo de qué bandas. En nuestro caso, que es Vete al Diablo contra Los Exquisitos, por ahí hay un par de sorpresitas. Vamos a estrenar dos canciones que nadie ha escuchado, ni nosotros, creo. Bueno, sí, nosotros. Y vamos a tener una colaboración entre bandas en una canción. Entonces, ¿quién va a ganar o quién no? La gente lo va a decidir.
2: Lo decide el público.
3: Y además, ¿no? En este caso, no creo que haya un vencedor o vencido, ¿no? Es un pretexto, claro, para poder compartir, medir, poner... Es un buen momento para poner un termómetro y decir qué está pasando, qué ha pasado con bandas de hace 30 años y qué está pasando con bandas que están estrenando canciones, ¿no? Por ejemplo.
2: Buenísimo. ¿Cómo les encontramos? Así, en todas las plataformas musicales. ¿Vete al Diablo?
3: Vete al Diablo. Si buscan el streaming, en todas las plataformas de streaming estamos como Vete al Diablo, con separaciones. Y en todas las redes sociales estamos como vetealdiablo.mx. En todas estamos como tal cual, vetealdiablo.mx.
2: Muy bien.
1: Pues muchísimas gracias, ha sido como un enorme gusto, da muchísimas ganas de estar en ese concierto y de estar en la misma línea, sembrando ideas musicales y continuando una gran tradición que en la ciudad es fundamental, nuestros músicos que están por todas partes sobreviviendo y viviendo. Gracias Ben Sánchez, vocalista de Vete al Diablo, y también con Rodrigo Co, baterista. Muchas gracias.
3: Muchas gracias a ustedes. Gracias a todos.
2: Y no se lo pierdan, este sábado, 1 de agosto. A las 7 en el Foro Bizarro. Está en Yucatán, ¿no?
3: Yucatán, número 10, segundo piso. Es entre la Roma y la... Es Roma Norte, casi llegando a la Condesa.
2: Sí, muy bien, muy bien. Pues nos vamos a despedir de esta charla con una rola de ustedes, Fin de los Tiempos. ¿La quieren presentar, Bel?
3: Sí, por favor. Muchas gracias a ustedes, chicos. Gracias a Radio UNAM, gracias al auditorio. Esta canción, El Fin de los Tiempos, es parte del nuevo disco que vamos a sacar. Es el penúltimo sencillo que sacamos, me parece.
2: Vamos con ella.

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3: ¿A qué edad pierdes el deseo? ¿O a qué edad lo descubres? Son algunas de las preguntas que pone en escena Fauno. Es una obra que se presenta en el Teatro La Capilla y estamos con su director y codramaturgo, Pedro Comini, que está en la línea. Él es cantante, es actor, director de escena, dramaturgo, catedrático, productor, director de arte. Nos da mucho gusto compartir contigo este espacio, Pedro. Bienvenido. Buenos días.
4: Berenice, muy buenos días. Muchísimas gracias por abrirnos las puertas a Fauno.
5: Gracias. ¿Qué es Fauno, Pedro?
4: Fauno es una especie de fábula utilizada como un cuento cautelar. Pienso yo un poco, toda modestia aparte, por supuesto, con la propia distancia, en La Tempestad de William Shakespeare. Sí. O pienso en Así que pasen 5 años de Federico García Lorca. Esas historias que desde un espacio onírico y surrealista de la escena exploran a partir de premisas clásicas el dolor y la posibilidad que tenemos de cómo nos conectamos como seres humanos en el tiempo moderno. Y que finalmente entender, digo, ante el fenómeno de repente discutibles en muchos sentidos y apasionantes en otros, como la reciente Odisea de Nolan, ver que todas esas premisas que se sostienen de la cultura griega preclásica, de Sócrates, de Platón, de Aristóteles, siguen hablándonos el día de hoy de cómo podemos ser mejores fuera de la invasión brutal de la hiperconectividad de las redes sociales.
3: Sí, podríamos decir que hay muchas manos involucradas en este, en el texto, al menos con esa inspiración, pero también con una codramaturgia tuya y de Carlos Conres, ¿no? Cuéntanos cómo surgió esta idea, llevada después a la dramaturgia, al texto y posteriormente a la escena, por supuesto.
4: Fíjate que ha sido una especie de laboratorio de exploración muy interesante para mí. Para mí como creador escénico, muchísima gente conocerá mi trabajo, por supuesto, haciendo sátira política en el cabaret. Sí. Pero bueno, he hecho teatro toda la vida en el IMBA, lo que antes fuera con la cultura de la Secretaría de Cultura. Y creo que para mí, acercándome a mis 60, es un gran momento de reinvención. Entonces Carlos Corres me propone esta idea de retomar esa fábula preclásica de un fauno. Por eso el fauno, antes de la figura de ver el fauno como el sátiro y como criatura de compañía de Dionisio, sino mucho antes de esto, hablamos de la cuenca mesopotámica, donde el fauno realmente es este ente terreno de la Pangea, que es como guardián del conocimiento absoluto, lo cual incluye en este momento no solo el conocimiento académico, sino también el conocimiento de uno mismo y de la comprensión de que el placer y la posibilidad de amar, digamos, esta unión entre lo espiritual, lo intelectual y lo corporal, es lo que nos hace ser un todo. Y es guardián de todo eso, es un guardián milenario, un poco en la línea también de seres mitológicos como el Minotauro. Y lo que nosotros jugamos en esta anécdota, que es un giro socrático que encontramos en un texto antiguo, es que cae un joven efebo en este paraje, que es un paraje sucedáneo al Jardín de las Hespérides, cae un joven efebo que va camino al Ateneo de Sócrates. Y entonces es jugar a cómo puedes descubrir la fascinación en un ser, no a partir de lo que nos dicta contemporáneamente las reglas de lo que debe de ser una relación íntima más allá de lo sexual, sino de cómo se encuentran dos seres en estas distancias de edades, de orígenes, de razas, y que se vuelva a tener una gran exploración sobre el edadismo, sobre la posibilidad de mantenerte vital a X edad, sobre todo ahorita también, ya bajándolo como más a los coloquialismos en los que nos manejamos ahora. Sí. Y ahorita que tenemos todas esas premisas en redes sociales donde se habla de los sugar daddy, del colágeno, de las cougars, de estas cosas, que estas relaciones con diferencia de edad que siempre han existido, ahora tienen la posibilidad de establecerse como dinámicas de iguales, donde sigue habiendo juegos de poder sin duda alguna, pero donde podemos ver las aristas más positivas de ellos, no en balde, pues en el Ateneo Socrático pues se estilaba este asunto de que los jóvenes coexistían con sus maestros también como una parte de autoconocimiento. creo que alejarnos de los estigmas y reflexionar sobre qué esperamos nosotros de una relación de pareja, qué nos damos de nosotros en una relación de pareja, y sobre todo hablarlo desde antes de la estructura de la imposición moral judeocristiana, nos resulta francamente revitalizante y una reflexión profunda para el momento del día de hoy.
5: Sí, y escénicamente, Pedro, ¿cómo está trabajado? ¿Cómo está armado? ¿Cuánto dura el espectáculo? ¿Cómo está armado musicalmente, escénicamente?
4: Mira, también en el sentido, creo que estoy realizando una exploración nueva. Te digo que creo que Carlos Corres, que es quien me propone esta idea original de abordar esta fábula preclásica, decidimos que teníamos que irnos por nuevos caminos. Yo tenía un tiempo también deseando explorar, porque lo trabajé mucho más de joven, el teatro del cuerpo, incorporar elementos de danza buto y encontrar elementos justamente que volvieran esta pieza teatral, esta experiencia escénica, una especie de chiqui ópera de cámara, digámoslo así, pero con sonoridades también cercanas a lo duotonal, al aire que tiene pues este tiempo. Entonces, escénicamente hablando, veremos un espectáculo que nos lleva a una especie de danza donde el cuerpo está llevando un diálogo paralelo a lo que se está hablando en el texto, a lo que se está reflexionando, y por supuesto sonoramente. De hecho, mandamos construir un instrumento preclásico, un dubuk, que es una especie de flauta de carrizo de hueso, y en general toda la puesta en escena, todos los elementos que tenemos son absolutamente orgánicos. Tenemos un árbol que afortunadamente además lo buscamos que fuera sancionado por las brigadas ambientalistas que están protegiendo las áreas sucedáneas de la Ciudad de México. No se cortó para nosotros. Es un palo de Brasil que estaba ya en estado de composta, en estado de pre-petrificación, que lo pudimos rescatar, que es lo que tenemos de escenografía. Todo lo que verán justamente tendrá esta misma sensación orgánica, al igual que el movimiento del cuerpo. Y creo que sí me atrevo, sin presunción alguna, a que espacios como la capilla, creo que ahí es donde nos empezamos a distinguir el teatro contemporáneo de lo que podemos ver en streaming, de lo que podemos ver on demand, que viene a ver premisas que sí exijan del público, que venga a nosotros aquí a la capilla Madre Teresa Coyoacán todos los miércoles a las 8 de la noche, gente que desee sentir profundamente, que desee pensar, que desee dejar apagado el celular durante 1 hora 40 para dejarse avasallar por la emoción, porque finalmente, al igual que en La Tempestad, al igual que en Así que pasan 5 años, si bien va a haber un gran descubrimiento de esos dos seres, del uno al otro, de las posibilidades de conectarse en un nivel íntimo y profundo, también existirá la posibilidad de reconocerse en sus pasados. Siempre creo que todos llevamos en nuestras historias de vida momentos dolorosos que muchas veces son los que sabotean nuestras relaciones y nuestros amores. Y por supuesto, a veces nosotros mismos somos quienes, en un acto de inconsciencia, traicionamos a quienes más amamos. Y creo que por eso también no hay que temerle a venir a emocionarte, no solo con un discurso, me atrevo a decir, complejo pero delicioso, que te lleve a reflexionar en que el mejor amor de tu vida tiene un ciclo y puede terminar en tragedia que tú mismo provocaste.
3: Oye, Pedro, es precisamente la tragedia el género de esta obra, una tragedia contemporánea, una adaptación, Pedro. El elenco está integrado por Carlos Corres y por Hugo Rivera. Entonces, esta obra presenta un vínculo, la complejidad de un vínculo, por decirlo de alguna manera, homoerótico, homosensible, ¿va un poco por ahí también?
4: Mira, sí, existe esa variable desde el momento que mis intérpretes son dos varones, ¿no? Pero justamente una de las reflexiones que yo he tenido, y que tiene que ver también con una resultante de mi propia búsqueda de mis lenguajes como dramaturgo, no puedo sustraerme al hecho de que en la esquena griega, como sucedió todavía hasta el teatro isabelino, las mujeres no tenían acceso al escenario. Siento que ese es un problema donde uno tiene tanto que tener sensibilidad hacia tu material de origen, pero también una sensibilidad hacia el momento presente. Entonces el fauno no es ni hombre ni mujer, ¿sabes? El fauno es una entidad mitológica. En todo caso, mis personajes son faunos sexuales. ¿no? Okay. Y no le saco la vuelta porque creo que en este momento las dinámicas, el cómo se genera, o sea, además del amor en una pareja, hay sin duda alguna dinámicas de poder. Y estas dinámicas de poder muchas veces se establecen a través del sexo. Pero yo sí creo que la intención que tenemos en la apuesta es que toda persona que ha estado alguna vez enamorada de su maestro, enamorado de su maestra, de su, no sé, ¿sabes? Del amigo de los papás, o sea, todos, creo que todos en algún momento de la vida hemos volteado a ver a alguien de una mayor edad, de una menor edad, también este deseo a veces que tenemos, yo ya voy llegando también a mis 60, Carlos Corres cumplió este año 60, nuestro actor tiene 25, y creo que también llega este momento donde buscas esa juventud perdida mirando hacia gente más joven. Siempre de los límites de lo legal, por supuesto. Tú comprenderás que los efectos eran de 12 y 14 años, ahorita estamos trabajando con un actor de 25. Pero sí habrá, si bien hay una carga erótica, creo que la posibilidad de hacerlo desde este tratamiento del buto, del teatro del cuerpo, nos permite justamente no ir a la obviedad gráfica, sino a un onirismo corporal donde todo el público se pueda ver reflejado y pueda tener empatía a lo que le hace sentir a alguien que te mueve, no solo desde el atractivo físico, que es como también nos, ahorita nos venden por todos lados, que qué talla eres, esta presión horrorosa, ¿no? De lo hegemónico, las mujeres talla cero, copa C, los hombres con abdomen de lavadero y sin un solo vello en el cuerpo. Yo creo que hablar de otros cuerpos, de otras cuerpas, es lo que nos hace también ser profundamente políticos. Y para nosotros, de verdad, yo planteo al personaje de Fauno con mucho más cerca del Buda del Sutra, que es el término correcto en términos sexológicos, es intersexual, pero pensando en la cultura clásica, hablamos de personajes hermafroditas, porque hay momentos donde estos personajes exploran su propio universo femenino, que también siento que es una discusión que debe ser clave para los creadores varones en este momento.
5: Pues, qué interesante, Pedro Comíniges, es muy interesante también que no te coloques en la escena, es un gusto siempre verte, oírte, verte, pero también la mano del director es una buena mano, es una mano que le da paso a las generaciones. Muchas gracias por compartirlo, ahí estaremos viéndolo.
4: Me encantará que me acompañen acá, estaremos todos los miércoles, a partir de este próximo miércoles 5 de agosto. Afortunadamente nuestro estreno está ya con localidades agotadas, nos tiene felices, vienen de padrinos de estreno dos espléndidos actores, Valeria Vera, que recientemente estrenó en la reposición de No Me Puedo Levantar, viene el queridísimo Eduardo España, que ahorita está haciendo Heridas en el Viento en el Teatro Milán, uh-huh, acompañarnos, pero estaremos en temporada afortunadamente todos los miércoles hasta el 16 de diciembre. Wow. Entonces tenemos para ustedes también, para su público, dos cortesías sencillas para el miércoles 12 de agosto a las 8 de la noche aquí en el Teatro de la Capilla en Madrid, Teresa Coyoacán. En el WhatsApp pueden mandarnos sus nombres para recibir estos pases. En el WhatsApp 55 14 18 6000, 55 14 18 6000, y lo único que requerirán hacer los primeros dos ganadores o ganadoras es presentarse con su INE media hora antes aquí en la taquilla del Teatro La Capilla.
3: Sí, Pedro. Si te parece, por acá los ponemos a disposición en redes sociales y te enviamos los nombres de las personas ganadoras. Pedro Comíniges, muchas gracias por esta conversación. Enhorabuena, una larga temporada, buena temporada en el Teatro La Capilla. Hasta pronto.
4: Muchísimas gracias a ustedes y los esperamos por acá el día que guste.
3: Se van por X, escríbanos ahí, se van a ganar, va a ser un pase doble. Va a ser un pase doble para que puedan ir acompañadas, acompañados, y que nada más escriban quiero boleto y su nombre completo, y con eso la primera persona se lleva su pase doble. Nosotros nos vamos a despedir en esta mañana. Es importante para la universidad, por supuesto, y para la sociedad, la Comisión Técnica para la Revisión del Proceso de Ingreso a la Licenciatura 2026, que está instalada en sesión permanente, dará hoy su mensaje, su comunicado, que pueden seguir ustedes a través de UNAM Global en su canal de YouTube. Pues no dejen de acercarse a las fuentes oficiales de la universidad para todo este asunto. Nos vamos a ir con un pedacito de la música, de la música para Rosario Durán de Fleetwood Mac. Vámonos, nos vamos, Miguel Ángel.
5: Vamos, esto fue Primer Movimiento.
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3: Hola, hola, pues bienvenidos a Súbele a la Ciencia. Yo soy Mila Vargas y estoy con...
4: Yo soy Manuel Suárez. Estamos muy contentos de estar transmitiendo desde el IEMS Iztapalapa 2.
3: La verdad es que es la segunda vez que estamos aquí, Manuel, y ha sido un deleite porque siempre somos súper apapachados, siempre tenemos un gran público y hoy no es la excepción.
4: Yo creo que la verdad nos han tratado increíblemente bien. Gracias a todas las autoridades del IEMS Iztapalapa 2, gracias a todas las autoridades del IEMS en general y gracias a los y las estudiantes del IEMS, que además gritan bien chido.
3: A ver, no sé.
4: Bueno,
3: a ver, vamos a ver.
4: Dicen,
3: Manuel,
4: que gritan bien chido.
3: A ver. ¿No?
4: A ver, ¿cómo suena el IEMS Iztapalapa 2? Te dije.
3: Y oye, Manuel, también gracias a un montón de instituciones hacemos este programa, como lo es Radio UNAM, TV UNAM, NOCUNAM, DGTIC. ¿Y quién más me falta?
4: Y bueno, y la DGDC.
3: Y la DGDC.
4: Y claro, el equipo de 40 personas que están detrás de nosotros dos. Así que les pueden dar un aplauso,
3: por favor. Un aplauso para todos.
4: Las personas que hacen posible Súbele a la Ciencia. Muchas gracias.
3: Y la verdad es que hacen un super programa y hoy no es la excepción porque vamos a hablar sobre, por ejemplo, salud mental.
4: Pero además una perspectiva muy particular de la salud mental, ¿no?
3: Y tenemos obviamente a una psicóloga, ¿no?, de la Facultad de Psicología, que va a estar con nosotros, y también vamos a hablar
4: De glaciares. Viene Clau Juárez, que ya la vimos por ahí.
3: Sí, y que está de aniversario. Nos van a contar pues qué onda con su aniversario. Pero también vamos a hablar de
4: Mascotas.
3: Entonces va a estar súper bueno el
4: perros,
3: programa.
4: Perros, gatos y cómo cuidarlos.
3: Eso, buenísimo.
4: O sea, vamos a hablar de cómo cuidar a perros y gatos y vamos a hablar de cómo cuidarnos a nosotros mismos.
3: Ya, redondo.
4: Y de cómo cuidar glaciares.
3: Ah, ¿no? Pues ya, va. Listo, muy bien. Pues, ¿te parece si comenzamos?
4: Me parece muy bien.
3: Comenzamos.
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3: Muy bien, bueno, pues como comentábamos hace rato, Manuel, vamos a hablar sobre salud mental, un tema que en últimos años, después de la pandemia, ha cobrado aún mayor relevancia, pero que también a veces ya es tanta la relevancia, ¿no?, que cómo uno se atiende, qué puede hacer para mejorar su salud mental, ¿no? De pronto ya uno empieza a colapsar y dice, ¿qué hago?
4: Pero además hay una cuestión que es importante decir. Si tú cuentas el número de personas que tenemos alguna necesidad de atendernos en términos de salud mental y cuentas a los psicólogos disponibles que hay, un déficit, ¿no? Bien. Pero por otro lado, la cuestión es que cuando no tienes acceso a servicios de salud mental gratuitos, no todo el mundo tiene la capacidad de poder pagar un servicio de un psicólogo, ¿no? Claro. Y entonces ahí viene como la pregunta de si existe una especie de kit de supervivencia, ¿no? Como un kit de autocuidado de salud mental. Y para eso
3: tenemos a Alejandra Valadez de la Facultad de Psicología de la UNAM, quien está con nosotros, y les pido un fuerte aplauso para ella.
4: Por favor.
6: Muchas gracias.
4: Bienvenida. Gracias, nuevamente, Ale.
6: Gracias.
4: Es un placer tenerte como siempre en Súbele a la Ciencia.
6: Para mí también un placer estar aquí.
3: Oye, Ale, a ver, cuéntanos así como a grosso modo, en un contexto general, ¿cómo está la salud mental hoy en día?
6: Pues la salud mental hoy en día, como ya lo mencionaron, pues es un tema delicado. Es cierto que estamos en un momento de la sociedad donde hay un incremento importante de temas de salud mental, principalmente de temas de ansiedad, de temas de depresión, que pues tiene mucho que ver igual con el ritmo de vida que llevamos actualmente.
4: Y ahorita decías depresión y ansiedad, pero ¿esos son los padecimientos más frecuentes o hay una serie de padecimientos que son como los más frecuentes?
6: Los más frecuentes son los padecimientos justo de ansiedad y de depresión. También ha habido como una prevalencia prevalencia o un aumento de temas, por ejemplo, del burnout en el aspecto laboral, ¿no? También ha habido como un incremento importante en ese sentido.
4: Y en el caso de los chicos como de prepa y de bachillerato,
6: ansiedad y depresión es lo más frecuente. Trastorno de déficit de atención también es un factor importante.
4: ¿Y las causas?

0: ver que contamos con recursos y que podemos hacer cosas para solucionarlos es parte de ese bienestar mental.
1: Y si vamos a tener como una especie de autocuidado, como cuál sería, o sea, cómo empezaríamos a construir este como kit básico, ¿no? De salud mental.
0: De salud mental.
1: Y es de muy, autocuidado, ¿no?
0: Claro, es muy importante que tengamos en cuenta que el autocuidado parte desde el cuidado de nuestro cuerpo, ¿no? El que podamos dormir adecuadamente, que podamos alimentarnos de forma adecuada, que hagamos ejercicio, que también podamos llevar a cabo algunas actividades de incluso higiene personal, es algo que nos puede ayudar inicialmente a cuidar nuestra salud mental. Adicionalmente, el convivir con personas, tener redes de apoyo, el poder llevar a cabo actividades que nos llenen.
1: ¿Qué es una red de apoyo?
0: Una red de apoyo, es una gran pregunta. Una red de apoyo, pues, va a estar constituida por personas que puedan brindarnos este acompañamiento emocional. Personas que puedan escucharme, que puedan brindarme un consejo en ciertas ocasiones, a quienes pueda recurrir de forma frecuente a recibir ese acompañamiento, como ese apapacho. Y que la persona también esté dispuesta a brindármelo.
2: Claro, que generalmente son los amigos, la familia,
0: correcto,
2: ¿no?
0: Exactamente. Amigos, familia. Pues la red de apoyo inicia, o preferentemente inicia en casa, pero es algo que vamos construyendo con el paso del tiempo.
2: Y en ese sentido, Ale, si yo detecto que un amigo, una amiga o algún familiar de pronto tiene como algún padecimiento y vemos que no se encuentra bien, o tiene ansiedad o depresión, ¿cómo poderle ayudar? O sea, ¿cuáles son como esos pasos con los cuales nosotros podemos empezar para tampoco hacerlo sentir mal y que sí pueda tener ayuda?
0: Es muy importante que nos acerquemos siempre con empatía. Si notamos que una persona cerca de nosotros está pasando un mal momento, acercarnos para preguntar cómo se encuentra, en qué podemos ayudarle, es un buen primer paso. Okay. El mantenernos abiertos a escuchar, a ver qué es lo que te ocurre, no regañar, no muchas veces utilizamos ese recurso, pero es importante que no lo utilicemos.
1: Es que tú también, ¿no?
0: Exacto, justo, ¿no? Es muy importante que no utilicemos ese recurso, que escuchemos con empatía, que escuchemos con tranquilidad, que podamos validar emociones y brindar alternativas. Y acompañar a esas alternativas también es importante, ¿no? A veces le damos alternativas a las personas, pero no damos seguimiento de esas alternativas, ¿no? Como decimos, bueno, pues busca apoyo. Y si lo hace, pues quién sabe, ¿no? Entonces es importante dar seguimiento a esa parte.
1: A ver, ahí tengo como dos preguntas. Una desde el lado de este círculo de personas que están alrededor tuya. Esas personas, o sea, por ejemplo, yo tengo que hacerles saber a esos amigos y a esos familiares que estoy ahí, o sea, ¿cómo se los hago saber? ¿Cómo les hago saber que pueden hablar conmigo, que se pueden acercar a mí?
0: Se los hacemos saber a partir de muchas acciones. Desde la escucha, cuando las personas perciben que puedo escucharles, que no les juzgo, es como una primer banderita verde, ¿no? Como, okay, es una persona con la que me puedo acercar. El que también busquemos como profundizar sobre cómo se siente la persona, que hagamos preguntas, ¿cómo está? ¿Cómo te va? ¿Te veo de tal manera? ¿Te encuentras bien? ¿Te puedo apoyar? Eso también nos muestra que estamos abiertos a escuchar.
1: Y por el otro lado, o sea, si yo tengo algún conflicto, ¿cómo sé cuando realmente tengo un problema, ¿no? Porque una cosa es estar triste, ¿no?
0: Claro.
1: Y otra cosa es estar chipil porque pues, está nublado y no te gustan los días nublados. Y otra cosa es estar deprimido, ¿no? Entonces, claro. ¿Cómo sabes en qué momento estás y cuándo realmente necesitas ayuda o acercarte a alguien?
0: Es muy importante que tengamos en cuenta que parte de lo que nos va a señalizar que necesitamos apoyo a veces profesional es que hay una disfunción ya en nuestras actividades. O sea, es decir, mi estado de ánimo ya me dificulta hacer ciertas cosas o me ha llevado a abandonar ciertas actividades.
1: Un ejemplo.
0: Por ejemplo, ¿no? Ahorita mencionabas esta parte como de la tristeza. Si la tristeza es persistente, hace, por ejemplo, que ya no quiere ir a la escuela, que ya no quiera salir con mis amigos, que ya no quiera platicar con mi familia, ahí tenemos una alerta, ¿no? El estado de ánimo, pues, de estar triste es común. Las personas nos pasan cosas y nos sentimos tristes a partir de esas cosas que ocurren. Sin embargo, cuando la tristeza no se va, cuando está ahí, va en aumento, está asociado a muchos pensamientos negativos, a pensamientos que no puedo alejar de mi mente, y eso hace que mis actividades se vean afectadas, ahí tenemos una alerta importante.
2: Muy bien. Recordar que estamos con Alejandra Valadez de la Facultad de Psicología de la UNAM y que también ustedes vayan preparando sus preguntas para que ahorita se las hagamos a Ale.
1: De hecho, no les dijimos, pero hay dos personas con micrófonos en el público. Es cierto. Está por ahí Tere, que en el micrófono.

0: Amarillo y está por acá George con el micrófono anaranjado. Entonces, si tienen alguna pregunta, simplemente levantan la mano y ahorita les pasamos la palabra. ¿Va?
1: Es el momento, ¿verdad, Manuel? Sí. Hay que aprovechar a Ale. Oye, Ale, y dentro de este kit de supervivencia que hablaba Manuel, ¿tú qué es, cómo lo pondrías, no? O sea, ¿qué es lo que debemos nosotros de tener en cuenta o qué es lo que debemos de tener justamente para poder afrontar ciertas situaciones?
2: Es importante, como les mencionaba, actividades de autocuidado. Esto es fundamental. El que durmamos bien, nos alimentemos bien, hagamos ejercicio, okay, evitar el consumo de sustancias, uh-huh, no tanto alcohol, tabaco o alguna otra sustancia. Uh-huh. Es importante, eso nos va a brindar bienestar. El que podamos convivir con las personas a nuestro alrededor, okay, buscar redes de apoyo, personas con quien pasar tiempo. El que hagamos actividades que favorezcan bienestar, hobbies, tocar, sí, música, leer, dibujar, son,
0: o sea,
2: lo
0: primerito. En general.
2: Exactamente.
0: ¿Y son mejores los pasatiempos que haces como en sociales o los que haces solo, sí, o los dos son igual de importantes?
2: Los dos son importantes. Yeah. Creo que es importante que hagamos como un balance, cosas que hagamos con personas y también cosas donde podamos pasar tiempo con nosotros mismos.
1: Buenísimo. Pues, ¿te parece si vamos a preguntas?
0: Sí, vamos a preguntas.
1: A ver,
0: ¿quién
1: ahora
0: tiene,
1: sí, ¿quién tiene
0: alguna pregunta para Ale? Acá.
1: A ver, por acá.
0: Hola, ¿cómo te llamas?
3: Me llamo Alondra, una pregunta, bueno, dos, ¿cómo puedo evitar, porque me da luego ganas de ya no venir a la escuela por cosas que me ha pasado aquí ahorita en la escuela, una tristeza de que quiero mi refugio a veces con cigarros, con alcohol, y quiero evitarlo eso, o sea, ¿cómo puedo hacer para que evitar, o sea, ya no tener esas ansias de hacer tanta tontería?
2: Claro, muchas gracias por tu pregunta. Algo que podemos comenzar a hacer es el favorecer algunas actividades recreativas. Eso nos puede ayudar a comenzar a hacer algunas cosas que te gusten, que te llenen de satisfacción. También el comenzar quizá a utilizar algunos recursos como hacer ejercicios de respiración, de relajación. En las redes, en internet, hay muchos recursos electrónicos con respecto a información que podemos checar para hacer ejercicios donde podemos respirar, donde incluso podemos meditar, y que eso puede favorecer el reducir estados de ánimo negativos. El poder platicar con personas que sean de confianza para ti, con quienes te sientas a gusto, también es importante. Y si lo vemos necesario, la búsqueda de ayuda profesional es un punto fundamental.
0: Muy bien.
3: Otra pregunta.
0: Con el micrófono.
1: Ahí está.
3: Bueno, la otra pregunta es de cómo puedo evitar mi estrés. Porque luego mi estrés que yo tengo ganas de pegarle a alguien o gritarle a alguien por nada más por estresarme. Porque luego de que me hacen enojar, ya no sé cómo controlarme en esos momentos.
2: Okay, una estrategia que nos puede servir en ese momento, hay un par de estrategias que podemos poner en práctica. Hay una de ellas que es el cambio de temperatura de nuestro cuerpo. Con esta estrategia hay que tener cuidado solo si tenemos algún tema cardíaco, pero incluso podemos sumergir nuestra cara en agua fría, ¿no? En un balde de agua fría con hielos sumergimos nuestra cara y de esa manera vamos a hacer que esa tensión reduzca. La respiración diafragmática es otro elemento que nos puede ayudar para reducir el estrés y la tensión emocional. Cuando tenemos emociones intensas que incluso queremos pegarle a alguien o pegarle a cosas, el ejercicio físico vigoroso también nos puede ayudar. Correr, brincar en nuestro lugar, brincar la cuerda, son ejercicios que nos pueden ayudar para poder reducir esa tensión.
0: ¿Nos podrías dar un ejemplo de cómo es la respiración diafragmática?
2: La respiración diafragmática es una respiración donde vamos a llevar nuestro aire, vamos a inspirar y vamos a llevar el aire a nuestro estómago, lo vamos a inflar, si quieren lo podemos hacer.
1: A ver, entre todos, hagámoslo.
2: Entonces,
1: entre todos, nos va a servir.
2: Siéntense lo más cómodamente posible que puedan y les voy a pedir que inhalen aire por su nariz y lo lleven a su pancita. Su pancita debe inflarse como un globito. Entonces vamos a inhalar, vamos a hacerlo en 4 tiempos, lo vamos a detener 5 tiempos y lo exhalamos en 6 tiempos. ¿Sí? Entonces vamos, es 1, 2, 3, 4, detenemos, 1, 2, 3, 4, 5 y sacamos, 1, 2, 3, 4, 5, 6. ¿Sí? Puede ser complejo hacerlo al
0: ¿Cuántas
2: inicio.
0: Veces? ¿Cuántas veces?
2: Hasta que nos relajemos.
0: Hasta que te relajes.
2: Sí.
0: Okay.
2: Yo les sugeriría que lo hagan al menos un minutito.
0: Okay. Ya. Buenísimo. Va, muy bien. Gracias. ¿Quién tiene alguna otra pregunta?
1: Otra pregunta. A ver, acá de este lado.
0: Sí, adelante. ¿Cómo te llamas?
4: Me llamo Omar.
0: Hola, Omar. ¿Cómo estás?
4: Quería saber qué también ayuda el ejercicio, el entrenamiento físico para combatir la tristeza, depresión y todo eso.
0: Va.
2: Es muy útil. El entrenamiento físico, hacer cualquier actividad física nos puede ayudar mucho. La actividad física pues está relacionada con que nuestro cuerpo segrega muchas sustancias positivas que van a ayudar a nuestro estado de ánimo y nos van a ayudar a relajarnos. Entonces, si tenemos algún tema de depresión o ansiedad, el ejercicio físico es muy recomendado.
0: Va. ¿Quién más tiene alguna pregunta para Ale?
1: Allá atrás.
0: Allá atrás.
1: George.
0: Ahí. Ajá. Adelante. Hola, ¿cómo te llamas?
5: Valentina.
0: Hola, Valentina.
5: Buenas tardes. Tengo una pregunta muy importante, la verdad. ¿Tiene que ver el uso de dispositivos electrónicos con nuestros estados de ánimo?
0: Okay.
2: Sí, el uso de dispositivos electrónicos puede afectar nuestro estado de ánimo, sobre todo el contenido que vemos en redes sociales. Entonces, es muy importante que seamos cuidadosos con el contenido que consumimos. A veces ese contenido pues va a estar lleno de estereotipos y nos va a hacer pensar que tenemos que vivir una vida de determinada forma, vernos de determinada manera. Entonces, ser cuidadosos con ese contenido es importante, ¿no? Consumamos más bien contenido que pueda nutrirnos en cuanto a gustos culturales, cosas que nos agraden, cosas que favorezca nuestro bienestar.
1: Sí. Y que también es peligroso porque de pronto tú le das, ¿no? A un contenido y el mismo algoritmo te va a seguir pasando más contenido de ese tema, ¿no? Entonces hay que cambiar para que tu algoritmo cambie.
2: Exactamente.
1: Tenemos otra pregunta de este lado. ¿Cuál es tu nombre en el micro amarillo?
6: Pues mi nombre es Axel Maret. Yo tengo una duda. Mencionaron que uno de los principales problemas de salud mental era la depresión, ¿no? Y pues yo quería saber en qué tan problemático era la baja autoestima entre la población en general, ya si sean jóvenes o adultos.
2: Okay. Muchas gracias por tu pregunta. La baja autoestima puede estar relacionada con la parte de depresión. Es un tema muy importante. Es un tema que afecta a muchas personas en la población, sobre todo a jóvenes en la adolescencia, cuando vamos haciéndonos adultos jóvenes, es donde más nos afecta porque estamos construyendo sobre todo una identidad. Entonces es un tema muy importante y que definitivamente tiene que ser abordado.
0: ¿Hay alguna página que puedan consultar donde tengan como estas herramientas o ligas a otros recursos?
2: Sí, hay un recurso en la página de Mi Salud es Mental de la UNAM.
0: Mi Salud es Mental.
2: Ahí hay recursos electrónicos que pueden revisar. También el Instituto Nacional de Psiquiatría promueve muchos recursos electrónicos donde podemos revisar material de salud mental específicamente.
0: Va, súper. Buenísimo. Tenemos que despedir a Ale. Pero ella se va a quedar aquí un ratito más. Uh-huh. Entonces, si alguien se quiere acercar a ella después del programa, por favor, háganlo.
2: Claro.
0: Es súper buena onda, como ya vieron.
2: Sí.
0: Denle un aplauso.
1: Aplauso,
0: ¿no?
1: Para Ale.
0: Porfa, Ale.
2: Muchas gracias, Ale.
0: Muchas gracias, Ale.
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0: A ver, bueno, primero lo primero. Primero un aplauso para Claudia Juárez.
1: ¡Bravo!
0: De Ciencia UNAM.
2: Muchas encantada gracias por estar acá, de estar aquí en el IEMS Iztapalapa 2.
0: Y luego otro aplauso porque, fíjense, esta Una Mirada a la Ciencia, que son una es un portal de infografías. Otro aplauso de felicitación por 20
1: años.
0: Sí,
1: 20 años. No, bueno.
2: Gracias.
0: Digo, se dice fácil. Estos probablemente los hayan visto en el metro.
1: Sí, seguro.
0: En varias partes, ¿no? Entonces, bueno, tenemos dos de estos. Los vamos a regalar ahorita, durante la intervención de Clau. Entonces, pongan mucha atención porque vamos a regalar uno para un profe y uno para un estudiante. Pero para llevárselos, Claudia les va a hacer una pregunta.
1: Y nos trae un tema súper importante.
0: Sí, sobre glaciares, ¿no?
1: A ver,
0: ¿no?
1: Échale, Clau.
0: Entonces,
2: así es, la temporada de frío. Siempre es muy típico los paisajes con las montañas con su copete de nieve. Y, bueno, algunas de estas nieves son estacionales, o sea que pasa el invierno y se van, pero hay hielos que son perpetuos, que duran cientos de años, que se están ahí manteniendo congelados, y esos son los glaciares. Se les llama también hielos permanentes, de hecho, y son muy importantes, no solo son bellos, o sea, están reflejados en pinturas, en fotografías, sino que de ellos depende casi el 70% del agua que está almacenada, el agua dulce está en estas masas de hielo, que están en las montañas más altas del mundo. En México tenemos tres montañas que rebasan los 5.000 metros de altura, una es el Popocatépetl, otra el Iztaccíhuatl, el Pico de Orizaba, que tienen, bueno, tenían algunos de estas montañas sus glaciares, y estos se han ido perdiendo. El Popocatépetl ya no tiene ningún glaciar actualmente porque la actividad volcánica desde 1994 los derritió, pero lo más grave ahora pues es el calentamiento global, ¿no? Los glaciares se mantienen gracias a una temperatura de menos cero grados. En verano y en primavera hay un ligero derretimiento, pero siempre es mayor la cantidad que permanece congelada. Pero ahorita con el aumento de la temperatura de todo el planeta estamos viendo que se están derritiendo en todo el mundo y, bueno, el Popocatépetl ya no tiene glaciar desde hace tiempo. El Iztaccíhuatl, desde 1960 que se han estado haciendo mediciones, ya se está reduciendo, ya tiene muy poquito glaciar, lo está perdiendo. El Pico de Orizaba también. Se calcula que en 2050 pues ya no vamos a tener muchos de los glaciares de las montañas.
0: ¿Por qué son
2: más altas?
0: Importantes los glaciares? O sea, porque dices la parte evidentemente de la belleza natural es una parte, de ver montañas nevadas, pero ¿por qué es importante? ¿Por qué nos interesa más es conservar los glaciares?
2: Porque cuando es verano y primavera tienen este ligero derretimiento que va a los ríos y a los arroyos. Los nutren. Entonces, sin ellos, pues este aporte de agua se va a ir perdiendo, ¿no? De hecho, se está reduciendo, ya los ríos no se van a llenar tanto, y esa agua es para consumo humano. De esa dependen millones de personas aquí en México, en el país, en el mundo, agricultura,
0: agua para beber,
2: agua para consumo. Incluso, no sé si han visto aguas embotelladas que dicen que vienen de los manantiales, pues son todas esas aguas que van escurriendo del glaciar, pero que, bueno, la naturaleza tenía su dinámica en donde se van manteniendo con las temperaturas altas que se mantienen en lo alto de la Tierra, pero, bueno, con el calentamiento vemos que se están derritiendo. Ahora, se están derritiendo, hay más aporte de agua, pero ya no hay recarga de ese hielo. Entonces, pues, el abastecimiento de agua, la disponibilidad de agua, que ahora es uno de los grandes temas, pues va a estar afectada o se está afectando por este derretimiento de las masas de hielo.
1: Y oye, Clau, ¿cómo los científicos estudian los glaciares?
2: Pues en la UNAM, bueno, que es lo que nosotros hemos estado siguiendo, lo que están estudiando sobre glaciares, en el Instituto de Geografía, en el Instituto de Geofísica, lo que están haciendo es que toman imágenes con dron, también toman imágenes de satélite, incluso van a campo, por ejemplo, al Iztaccíhuatl, van, suben y van viendo cómo se van desapareciendo, cómo ya se ve más tierra, ya incluso en la altitud, que hielo, ¿no? Entonces van midiendo, van tomando fotografías y así han visto que, por ejemplo, desde 1960, pues se ha reducido muchísimo este derretimiento, ¿no? Entonces ya no hay recarga y pues estaremos viendo que ya la montaña, a veces el Iztaccíhuatl, incluso el Popo, vemos que se llena de nieve, pero como les decía, el Popo ya no tiene glaciar. Esa nieve que llegamos a ver solo es nieve estacional del invierno, pero que se va a derretir muy pronto.
1: Oye, perdóname.
0: Vas.
1: ¿Pero se pueden cuidar los glaciares?
2: Pues mira, no hay leyes, una ley específicas no hay, desafortunadamente, directamente para proteger a los glaciares, pero la única manera es contener las emisiones de gases de efecto invernadero, la principalmente, bueno, el dióxido de carbono, que lo que hace es que en la atmósfera cuando se acumulan demasiadas cantidades, pues se calienta más la temperatura, aumenta. Entonces, si sigue este patrón de calentamiento aumentando, pues obviamente ya los glaciares se van a ir derritiendo. Entonces, la única manera, pues, es seguir con las medidas que puedan evitar que se sigan aumentando las emisiones para que la temperatura del planeta, pues, se mantenga en su dinámica que ha sido ideal para la vida, pero ahorita, pues, está este aumento de temperatura.
0: Y ahí se involucran también las emisiones de metano, ¿no? Por toda la ganadería, toda la parte de que tiene que ver con el carbón negro, ¿no? Que derrite los glaciares.
2: Así es, el metano es uno de los gases que también aportan mucho al calentamiento. Y, por ejemplo, estábamos ahorita revisando un dato que el desperdicio de alimentos en México y en el mundo, que es muy alto, es una de las principales fuentes generadoras de metano. De metano. Porque al estarse descomponiendo la comida que tiramos a la basura, pues se va liberando este gas, ¿no? Entonces, el desperdicio de alimentos es una de las fuentes. Entonces, una de las conductas, pues, sería también evitar desperdiciar tantos alimentos para que no vayan a los tiraderos y a su vez se forme esta cadena de gas también que aporta.
0: Oye, Clau, para que regalemos los calendarios que nos trajiste, ¿ya tienes las preguntas hechas?
2: Ya las tengo. ¿Sí? Van a estar muy fáciles.
0: Van a
2: porque
0: estar
2: quiero que.
0: Super ruda. Tienes cara de ruda.
2: No, quiero que los alumnos y profesores del IEM se lo lleven rápidamente regalo que traemos.
0: ¿Quién se quiere llevar
1: ¿Quién se anima? ¿Una manita?
2: ¿Quién va a contestar la pregunta?
1: A ver, allá atrás.
0: Hay una manita levantada. O hacemos la pregunta y luego que levanten la mano.
1: A ver, ahí va.
2: Así es.
1: A ver, ¿cuál es tu nombre?
3: Axel Maret.
0: Hola. Axel.
2: Hola, Axel. A ver, dinos, ¿cuál es la montaña de México que ya no tiene glaciar?
3: El Popocatépetl.
0: Bien.
1: ¡Bravo!
2: Ya se va a llevar su calendario.
0: A ver, ¿ya hay algún profe por allá que le quiera entrar?
1: Eso, muy bien.
0: Ahí va el micrófono, corriendo.
2: A ver, que nos conteste.
0: ¿Y tu nombre es?
1: ¿Cuál es tu nombre?
4: Hola, soy Janet.
0: Hola, Janet.
2: ¿Cuál es la diferencia entre la nieve que vemos en temporadas navideñas y un glaciar?
4: Bueno, un glaciar es permanente, no es estacional.
0: ¡Yeah!
1: ¡Bravo!
2: ¡Excelente!
1: Bueno, vamos con mucha atención.
2: ¡Qué gusto! Y bueno, como les mencionábamos, pues estamos celebrando 20 años de ese proyecto Una Mirada a la Ciencia. Y para quienes, bueno, no alcanzaron este calendario, estamos acá fuera del auditorio con carteles que parten de una selección de ese calendario para que pasen y los traemos también de regalo. Son varios temas y pues también que nos consulten en cienciaunam.mx.
0: Cuéntales tantito de Ciencia UNAM, porque Ciencia UNAM tiene todos los recursos que se puedan imaginar para tareas, trabajos,
1: Y comentábamos también para esta cena incómoda de familiar.
0: Donde tienes que hacer preguntas, así, necesito una pregunta.
1: Para cambiar de tema.
0: Para perder el
2: tema. Exactamente, pues los invitamos a visitar Ciencia UNAM. 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
2: 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la información, bueno, es producto de que nosotras, el equipo de Ciencia UNAM, vamos a los institutos, a los centros de investigación y platicamos con los investigadores y las investigadoras, quienes 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las descargas, pueden descargar en distintos formatos, JPG, PDF, y pues ser un apoyo para pues información confiable y sobre todo pues de diversos temas.
0: Y tanto para estudiantes como para profes, ¿no?
1: Exactamente. 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
0: Buenísimo. Un aplausote para
1: Clau. Aplauso para Clau, por favor.
2: Muchas gracias,
0: Clau. Sí,
2: gusto estar aquí.
0: Como siempre.
1: Gracias, Clau.
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0: Muy bien, pues ya estamos, vamos a nuestra siguiente entrevista. Pero antes de pasar a la entrevista, Manuel, ¿tú tienes perros o gatos?
1: Yo tenía perro y gato, ahora nada más tengo gato.
0: Oh. Y a ver, aquí en el público, a ver, ayúdame con la encuesta. ¿Quién tiene
1: perros?
0: Perros.
1: Okay. Órale, como la mitad, ¿no?
0: Como más la mitad del auditorio.
1: ¿Y gatos?
0: Un poquito menos.
1: La otra mitad.
0: Pero bueno.
1: ¿Y perros y gatos?
0: Esa es una buena pregunta.
1: Va, súper.
0: Pero bueno, para hablar cómo mantenerlos saludables a nuestras mascotas, estamos con Gus, el vet. Él es egresado de la Facultad de Veterinaria y Zootecnia de la UNAM. Un fuerte aplauso para él, por favor. Gracias.
1: Bienvenido.
2: Gracias.
0: Gracias.
1: A ver, yo creo que la mayoría de la gente tiene alguna mascota. Es una cosa que está creciendo, el cuidado de las mascotas, el número de tiendas para el cuidado de mascotas cada vez crece. Incluso hoy en día vemos a gente paseando chihuahuas
0: en
1: carriolas, sí. ¿No? Es decir, ha cambiado como la forma, no nada más cómo tenemos estos ahora que se llaman, que les decimos animales de compañía, ¿no? Pero no estamos completamente seguros de que lo que creemos que es el cuidado básico de las mascotas sea algo que todo mundo sepa, ¿no? ¿Eso que estoy diciendo es cierto o es falso? ¿O cuáles son los cuidados básicos que todo mundo que tiene una mascota tendría que tener con ella?
2: Es que mira, esto afortunadamente ha cambiado la conciencia que tenemos hacia los seres vivos, en este caso perros y gatos. Vamos a enfocarnos a ellos directamente. Y pues, ¿qué te puedo decir? Antes veíamos mucho más maltrato animal, veíamos a perros que probablemente estaban en azotea. Digo, lo seguimos viendo, pero esto ha disminuido, afortunadamente. Y hemos visto más este apego por el cambio de la sociedad también. Vamos a ver que muchas personas ya no quieren tener hijos y que a lo mejor adoptan al perro como familia. Y personas de edad avanzada que a lo mejor al no sentirse solos en casa pueden tener un perro o pueden tener un gato. Y esto pues les va a dar ese afecto que pueden tener ausencia de afecto. Entonces, descargar ese tipo de emociones en los animales pues ha venido siendo una parte importante para ellos. Han ganado muchísimo terreno, han ganado muchos derechos, que es importante también el derecho que ellos tienen, porque son responsabilidad nuestra. Entonces, cuando nosotros hablamos de los cuidados básicos que debemos de tener, pues el primero es la alimentación. O sea, nosotros somos los responsables de la alimentación de los perros y de los gatos, de la actividad que ellos pueden llegar a tener, del cuidado de su pelo. O sea, no podemos tener un perro que nunca se baña, o no podemos tener un perro que no le desenredamos el pelo y anda todo lanudo. Creo que son los cuidados mínimos, el corte de uñas, porque a lo mejor no tiene un desgaste natural que podría llegar a tener. Y les digo esto porque en consulta, algo tan básico, vemos que los perros llegan con las uñas enterradas. Y pues creo que tampoco está bien. Tenemos a veces los extremos, como bien lo comentas, estos perros que pueden viajar en carriola y que vamos a verlos todos cookies.
1: Son bien antisociales,
2: ¿no? Sí, pero también podemos ver pues perros desafortunadamente con un estilo de vida pues muy triste, que pueden ser esos perros callejeros que no tienen ningún tipo de cuidado. Y es aquí donde, antes de pasar a otra pregunta, es donde debemos de tener la conciencia de no comprar. Vamos a tratar de adoptar un perro que estuvo en sufrimiento, un perro que nos va a ser agradecido eternamente y que podemos darle una mejor calidad de vida.
0: ¿Cuáles son, digo, ya hablabas un poquito respecto a eso, pero estos cuidados que debemos de tener con los animales de compañía? Digo, a veces nosotros queremos animales de compañía, pero no los cuidamos, o sea, hay que sacarlos a pasear, o sea, no solo es alimentarlos.
2: Sí, exacto. Yo siempre trato de decir esto. Yo creo que antes de tener un perro de compañía o un gato, sería bueno tener una entrevista con un médico veterinario. Okay. Porque, así como yo les digo, yo les recomiendo adoptar. ¿Y por qué adoptar? Porque a lo mejor estamos adoptando a un perro de 1 o 2 años. Número uno, ya sabemos su tamaño. Ya sabemos si es lanudo o no es lanudo. Ya sabemos a lo mejor qué tipo de características físicas tiene. No es lo mismo adoptar, comentábamos, a lo mejor para mi abuelito, un pitbull. No vamos a decir si es agresivo o no. O sea, un pitbull que puede ser un amor, pero la fuerza que tiene al momento de que llega a saludarlo lo puede tirar. A decir, oye, vamos a un maltecito que lo puede llevar más fácil a cualquier tipo de actividad que tenga esta persona, y entonces yo creo que es aquí donde vamos a ver las necesidades que yo tengo. Si tengo un departamento, no es lo mismo que si tengo una casa con jardín, si tengo la probabilidad de sacarlo dos o tres veces al día, o no puedo. A lo mejor en este caso te puedo recomendar un gato que es también demandante, pero no necesito sacarlo a pasear diario y también me va a dar afecto. Entonces yo creo que esa es la importancia que debemos de tener antes de tener un perro, ver el tiempo que tengo yo, las actividades que puedo realizar, porque comentabas, por ejemplo, practica ciclismo, a lo mejor un perro de alta demanda energética que me pueda acompañar a un viaje en moderado bici. En bici, claro. A decir, no voy a tener un pug para que vaya en bici corriendo, ¿no? O sea, eso no se vale. Entonces yo creo que va mucho...
3: Tiene que ser una bici muy chiquita, ¿no?
2: Yo creo que sí vamos a ver de acuerdo a las actividades que nosotros podamos tener, claro, en el día a día.
0: Buenísimo.
3: Y bueno, y otra cosa importante de lo que decías de adoptar es que además se abandonan cerca de 500,000 de mascotas de perros en México, ¿no? Al año.
2: El abandono de perros sucede algo en la época navideña, en la época de Reyes. Vienen muchos regalos y compra de perros. Claro. ¿Por qué? Porque se lo piden a Santa Claus, porque se lo piden a los Reyes, porque fue el regalo de la familia. Es lo que siempre los niños muchas veces quieren. Y entonces volvemos, es la novedad. No estamos preparados porque nos dijeron que este perrito cachorrito, que todos son hermosos, de cachorros todos son hermosos, y empiezan a crecer, y entonces cuando empiezan a romper, a destruir, uh-huh, a cuando no tomamos en cuenta incluso hasta el presupuesto que podemos llegar a tener en la familia para su manutención, sí, la visita, uh-huh, al veterinario, la visita a la estética, uh-huh, sí, el alimento, todo esto que puedes encadenar en que llega un momento en que no se tienen los recursos, no se tiene la paciencia, porque es de paciencia, amor también que se les debe de tener, y entonces es muy fácil abrir la puerta y abandonarlo. Y otra situación, cuando viene temporada de vacaciones, es cuando hay mayor abandono, claro, en toda la Ciudad de México, porque es más fácil decir, deja al perro, cuando regresemos conseguimos otro y nos sale más barato, ay, que sí, a lo mejor dejarlo en una pensión o dejarlo encargado. Desgraciadamente también estos son tipos de pensamientos que se tienen en la sociedad y que yo creo que debemos de ir erradicándolos poco a poco, haciendo conciencia.
3: Qué fuerte, esa no me la sabía.
0: Eso está horrible.
3: Sí, estoy un poco impactado.
0: Oye, y por ejemplo, respecto a las vacunas, o sea, mucha gente piensa que solo es tenerlo, pero también hay que esterilizarlos, vacunarlos, y por ejemplo, esterilizarlos, saber si se deben, o sea, cuándo hay que hacerlo, ¿no? ¿Cómo es esa cuestión?
2: Claro que sí. Cuando nosotros hablamos de este tipo de manejo médico, estamos hablando de medicina preventiva. Entonces, cuando estamos hablando de medicina preventiva, lo mejor es cuando están cachorros, inician con un calendario de desparasitación, con calendario de vacunación, que muchas veces, y me atrevo a decirlo, muchas veces los cachorros, la mayoría lo va a tener porque es la novedad. O sea, es la novedad de que llegó a la casa, es la novedad, sí, de vamos a llevarlo al médico veterinario, pero con el paso del tiempo, aunque no haya sido abandonado y lo tengamos en casa, se olvida. El calendario de vacunación debe de ser anual, porque la respuesta inmunológica y lo que nosotros queremos tener son anticuerpos. Cuando nosotros vacunamos, estamos vacunando, para que se entienda, una fracción de la enfermedad, la cual me va a provocar una respuesta inmune, y esta respuesta inmune, si él llega a tener contacto con la enfermedad, pues su organismo ya tiene las células de defensa para atacar esa enfermedad y que no llegue a ser, pues muchas veces mortal, como es el parvovirus, como es el moquillos, que son de las más representativas, pero hay otro tipo de enfermedades que también pueden mermar su calidad de vida. Y otra que es muy importante, la rabia, que es una enfermedad que se transmite al humano y que es mortal. Entonces esa se debe de vacunar sí o sí a los perros o gatos, y todas las vacunas son anuales. Ahora, en cuanto a la esterilización, pues hay muchos mitos, hay muchas
3: tenemos creencias. Tenemos un ciencia ficción, entonces no
2: veo. Eso lo dejamos ahí, así. Lo dejamos ahí.
3: Esa la dejamos ahí.
0: Es cierto.
3: Oye, una cosa, antes de pasar a ciencia ficción y luego a preguntas del público, si tienen preguntas, ahorita va a ser cuándo. A ver, una cosa básica es la alimentación. Tú entras, bueno, yo he visto gente, desde gente que le da tortillas con agua, remojadas en agua a sus perros, huesos, restos de comida. Pero si tú entras a cualquier tienda de mascotas, o sea, creo que hay más marcas de comida que marcas de frijoles, ¿no? O sea, tienes todos los colores, todos los sabores, salmón, trucha, combinados de conejo con res, con cerdo, y unas súper baratas y otras súper caras. O sea, puedes pagar hasta 2,500, 3,000 pesos por un costal de, de croquetas, ¿no? Y hay otras que cuestan 300.
2: 300.
3: Dentro de toda esa diversidad, ¿cómo decides qué es lo correcto? ¿Qué haces?
2: Ok, para empezar, un punto que tocaste que es muy importante, y esto sí, por favor, grábenselo. Ningún perro come huesos. Los de las caricaturas sí. Pero los perros no comen huesos, sobre todo porque lo que hace muchas personas es que dan el hueso del pollo y este puede llegar a ser astillable. Y créanmelo que es muy triste ver a un perro con un hueso atorado que se astilló, y entonces se tiene que hacer un proceso caro, doloroso y riesgoso. Entonces hay que sacarlo por medio de una endoscopía o hacer una cirugía para poder retirar ese hueso. Entonces vamos a evitarnos problemas. Los perros no, no comen huesos. ¿Sale? Ahora, en cuanto a la alimentación, pues como bien lo comentas, son muy variadas. Aquí algo con lo que juegan las compañías es visualmente nos están vendiendo el producto a nosotros. El que se lo termina comiendo es mi perro. Entonces, si ustedes se fijan, vamos a ver en el supermercado croquetas en el empaque, vienen de colores, con formitas de pollo, con formitas de estrellas, de huesitos.
3: Y colores. Perro,
2: esos colores que ni distingue al perro y que a final de cuentas lo único que va a pasar es que son para vendérnoslas a nosotros. Lo único que sí tenemos que checar en cuanto a las croquetas, cuando nosotros vemos ese tipo de croquetas de 2,500, 3,000 pesos, estamos viendo productos premium que sí invierten muchísimo en la calidad del producto, y nosotros vamos a ver, agarramos un empaque del súper y dice subproducto de pollo, y entonces nos están dando un subproducto de pollo para compensar la proteína que debe de tener. Y cuando nosotros vemos un alimento de 2,500 pesos, nos dicen contiene pollo. Entonces la proteína es de primera calidad. Sí tiene que ver esto. Y los alimentos premium, y eso nos vamos a dar cuenta, ¿qué creen? Las croquetas son de color café, no vienen de colorcitos, ni nos quieren vender otra cosa porque lo que nos están vendiendo es calidad. Pero si bien es cierto, a veces comentábamos esta parte…
3: Pero no todos podemos pagar 2,500 pesos por una…
2: Pero si nosotros, eso es a lo que voy. Yo creo que lo primero que nos debemos enfocar es en lo que comentábamos en un principio, es si tengo la capacidad económica para comprarle 2,500 pesos cada mes. No lo tengo. Bueno, todas las croquetas tienen un requerimiento mínimo energético, tienen una aprobación para poder ser vendidas, y bueno, me van a cubrir con ese requerimiento mínimo energético que mi perro va a consumir. Sí tiene que ver a lo mejor como que podemos suplementar con otro tipo de suplementos alimenticios, valga la redundancia, en el cual nos va a ayudar a lo mejor al pelaje, a la vista y esto, pero bueno, no propiamente que esté en la croqueta.
3: Va, muy bien. Oye, tenemos una sección que se llama Ciencia o Ficción.
2: Ok, me parece bien. A ver.
3: Entonces, la onda es que nosotros les vamos a hacer, a quien quiera participar de nuestro público, le vamos a decir una aseveración, y ellos nos van a decir ciencia o ficción, y luego pasamos contigo y nos dices qué opinas.
2: Ok, me parece bien.
0: Buenísimo, a ver,
3: okay, ¿quién le quiere entrar a un Ciencia o Ficción? Mira, acá, a este lado. Va.
0: Muy bien.
3: ¿Te llamabas?
4: Alondra.
3: Alondra.
0: Hola, Alondra. A ver, vas. Voy.
3: Vas.
0: A ver, la esterilización causa cáncer a nuestros animales de compañía. ¿Ciencia o ficción?
4: ¿Ciencia?
2: Ficción.
3: Ok. No, a ver, de eso se trata, ¿no?
2: Sí. Sí, lo que pasa es que es eso, lo que comentábamos, los mitos que tenemos a partir de la esterilización. Y, bueno, el esterilizar a nuestro perro en una etapa antes de que entre en su primer celo, que es entre los 5 o 6 meses, nos va a ayudar a disminuir el cáncer, sobre todo hablando de cáncer de glándula mamaria, ya que este está provocado por hormonas. Entonces, si nosotros cortamos esa influencia hormonal que va a suceder cuando entra en su primer celo, no vamos a tener esa influencia hormonal, y entonces la vamos a disminuir hasta en un 98% la probabilidad de cáncer. Aparte de que vamos a disminuir el cáncer del útero, y otra enfermedad que puede ser una infección del útero y que también a veces es una cirugía de urgencia que no queremos que suceda. Mejor algo programado y bien pensado.
3: Y de paso disminuimos la población de animales.
2: Ah, eso es tremendo, ¿no? O sea, porque se nos escapan, son escapistas, se escapan y cuando regresan ya regresan con cachorros. No los queremos.
3: Ok, vamos, tenemos uno más. ¿Quién quiere entrarle a ciencia ficción?
0: Ciencia ficción.
3: Acá de este lado. Muy bien. ¿Y tú te llamabas? Román.
0: Omar.
3: A ver, ahí te va. Los animales son seres que tienen sentimientos, ¿ciencia o ficción?
5: Ciencia.
2: Ciencia, sí, sí tienen sentimientos. Aquí nosotros lo podemos ver cuando llegamos a casa, la alegría que les da. O sea, es un sentimiento, la alegría, el gusto que pueden tener. Y también cuando a veces se regaña por alguna situación, vemos, o saben que hicieron algo porque son bien inteligentes. Cuando tú ves algo roto, nada más volteas a verlo y está, ya tiene esa parte del sentimiento, podría ser a lo mejor de culpa, está triste, y sí, sí pueden demostrar su amor, sí tienen sentimientos, pero sobre todo es ese, ¿no? El que demuestran el amor incondicional.
3: Ok, buenísimo. Va muy bien. Ahora sí, pasamos preguntas, a preguntas. ¿Quién tiene preguntas para vos? Acá, de este lado. Ahí. Eso.
6: Bueno, mi nombre es Julia.
3: Hola.
6: ¿Es cierto que es bueno el carbón activado para un tipo de envenenamiento, ya sea perro o gato?
3: Ay.
6: Bueno, es que muchos luego veo que veterinarios lo recomiendan y otros no, pero no sé con esa exactitud.
2: Sí, pues, claro que sí. Gracias por tu pregunta. Y cuando hay tipos de envenenamiento que comieron algo que nosotros le estamos viendo, y esto sucede, mucho ojo con los raticidas. Puede haber ratas en la casa. Y dicen, es que lo puse atrás del sillón y le pusimos el librero y no sé por qué, pero siempre lo va a encontrar el perro y se lo va a comer. Entonces, hablando de una situación de emergencia, el carbón activado son muchísimas partículas en una pastilla que nos ayudan a la absorción de eso. Pero te puedo decir que tiene que ser así como que se lo comió, se lo doy para que se dé eso, porque si no, se da la absorción ya en el estómago y ahí ya no actúa. Entonces, sí sirve, pero sí es de manera inmediata.
3: Y entonces, en caso de envenenamiento, inmediatamente hay que ir con un médico veterinario.
2: En caso de envenenamiento, inmediatamente ir con el médico veterinario, y lo mejor es llegar con lo que nosotros sabemos que ingirió.
3: Y mejor no usar raticidas.
2: Y mejor no usar eso. De verdad, es que ni para cucarachas, ni cosas así, porque sí, son situaciones que se vuelven una urgencia.
3: Claro. Ok, ¿hay una otra pregunta? Sí, acá, a este lado, Alondra. ¿Cierto? ¿Cuál es tu pregunta?
4: ¿Qué hacer en el momento? Como tengo una perrita, ¿qué hacer en el momento que le dé su primer periodo? Porque luego está a veces feliz, a veces triste, luego que le duele la panza y es como que, ¿qué se hace? ¿Son señales o cómo?
2: Bueno, aquí lo mejor es, terminando ese periodo, esterilizarla. Y lo mejor es que no tuviera su periodo, lo acabamos de hablar. Desgraciadamente, pues esto es una situación hormonal que no se puede dar absolutamente nada, ni con medicamentos, ni tratar con hormonas. Lo mejor es eso, y hay que ver que las perritas son es una especie que va a entrar en celo aproximadamente cada 6 meses, 2 veces al año, y es cuando se puede producir esto. Pero la verdad, lo mejor es esterilizar.
3: Ya. Va, muy bien. ¿Hay alguna otra pregunta para Gus?
0: De este lado.
3: De este lado, sí. Hola, ¿cómo te llamas?
7: Hola, me llamo Daniela.
3: Hola, Daniela.
7: ¿Qué peso es el saludable para gatos y perros?
3: Ok, eso es difícil.
0: Peso.
2: Ah, el peso, ¿verdad? Es que no escuché. Nosotros, como tal, no evaluamos un peso. Lo que nosotros evaluamos es una condición corporal, porque nosotros no podemos decir el peso va de acuerdo con la estatura. Aquí lo que nosotros estamos viendo es la condición corporal, y esto es algo que se tiene que evaluar al animal en la consulta, y por eso es que es importante el chequeo cada 6 meses en cuanto vaya al veterinario, porque no nada más es el motivo de la consulta, que puede ser una desparasitación o una vacuna, sino es un todo en el cual vamos a dar recomendaciones, y es donde a lo mejor podemos ver que tiene sobrepeso y vamos a estar manejando una dieta especial.
3: Va, muy bien. Ya, buenísimo. ¿Alguna otra por ahí? Antes de que se nos vaya.
0: Gus. Hay dos.
3: Hay varias, ¿no? Entonces, sí. Vamos a seguir con preguntas.
8: Bueno, yo soy Mónica.
0: Hola, Mónica.
8: Y la verdad es que mi pregunta va en un sentido completamente distinto al que han estado platicando ahorita, y es... ¿Qué límite se puede poner a la sobrepoblación de perros y gatos que ya hay en la ciudad? Porque, bueno, yo lo veo todo el tiempo, ¿no? Las calles están llenas de excrementos, ya el aroma en las calles, pues es que huele a orina. Entonces, ¿realmente no estamos cayendo en una moda que ataca al mundo y deberíamos tratar de evitarlo?
2: Ok, en cuanto a límites, pues es que... El problema en sí no son los perros, El problema somos nosotros, que no tenemos esa conciencia. O sea, el perro sigue su instinto reproductivo, sigue su instinto de supervivencia al dejarlo en la calle. Entonces, yo creo que las políticas públicas que se deben de tener en cuanto a la tenencia responsable de los perros y de los gatos, porque a veces también ya tenemos plagas de gatos que no deberían de estar. O sea, hay que tener la conciencia de que los gatos no son callejeros y llegan a comer a la casa. Ellos también van a sufrir o pueden sufrir accidentes, contagios que no queremos, y entonces es el concientizar a la gente, el tratar de llegar a más gente para que esterilice a sus perros. Créeme que las políticas públicas que se tienen en cuanto a esterilización, hay campañas masivas gratuitas que son fabulosas, pero no llegan lo suficientes como para tener ese crecimiento demográfico de perros y de gatos.
3: Ok, y creo que por acá había otra más.
0: Sí, aquí,
3: allá
0: aquí
3: atrás.
0: En la esquina.
5: Buenas tardes. Yo quería hacerle las preguntas de qué alimento recomienda o qué tipo de alimento recomienda para los animalitos, tanto perros como gatos, porque yo cuento con ambos y no sé más o menos qué alimento darle.
2: Ok, bueno, lo que platicábamos es, yo creo que el alimento que se adapte un poco más hacia tu bolsillo, obviamente cuando estamos hablando de alimentación en cuanto a perros y gatos, número uno, el perro no puede comer el alimento del gato y el gato no puede comer el alimento del perro, porque son especies totalmente diferentes, la composición del alimento es totalmente diferente, y entonces el que uno coma el alimento de otro puede crearle deficiencias nutricionales. Y número dos, yo aquí lo que recomiendo es la visita con el veterinario de acuerdo a las características de la raza, del peso, de la talla, es la recomendación que se puede hacer, igual a la actividad física que puede llegar a tener el perro o el gato, porque hay gatos muy sedentarios y hay gatos que tienen una actividad tremenda en la casa y entonces no va a ser el mismo tipo de alimentación.
3: Oye, ¿y es cierto que la vida de el tiempo de vida de los perros y gatos sea prácticamente duplicado con la alimentación con croquetas, o es falso?
2: Es que no es nada más la alimentación. Yo creo que lo que platicábamos en un principio es ya los cuidados que les estamos poniendo. Entonces, ay, lo voy a decir en mis tiempos. Ya decíamos que un perro de 8 años ya era un perro viejo. Uh-huh. Y ahorita no. O sea, un perro de 8 años es un perro que está en plenitud y que todavía va a mitad de su vida. Y esto es gracias a los cuidados que se le tienen, a la medicina que también se ha especializado más en veterinaria, porque antes a lo mejor podríamos decir tiene un tumor y antes decían hay que dormirlo. No, ahora vamos a hacer estudios, vamos a hacer la cirugía y vamos a darle calidad de vida. Entonces es un todo que nos ha ayudado. Y si bien es cierto, la alimentación pues nos ayuda muchísimo porque estamos dando un alimento balanceado.
3: Y la última que me gustaría preguntarte es, ¿dónde pueden acudir si necesitan atención de médicos veterinarios a un costo accesible?
2: Ok, el gobierno de la Ciudad de México cuenta con varias instituciones. Uno de ellos es el Hospital Veterinario, que se encuentra en Iztapalapa, aquí por el Eje 6. Son consultas, pues la verdad es que muy, muy económicas. Solamente es como de recuperación de los insumos que se están utilizando. Pero aparte, lo que les decía, la esterilización, hay campañas en todas las alcaldías gratuitas. Lo único que hay que hacer es hacer una cita o ir a formarse, informarse, y esto pues lo podemos nosotros encontrar en las redes, pero si no queremos esterilizar de planes, porque no queremos, porque las facilidades se encuentran.
0: Buenísimo, pues te agradecemos mucho.
3: Un aplauso para vos, por favor.
2: Muchas gracias.
0: Gracias.
3: Y nosotros nos tenemos que despedir. Les agradecemos muchísimo que hayan estado con nosotros. Muchas gracias al James Iztapalapa 2. Nos vemos la siguiente semana en Suela de la Ciencia. Muchas gracias.
0: Gracias, hasta la próxima.
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13: Marilyn Monroe. Una adorable criatura. 100 años de su nacimiento. La escritora española Patricia Esteban Erles escribe: dicen que llegaste tarde a entierros, a rodajes, al cumpleaños del presidente. Dicen que te cosieron alrededor del cuerpo el traje de seda color piel, adornado con 6,000 cristales que llevabas la noche en que fuiste al mismo tiempo una tarta blanca y la chica que salía de su interior. Dicen que a los 28 escribiste: soy de esas que un día aparecen muertas entre las sábanas con un bote de somníferos en la mano. Dicen que antes de meterte en el ataúd te pusieron tu vestido verde favorito y un ramillete de rosas rojas en las manos. Dicen que hace 50 años que estás muerta, pero eso, créeme, es porque ya no saben qué más inventarse.
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12: En la vida académica hay una estrategia que ya en inglés le dieron nombre, que es name dropping, o avienta nombres para justificar lo que estás diciendo. Y vamos a ver un ejemplo perfecto de esto con Marta Higareda.
14: Esta profecía, la profecía de los tres días de oscuridad, es mencionada por muchísimas religiones, sectas, cultos extraterrestres de la nueva era y personas que canalizan entidades espirituales por todo el mundo. No solamente es mencionada por las profecías de los Hopis, Nostradamus o Paravinci y los contactados como George Adamski y sus rubios venusianos, Giorgio Bongiovanni, sacerdotes, curas, arzobispos como San Malaquías de Irlanda, estigmatizados, apariciones en Fátima o en Garabandal o en la misma Biblia, en Apocalipsis 16:10, han hablado del terrible escenario que le espera a la humanidad. La profecía advierte que caerán tres días de absolutas tinieblas sobre la tierra, que un fenómeno astrológico ocurrirá en el cielo.
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19: Son las 11 del día con 2 minutos. Les saludamos con gusto en este viernes 31 de julio de 2026. Radio UNAM difunde a través de los 96.1 frecuencia modulada estereofónica. Estamos transmitiendo desde Adolfo Prieto 133 en la Colonia del Valle, en la Ciudad de México. Les saludamos en los controles técnicos a Andrés Monroy, en la continuidad de Enrique Pacheco. Soy Elizabeth Rojas y vamos a dar inicio a este periodo musical en el que le estaremos acompañando con mucho gusto. Iniciamos la música con el compositor nacido en Costa Rica, José Arias. Él nació en 1984. Escucharemos su concierto en mi menor para guitarra y orquesta de guitarras en sus tres movimientos, Allegro, Andante y Allegro. Y de Gerardo Tamés, nacido en México en 1948, escucharemos Son José, de 2009, interpreta la Orquesta de Guitarras de la Universidad de Costa Rica, dirigida por Luis Zumbado, disco editado por el sello EAM Universidad de Costa Rica en el año 2012.

0: Las 11 del día con 24 minutos en Radio UNAM. Hemos escuchado el concierto en mi menor para guitarra y orquesta de guitarras de José Arias, y de Gerardo Tamés escuchamos Son José. Interpretó la orquesta de guitarras de la Universidad de Costa Rica, dirigidos por Luis Zumbado, disco editado por el sello EAM Universidad de Costa Rica en el año 2012. Vamos a continuar con nuestra programación musical, hacemos una breve pausa y regresamos.
1: 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Feminicidio, asesinato de una mujer por razones de género.
2: Feminicidio, el cual entendemos como el delito en el cual se priva de la vida a una mujer por razones de género, como las siguientes: que la víctima presente signos de violencia sexual de cualquier tipo, que a la víctima se le hayan infringido lesiones o mutilaciones infamantes o degradantes, previas o posteriores a la privación de la vida, que existan antecedentes o datos de cualquier tipo de violencia en el ámbito familiar, laboral o escolar del sujeto activo en contra de la víctima, que haya existido entre el activo y la víctima una relación sentimental, afectiva o de confianza, que hayan existido datos que establezcan que hubo amenazas relacionadas con el hecho delictuoso, acoso o lesiones del sujeto activo en contra de la víctima, que la víctima haya sido incomunicada, cualquiera que sea el tiempo previo a la privación de la vida, que el cuerpo de la víctima sea expuesto o exhibido en un lugar público. Comúnmente encontramos que los asesinatos de las mujeres no son investigados, tomando en consideración que podría tratarse de un feminicidio. Por esta razón, el modelo del Protocolo Latinoamericano de Investigación de las Muertes Violentas de Mujeres por Razones de Género recomienda que todas las muertes violentas de mujeres, que en principio parecieran haber sido causadas por motivos criminales, suicidio y accidentes, deben analizarse con perspectiva de género para poder determinar si hubo o no razones de género en la causa de la muerte, para poder confirmar o descartar el motivo de esta. Por su parte, la sentencia de la Suprema Corte de Justicia de la Nación, relacionada con el caso de Mariana Lima Buendía, establece que para los asesinatos de mujeres se debe identificar las conductas que causaron la muerte de la mujer, verificar la presencia o ausencia de motivos o razones de género que originan o explican la muerte violenta. Se debe de preservar evidencia específica para determinar si hubo violencia sexual. Se debe analizar las periciales pertinentes para determinar si la víctima estaba inmersa en un contexto de violencia. Soy Estela Casados González, docente e investigadora de la Facultad de Antropología de la Universidad Veracruzana, desde donde coordino el Observatorio Universitario de Violencias contra las Mujeres. Feminicidio. Esta es la diccionaria.
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0: Las 11 del día con 28 minutos. Continuamos con nuestra programación musical en este viernes 31 de julio de 2026. Radio UNAM difunde a través de los 96.1 frecuencia modulada estereofónica desde Adolfo Prieto 133 en la Colonia del Valle, en la Ciudad de México. Vamos a escuchar ahora a la compositora brasileña nacida en 1978, Clarice Azad. Escucharemos la suite sefaradí de 2015 para flauta, guitarra y cuarteto de cuerdas. Interpreta Cavatina Dúo con Eugenia Moliner en flauta y Denis Asabagic en guitarra, con Avalon String Quartet en el disco editado por el sello Seville Records en el año 2016.

0: Las 11 del día con 47 minutos en Radio UNAM. Acabamos de escuchar la suite Sefardí de Clarice Azad, compositora brasileña, para flauta, guitarra y cuarteto de cuerdas. Interpretó Cavatina Dúo con Eugenia Moliner en la flauta, Denis Asabagic en la guitarra y Avalon String Quartet. Disco editado por el sello Cedil Records en el año 2016. Vamos a continuar con nuestra programación musical. Hacemos una pausa, le invitamos a escuchar En Clave Musical y después regresamos con música del compositor mexicano Eduardo Angulo.
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3: Bienvenidos a la segunda cápsula de cuatro acerca del Jardín de las Interacciones en Ciudad Universitaria. Lo recibe Ernesto Medina y les presentamos a nuestra invitada. Se trata de la doctora Mariana Vallejo Ramos, quien llevó a cabo su maestría y doctorado en el posgrado en Ciencias Biológicas de nuestra máxima casa de estudios y quien nos hablará de algunos problemas que se han presentado en el entorno. Muchas gracias por su visita, doctora.
4: Muchas gracias por la invitación, un gusto estar acá.
3: Desde el año 1979, algunos estudios resaltaron la importancia y la riqueza de especies de la flora fanerogámica del Valle de México, que es la que produce semillas, pero al mismo tiempo se encendieron algunas alertas sobre su vulnerabilidad. Y es que el centro de México es una de las zonas que ha sufrido mayor cambio de uso de suelo por diversas razones, y esto ha alterado mucho la flora, que además se ha combinado con especies introducidas a tal punto que se ha dejado de valorar la región como un espacio digno de conservación. Doctora, para iniciar nuestra plática, ¿cuáles son las características políticas, económicas y físicas del centro que han modificado el suelo, el uso del suelo en el centro de México?
4: Sí, el centro de México, pues como sabemos, es de los sitios, pues para nuestro país, con mayor crecimiento y mayor historia inclusive. Entonces tenemos pues ya cientos de años que se ha estado utilizando y que por supuesto el crecimiento urbano ha sido notable. Entonces al crecer la parte urbana, pues crece sobre estos espacios naturales de vegetación. Entonces nos encontramos en la ciudad de las más grandes del mundo, y entonces ha ido comiéndose de alguna manera estos espacios naturales hasta llegar al punto en que creemos que no existen. Y si existe la flora y si existen espacios dedicados a mantener, aunque sea un poco de esa vegetación. Y entonces el Jardín Botánico es uno de esos espacios, Ciudad Universitaria inclusive es uno de esos espacios que ahora consideramos que es muy importante conservarlo y darle esa importancia de que existe esa flora y que también es bonita, no solo la flora exótica y que genera interacciones importantes.
3: Y doctora, ¿por qué a pesar de las condiciones socioambientales la flora del centro de México sigue siendo importante ecológica y culturalmente?
4: Sí, todos los espacios naturales son resultado de una evolución de la vida. Y entonces, pues toda vida al final del día es importante en esta cadena pues ecológica que nos impacta a todos los humanos. Entonces, cada espacio es un resultado de miles de años de evolución. Son plantas únicas a veces porque es resultado de eso, de condiciones del suelo. Aquí tenemos un suelo volcánico, ¿no? Que fue la erupción del Xitle en su momento y eso generó condiciones particulares que eso hace que solo cierto tipo de vegetación pueda crecer ahí. Y entonces son adaptaciones biológicas muy importantes que necesitamos conocer, que necesitamos estudiar y que necesitamos conservar, porque cada vida pues es importante, digámoslo así. Y entonces el reservar o conservar más bien estos pequeños espacios es fundamental tanto para la vida como para la ciencia en este caso.
3: Y ¿por qué esta zona se ha vuelto vulnerable desde hace algunas décadas? ¿Y qué nuevos estudios se están haciendo en el presente para ayudar a fortalecerla? Es que es sobre piedra volcánica todo, ¿no?
4: Sí, decía que esta región lo que tenemos es un resultado de una erupción volcánica y eso modifica naturalmente pues el espacio. Hace que no tengamos un suelo, o sea, las plantas para poder crecer necesitamos suelo, que no es la roca en sí, sino es la roca ya bajo un proceso, pues de que se va como rompiendo, digámoslo así, y eso provoca que podamos tener suelo y por lo tanto podamos tener plantas. Entonces hay un grupo restringido de plantas que logra romper esa roca, que logra establecerse en esa roca. Además, son suelos, digamos, pobres, tiene muchos minerales, pero tiene pocos nutrimentos. Entonces, pues las plantas también son maravillosas y tienen adaptaciones particulares que permite que solo ellas crezcan ahí. Y si están bajo mucha presión, en el sentido de que van quitando inclusive esa roca volcánica para poner casas, entonces pues cada vez van teniendo, hay una lucha por el espacio, digámoslo así. Y la Ciudad de México, pues lo que tenemos es muchas casas. Y entonces cada espacio que sí logramos mantener sin concreto, pues son espacios muy valiosos biológicamente hablando.
3: Doctora Mariana Vallejo Ramos, ha sido un placer tenerla en esta cápsula. Agradecemos mucho sus comentarios. Y a ustedes, amigos radioescuchas, el que busquen este espacio que da cuenta del trabajo en nuestra universidad. Muchas gracias, doctora.
4: Gracias.
3: Tenemos un correo electrónico en el que pueden escribirnos: espacioacademico@apaunam.com.mx.
2: Una página electrónica para consultar nuestros podcasts: www.apaunam.org.mx.
3: Además, pueden encontrarnos en Facebook, Twitter, Instagram, LinkedIn, YouTube y Spotify como APAUNAM Oficial. Síganos en todas nuestras redes sociales.
2: Nos despedimos de ustedes, Ernesto Medina y Sabrina Gómez Madrid.
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Hoy, Ella Fitzgerald, cántame un swing. A continuación, escuchará usted Billar, interpreta Ella Fitzgerald.

0: Ella Jane Fitzgerald, 1917-1996, apodada Lady Ella, la reina del jazz y la primera dama de la canción, fue una cantante estadounidense de jazz. El repertorio musical de Ella Fitzgerald es mucho más amplio. Incluye swing, blues, bossa nova, samba, gospel, calipso y canciones navideñas, entre otras. Ella está considerada como una de las cantantes más importantes e influyente en toda la historia del jazz, por estar dotada de una voz con un rango vocal de 3 octavas, destacando su clara y precisa vocalización y su capacidad de improvisación.
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8: Las 12 del día con 2 minutos ya en Radio UNAM. Vamos a continuar con la programación musical de este viernes 31 de julio de 2026. Radio UNAM difunde a través de los 96.1 frecuencia modulada estereofónica. Estamos transmitiendo desde Adolfo Prieto 133 en la Colonia del Valle, en la Ciudad de México. Le ofrezco nuestras vías de comunicación, el correo de voz 55 56 23 32 81, el correo electrónico radio@unam.mx, y le invitamos a que nos siga en Instagram buscándonos como @radiounam. Seguimos con la música. Tenemos al compositor mexicano Eduardo Angulo, nacido en 1954. Escucharemos su doble concierto para flauta, arpa y orquesta de 2004. En 3 movimientos, Allegro un poco agitato, Larghetto y Allegro jacarandoso. Interpreta Miguel Ángel Villanueva en la flauta, Janet Paulus en el arpa y el ensamble orquestal Ars Moderna, dirigidos por Jesús Medina, disco editado por el sello Urtext en el año 2006.

0: Son las 12 del día con 27 minutos. Hemos escuchado de Eduardo Angulo el doble concierto para flauta, arpa y orquesta. Interpretaron Miguel Ángel Villanueva en la flauta, Janet Paulus en el arpa y el ensamble orquestal Ars Moderna, bajo la dirección de Jesús Medina, disco editado por el sello Urtext en el año 2006. Vamos a continuar con nuestra programación musical, hacemos una breve pausa y regresamos.
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2: Sherlock Holmes no duraría ni un minuto en el centro de la Ciudad de México. El Hércules Poirot acabaría confundido y golpeado al poner un pie en la Agrícola Oriental. Todos sus poderes inductivos y deductivos resultarían inútiles ante la viveza y personalidad del chilango promedio. Una ciudad como el Distrito Federal necesita su propio detective.
3: En el primer número de Fósforo UNAM, revista digital de crítica cinematográfica de la Filmoteca UNAM, Camila González, egresada del Colegio de las Letras Hispánicas en la Facultad de Filosofía y Letras de la UNAM, publicó una crítica acerca de la serie mexicana Velasco Arán. Algo apesta, pero no son las coladeras destapadas, sino el hedor de la corrupción y el silencio de las autoridades. Héctor Velasco Arán Shaine dejó a su esposa, abandonó su aburrido empleo de ingeniero y pidió un curso por correspondencia para convertirse en detective. Con el inconfundible estilo del cine noir y el humor de la novela negra, la serie Velasco Arán de 2022, una coproducción entre Netflix y La Casa Perro Azul, retoma la historia del detective que inició sus andanzas en 1976 con Días de Combate, la primera de las 9 novelas escritas por Paco Ignacio Taibo II, con este detective como personaje central. Rodrigo Santos, director ejecutivo y jefe de escritores de la serie, destacó en entrevista que debido a la importancia que cobró la novela y los buenos recuerdos que conservaba de ella, se comprometió a hacer una adaptación que conservara el estilo del México de los 70, pero bajo la mirada del cine noir. El equipo se enfrentó al reto de crear una identidad visual que conjugara lo policíaco y lo mexicano, dos características indivisibles para situar la historia de Velasco Arán, considerando que, en su caso, la capital del país, por enigmática y caótica, invita por sí sola al misterio y al asombro. En este Velasco Arán se conjugan entonces las imágenes del cine noir mexicano y los tópicos que comparte con el género de la novela negra. Surge un héroe, que es más bien un justiciero o un detective desconfiado. Entre el humo de las vaporeras de tamales, en los vagones del metro, en el puesto de las quesadillas o en cualquier otro rincón que permita detenerse a resolver un misterio con la ayuda de los paisanos chilangos. En esta historia todo sirve, desde el conocimiento erudito que puede traducir la obra francófona que quedó en la escena del crimen hasta un remedio casero para curar la resaca, pues como buen detective mexicano, Velasco Arán se adapta a sus circunstancias.
2: Un detective que descubre y recorre las calles con su infaltable muchacha misteriosa, que cuenta con el apoyo y la sabiduría de su hermana mayor, inteligente, revoltosa y solidaria. Un detective que no pierde la dirección. Un detective moderno, acorde a nuestros tumultuosos setentas, que no se arruga y que se mueve como pez en el agua en el reverendo desmadre de esta ciudad. Y al que para ser detective le basta con llamarse.
3: Héctor Velasco Arán representa ese desencanto social generalizado hacia el Estado, pero también la rabia de la población que busca hacer justicia con sus propias manos. Por eso, la historia de Velasco Arán nos conduce no solo a una entretenida y emocionante historia para acompañar las aventuras de este detective, sino que también pone en duda verdades históricas, dinámicas de poder y la complejidad de sobrevivir en un país que esconde las respuestas. ¿Es Velasco Arán, el detective, un vehículo para recorrer esas calles y aspirar esos vapores, aunque no hayamos vivido esos años? ¿Encontraremos con él esas respuestas ocultas en este país? ¿Es la serie de Velasco Arán un sello más en esa imagen que, entre la nostalgia y el documento, construyen y reconstruyen el imaginario de la ciudad? 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
0: Son las 12 del día con 33 minutos. Continuamos con nuestra programación musical. Recuerda que estamos a través de internet. Síganos en www.radio.unam.mx. Vamos a escuchar ahora música del álbum Capes to Rio. Piezas de Francisca Edubiges Neves, Chiquiña Gonzaga, Marlos Nobre y Orlando de Almeida. Escucharemos la interpretación al piano de Grace Alves en el disco editado por el sello Sorel Classics en el año 2017.

0: Acabamos de escuchar música del álbum Kiss to Rio, piezas de Francisca Dubíges Neves, Chiquiña Gonzaga, Marlos Nobre y Oriano de Almeida. Interpretó al piano Grace Alves, disco editado por el sello Sorel Classics en el año 2017. Yo me despido en este momento deseando que tenga una excelente tarde en compañía de los suyos, un excelente fin de semana. Quédese con nosotros, siga disfrutando de nuestra programación en los controles técnicos. Continúa con usted mi compañero Andrés Monroy en la continuidad de Enrique Pacheco. Soy Elizabeth Rojas. Le reitero la invitación para seguir con nosotros a lo largo de esta transmisión. Le invitamos a escuchar en unos momentos más Prisma RU. Gracias, buenas tardes.
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0: Estamos escuchando Water's Life, La Vida del Agua, del 2022, de Masafumi Oda, 1996, Japón. Artista multimedia y filósofo. Obtuvo su maestría con una tesis sobre filosofía de Deleuze. Ha participado en numerosos festivales internacionales de música, arte multimedia y cine, como el Festival Arts Electrónica, World New Music Days e ICMC, entre otros, en más de 20 países. Ha recibido varios premios, incluido el premio especial en el tercer concurso internacional de composición de Iseshima. Es miembro del ASCAP y de la Sociedad de Música Electroacústica de Estados Unidos, SEAMUS. Acerca de su obra Water's Life, La Vida del Agua, del 2022, el compositor Masafumi Oda escribe:
1: este título no se refiere simplemente a un arroyo que fluye desde su nacimiento hasta su desembocadura, por ejemplo. No se trata de una circulación literal, sino más bien de una conceptual e histórica. Esta pieza busca expresar el pasado, el presente sombrío y el futuro lleno de esperanza del agua. Compuse el ritmo del agua rebosante de vitalidad primitiva y luego creé un drama sobre el agua. La parte sombría, desarrollada en la mitad de la pieza, expresa la profunda tristeza del agua por el desastre de Fukushima. Y a medida que se acerca a la parte final, la música va adquiriendo gradualmente una atmósfera de esperanza para el futuro del agua.

0: Escuchamos Water's Life, La Vida del Agua, del 2022, del video de Masafumi Oda, 1996, Japón. Su página, www.masafumi-rio-oda.com. Música del álbum Must Love After, volumen 4. Esto es un DVD que viene junto a un CD, que es el volumen 3, ambos producidos en el 2025 en México por Zero Records.
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0: ¿Qué tal les va? Muy buenas tardes. Gracias por acompañarnos aquí en Prisma RU con toda la información de nuestra Universidad de México y el mundo. Ya hay una postura oficial de nuestra universidad luego de que se formara esta comisión técnica y le tendremos todos los detalles de lo que se vivió hoy por la mañana en esta comunicación que hubo, en esta reunión que hubo del comité y personas, directores, directoras de facultades, de escuelas y más, y les tendremos todos los detalles. Otro de los temas que abordaremos, ya vieron todo lo que ha sucedido en las últimas horas allá en Ceuta, España. Miles, para ser específicos, alrededor casi de 50,000 personas que arribaron a estas costas de España. El presidente del gobierno español dijo que se trasladaría a este lugar también para atender esta situación de crisis. ¿Qué es lo que pasó? ¿Por qué es que llegaron tantas miles de personas? ¿Por qué hoy es una nota destacada, muy importante? Que hay alrededor de todo esto también, y bueno, pues no falta quien lo tome como un ejemplo, tergiversando muchas veces todo lo que sucede, diciendo que, y bueno, me refiero a Donald Trump, diciendo que puede pasar eso con los gobiernos demócratas, y bueno, tiene que atender todo este tema de la migración, cuando cada cosa, cada situación que sucede en cada país es diferente. Pero lo cierto es que esto una vez más nos pone en la mesa a pensar sobre el tema de la migración. ¿Por qué salen tantas miles de personas de sus países de origen? Llegan prácticamente sin nada, nadando, muchos que no lograron también sobrevivir a todo esto. ¿Qué viene? ¿Qué capítulo se abre con todo esto? Vamos a platicarlo en nuestra segunda hora aquí en Prisma RU, y lo vamos a hacer con el maestro Luis Guacuja, responsable del programa de estudios sobre la Unión Europea del posgrado de la UNAM. Otro de nuestros temas también, no perdemos de vista todo este asunto de los lineamientos sobre los derechos de las audiencias. Hay mucha información, mucha de ella inexacta, mucha de ella que no es precisamente lo que está en juego, pero seguiremos hablando de esto. Hoy, la próxima semana, pues los miércoles que tenemos mesas de análisis, vamos a tratar de llevar también a cabo todo esto, de tener invitados de conocedores, especialistas en todo este tema, para hablar de estos lineamientos, lo que significa ponerlos a consulta pública y lo que realmente es en los hechos, más allá de muchas mentiras que se han dicho alrededor, y que eso sí es preocupante. Hablaremos de ese tema con el maestro Gerardo Albarrán, que es periodista y ha sido defensor de las audiencias en varios medios de comunicación. También vamos a platicar esta solicitud del INE de 36,000 millones de pesos para el próximo año. 13,000 millones de pesos serán para elecciones. Y también vamos a platicar del libro La Era de la Ira con Agustín Basabe, escritor, politólogo, y también fue diputado federal por el PRD. Vamos a tener también a nuestros amigos de Corriente Alterna. Hoy nos acompaña Mariana Monsalvo, estudiante de comunicación en la Facultad de Ciencias Políticas y Sociales e integrante de la séptima generación de la Unidad de Investigaciones Periodísticas. Y ella nos va a platicar de la calle de las novias en el centro histórico, que ha sido un referente en la venta y confección de vestidos para bodas, 15 años y otras ceremonias. Ya verán ustedes el enfoque que le ha dado Mariana Monsalvo a esta investigación, bajo la mentoría de Zoraida Gallegos. Tendremos también Refractario RU. Hoy vamos a platicar también en el análisis con el maestro Javier Contreras todo este tema de los lineamientos de los derechos de las audiencias, la captura del R1 y denuncias de la esposa del alcalde asesinado, Grecia Quirós, y también la sanción del INE contra el PRI por la publicidad contra Morena. ¿Esto qué ustedes qué opinan? ¿Afrenta a la libertad de expresión o es una medida proporcional? Y si no sabe de qué le estamos hablando aún, se lo contaremos más adelante. Y cerramos con Melomanía RU de Dulce Wet. A nombre de todo el equipo, soy Deyanira Morán y desde aquí relatamos al mundo.
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0: Bien, en los temas universitarios, la Comisión Técnica para la Revisión del Proceso de Ingreso a la Licenciatura al Ciclo Escolar 2026-2027-1 de la UNAM presentó la propuesta para garantizar la mayor oportunidad y certeza en el proceso de admisión. Escuchemos al rector Leonardo Lomelí.
2: La universidad tenía que ofrecer una salida que al mismo tiempo permitiera corregir esta situación a la brevedad posible y que por lo tanto permitiera también iniciar el semestre en la medida de lo posible sin alterar significativamente el calendario escolar ya aprobado. Fue por ello por lo cual, habiendo recibido esta recomendación, considero muy adecuado el recurrir a un examen de control para verificar resultados por presuntas irregularidades. No se trata de un nuevo examen, se trata de un examen de control, precisamente para garantizar que las personas aceptadas realizaron

0: familias para que nos apeguemos a un comportamiento ético, a que no caigamos en la tentación de recurrir a ayuda fraudulenta. El hacer trampa es algo que no solamente daña a la institución, es algo que daña a la sociedad en su conjunto, es algo que erosiona el tejido social, es una práctica que debemos desterrar. La universidad tenía que ofrecer.
1: Bien, en más información, en Información Nacional, el secretario de Seguridad y Protección Ciudadana, Omar García Harfuch, informó sobre la detención de Ramón A., alias el R1, presunto autor intelectual del homicidio del exalcalde de Uruapan, Michoacán, Carlos Manso Rodríguez.
2: Ramón Ángel N. es señalado como el principal autor intelectual del ataque, al tener una participación directa en la decisión, planeación y financiamiento del crimen. La Fiscalía General de la República y la Fiscalía General de Justicia del Estado de Michoacán acreditan con pruebas sólidas y contundentes estos hechos, elementos de la Secretaría de Seguridad y Protección Ciudadana y de Fuerzas Especiales del Ejército Mexicano realizaron un despliegue operativo en la colonia Los Naranjos, en Atotonilco, El Alto, Jalisco, donde fueron agredidos por sujetos armados del Círculo de Seguridad del R1 y al repeler la agresión, derivado en un enfrentamiento donde uno de los agresores perdió la vida. Lo que refieren varias entrevistas y declaraciones es que ellos sentían, literalmente lo mencionan algunos detenidos, una provocación del presidente municipal hacia el grupo criminal. Hay indicios, esto todavía no lo tenemos con total solidez, de que Nemesio Ceguera tuvo también conocimiento sobre este crimen.
1: Y en más información, ahora internacional, en España el presidente del gobierno, Pedro Sánchez, calificó como un ataque y una violación de la integridad de su territorio la entrada irregular en Ceuta de miles de personas desde Marruecos.
3: Decirle a los ceutíes que toda España está con ellos, toda España está con ellos, y en consecuencia el gobierno de España está con la ciudad de Ceuta, y que nos hacemos cargo del estado emocional, de la situación de angustia que están viviendo durante estas últimas horas, en especial desde el día de ayer. En segundo lugar, definir lo que ha sucedido en el día de ayer como un ataque, una violación de la integridad territorial de España. Ceuta es una ciudad española, y lo sucedido en el día de ayer merece todo nuestro reproche, toda nuestra condena en el nivel más enérgico posible, de rechazo, de condena y de consideración de deplorable la violación y el ataque a la integridad territorial de una ciudad española como es la ciudad de Ceuta.
1: Ahí la voz del presidente del gobierno español, Pedro Sánchez, frente a esta situación que describe como un ataque y una violación de la integridad de su territorio. El presidente de Argentina, Javier Milei, modificó mediante un decreto la ley de migraciones para establecer la expulsión y la cancelación de residencia a extranjeros que profieran mensajes de odio o inciten a la violencia contra el pueblo o ciudadanos argentinos debido a su nacionalidad, así como a quienes ultrajen símbolos patrios.
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Las inscripciones se llevan a cabo del 27 de julio al 9 de agosto a través del sitio oficial música.unam.mx. Para Prisma RU, Daniel Olivares Aranda.

0: 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Una de la tarde con 14 minutos y entramos en nuestro campus universitario. Ya se ha decidido cuáles son los pasos a seguir para que se resuelva toda esta situación frente al ciclo escolar 2026-2027. Se presentó ya la propuesta de la Comisión Técnica para la revisión del proceso de ingreso a la licenciatura en este año escolar de la UNAM. Mi compañera Virginia Sánchez ha seguido de cerca todo esto que sucedió a las 10 de la mañana y nos tiene los detalles. Vicky, muy buenas tardes, adelante.
1: Hola, Bella, ¿qué tal? Buenas tardes a ti y al auditorio de Prisma RU. El examen para el ingreso a las 133 licenciaturas que ofrece la UNAM se puede realizar por dos vías, por el pase reglamentado para los egresados del bachillerato universitario y el concurso de selección, el cual por primera ocasión se llevó a cabo exclusivamente en línea, y para ello se contrató a la empresa Territorio Life por su experiencia en otras universidades en la aplicación de manera simultánea de un elevado número de exámenes en línea. Sin embargo, durante la aplicación de estos exámenes para el ciclo escolar 2026-2027 diagonal 1, integrados por 120 reactivos y donde participaron 158,727 aspirantes, se utilizó un modelo de supervisión con inteligencia artificial y verificación humana que detectó diversas conductas expresamente prohibidas en la convocatoria, como el uso de celulares, la presencia de personas auxiliando y otros comportamientos que sugerían el empleo de apoyo externo para la resolución del examen o bien la suplantación de identidad. De tal manera que ante la magnitud de las incidencias documentadas y de los cambios observados en los resultados, la UNAM conformó una comisión encargada de realizar una revisión técnica integral para la revisión del proceso de ingreso a la licenciatura al ciclo escolar 2026-2027 diagonal 1 de la UNAM, la cual presentó esta mañana su propuesta. Escuchamos a continuación a Eduardo Bárcena García, presidente de esta comisión, quien precisó que para garantizar con la mayor oportunidad y certeza que el proceso de admisión se apegue a los principios de objetividad, imparcialidad, equidad y procurando la calidad académica y ética de las personas que ingresan a la universidad y en apego a lo contemplado por la legislación universitaria, la comisión elaboró las siguientes recomendaciones. Vamos a escuchar.
2: 1. Verificar los resultados obtenidos a través de la realización de un examen control. 2. Convocar a las personas que ya habían recibido un aviso de selección para ingresar a la UNAM en la convocatoria 2026 mediante el examen original, así como a quienes obtuvieron en dicho examen un número de aciertos igual o superior al menor número de aciertos que permitió el ingreso entre 2021 y 2026 al mismo programa, plantel y modalidad. De esta manera, la universidad ofrecerá una oportunidad de participar en el examen de control a quienes ya recibieron un primer aviso de selección y a quienes, alcanzando los puntajes referidos en el párrafo anterior, pudieron haber sido no seleccionados como consecuencia de las irregularidades detectadas. 3. Aplicar el examen de control de manera presencial, bajo el formato más conveniente para poder procesarlo lo más pronto posible, con versiones diferentes que resulten suficientes para el número de turnos y aspirantes y llevarlo a cabo a la brevedad para reducir la afectación al calendario escolar. Y 4, asignar los lugares de ingreso a partir del resultado obtenido en el examen de control. Este examen de control es un mecanismo dentro del proceso de selección vigente que parte de los resultados obtenidos en el examen en línea para determinar a quienes se les aplica este medio de verificación.
1: Por su parte, el rector Leonardo Lomelí precisó que ante la gravedad de la situación con resultados anómalos en la distribución de aciertos del concurso de selección, se requirió una propuesta rápida pero bien fundamentada en análisis y que considerara distintas opciones para tomar una decisión más viable en el corto plazo y así salvaguardar el principio fundamental de la equidad en el acceso a la educación superior. Vamos a escuchar al rector.
3: La universidad tenía que ofrecer una salida que al mismo tiempo permitiera corregir esta situación a la brevedad posible y que por lo tanto permitiera también iniciar el semestre en la medida de lo posible sin alterar significativamente el calendario escolar ya aprobado. Fue por ello por lo cual, habiendo recibido esta recomendación, considero muy adecuado el recurrir a un examen de control para verificar resultados por presuntas irregularidades. Esta posibilidad está contemplada en la propia convocatoria al proceso proceso de selección para primer ingreso 2026-2027. No se trata de un nuevo examen, se trata de un examen de control, precisamente para garantizar que las personas aceptadas realizaron realmente un esfuerzo y no tuvieron una ayuda que los puso en ventaja con relación a las y los demás aspirantes. Ofrezco una disculpa a las aspirantes y a los aspirantes que, habiendo sido aceptados limpiamente, serán convocados a presentar el examen de control, pero es necesario para dar certeza y garantizar la equidad en el acceso. Tengan la confianza que obtendrán un buen resultado y que confirmarán su ingreso a la Universidad Nacional Autónoma de México.
1: Asimismo, el rector insistió en hacer un llamado a la sociedad en su conjunto, a quienes buscan ingresar a la universidad y a sus familias, para apegarse a un comportamiento ético y no caer en la tentación de recurrir a ayuda fraudulenta. Vamos a escuchar lo que dijo al respecto.
3: El hacer trampa es algo que no solamente daña a la institución, es algo que daña a la sociedad en su conjunto. Es algo que erosiona el tejido social. Es una práctica que debemos desterrar. Les pido que hagamos un esfuerzo por confiar en nuestras propias capacidades para, en este caso, preparar de la mejor manera el examen en futuras ocasiones y, por supuesto, para aquellos que habrán de llevar a cabo este examen de control. Confíen en sus propias capacidades, prepárense bien y, sobre todo, entiendan que para ingresar a la universidad, este es el primero de muchos esfuerzos que deberán realizar y que no es haciendo trampas como se forma a los profesionales que el país requiere. Necesitamos a personas comprometidas con su formación individual, pero también con el servicio a la sociedad. Eso es algo que debe de garantizar no solamente que recibamos buenas y buenos estudiantes, sino que egresemos buenas y buenos profesionistas.
1: Bueno, Deye, pues esto es la propuesta de esta Comisión Técnica para la Revisión del Proceso de Ingreso a la Licenciatura 2026-2027, diagonal 1. Es la información.
0: Muchas gracias, Vicky. Muy buenas tardes.
1: Buenas tardes.
0: Bien, pues ahí está a detalle todo lo que sucedió esta mañana y en donde pues hubo una propuesta rápida, como dijo el rector, pero bien fundamentada, donde la UNAM pues tenía que ofrecer una salida y en la medida de lo posible pues no se afectará el calendario escolar ya definido y a la brevedad pues se citará a las personas que van a realizar este examen de control. Ofrece disculpas también el rector Leonardo Lomelí y esta es la situación y la salida que está ofreciendo la UNAM frente a lo que ha sucedido en los últimos días. Vamos ahora con mi compañera Cindy Pérez Ramírez. Ofrece la participación, crece la participación de mujeres en la ciencia, pero urge mayor equidad en cargos directivos. Cindy, muy buenas tardes. Adelante.
4: Deyanira, muy buenas tardes a ti y al auditorio. En el marco de la conferencia organizada por Fundación UNAM, Las Mujeres en la Investigación, la bióloga Karina Navarro sostuvo que incrementar la presencia de mujeres en cargos directivos e institutos académicos es clave para impulsar la equidad de género y cumplir con la Agenda de Desarrollo Sostenible 2030. La especialista integrante del proyecto Simulación Experimental y Teórica del Impacto de Chicxulub y sus implicaciones para la extinción masiva del Cretácico señaló que la maternidad y el cuidado de los hijos son ejemplos de los retos que enfrentan las científicas.
5: Si vemos la parte de las investigadoras en Europa, normalmente tienen mayor tiempo para regresar al trabajo en Europa que a lo mejor en México. Es un periodo más corto que en realidad sí lo necesitas. Cada mujer es diferente. A lo mejor puedes regresar en 3 meses sin ningún problema o a lo mejor sí requieres el año. Eso a lo mejor también de que se podría ayudar. También los hombres podrían tener también la parte de la paternidad que dure un poquito más. Esto también puede ayudar.
4: En tanto, Karen Reyes, ingeniera geóloga especializada en la exploración de Marte, advirtió sobre la reducida participación de las mujeres en las ciencias espaciales y subrayó que el talento carece de género. Durante su intervención, la investigadora abordó también sus aportaciones científicas para inspirar a futuras generaciones.
6: Cada vez vemos más investigadoras liderando proyectos, formando estudiantes, haciendo contribuciones importantes, ¿no? Entonces, esto pues nos demuestra que el talento no tiene género. Es algo que también desde la Red Latinoamericana de Ciencias Planetarias y Exploración Espacial, de la cual soy vicepresidenta, hemos tratado, ¿no?, como romper esta brecha de género y además visibilizar el trabajo de investigadores latinoamericanos, porque ese es otro tema, ¿no? Claro. En Latinoamérica también no se les da el reconocimiento.
4: Deyanira, cabe destacar que en los últimos 6 años la presencia femenina en la ciencia se fortaleció en México con un crecimiento del 60.33% en el Sistema Nacional de Investigadoras e Investigadores. Este es mi reporte.
0: Gracias, Cindy. Buenas tardes.
4: Muy buenas tardes.
0: Y vamos con mi compañera Dulce García. El Servicio Social Médico demuestra que la educación pública impacta positivamente en la población. Cuéntanos, Dulce. Buenas tardes.
7: Claro que sí, Yanina. Muy buenas tardes aquí al auditorio. En la ceremonia inaugurante del Foro 90 Aniversario del Servicio Social Médico efectuado en la antigua Escuela de Medicina, el rector de la UNAM, el doctor Leonardo Lomelí, explicó que ese servicio es una de las aportaciones más trascendentes de la UNAM a la nación. En un mensaje que envió y fue leído por el secretario del Servicio y Atención a la Comunidad, Fernando Macedo Chagoya, el rector añadió que la Universidad Nacional seguía cultivando una formación de excelencia, sustentada en el rigor científico, la innovación, la responsabilidad pública y hoy más que nunca, la ética profesional. Vamos a escuchar parte de este mensaje.
8: A 90 años de distancia, el Servicio Social Médico demuestra que la educación pública impacta positivamente la vida de la población y fortalece el tejido social, que la ciencia alcanza su mayor sentido cuando se orienta al bienestar colectivo y que la universidad cumple mejor con su misión cuando se pone su conocimiento y su talento al servicio del país.
7: Y bueno, en su oportunidad, la doctora Ana Carolina Sepúlveda, directora de la Facultad de Medicina de la UNAM, dijo que la excelencia académica solo alcanza su verdadera dimensión cuando se traduce en un compromiso permanente con la sociedad. De ahí la importancia de este servicio social. Deyanira, vamos a escuchar sus palabras.
9: El servicio social ha sido, sin duda, una de las políticas públicas más exitosas de la educación superior mexicana. Sin embargo, México ha cambiado profundamente. Han cambiado las necesidades de salud, la organización de los servicios, la educación médica, la ciencia, la tecnología y las expectativas de las nuevas generaciones de profesionales y de las poblaciones a las que acuden. Por ello, el mejor homenaje que podemos rendir a quienes iniciaron esta historia no es conservar el modelo intacto, sino asegurar que continúe siendo pertinente, equitativo y capaz de responder a las necesidades de México durante los próximos 90 años.
7: Deyanira, te comento que actualmente 11.684 pasantes activos en su ciclo de servicio social se encuentran en las unidades médicas y aulas del IMSS. 4.242 son de medicina, están en 1.634 sedes y provienen de 104 escuelas. Las que proceden de la UNAM son 475 personas de las facultades de medicina, de estudios superiores Iztacala y Zaragoza. Esta es la información, Deyanira.
0: Muchas gracias, Dulce. Buenas tardes.
7: Gracias a ti. Muy buenas tardes.
0: Continuamos.
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0: Bien, nos enlazamos con Gerardo Albarrán, él es periodista y ha sido defensor de las audiencias en MBC Radio, en Radio Educación, en Radio Universidad de Guadalajara, Canal 44, en Ibero 90.9 FM, una persona que conoce de este tema, de lo que está pasando actualmente, luego de conocerse y bueno, de estos lineamientos que están a consulta pública hasta el 21 de agosto. Y alrededor hemos visto muchas respuestas, muchas críticas, pues incluso desinformaciones al respecto de este tema, y hoy pues vamos a platicar con él de ello. ¿Qué tal, Gerardo? Te saludo con mucho gusto, muy buenas tardes.
12: ¿Qué tal, Deyanira? ¿Cómo estás? Muy buenas tardes para ti, buenas noches desde donde yo ando.
0: Así es, muy buenas noches por allá, Gerardo. Pues preguntarte sobre este tema, ¿qué cambios específicos?
12: Ay, perdón.
0: ¿Sí, no me escuchas?
12: Se cortó un poquitín.
0: Ah, se cortó. A ver, te preguntaba que qué cambios específicos son los que vamos a ver en, pues una vez que se aprueben de alguna manera estos lineamientos, que bueno, cualquiera puede participar en todo esto, radioescuchas, televidentes, académicas, académicos, ¿hacia dónde estaríamos llegando si pues se ponen a esta discusión y se aprueban lineamientos frente a los derechos de las audiencias?
12: Mira, es un tema bastante complejo. Llevamos 13 años tratando de sistematizar y hacer vigentes los derechos de las audiencias en este país. Tuvimos una reforma, una contrarreforma, y ahora nuevamente una ley en materia de telecomunicaciones está dando pauta para que una comisión reguladora establezca nuevos lineamientos. Por un lado, eso está muy bien porque ya es hora de restaurar esos derechos de las audiencias. Lamentablemente, se está prestando de nuevo, como lo ha sido durante todo este tiempo, para instrumentalizar estos derechos de las audiencias como parte de los discursos polarizadores de uno y de otro bando. Por un lado, tienes a los corifeos del gobierno diciendo que con esto incluso no solo se van a respetar los derechos de las audiencias, sino que va a fomentar la autorregulación de los medios. Y por el otro lado tienes a los detractores, a la oposición, particularmente los discursos que he escuchado de representantes del PRI y del PAN, que se desgarran las vestiduras ante alucinantes intentos de censura, según ellos. Yo creo que no es ni lo uno ni lo otro. Recordemos que ahorita estamos solamente en un proceso de consulta pública de estos lineamientos. Conviene que todas las audiencias los lean con atención y que participen. Sin embargo, cuando uno se pone a revisar la propuesta de la Comisión Reguladora de Telecomunicaciones, nos encontramos con una serie de excesos que cometen al proponer, por ejemplo, que la propia comisión, sin tener facultades para ello y sin que la propia ley en materia de regulación de telecomunicaciones les dé facultades, se erigen como árbitro final de cualquier queja de las audiencias. El Estado no tiene por qué participar directamente en la regulación de los medios y no tendría por qué participar directamente para imponerle a un concesionario o a una persona defensora de las audiencias el que tome una resolución en un sentido o en otro. Ese es un despropósito absoluto. También está haciendo que, y esta es una diferencia muy significativa a lo que tuvimos en hace 13 años o hace una década, darle supuestamente dientes a las defensorías al hacer vinculantes para los medios las recomendaciones de las personas defensoras. Eso también es un despropósito porque no hay en ninguna parte del mundo donde existan defensorías que sean vinculantes. Esto nos mete en un terreno pantanoso donde están confundiendo la ética y los mecanismos de autorregulación deontológica de los medios con instrumentos de derecho que forzarían a tomar medidas que las están avisando, podrían costarle el 1% de los ingresos a los concesionarios por no atender una recomendación de sus defensorías. Eso no creo que vaya a abonar a una mayor responsabilidad de los medios ni a profesionalizar las defensorías en nuestro país.
0: Muy bien, pues muy importante todo esto que mencionas, porque pues efectivamente esta parte de la vinculación o que sea vinculante una defensoría o no, y te preguntaba un poco qué está pasando en esta discusión de muchos periodistas donde aluden justamente en este tema de la censura y demás, porque sabemos cómo funciona una defensoría de las audiencias y además esto de alguna manera pues no es una sorpresa porque parte de lo que dice la ley es pues como viene operando hasta ahora todo ese tema de que los medios de comunicación tengan una defensoría de las audiencias, y se ha quedado también muy claro que no son personas que van a censurar a la libertad de expresión, y mucho menos. Habrá que entender este proceso, y aludiría al tema de la alfabetización mediática, Gerardo, ¿cómo ves?
12: Absolutamente. Una de las cosas que hacen falta en este país es alfabetización mediática, pero no solo de las audiencias. Uh-huh. Yo llevo muchos años diciendo que debería de haber cursos de alfabetización mediática para nosotros, los periodistas, uh-huh. para entender perfectamente cuáles son los ámbitos de la ética periodística y cuáles son los ámbitos del derecho de la información para que aprendamos a distinguirlos. Y por supuesto, los defensores, las personas defensoras de derechos de las audiencias no son censores, uh-huh. no cumplimos esa función, no tomamos decisiones editoriales, no participamos en la toma uh-huh. de decisiones editoriales ni en el diseño editorial. El trabajo de una defensoría de audiencias, de cualquier persona que nos hayamos desempeñado, nos estemos desempeñando en esa función, siempre será ex post. Es decir, después de que el medio, el periodista, haya dicho, hecho, publicado, escrito o transmitido. Es entonces uh-huh. cuando ya sea de motu propio o porque existe una queja de la audiencia, que entramos a revisar alguna actuación del medio o de algún periodista para ver si se apega a los derechos de las audiencias, pero también a los códigos de ética que deben de existir en todos los medios, uh-huh. porque sin un código de ética, una defensoría no tiene un marco de actuación.
0: Así es, Gerardo. Y algo que mencionas muy importante son los códigos de ética, justamente todo este trabajo que se hace desde los medios de comunicación propiamente y que se deben de respetar. Aquí quizás, y porque creo que se ha malinterpretado también este tema de que el gobierno va a censurar noticias incómodas, más bien lo que pasaría vía estas defensorías es pues hacer énfasis en que no pueden pasar mentiras como noticias, por ejemplo, opiniones como noticias, todo esto, pues como dices, los propios periodistas tenemos que aprender de todo esto, ¿no?
12: Así es, pero bueno, o sea, un medio de comunicación que transmite ajá. mentiras, que desinforma, sí. Simple y sencillamente no tiene un sentido social de existencia. Y para eso no necesitas la intervención del Estado. Que esto también es importante. Yo soy un ferviente defensor de la autorregulación de los medios. Uh-huh, yo estoy convencido uh-huh. que en los medios, los propios dueños de los medios, los directivos de los medios y los periodistas debemos de ser los primeros convencidos en autorregularnos, uh-huh. en darnos a nosotros mismos marcos de actuación éticos a los cuales ceñirnos, porque nuestro trabajo tiene que ver con la sociedad. Solo existimos en razón de la sociedad, y que desde el Estado me vengan a decir que debo de tener un código de ética, vaya y pase. Eso ocurre en algunos pocos países, pero ocurre uh-huh. que desde el Estado te impongan tener un código de ética e incluso tener un defensor de audiencias. Pero debe ser el propio médico el que diseñe su código de ética, y debe ser el propio médico, el propio medio, el que designe a su persona defensora. Los candados que están tratando de poner van en contrasentido de la experiencia internacional de los defensores del lector, el radioescucha y el televidente, y de los códigos de ética. Esa me parece que es la mayor falla, y creo que es lo que más deberíamos de criticar. Están tratando de inventar el hilo negro en cosas que tienen casi dos siglos de desarrollarse, los códigos de ética y las defensorías, que las encontramos desde hace más de un siglo en el mundo. Esa es... se están saltando la experiencia internacional, todo el conocimiento acumulado en esa materia, demostrando su propio desconocimiento del sentido de la autorregulación de las defensorías y de los códigos de ética. Esa me parece que es la mayor falencia en la propuesta gubernamental. Por otro lado, yo celebro y mucho que estemos recuperando los derechos de las audiencias y que se esté dando este debate, así sea con voces distorsionadas, tanto de un lado como del otro, pero que permita ponernos sobre la mesa los derechos de las audiencias y la necesidad de trabajar en una construcción deontológica de los medios que verdaderamente vayan enfocados hacia el derecho a la información de la sociedad.
0: Así es, Gerardo. Pues te agradezco mucho. Es un tema que va a seguir dando de qué hablar y tenemos que seguirlo abordando desde estas distintas perspectivas. Gracias por este análisis, por todo esto que nos comentas frente a un tema tan importante, porque está abierta esta posibilidad de participar y de decir, bueno, ¿qué hay de estos lineamientos? Es una consulta pública y hay que ejercer también este derecho. Muchas gracias.
12: Absolutamente, Deyanira. Y nada más para terminar, invitar a la sociedad, a la audiencia de Radio UNAM, que esté muy atenta del tema, que participe y que esté atenta también del trabajo de las defensorías de las audiencias. Parte de esta discusión que se está dando y de esta falsa impresión de que esta regulación va a servir para censurar o se pretende que sea para censurar, no es gratuita tampoco. Tenemos muy recientemente la experiencia muy amarga de un acto de censura en Canal 11 y en Canal 14, donde la Defensoría de la Audiencia se prestó para censurar a Sabina Berman y una entrevista que hizo. Cuando un defensor de audiencias hace eso, nos resta credibilidad y pierde toda autoridad moral para presentarse como defensor de audiencias.
0: Muy bien. Bueno, pues muchísimas gracias. Gracias también por este último comentario, Gerardo Albarrán. Muy buenas tardes. Buenas noches para ti allá.
12: Muchas tardes. Muchas gracias y muy buenas tardes. Saludos.
0: Hasta luego. Gracias, Gerardo Albarrán, periodista y ha sido defensor de las audiencias en varios medios de comunicación. Pues ahí está, a entrarle al tema con voces que conocen, que han participado en distintos procesos y que continúan también vigentes en este entendimiento de qué es lo que está en juego con estos lineamientos que se han abierto a la consulta pública y, como les decía, seguiremos hablando de ello. Continuamos.
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0: Bien, vamos ahora a platicar sobre ese tema. El INE, el Instituto Nacional Electoral, ha puesto sobre la mesa una solicitud presupuestal de 36.119 millones de pesos para el ejercicio del siguiente año, 2027. Este monto, avalado por la Comisión Temporal de Presupuesto, busca garantizar la organización de la elección intermedia federal, muy importante, por supuesto, donde se renovará la Cámara de Diputados, además de 17 gubernaturas y la preparación de procesos inéditos como la elección judicial. Del total solicitado, aproximadamente 22.082 millones se etiquetaron para proyectos institucionales, mientras que 14.036 se destinarán a la operación base del instituto, incluyendo salarios y mantenimiento. Hablemos del tema con el doctor Gabino Solano Ramírez, doctor en ciencia política, catedrático e investigador en la Universidad Autónoma de Guerrero. Doctor, muy buenas tardes, bienvenido.
13: Buenas tardes, Yanira, gusto saludarte y gracias por poder compartir este tema.
0: Así es. Doctor, pues preguntarle, ¿cómo ve esta distribución que está solicitando el INE frente a un proceso electoral muy importante? Ya decíamos, 17 gubernaturas y la Cámara de Diputados.
13: Bueno, habría que verlo desde dos, tres perspectivas, Deyanira. Sí. Primera, la parte presupuestal siempre será motivo de debate. Más, menos dinero siempre se ha afirmado que los procesos electorales en México son muy caros. La última reforma, la reforma importante del 24, pues buscaba amortiguar o reducir estos gastos, sobre todo los gastos operativos que hoy en este presupuesto para el 27 se han incrementado en una gran cantidad. Y ese es un punto. El otro, en todos los años hay una, vamos a decirlo, tentación o una tendencia a sobrepresupuestar las funciones operativas del INE. Ya cuando se revisan posteriormente las lo que se ha ejercido, pues generalmente podemos visualizar este fenómeno. Entre lo que se necesita y lo que se presupuesta, siempre habrá una sobreestimación o siempre se recurre a este artilugio presupuestal para poder considerar cuestiones no previstas y que pudieran resolverlos sin afectar el proceso electoral. Estos son dos puntos que habría que ponerlos sobre la mesa. Y el tercero es la parte política. Se había prometido nuevamente con la reforma anterior que el INE iba a incorporarse a este proceso de austeridad que se ha impulsado desde el gobierno federal desde el 2018. Sin embargo, esta reforma no ha podido, por diversas cuestiones seguramente, cristalizarse al interior del funcionamiento del propio INE. Por ejemplo, muchas de las funciones que fueron absorbidas por el órgano central, que eran parte de las de los OPLES o de las instancias locales, pareciera ser que ahí nos quedamos porque la parte operativa local no tiene ya algunas de las funciones que tenía previo a esta reforma, pero pues prácticamente se mantiene la estructura la infraestructura en términos materiales y humanos con la que se venía manejando. Y eso significa pues más recursos. Lo que se ha filtrado de lo que aprobó el Consejo Ejecutivo del INE implica de una manera poco clara porque el gasto operativo se sube prácticamente un 40% entre los 8,000 del periodo del 24, la última elección, a los casi 14,000 que se están planteando ahora. Es un incremento que pues seguramente habrán que resolverlos. No veo que se pueda sostener ya en la discusión de la Cámara de Diputados. Y la otra parte que concierne particularmente a los partidos políticos, ¿no? ¿Cuándo dejarán de asignarse esta gran bolsa de recursos públicos que se asignan para cada proceso electoral, que en este caso, según los cálculos, está entre los 9,000 y 10,000 millones de pesos? Bien, mira, ese es así está el panorama que vamos a discutir ahora y seguramente tendremos mucha discusión. Muchas gracias.
0: Así es, sobre todo, bueno, pues el camino para esta aprobación en el Congreso no será muy sencillo. Desde la Cámara de Diputados, pues ya se ha alzado o se han escuchado voces críticas que destacan, pues por ejemplo, entre ellas las de Ricardo Monreal, quien calificó la cifra de desproporcionada, un despropósito frente a la situación económica del país. Y a este panorama, pues se suma el añadir las prerrogativas de los partidos políticos, que también suman más de 9,000 millones de pesos, es decir, hay mucho dinero de por medio y pues la gente no solamente quiere transparencia, sino saber si realmente se utilizan de la mejor manera todos estos recursos, garantizando además un proceso tan importante. Doctor, es difícil muchas veces con tanto dinero pues presupuestal, ¿no?
13: Claro, fíjate, una promesa, repito, de la última reforma grande al INE era que se iba a acabar con esta burocracia dorada, ¿no? De ahí, por ejemplo, lo más conocido fue la salida de Edmundo Jacobo Molina, el gran zar de los recursos del INE durante muchos años. Y ahora pareciera ser que quedó en ese ajuste y, por lo que hoy vemos, no se ha podido procesar en términos ya prácticos o administrativos para que esa gran maquinaria que es el INE ahora o desde hace muchos años pudiera ser más ágil, más práctica y vaya a modo a las exigencias de nuestro tiempo de buscar que la parte excesiva de los gastos que se tenían durante mucho tiempo hoy pues se tenga en principio una mayor transparencia y en segundo que esté a modo, digamos, a las condiciones laborales de las otras instancias. Por ejemplo, si comparamos el presupuesto del INE con el presupuesto de la Universidad Autónoma de Guerrero, donde yo trabajo,
0: Sí.
13: Pues pensamos prácticamente unas 5 veces más, en 5 universidades más se tendrían que pagar, o pues se podrían pagar con este presupuesto. O de manera muy puntual, lo que gana un consejero electoral con lo que gana un profesor investigador de tiempo completo como nosotros, pues yo creo que ahí igual estaríamos entre unos 5 o 7 veces más los salarios de cada funcionario, vamos, en este caso. En eso creo que hace falta aterrizar una reforma más profunda o más concreta. Entendemos que son derechos laborales, pero pues es la desigualdad en términos institucionales y laborales o personales es impresionante.
0: Impresionante. Pues ya veremos, doctor, cómo se da todo este tema por lo pronto. Y no es la primera vez que pues claro, este tipo de situaciones se vuelven bastante fuertes, intensas, álgidas en los puntos de vista, en las apreciaciones frente a un tema como este. Pero ya veremos qué resulta y cuánto pues se queda para de presupuesto para estas próximas elecciones. Muchas gracias.
13: Por supuesto, Yanira. Sí. Pues muchas gracias por poder compartir esta opinión y esperemos que haya un mejor resultado.
0: Claro que sí. Muy bien, doctor. Muchas gracias.
13: Un abrazo, Yanira.
0: Un abrazo para usted también. Hasta allá, hasta Guerrero, al doctor Gabino Solano Ramírez, doctor en ciencia política, es catedrático e investigador en la Universidad Autónoma de Guerrero. Continuamos.
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0: Bien, pues ya tenemos en la línea telefónica a Agustín Basabe, escritor, politólogo, profesor emérito de la Universidad de Monterrey, fue diputado federal por el PRD. ¿Qué tal, Agustín Basabe? Bienvenido, muy buenas tardes.
16: Hola, buenas tardes, Deyanira.
0: Un gusto saludarle y bueno, pues hoy nos trae este libro La Era de la Ira, el declive de la socialdemocracia y el ascenso de la posracionalidad. Cuéntenos cómo nace este texto y esto que nos cuenta en el libro.
16: En 2015 escribí un ensayo académico sobre la socialdemocracia que se llamó La Cuarta Socialdemocracia. Era la génesis, digamos, socialdemócrata, el surgimiento en el siglo XIX, el Partido Socialdemócrata Alemán, luego el Bernstein, el revisionismo, luego el Estado de Bienestar entre 1945 y 1975, la treintena gloriosa. En fin, y luego la derechización del mundo en los años 80, hasta ahí llegaba ese libro. Lo retomé y le metí capítulos nuevos, uno sobre el populismo mexicano, otro sobre el populismo en Estados Unidos, un epílogo, en fin, lo rehice, lo actualicé y se publicó con el nombre de La Era de la Ira, porque retoma... sí, toda esa parte de la socialdemocracia, el ascenso y el declive, pero también habla ahora del populismo, un populismo que es, a mi juicio, respuesta a los excesos neoliberales, a las privatizaciones, a la reducción de impuestos a los más ricos, al aumento de la desigualdad, combinados, por supuesto, con la globalización que trajo algo bueno, trajo varias cosas malas, pero trajo algo bueno que fue la internet, digamos, y el, en cierto sentido, la democratización del conocimiento, la redistribución del saber y de la información. Esas dos cosas juntas, el aumento de la desigualdad y la visibilidad de la distribución de la información y el saber, generan que los muchos que tienen poco sepan lo suficiente para reclamarles a los pocos que tienen mucho y deciden mucho. Y creo que ese es el origen del enojo social que hay hoy en muchas partes del mundo. Y desde luego en México y en Estados Unidos, que son los ejemplos que tomo para analizar el populismo.
0: Bien, gracias. Agustín Basabe, el mundo está enojado. Hay enojo social y hablaba usted de todo este tema también de el neoliberalismo, por ejemplo, que enojó a la gente. Y nos enojamos en muchos momentos por muchas situaciones, pero a final de cuentas, pues vamos también marcando paso en lo que tenemos respecto a un contexto que vamos viviendo muchas veces. Y hemos visto, estamos en un momento muy importante, cómo hay cambios en Latinoamérica. Muchas naciones están volteando, votando hacia la derecha. ¿Qué es lo que pasa en las personas para voltear a ver tal o cual modelo económico? Este enojo que a final de cuentas deriva también muchas veces de, pues le di una oportunidad, voté por tal o cual y finalmente pues sigo sin tener un beneficio, digamos, como sociedad.
16: El enojo lleva a veces al poder a la izquierda populista y a veces lleva el poder a la derecha populista. En ambos casos es el populismo el que se monta en esa ola de crispación, polariza, atiza la confrontación, pero en algunos casos, insisto, como el caso de México en 2018, ese enojo social llevó al poder a un populista de izquierda como López Obrador, y el caso de Estados Unidos llevó a un populista de derecha como Donald Trump. En América Latina, los gobiernos de izquierda, muchos de ellos populistas, están perdiendo a manos de derechas populistas. O sea, en realidad se mantiene el populismo, simplemente cambia de cara de un extremo a otro, pero la táctica populista de dividir a la sociedad entre buenos y malos, los buenos que me siguen, los malos que se me oponen, confrontarlos, prometer reivindicaciones y venganzas, eso es lo mismo, en eso se emparentan unos y otros. Yo no creo que los gobiernos de derecha que están llegando en América del Sur lo hagan por Trump, porque hay muchos que dicen es la influencia, la injerencia de Trump la que está dándole la derrota a la izquierda y el triunfo a la derecha. Yo no lo creo. Yo creo que eso podría tener algún grado de influencia, pero no es decisivo. Yo creo que han sido los errores de los propios gobiernos de izquierda populista que han manejado, a menudo manejan mal la economía, se les acaba el dinero y se viene la resaca, digamos. Habría que analizar caso por caso, ¿no? Una cosa es Colombia, otra es Chile, otra es Argentina, ¿no? Habría que ver caso por caso, pero me parece que han sido más factores internos de cada uno de estos países a factores externos o internacionales los que llevaron al viraje electoral.
0: Así es, pues una investigación muy interesante, Agustín Basabe. Por último, le preguntaría, pues hay quizás también interpretaciones en todo esto, ¿no? Del tema del neoliberalismo, del populismo, quién llega después de la era neoliberal a México, qué hizo López Obrador en el país. Y hay quien se dice también portador de una solución, o que incluso tenemos ahora ya nuevos partidos políticos que también dicen, bueno, vamos a atacar lo que se está haciendo mal, pero también vemos que están formados por los mismos que en algún momento ya gobernaron. ¿Cómo ir teniendo también o fijando una postura como sociedad frente a algo que pues estamos viendo que se forma, pero que tampoco nos da una propuesta completamente viable, al menos al momento?
16: Bueno, es importante que los jóvenes se involucren en la política. Yo no sé si creando nuevos partidos o transformando a los existentes, pero es muy importante que las nuevas generaciones participen y que participen con una conciencia ciudadana más que en los vicios de la partidocracia, para que empiece poco a poco a ceder el paso ese enojo social a una mayor racionalidad y que la racionalidad sea la que decida las elecciones y no que sea la cabeza y no el corazón o el estómago. Eso es lo que yo creo que puede ser la solución a lo que vivimos hoy.
0: Muy bien, bueno, pues ahí está este libro, La Era de la Ira, de Editorial Debate, un sello que pertenece a Penguin Random House. Muchísimas gracias, Agustín Basabe, por estar aquí en Radio UNAM.
16: Encantado. Saludos al auditorio. Buenas tardes.
0: Gracias. Muy buenas tardes. Agustín Basabe, escritor, politólogo, profesor emérito de la Universidad de Monterrey. Fue diputado federal por el PRD. Y este análisis que hace, y que como bien le decía a él mismo, pues muchas veces de interpretación en quien nos va a decir fue la mejor época, la de López Obrador, o fue la peor época. Creo que pues tenemos interpretaciones, opiniones al respecto. Están también los números. ¿Y qué tenemos ahora? Hacia dónde mirar, hacia un proyecto que lleva una continuidad, hacia un proyecto diferente con este tema de los nuevos partidos políticos, que decía, bueno, también nuestro invitado, ¿qué pasa con los nuevos partidos políticos? ¿Realmente es un buen momento para que nazcan y voltear a verlos? ¿O qué nos ofrecen? ¿Son nuevos partidos políticos con viejos integrantes de los partidos políticos de los cuales han estado o han pertenecido o han trabajado para administraciones, ya sea del PRD, del PRI, del PAN, en fin? Bueno, pues estas preguntas habrá que hacérnoslas nosotros mismos como ciudadanos y como personas que estamos viviendo en un país y en donde queremos que mejoren las cosas, pero que muchas veces pues está la parte política, pero también hay muchas cosas por hacer, muchas cosas que señalar, qué se hace bien, qué no se hace bien. Somos portadores también de nuestro propio análisis. 2:00 p.m. en punto, vamos a un corte, regresamos a la segunda hora de Prisma RU.
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1: ¿Ya conoces el nuevo sitio web de la revista universitaria Punto de Partida? La publicación ha actualizado su plataforma digital para mejorar tu experiencia de lectura y la consulta gratuita de su archivo histórico. Descubre el nuevo sitio web ingresando a puntodepartida.unam.mx. El Centro de Capacitación en Jueceo y Arbitraje Deportivo de la UNAM abre la convocatoria para participar en el curso Arbitraje Deportivo en Voleibol de Playa, que será impartido de manera presencial del 3 al 7 de agosto. Consulta la convocatoria completa disponible en el sitio oficial deporte.unam.mx. Y para las y los pequeños de casa, también tenemos opciones. El Museo de las Constituciones de la UNAM les invita a participar en el curso taller Circo, Maroma y Arte, Laboratorio Infantil de Cultura de Paz, dirigido a niñas y niños de 5 a 13 años de edad. Este taller se llevará a cabo del 3 al 21 de agosto, de lunes a viernes de 10 a 13 horas. Para mayores informes, consulta el sitio oficial museodelasconstituciones.unam.mx. Para Prisma RU, Daniel Olivares Aranda.
2: Bien, pues estamos de regreso aquí en Prisma RU en esta segunda hora, ya en viernes y además el último día de julio. Mañana estrenamos mes, nos escuchamos el siguiente mes, el próximo 3 de agosto ya, se nos va el tiempo y pues aquí estamos con muchísimo gusto para todas y todos ustedes. Y pues nos vamos ahora a las redes sociales, que es la manera en que nos comunicamos con ustedes, que son nuestras y nuestros radioescuchas. Y como todos los días me acompaña Javier Ramírez. ¿Cómo estás, Javi? Buenas tardes.
3: ¿Qué tal, Deya? Muy buenas tardes y un saludo a toda la audiencia que nos escucha en el 96.1 FM de su dispositivo radiofónico favorito. Pues ahora sí vamos a revisar lo que nos comentan y lo que ustedes mismos interactúan aquí en nuestras redes sociales. De momento tenemos en X, saludos para Jorge Fra, Salvador Medina, para Carmen Valencia, quien nos pone, buenas tardes, respecto al examen, un compañero decía que los dejen entrar y en el primer o segundo semestre quedarán fuera. Y sí, tiene razón, pero le quitan oportunidad a alguien más. El asunto es difícil y me pregunto por qué la UNAM utilizó esta forma y esta compañía. Bueno, gracias por ese comentario. También tenemos a Rosario Durán, quien nos pone, ¿a quién tratan de engañar? Muy a mi gusto, si deseo escuchar o no tonterías, soy dueña de mi TV, mi radio o internet, de apagarlo cuando yo quiera. Bueno, muchas gracias. También tenemos a Salvador Medina, quien nos pone, buen análisis de Gerardo Albarrán. Y en mi opinión, desde el momento en que los nuevos lineamientos, existe un castigo monetario. Esto es una forma de censura y ojalá también combatan la desinformación de los que tienen otros datos. Saludos. También tenemos a Kia Gabani, Jorge Morán Guzmán, Leyenda Pop o Aldo Tomis, quien nos manda una imagen y dice, desde la Roma, escuchando a Deyanira en Prisma RU. También tenemos a Diana Linatre, a La Rata Chilanga y a Juan Stack, quienes ya están aquí interactuando en X. No sé, de ella, si tú tienes a alguien allá por Facebook.
2: Sí, ahorita les mandamos saludos también aquí por Facebook y decirles que no justamente ya lo que decía, muy importante, y por eso nos falta alfabetización en los medios de comunicación.

0: una mentira, bueno, pues ahí se tiene que haber una autorregulación incluso del propio medio. Ya no metamos aquí al gobierno ni nada, pero tiene que haber un código de ética que las personas sigan y que se haga valer, porque si no, imagínense, antes en algún momento, pues sí, si no les gusta, pues apáguenle, cámbienle y demás. No debería de ser así, sobre todo pues en los medios de comunicación. Ahí, pues aquí poco a poco les vamos a ir platicando cómo funciona una defensoría y cómo, pues, en esta pues lineamientos que están a disposición de las personas y que puedan participar, pues vamos a hacer también a seguir haciendo análisis. Vamos a invitar a alguien de la comisión reguladora, vamos a invitar a nuestra defensora de las audiencias de aquí de Radio UNAM para ir entendiendo más de este tema. Bueno, pues mandarles saludos, claro que sí, a quienes nos escuchan también y nos escriben más bien a través de nuestro Facebook. Bueno, pues le mandamos saludos a ver, denme un segundo, a nuestros amigos del CIALC, al Francisco Cruz Borja, Patricia León, Adrián Escobar, a Sergio Albarrán, Fortino López Valle, Oscar García, Adriana Mondragón también, nos dice buenas tardes. Y también dice felicidades por la entrevista a Gerardo Albarrán. Me parece muy acertado su comentario sobre la idea de que estos lineamientos dirigidos a coartar la libertad de expresión y censurar no es gratis. ¿A quién vigilará esta regulación? El gobierno y quién regula al gobierno. La autorregulación resulta un camino factible sin amenazas que ayuden a controlar las opiniones y las críticas. Miren, yo les voy a decir algo. Hay muchos medios críticos, muchos medios que están más a favor del gobierno, que cada quien tiene en su libertad, su línea editorial. No mucho van a cambiar si funcionan bien. No tendrían, ni van a correr periodistas, ni van a censurar a tal o cual. Simplemente hay un llamado a que no se exhiban mentiras como noticias, por ejemplo, o a que pues se defina si se está vendiéndole algo a la gente, pues que se especifique que es una publicidad y no que pase como noticia. Y vamos a ir platicando también aquí poco a poco de los derechos, pero hay mucha desinformación y lo que queremos, por lo menos desde este espacio, es tener la información pues que sea acorde con lo que debe o debería funcionar bien.
1: De hecho, muchos se van a aprovechar de las lagunas, ahora sí que legales, para posiblemente por ahí meter cierta información que les convenga.
0: Así es.
1: Entonces, habrá que prestar mucha atención a ese tema y ver cómo se puede desarrollar a bien de todas las personas, de todos los oyentes, más que nada.
0: Así es, los derechos de las audiencias. A ver, ¿ustedes saben cuáles son sus derechos? Bueno, pues vamos a hacer la tarea todos, vean cuáles son sus derechos y háganlos valer.
1: Así es. Bueno, Deya, ¿qué te parece si vamos a los saludos rápidos de Instagram? Tenemos aquí, recuerden, es Prisma RU96.1. Tenemos saludos para Edgar Romero, Ari Estrada, Sebas Pavón, Mariana Mascorro, Tamara Quiroz, Eduardo Mendoza, quien nos manda una felicitación y un mensaje diciéndonos: les deseo un buen fin de semana, abrazos desde Morelos. También saludos para David Castillo Pérez y ya son todos los que tenemos en este momento.
0: Muy bien, pues a todas y a todos muchos saludos. Aquí seguimos y que tengan un buen fin de semana. Gracias, Javi.
1: Gracias, Dilla. Te regreso los micrófonos.
0: Gracias y continuamos.
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0: Dos de la tarde con 13 minutos y ya estamos en este momento entrando a Corriente Alterna, Unidad de Investigaciones Periodísticas, y hoy nos acompaña Mariana Monsalvo, estudiante de comunicación en la Facultad de Ciencias Políticas y Sociales de la UNAM, integrante de la séptima generación de la Unidad de Investigaciones Periodísticas, y además déjenme decirles que estoy muy contenta porque fue mi alumna. ¿Cómo estás, Mariana Monsalvo? Muy buenas tardes.
4: Buenas tardes, muy bien, muy contenta de volver a estar aquí.
0: Ahora nos encontramos no en el aula, pero ahora en la cabina de Radio UNAM.
4: Claro, afortunadamente.
0: Así es. Bueno, pues Mariana, cuéntanos de esta investigación que nos traes, La calle de las novias, sobrevivir entre crisis e inseguridad. ¿De qué va tu reportaje?
4: Bueno, este reportaje es acerca de las

0: adversidades que, bueno, la calle de las novias, empiezo, uh-huh. es una zona comercial que, bueno, se especializa en la venta de vestidos de novia, de primera comunión, bueno, venta y confección, vaya.
1: De 15 años
0: uh-huh. también. Y, bueno, el reportaje trata acerca de las adversidades que amenazan a esta zona uh-huh. y que justo impiden que tengan un buen desempeño, ¿no? Uh-huh. Por ejemplo, han sufrido asaltos, extorsiones telefónicas, dificultades económicas, uh-huh. digo, derivadas de la pandemia. Creo que la pandemia afectó muchas cosas y esta no fue una excepción. Uh-huh. También el comercio ambulante, la gente, bueno, si ven mi reportaje escrito, uh-huh. ahí pongo la fuente, unas estadísticas dicen que pues ya la gente se casa menos. Uh-huh. Uh-huh. También pues los productos asiáticos, la moda rápida, todo uh-huh. eso pues ha afectado, ¿no?
1: Así es.
0: Y bueno, también en este reportaje pues aborda qué han hecho, ¿no? O sea, aparte de poner el problema pues en un foco, vaya, uh-huh, uh-huh. Pues sí, decir qué han hecho, ¿no? Por ejemplo, una señora, bueno, recabé 6 testimonios, uh-huh. bueno, uno es de una historiadora, uh-huh. Pero pues sí, justo menciona que ha bajado los precios, precisamente, al final se abarata su trabajo, uh-huh. Pero... pues bueno, eso ha hecho. También otra comerciante y diseñadora uh-huh. Me comentó que pues crea diseños únicos, o sea, pues para ganarle a la moda asiática, digamos.
1: Claro.
0: Uh-huh. Pues básicamente eso. También le comentaba que, bueno, te comentaba uh-huh. que bueno, hubo una telenovela, entonces se aborda toda la historia sí. Detrás. No nada más ahorita en el presente los problemas, uh-huh. sino que esta historiadora me ayudó como a reconstruir, vaya, uh-huh. la historia uh-huh. de estas calles, que es República de Chile y República
1: Justo
0: de Honduras.
1: Te iba a preguntar, sí. República de Chile y República
0: de Honduras.
1: De Honduras, ahí sí. es donde, si ustedes han ido, esta es la calle muy famosa de los vestidos de novia. Si alguien se va a casar, si alguien tiene una fiesta de 15 años, pues recurre a este lugar. Pero estos lugares también cuentan historias, y que es justo lo que Mariana nos trae ahora, y que tiene que ver también, por ejemplo, cuando suben las rentas, qué pasa con las personas que tienen un negocio, pues a veces se tienen que ir o tienen que rentar lugares más pequeños.
0: Claro, sí.
1: ¿no?
0: Sí, eso se aborda ahí, y de hecho una chica llamada Kenia Vallejo uh-huh. me dijo que pues sí, ella la despidieron, uh-huh. fue desempleada por poco tiempo,
1: sí.
0: Justo por las rentas que llegan extranjeros, y dicen, ah, pues yo te rento todo el edificio, y por más de lo que todas las personas que están aquí adentro te lo pueden rentar. Entonces pues las personas dicen, ah, pues me conviene más, entonces uh-huh. saca a todos. Y pues sí, o sea, básicamente platiqué con todos uh-huh. y pues sí, debe de existir una regulación del comercio, de todas las situaciones que
1: claro.
0: ya les dije, porque al final pues importa, porque afecta a la sociedad, ¿no?, en la que vivimos.
1: Así es, Mariana. Bueno, vamos a escuchar también un trabajo que nos has preparado,
0: ¿sí?
1: un trabajo sonoro, y nos vamos a escucharlo y regreso contigo. Adelante.
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0: El centro histórico de la Ciudad de México alberga un lugar lleno de tradición, la Calle de las Novias, una zona repleta de negocios especializados en la venta de accesorios y vestidos para ceremonias de 15 años, bodas y primera comunión, que ha acompañado por décadas a múltiples generaciones en estas fechas significativas. Pero hoy en día, esta área comercial ubicada entre la calle República de Chile y República de Honduras enfrenta una serie de adversidades que amenazan su permanencia.
1: Le quitaron su anillo de compromiso a la chica y luego al novio le quitaron la cartera y a mí me voltearon hacia la pared y me pusieron algo, no supe qué era.
0: Acabamos de escuchar a Minerva García Flores, una comerciante y diseñadora de 62 años, la cual labora en la zona y expresa cómo la inseguridad ha afectado su negocio. Como ella, muchos comercios de larga tradición han tenido que lidiar con asaltos y extorsiones telefónicas, sumado a las dificultades económicas derivadas de la pandemia y la incapacidad de muchos clientes para costear los altos precios que implican las celebraciones hoy en día.
2: Ya no vendemos lo que vendíamos. ¿Por qué? Porque ellos ya metieron ramo, ellos ya metieron vestidos, ellos ya metieron tiaras, ellos ya metieron... ¿Pero qué no traen los chinos?
0: Ella es Ángeles Carreño Cárdenas, una comerciante de 57 años, quien es dueña junto con su esposo de una tienda especializada en la tradicional fiesta de 15 años. La vendedora asegura que la llegada del comercio asiático ha afectado sus ventas. Pese a estas adversidades, la Calle de las Novias se ha mantenido a flote gracias a diversas estrategias que han implementado los locatarios, impulsados por el amor y el sustento económico que este negocio les brinda.
3: A mí me encanta este trabajo. Me enamoré de la costura, de mi máquina de coser.
0: Él es Roberto Madrid, de 56 años, quien renta un local pequeño en una vecindad para albergar ahí su taller de costura. Él recuerda que durante la pandemia las ventas cayeron drásticamente y tuvo problemas para cubrir la renta. Sin embargo, logró llegar a un acuerdo con el propietario del inmueble, quien le dio tiempo para ponerse al corriente con los pagos y evitar el cierre definitivo de su taller. Si quieres conocer más sobre esta historia, te invitamos a leer el reportaje La Calle de las Novias: Sobrevivir entre crisis e inseguridad en corrientealterna.unam.mx.
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5: Bien, pues ya escucharon parte de lo que es esta investigación de Mariana Monsalvo bajo la mentoría de Zoraida Gallegos y que tiene que ver con esta Calle de las Novias y las historias que nos trae también, que nos traes, Mariana, que son, es muy interesante si también leen a más detalle en el texto que ya está publicado, sí, en corrientealterna.unam.mx, se darán cuenta de todo ello. Y hay por ahí pues el testimonio de Minerva, que es una historia que destacas muy interesante.
6: Sí, de hecho acaba de salir en la cápsula. Uh-huh. De hecho, con esa arranco el reportaje.
5: Así es. Uh-huh.
6: Sí, creo que estamos platicando ahorita out uh-huh. of the record. sí, es una historia de superación, uh-huh. pero igual me parece que todas, cada quien es de su trinchera, uh-huh. parece que son muy importantes y han logrado salir adelante pese a todas estas situaciones.
5: Claro, nos cuentan un poco también de cómo han salido adelante, que viene en el caso de Minerva de Guerrero, ¿verdad?
6: Uh-huh, sí.
5: De Guerrero,
6: sí.
5: Cómo pues desde muy jóvenes tienen que ponerse a trabajar y la Ciudad de México siempre es una opción y bueno, todo lo que tuvo que pasar para que ahora pues tenga también este éxito que está lleno de mucho esfuerzo, ¿no?
6: Sí, mucho.
5: Muy bien, bueno, pues muchísimas gracias que nos traes este reportaje, porque hay veces que transitamos nuestras calles de la ciudad y no imaginamos las historias que hay detrás de todo ello, detrás de un mostrador de la historia que sí. está ahí la persona. Y esto que decías de la moda, también de la moda rápida, cómo ha afectado también la economía de muchas personas que están ligadas al tema de la moda. ¿Querías decir algo?
6: Sí, y bueno, aparte, pues esta calle viene desde décadas atrás uh-huh. y de hecho, pues digo, cuando salió mi reportaje, mi abuelita paterna me dijo que ella se casó a los 19 años, hoy tiene, apenas cumplió 78 uh-huh. Y ella fue a hacer su vestido ahí a la Casa Collado, que de hecho, bueno, lo recupero de un testimonio que pues era su mamá y su tío abuelo quienes trabajaban ahí, entonces, pues, les digo, o sea, viene desde muchas generaciones atrás, digo, ya soy su nieta. Sí, sí. Ya pasaron bastantes años.
5: Bueno, a lo mejor tú vas a comprar un vestido a la calle de las novias.
6: Sí, espero.
5: Muy bien. Oye, los precios que también nos decías, algunos se manejan en el reportaje. ¿Cuánto cuesta más o menos un vestido de novia de 15 años?
6: Por ejemplo, digo, hay muchísimos precios. Sí, sí. Por ejemplo, 20,000. La señora Ángeles, que la mencionó ahí en el reportaje, pues ella, debido a esto, por ejemplo, un vestido estaba como en 12,000 aproximadamente, yo chequenlo, aproximadamente como en 2,000 y lo bajó como a 8,000.
5: De 12,000 a 8,000 más o menos.
6: Y hoy de todo, hay de 30, 20, lo que les
5: estoy diciendo. Que han tenido que adecuarse, bajar, y lo que decías, muchas personas ya, bueno, ya se casa menos la gente en la sociedad y esto también repercute en la venta de los vestidos de noche.
6: Sí.
5: Muy bien. Bueno, pues muchísimas gracias, Mariana Monsalvo. Es un gusto verte ahora aquí en la cabina y haciendo, pues, periodismo, algo que siempre te gustó desde, pues, bueno, todavía estás, pasas a, al séptimo semestre. Muy bien, pues, muchas felicidades y gracias.
6: Gracias, gracias.
5: Continuamos, nos vamos ahora con la información internacional a través de Radio Francia.
7: Bienvenidos a este flash informativo de Radio Francia Internacional. Hoy es 31 de julio. En los controles Didier Bleu, empezamos.
8: Leticia Fuentes.
7: La situación en Ceuta continúa despertando la indignación de la comunidad internacional ante una crisis migratoria sin precedentes que todavía sigue sin estar bajo control. La jefa de la Unión Europea, von der Leyen, calificó de inaceptables las escenas de los más de 60,000 migrantes procedentes de Marruecos entrando ilegalmente en el enclave español. Dinamarca, Finlandia e Italia se unen en la idea de excluir a España del espacio Schengen, ese acuerdo firmado entre países europeos que permite la libre circulación de sus ciudadanos. Francia también anunció que reforzará la presencia policial en sus fronteras. La tensión crece y el número de fallecidos también. Las autoridades ya hablan de una treintena de muertos en las aguas fronterizas. El presidente español Pedro Sánchez viajó hasta la zona este viernes, desde donde dijo lo siguiente, le escuchamos.
9: Definir lo que ha sucedido en el día de ayer como un ataque, una violación de la integridad territorial de España. Ceuta es una ciudad española y lo sucedido en el día de ayer merece todo nuestro reproche, toda nuestra condena, en el nivel más enérgico posible.
7: Hamas anunció este viernes que ha aceptado un acuerdo con Israel para terminar la guerra en Gaza, un acuerdo que incluye su desarme y la retirada gradual del ejército israelí de este territorio palestino. Sin embargo, Israel todavía no se ha pronunciado sobre su decisión. Elon Musk prepara un desembolso importante para impulsar la carrera de los republicanos con el fin de mantener el control del Congreso en las legislativas de noviembre. Su plan es relanzar la PAC, la organización política que gastó más de 260 millones de dólares en relanzar la campaña de Trump y llevarlo a la Casa Blanca. En Venezuela, más de un mes después del doble terremoto y en medio de una situación todavía de incertidumbre para miles de ciudadanos, el país inició las demoliciones de los edificios inestables de La Guaira. Aumenta la oposición en la FIFA por el proyecto de inversión privado propuesto por su presidente Infantino. Un gran número de federaciones de fútbol, como la UEFA, la CONCACAF y ahora la Federación Asiática, han rechazado la idea y a esto se suma que uno de los asesores claves de Infantino renunció a su puesto. Y antes de irnos, hacer una breve mención sobre el fallecimiento del mítico futbolista defensor italiano Franco Baresi. Tras una larga enfermedad, Baresi falleció a los 66 años en su querida Italia. Hasta aquí el flash informativo. Estaremos muy pendientes de la actualidad, especialmente sobre ese acuerdo de Hamas y sobre todo sobre la situación en Ceuta, que continúa despertando la indignación de la comunidad internacional. Les espero más tarde con más actualidad. Hasta luego.
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0: Bien, y quizás ya han visto imágenes de lo que ha sido esta pues llegada de miles de personas de Marruecos hacia España, algo que pues ya se habla como la crisis migratoria, ya específicamente en la ciudad autónoma de Ceuta, que se convirtió en el epicentro de esta crisis humanitaria y de seguridad sin precedentes tras el ingreso irregular de más de 50.000 personas. Yo me había quedado en 48.000, aquí dice más de 50.000 personas, cifra que autoridades locales elevan hasta 60.000 que han cruzado la frontera a nado o bordeando. Y bueno, pues esta marea humana, compuesta en su mayoría por ciudadanos marroquíes y que incluye a unos 7.000 menores de edad, ha dejado una estampa dramática con filas de hasta 5 kilómetros en el perímetro fronterizo y un saldo trágico de al menos 57 fallecidos por ahogamiento confirmados hasta el momento. Hablemos del tema con el maestro Luis Guacuja, responsable del programa de estudios sobre la Unión Europea del posgrado de la UNAM. Maestro, bienvenido, muy buenas tardes.
1: ¿Qué tal, Deyanira? Un gusto saludarte a ti y a tu auditorio.
0: Maestro, pues preguntarle, ¿qué es lo que estamos viendo allá en Ceuta? ¿Por qué llegan tantas miles de personas? ¿Qué tipo de crisis podríamos estar hablando? ¿La reacción del gobierno español? ¿Qué nos dice al respecto de este tema?
1: Bueno, primero ubicar que Ceuta está en una península que colinda con el norte de África, específicamente con Marruecos, ¿no? Y la gente puede cruzar, digamos, al lado español, llegando a Ceuta, una comunidad autonómica, una ciudad autónoma española, y colinda ahí también con el estrecho de Gibraltar, ¿no? Uh-huh. Entonces hay gente que entra a Ceuta y que cruza a nado y llega a territorio español, ¿no? Lo que sucede ahora, pues, es una crisis diplomática, una crisis migratoria, pero hay que poner ahí una particularidad, ¿no? Que esto no es algo espontáneo. Aquí hay una manipulación de la gente más necesitada, a la que las redes de tráfico de personas les ofrecen o los engañan diciendo que se abrieron las puertas de España para llegar, ¿no? Y esto no es nuevo, esto ya ocurrió en el año 2021, en plena pandemia, cuando el líder del Frente Polisario, el líder, digamos, que encabeza los esfuerzos en la República Árabe Saharaui Democrática, que Marruecos no quiere reconocer. Bueno, el líder del Frente Polisario enfermó de COVID y fue a España y se atendió ahí. Y esto Marruecos lo consideró una afrenta y pasó algo muy similar a lo que está pasando ahora, ¿no? Llevaron o incentivaron a que muchos marroquíes y de otras partes cruzaran hacia Ceuta y llegaran hacia España, ¿no? Y también hay que ver el contexto de cuál es la situación de España. España se ha pronunciado de manera frontal a favor de la causa palestina. España, recientemente, el presidente del gobierno se reunió, tuvo una reunión en Argelia, lo cual también es cuando menos incómodo para Marruecos. España, además, ha tenido una postura firme frente a las exigencias de Donald Trump del presupuesto para la OTAN, que España se ha negado a cumplir en los términos planteados por el mandatario estadounidense, y España también, reclamó la dureza del nuevo reglamento de la Unión Europea para el retorno de migrantes. Y España asumió, en vez de eso, pues una regularización de miles de migrantes también, ¿no? Todo esto en su conjunto hace que haya una maquinaria para tratar de desprestigiar al gobierno español. Ya de manera bastante penosa, algunos países de la Unión Europea, como Italia, como Dinamarca, Finlandia, República Checa, como que quieren marcar distancia de España en vez de solidarizarse ante lo que es una agresión y es un atentado a la integridad territorial de España, ¿no? Estos países europeos se alejan de manera obscena de los valores propios de la Unión Europea.
0: Muy bien. Y esto nos hace también preguntarnos, maestro, pues qué situación, qué condiciones socioeconómicas, políticas actuales hay en Marruecos, dado que las personas son de esta nacionalidad y que está provocando que tantas personas decidan abandonar su país de forma simultánea, o qué decir también propiamente de lo que sucedió, o qué llamado hubo en Marruecos para que se dé esta situación ahora en España, y sobre todo también no perder de vista que hay por lo menos 50 personas que han perdido la vida.
1: Claro, claro. Bueno, pues en Marruecos es una monarquía donde hay gente con un nivel de pobreza muy importante, donde hay un muy injusto reparto de la riqueza, falta de derechos y libertades y mucha corrupción, ¿no? Recordemos que en distintas partes del mundo Marruecos paga, ¿no?, a funcionarios para, digamos, para lavarle la cara, ¿no? Lo hubo en el propio Parlamento Europeo con el Morocco Gate y en otras partes del mundo, ¿no? Ese es un modus operandi. Y aquí lo más grave es la instrumentalización y el uso de la gente más vulnerable, haciéndole promesa, llevándosela en camiones para aventarlas a la frontera y ponerlas en una situación de vulnerabilidad bastante grave, ¿no? Esto también nos recuerda cuando las caravanas de migrantes llegaban y al día siguiente teníamos al mandatario estadounidense haciendo reclamos hacia México, ¿no? Que tampoco muchas de esas caravanas son por una situación espontánea, sino porque hay redes de tráfico que asusan a los migrantes a cruzar las fronteras sin reparar en todos los riesgos que hay, incluso de perder la vida.
0: Así es. Ahora, maestro, pues hay sectores, por supuesto, también ya de la oposición española, el gobierno italiano, que sugieren las expectativas de regularización en España, que funcionan, dicen, como un incentivo para la migración irregular. ¿Hay datos que puedan respaldar que la política migratoria actual de España está influyendo en la decisión de migrar, o se trata de una interpretación política? ¿Qué nos dice sobre este punto?
1: Sí, esa es la manipulación de la ultraderecha, ¿no? Que se ha colado muy bien en distintas partes. Italia, por supuesto, no es la excepción. Gobierna la ultraderecha y bueno, pues claro, el que España vaya por otro lado demostrando que la migración fortalece la economía de España, que no es una carga, que al contrario, ¿no?, contribuye con el pago de impuestos. Los migrantes son lo vemos con nuestros migrantes en Estados Unidos, demandan pocos servicios públicos y sin embargo aportan a la bolsa, digamos, de la hacienda pública, ¿no? No solo con su trabajo, sino también cuando consumen productos. En Europa, como en España y en otros países, Italia no lo dice abiertamente, pero también ha abierto la puerta de migración porque necesitan la mano de obra, porque necesitan también quien tenga hijos, ¿no? El envejecimiento de la población, las tasas de natalidad que están por los suelos, bueno, requieren gente que tenga hijos también, ¿no? Si no, no será sostenible en el mediano plazo, que quién pagará, digamos, para que los adultos mayores, que cada vez son más, pues tengan unas pensiones dignas y los servicios públicos, ¿no? Entonces, España ha demostrado que una gestión de migración saludable es beneficiosa incluso para la propia economía. Claro, esto choca frontalmente con el discurso de ultraderecha, el más fácil, que es echarle la culpa al migrante, en vez de echarle la culpa a la situación económica, a un sistema económico agotado, a la desigualdad persistente, a la concentración de la riqueza, que esa es la causa de la migración, ¿no? Y no los migrantes. Está probado también que no son los migrantes los que más delinquen, son los nacionales de los países.
0: Así es.
1: Y entonces, bueno, pues insisto, esto choca con estas posturas de ultraderecha y en esto están viendo varios países, Italia antes que otros, pues una posibilidad muy importante para imponer una narrativa antimigrante.
0: Muy bien, bueno, pues ya lo seguiremos platicando. Por lo pronto, pues se ha reflexionado en torno a empezar a hablar de la geopolítica en este sentido, de la migración también, las implicaciones económicas, políticas y más que hay en torno a este tipo de situaciones que, como usted bien apunta, en 2021 tuvimos una situación similar. Muchísimas gracias, maestro Luis Guacuja.
1: Así es, con mucho gusto, Deyanira, como siempre.
0: Gracias, le mando un abrazo, maestro Luis Guacuja, quien es responsable del programa de estudios sobre la Unión Europea del posgrado de la UNAM. Y continuamos.
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0: Bueno, ya estamos en Refractario RU con el maestro Javier Contreras, maestro en Derecho, profesor de la Facultad de Derecho y de la FES Acatlán, porque vamos a hablar con él temas importantes que han sido noticia y al análisis. Uno, los lineamientos sobre derechos de las audiencias, censura o protección de derechos. ¿Qué es lo que tú ves en todo esto, maestro Javier Contreras?
3: Querida Deyanira, muy buena tarde para ti y para todo nuestro amable auditorio en Prisma RU. Es un placer estar de vuelta. Y pues como mencionas, se trata, creo yo, de un tema muy relevante, no solamente para las audiencias como audiencias, sino explorando el tema desde una perspectiva de derechos humanos. Y quién mejor que tú para poder tratar también esta temática, pues como defensora de las audiencias. Es importantísimo considerar que, primero, los lineamientos sí son una expresión jurídica, pero no son una ley. Es decir, no están emitidos por el Congreso de la Unión, no se trata de una normatividad de primer nivel, sino que en todo caso es algo que se tiene que observar y que sus sanciones serán de otra forma. No se trata de un crimen, de un delito o algo en dado caso que estos se llegasen a violentar. ¿Esto por qué lo menciono? Por las personas que se están llenando la boca con el discurso de que se trata de una censura previa, que el Estado está a punto de destruir el último bastión de la libertad de expresión en este país. Creo yo que hablar de estos lineamientos es hablar de un intento imperfecto, también hay que decirlo, pero para saldar una deuda histórica que tenemos en este país, pues con las audiencias y el cómo consumimos información en México. Vale mucho la pena tener presente, sobre todo, el cómo se puede diferenciar o pautar cuando vamos a estar en presencia de información comprobable, verificable en los hechos de la realidad, o cuando hablemos desde el periodismo de opinión. Incluso aquí yo lo digo abiertamente para nuestros radioescuchas, esta práctica periodística en este espacio concreto que un servidor tiene el honor de ocupar en esta transmisión, se trata de una opinión que se procura sustentar en datos, por supuesto, no hablamos sobre la nada, pero se trata de un análisis hecho por un servidor, y lo digo abiertamente. Creo yo que las y los comunicadores podemos y debemos tener la responsabilidad de anunciar cuando estamos nosotros opinando sobre algo o cuando en efecto estamos describiendo los hechos de la realidad constatable para evitar confundir al auditorio. Entonces, más allá de que se trate de una amenaza a la libertad de expresión, de una forma en cómo destruimos los últimos reductos de la libertad para las y los opositores, creo que hay que tomar esto con mucha responsabilidad, saber cómo brindarle a la ciudadanía mejores medios de consumo de la información de manera responsable y, sobre todo, darle a los comunicadores, a las grandes empresas, a la media, la responsabilidad de anunciar debidamente qué tipo de contenido es el que están difundiendo para evitar estos grandes fenómenos de desinformación de los que tristemente se ha formado parte el Estado mexicano por una parte, las grandes empresas por otra, y que también en un ejercicio de responsabilidad social, pues las personas hemos llegado a compartir también informaciones falsas. Creo que esto nos puede llegar a apoyar y a defender derechos humanos desde lo que sería el acceso a la información, la libertad de expresión y, por supuesto, la prensa libre.
0: Así es, de acuerdo, Javier, y pues como decía, lo vamos a seguir platicando en este espacio porque es un camino largo también el poder informar de la mejor manera a las audiencias. Y tenemos un segundo tema, la captura del conocido como R1 y denuncias de Grecia Quirós sobre las investigaciones pendientes del asesinato del exalcalde allá en Morelia, Michoacán. ¿Qué nos dices?
3: Este es un asunto importantísimo, creo, Deyanira, porque nos habla de las profundas relaciones de las personas involucradas en la política con el crimen organizado. El secretario de Seguridad Omar García Harfuch mencionó que uno de los móviles para el asesinato de el finado alcalde fue justamente la provocación hacia el grupo criminal, y pues tristemente se ha desvelado que parte de este grupo criminal pues milita en el partido político gobernante o que tiene relaciones con este partido político. Esto nos habla del estado de descomposición en el que se encuentra también la política, sobre todo local, en nuestro país. Hay que aprender a diferenciar también, y esto me parece que es un ejercicio de pedagogía política que tenemos que reflexionar con detenimiento, que es diferente la dimensión nacional de los partidos políticos y la dimensión local de las relaciones políticas en nuestro país. Hay fenómenos que ocurren estrictamente a nivel municipal y que no se replican ni a nivel local ni a nivel federal, y esto nos permite discutir desde una óptica diferente este tipo de problemáticas. Creo que Grecia Quirós, la actual alcaldesa, tiene razón cuando se habla de que apenas empieza la justicia, que esto no todavía termina y que se tienen que profundizar las investigaciones, no solamente en tanto los móviles, sino, como diría Luis Daniel Vázquez Valencia, investigador de nuestra universidad, cómo se constituyen estas redes de macrocriminalidad y cómo políticos, empresarios y delincuentes, criminales, narcotraficantes, terminan confabulados en estas profundas redes de intereses que terminan por cobrar la vida de las personas cuando hay acciones concretas o discursivas, incluso, pues para enfrentar a los integrantes del crimen organizado o que simple y llanamente no están de acuerdo con las políticas esgrimidas por la administración en turno. Es pertinente también evitar dejarnos llevar por el sensacionalismo de la noticia y esperar las investigaciones y sus resultados, en tanto las relaciones posibles de este alias R1 y con qué otros políticos y delincuentes está relacionado, pues para saber hasta dónde llega el alcance del poder criminal, porque pues como sabemos esto también está relacionado pues con el triste feminicidio de una reconocida influencer apenas el año pasado.
0: Muy bien, y por último este tema, Javier, que tiene que ver con la sanción del INE en contra del PRI por publicidad en contra de Morena, pues ¿cómo ves este llamado que le hacen a Morena de narcopartido, afrenta a la libertad de expresión o medida proporcional? Bueno, pues yo creo que algo muy grave también lo que se lleva a cabo desde el PRI, pero a ver, tu punto de vista será importante.
3: Sí, me parece inquietante lo que ha sucedido. Creo yo que el consejero electoral Castillo ha dado una explicación medianamente satisfactoria sobre el por qué sancionar al revolucionario institucional respecto de este tipo de promociones. A ver, lo hemos dicho y tú misma lo has dicho en este momento, narcopartido, y lo voy a repetir al aire, narcopartido. En el ejercicio de nuestra libertad de expresión y sobre todo en el ejercicio periodístico, claro que estamos en posibilidad de mencionarlo porque se trata de un ejercicio de información, pero cuando hablamos de procesos electorales y que esto ya está próximo a iniciar en septiembre, pues podemos encontrar una intencionalidad donde se busca impactar electoralmente en la plataforma de otro partido político, en este caso como lo es Morena, por parte de la Dirigencia Nacional de Revolucionario Institucional. Más allá de decir o caer en el falso debate de los límites de la libertad de expresión, por supuesto, dejando de lado lo que atienda a discursos de odio y violaciones a derechos humanos, hay que tener muy presente que este tipo de diatribas y discursivas promovidas por algunos partidos de oposición, en este caso el PRI, desvirtúa la realidad política y pone en un nivel de debate bajísimo al cual nos debiéramos estar enfrentando en las próximas elecciones. Creo que es acertada la decisión del Consejo General del INE, en este caso, para pedirle que cambie el modelo de comunicación política al PRI, puesto que se trata de una realidad violenta y que se tiene que enfrentar a nivel estatal, y pareciera que se está ocupando como una especie de mote fácil para ganar o restar algunos votos. Ahora bien, haciendo la comparativa, cuando Morena y aliados llega a decir o llegaba a decir la mafia del poder y otro tipo de discursivas, pues valdría la pena también tener presente el cómo sí o cómo no podemos aplicar este tipo de sanciones. Recordemos, sin embargo, también que esta ley y estas aplicaciones que ahora fueron interpretadas por el Consejo General del INE, fueron escritas en su momento por la mayoría legislativa del Revolucionario Institucional. Entonces, única y llanamente se trata de una interpretación concreta de aplicación de las reglas electorales que en su momento el propio PRI dejó escrita.
0: Muy bien, bueno, pues Javier Contreras, muchas gracias por estar aquí como siempre cada viernes en este espacio y muy buenas tardes.
3: Muchísimas gracias, querida Yanira. Muy buena tarde para todo nuestro amable auditorio. Cuídense mucho, que tengan un estupendo fin de semana.
0: Igualmente para ti. Continuamos.
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0: tal, Dulce Wet? Muy buenas tardes. Adelante con Melomanía RU.
1: Gracias. Muy buenas tardes, muy buen provecho, muy buen viaje. Bueno, pues es que hoy, 31 de julio del 2026, estamos cumpliendo 140 años sin Franz Liszt, pianista, compositor húngaro-austriaco, podríamos decir, en su momento. Y lo que escuchamos, Liebes Traume, que es la canción de amor número 3 en arreglo para arpa de Elisabeth Heinen, quien interpreta también un álbum Naxos canadiense del 2002. Pero bueno, un poco hablar de esta figura tan importante, no solo por todo lo que aportó en el piano, por todas las dificultades y las distintos retos pianísticos que los grandes recitalistas tuvieron que enfrentar, bueno, a partir de Clara Schumann también, que fue la primera que tocó de memoria, y de este otro gran portento y monstruo, ¿no? Pero recordemos también que además de sus rapsodias húngaras, sus años de peregrinaje, los estudios de virtuosismo, fue el creador del poema sinfónico, y esto quiere decir que es como la música incidental dentro de la música estrictamente, instrumental, o sea, digamos que hasta Kagel, que evoluciona al teatro musical, y mucho de su manejo armónico, sus formas fueron una influencia directa para los compositores posteriores, ¿no? Y bueno, nos vamos escuchando un poquito más de ese Liebes Traume y después con nuestras invitaciones.

0: muchas versiones de esta obra, que es uno de sus caballitos de batalla, así como la Sinfonía Fausto también, por supuesto, ¿no? Bueno, nos vamos con Ofelia Gómez Castellanos. Ustedes recordarán, ella es codirectora del Festival Internacional de Órgano Barroco. Este 2026 es su 34ª edición. Y el próximo concierto, como tradicionalmente, se hace en el Centro Amau San Agustín, en Horacio 921 Polanco. Va a estar a su cargo. Escuchemos su invitación y un poquito de lo que ella va a tocar.
1: Buenas tardes, estimados melómanos, apreciados amigos de Prisma RU. Soy Ofelia Gómez Castellanos, organista, codirectora del Festival Internacional del Órgano Barroco. El día de hoy tengo el agrado de invitarlos a nuestro próximo concierto de órgano dentro del marco del Festival Internacional del Órgano Barroco en su edición número 34. En esta ocasión el concierto estará a mi cargo y se llevará a cabo este domingo 2 de agosto a las 15 horas en la parroquia de San Agustín Polanco, Ciudad de México, en la calle de Horacio 921, a 5 callecitas del metro Polanco, entrada libre. El programa incluirá obras del barroco hasta música de nuestros días. Una pasacalle de Luis Cuperán, de quien se conmemoran 400 años de su nacimiento, o el estreno mundial de la obra San Pablo, del compositor estadounidense Frederick Fram. Un corpus de 3 obras compuestas en 2025, que el compositor nos dedicó a Gustavo Delgado y a su servidora. El programa además incluirá obras de Purcell, Yern, Bach, Frescobaldi y Delgado. Recuerden que estos conciertos se realizan todos los domingos primeros de mes, por lo que aprovecho para comentarles que para el 6 de septiembre tendremos el concierto a 5 órganos, para que lo vayan reservando. Para mayores detalles pueden consultar la página de Facebook Festival Internacional del Órgano Barroco, Facebook. Pues muchísimas gracias y los esperamos este domingo. Hasta luego.
0: Y ahora nos vamos con una invitación que es para la semana próxima, es para el domingo 9. Pero como estamos pensando en los jueves, que Ticketmaster tiene 2x1, y para que se llene, son los 24 años de la OSIM, la Orquesta Sinfónica Infantil de México, y su director artístico, su director también, digamos, de fomento musical, Roberto Rentería Irene, nos invita a este concierto para que desde ya agendemos el próximo domingo 9 a las 5 de la tarde.
2: Muy buenas tardes, audiencia melómana. Les habla Roberto Rentería Irene, titular del Sistema Nacional de Fomento Musical y director artístico de la Orquesta Sinfónica Infantil de México, un programa que cumple 24 años de trayectoria, durante la cual ha impulsado el desarrollo y la formación de cientos de niños, niñas, adolescentes y jóvenes músicos, muchos de los cuales hoy en día se dedican a la música y forman parte de las orquestas profesionales más importantes del país. En estos 24 años, hemos compartido un sinfín de historia desde aquellos jóvenes que, aunque no se dedicaron a la música, hoy son médicos, arquitectos o empresarios que recuerdan con gran cariño la experiencia vivida como parte de la OSIM y los aprendizajes obtenidos. Y también, por supuesto, hay muchas historias de jóvenes músicos que pasaron por nuestras filas y que hoy forman parte de las orquestas profesionales más destacadas del país, o se desarrollan quizá como maestros de programas de formación musical comunitaria, compartiendo sus aprendizajes con muchos más niños y niñas de diferentes comunidades. Al día de hoy, la OSIM se ha consolidado como el semillero de talentos más importante de México, gracias a una evolución constante que ha permitido cada año una mayor exigencia artística y musical. Una prueba clara de ello es la evolución que ha tenido el repertorio que interpreta esta orquesta año tras año. Este 2026 escucharán, por ejemplo, la obertura La Fuerza del Destino de Verdi o la Sinfonía número 5 de Tchaikovsky, así como obras de compositores mexicanos, entre las que destacan María Chitlán del maestro Juan Pablo Contreras y Tundra de la maestra Nubia Jaime Don Juan, entre otras sorpresas que hemos preparado para ustedes. Este verano, los 142 jóvenes músicos que integran la Selección 2026 han desarrollado muchas horas de trabajo durante el campamento intensivo de estudio en Huastepec, Morelos, en el que de la mano de maestros especialistas en cada uno de los instrumentos sinfónicos han realizado el proceso de montaje y preparación para alcanzar la más alta calidad interpretativa. Además de muchas horas de estudio y ensayo, los jóvenes han participado en un sinfín de actividades recreativas que les permiten establecer y fortalecer vínculos de gran amistad entre todos los participantes, compartiendo sus historias, sus costumbres y sus emociones a través de la música y el juego. Quiero compartirles que de los 142 integrantes de la OSIM, 137 son niñas, niños y jóvenes músicos mexicanos que entre más de 500 postulantes resultaron seleccionados para formar parte de esta edición 2026. Y nos acompañan también 5 jóvenes representantes de Panamá, Costa Rica y Uruguay, quienes a través del programa Iberorquestas Juveniles se encuentran entre nuestras filas para aprender de los procesos de formación desarrollados en México y al mismo tiempo fortalecer los lazos culturales entre nuestros países. Quiero invitarlos a que nos acompañen en cada uno de los conciertos de nuestra 34ª gira nacional, en la que haremos un recorrido por diversos estados de la República, como Morelos, San Luis Potosí, Guanajuato, Jalisco y Michoacán. Los detalles de cada uno de estos conciertos los podrán encontrar en la página y redes sociales del Sistema Nacional de Fomento Musical. Asimismo, aprovecho para extenderles una cordial invitación para que nos acompañen en el concierto de clausura de esta 34ª gira nacional el próximo domingo 9 de agosto en punto de las 5 de la tarde en la sala principal del Palacio de Bellas Artes en la Ciudad de México. Los boletos ya están a la venta en las taquillas del Palacio, así como a través de las plataformas de boletaje acostumbradas. Si se encuentran en alguna otra parte del país, podrán seguir la transmisión en vivo de este concierto vía streaming a través de las redes sociales de la Secretaría de Cultura y el Sistema Nacional de Fomento Musical. No se pierdan la oportunidad de ver, sentir y escuchar a la orquesta infantil y juvenil más importante de nuestro país. Los esperamos.

0: Y para cerrar, vamos a con música de Ravi Shankar, porque mañana, primero de agosto, se celebran 55 años del concierto para Bangladesh, que fueron dos conciertos benéficos, organizados por el guitarrista de los Beatles, George Harrison, y el sitarista indio Ravi Shankar. Estos se celebraron el primero de agosto de 1971 en el Madison Square Garden en Nueva York, para concientizar a la comunidad internacional y recaudar fondos por los refugiados de Pakistán Oriental tras el genocidio realizado en la Guerra de Liberación de Bangladesh y el ciclo Bola en 1970. Y esto es música del álbum Ravi Shankar and Friends, con el sitar y tánpura a la raca en la tabla.
1: Muchísimas gracias, Dulce Wet. Con esto nos despedimos. Hasta el lunes.

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3: Marilyn Monroe, una adorable criatura. 2026, 100 años de su nacimiento.
4: En Blonde, Joyce Carol Oates escribe: los organizadores de la fiesta de cumpleaños del presidente pagarían sus gastos, incluido el vestido. De modo que allí estaba, probándoselo, nerviosa y emocionada como cualquier colegiala estadounidense, probándose el vestido para el baile de graduación. ¿Y qué vestido? Una tela muy, muy fina, transparente, mágicamente cubierto de centenares, miles, de piedras de strass, para que Marilyn Monroe brillara, reluciera, pareciera estallar bajo el delirante remolino de luces del Madison Square Garden.
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8: Como lo ofrecí a ustedes hace unos días, hoy retomo la música coral suiza. Para iniciar, I Venti, los vientos, de Carlo Florindo Semini, 1914 a 2004. Interpreta el coro juvenil suizo.

Este Beat Furrer, cuya música acaban de escuchar, nació en 1954. Ahora, Il Grand Silence de Flavio Bundi, nacido en 1987. Coro juvenil suizo.

0: de los siglos XX y XXI, sobre todo en el entendido de que, por una parte, es música muy atractiva y por otra parte, es música muy poco divulgada.
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1: Una voz tras otra.
2: Y surgirá un nuevo
1: 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Si vale la pena decirlo,

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8: Muy buenas tardes, yo soy Álvaro Canseco y los estaré acompañando en el Escaparate 961 del día de hoy. Esta tarde iniciamos la conversación con María Sandoval y Jorge Escandón sobre la puesta en escena Todos los puentes se parecen. Más adelante traemos la píldora positiva, tres buenas noticias que nos alegran cada viernes. Después contaremos con la presencia de Miguel Álvarez, curador asociado del Museo del Palacio de Bellas Artes, que nos compartirá detalles sobre el Encuentro Internacional de Arte Chicano. Para el Top 961, Alejandra Matamoros nos trae figuras históricas que no pasarían una prueba psicológica y de los recursos humanos. En lo que no te puedes perder, la actriz Sandra Milena Gómez nos acompañará para hablarnos de la obra que escribió y dirige, Arraigo, Memorias de Cuerpos sin Raíz. Y para cerrar este viernes, en este fin de mes, Luis Tula nos trae la mejor recomendación musical en el último Apaga la Luz. Recuerden seguir esta transmisión y comentar las publicaciones a través de nuestro Facebook. Estamos como Escaparate 961 UNAM. Quédense con nosotros y asómense en nuestro Escaparate 961. Bienvenidas, bienvenidos y bienvenides.

0: Entre Vistas.
1: Vamos a iniciar con todo este escaparate. Tendremos ahora una conversación sobre la obra Todos los puentes se parecen, de Javier Malpica, quien también es su director. Y para contarnos más de Todos los puentes se parecen, nos acompaña la actriz María Sandoval. Te doy la bienvenida a Escaparate 961. ¿Cómo estás, María?
2: Muchas gracias. Muy bien, gracias aquí. Compartiendo.
1: Oye, compartiendo, por supuesto. Oye, pues platícanos cómo es que surge esta puesta en escena.
2: Bueno, es una obra que escribe Javier Malpica hace, creo que como 10 años, algo así, y forma parte de un programa que está ahorita dentro del Centro Cultural del Bosque, de la compañía Teatro Sin Arnés, que estarán 5 semanas, si no me equivoco, y nosotros empezamos con esta estancia de Teatro Sin Arnés, que estaba conformado por Javier Malpica y Camila Villegas. Y en esta obra de Javier Malpica, ella, él, pues habla sobre una propuesta escénica que va a combinar, pues luego, algunos ingredientes del thriller psicológico. Hay humor negro, una combinación también con teatro del absurdo, y sobre todo es una mirada lúdica sobre cuáles son los límites de la mente.
1: A mí me parece interesante, sobre todo porque abordar, digamos, los trastornos de conducta desde el lenguaje dramatúrgico debe ser, por supuesto, un reto. ¿Cómo fue la construcción, en tu caso, de tu personaje? ¿Cómo ha sido la recepción que has notado del público? Platícanos, por favor.
2: Bueno, ayer apenas estrenamos, de hecho, y la verdad fue bastante gozoso. Hay dos personajes en escena, ¿sí? Dos actores, un actor y una actriz en escena, y él tiene el trastorno de Fregoli, que es un trastorno delirante que cree ver a la misma persona en diferentes partes y cree que lo persigue, ¿no? Y por otra parte, ella tiene el síndrome de Clerambó, ¿no? Que o también se llama, o, bueno, es el síndrome de Clerambó, en el que cree que la otra persona está secretamente obsesionada y enamorada de la persona que padece el trastorno, ¿no? Sin tener ninguna evidencia. Entonces, parte de la situación de que es una mujer que intenta suicidarse arrojándose a un río, pero bueno, es rescatada por este extraño desconocido, y ahí se desencadena todo este juego de identidades, alucinaciones y falsas certezas que hay, que termina arrastrándose a ambos personajes a un terreno cada vez más perturbador y de situaciones difíciles de salir, porque él pues ve a esta misma persona en diferentes caras, y a mí me toca interpretar pues estas diferentes personajes con los que él interactúa, y hago 5 personajes diferentes. Bueno, más o menos.
1: Oye, ¿y cómo ha sido la construcción de este personaje? Porque debe ser un reto, sobre todo para encarnar a, pues en este caso, a un personaje que padece un trastorno mental.
2: Sí, Javier lo plantea muy sabiamente, la verdad, como no con una necesidad de profundizar clínicamente sobre los trastornos, pero sí como un pretexto para jugar en ficción. ¿Qué pasaría si estos dos tipos de trastornos conviven, ¿no? Y todas las situaciones que pueden desencadenarse. Entonces, es una manera muy lúdica. La obra está llena de un tinte muy fársico, cómico a veces, pero con toda esta intriga, ¿no? Estas cosas de intriga que no sabes bien quién es quién, o quién está alucinando qué, o quién realmente son. Y que creo que de alguna manera todos, tal vez en algún momento, pues a lo mejor hemos sentido una paranoia, o que te sientes que perseguido por alguien, o sientes que alguien a lo mejor te está aventando el can, y nada de eso, ¿no? Entonces, es como un poco tocar esos tintes, ¿no? Pero que en realidad, pues también convivimos con eso a diario entre todos los humanos, ¿no?
1: Y es que, a ver, si uno por ahí revisara el DSM, este manual de los trastornos y de las enfermedades mentales, pues a veces cualquier conducta parecería que es patológica. Entonces, por eso te preguntaba un tanto que la recepción del público, porque supongo que al haber, sí, comicidad, al estar este ingrediente de lo absurdo, lo tragicómico, pero también supongo que puede tocar por ahí fibras pues sensibles en alguno que otro espectador.
2: Sí, el texto es bastante complejo, ¿no? Entonces, el público realmente también está como muy metido en tratar de discernir qué realmente es lo que está pasando, o quién sí existe, o qué está él alucinando en realidad. Y para mí está muy divertido eso, porque pues es un cuestionamiento también sobre a qué llamamos realidad, ¿no? Cada quien percibe y tú dices, ah, no, la realidad es esta, pero realmente es una percepción tuya, ¿no?, de las cosas. Entonces, eso me parece a mí súper interesante, porque creo que luego vivimos diciendo con certezas, así como si fueran totalmente ciertas, y realmente a veces no. La realidad la vamos construyendo, se va transformándose, mutándose, y depende mucho de nuestra propia percepción y de nuestros propios trastornos, manías o así, estas cosas que pues normalmente tenemos, estamos aprendiendo.
1: Claro, y los cambios que vamos teniendo a lo largo de nuestra vida, y que a lo mejor en la infancia, en la adolescencia no padecíamos ningún trastorno, pero en la adultez puede ser que a ciertas cosas que nos puedan pasar puedan detonarlo. Oye, yo sé que el teatro no es su función, pero digamos, ¿cuál sería para ti la importancia de tocar estos temas desde este lenguaje que pueda acercar a un público pues muy diverso, no especializado, a reflexionar sobre los trastornos y las enfermedades mentales? Un tema que además el día de hoy pues me parece fundamental, ¿no? Porque además, digamos, también en el fondo están hablando del suicidio, algo que desafortunadamente sucede con frecuencia.
2: Fíjate que justo como se tocan ese tipo de temas, la mirada que hace Javier a través del texto es, pues lo toca poco, de una manera muy poco solemne, y desde otra perspectiva. No hay realmente como un interés así como socialmente que entendamos algo. Para mí personalmente creo que es esto: ¿qué es la realidad? ¿No? Que nos cuestionemos en verdad qué crees tú de ti mismo y de las otras personas, y si estás segura y seguro de lo que tú estás pensando.
1: De lo que estás observando.
2: Observando. Entonces, de verdad que Javier lo hace de una manera tan lúdica, que él, su interés era sobre todo como un juego, ¿no? De entretenimiento. Normalmente sí, yo sé que estamos en tiempos, y yo he hecho obras en las que queremos aportar una visión sobre lo que pasa en Palestina, lo que pasa en diferentes puntos que tenemos muy críticos actualmente, ¿no? Pero en esta ocasión yo creo que es un juego escénico bastante complejo y fino, en un sentido de también de dónde poner exactamente los puntos de comicidad, ¿no? Y un poco burlón, humor negro, sí, alrededor de eso, y muy desenfadado.
1: Entonces, que también se vale, ¿no?, reírnos de eso.
2: Pues sí, sí, sí, sí, no hay ninguna intención de ser muy solemnes, ¿no?
1: Exacto.
2: A ese respecto.
1: María Sandoval, recuérdanos, por favor, para el público que nos escucha esta tarde, horarios y lugar donde se va a presentar, el costo, toda la información que necesitan para acompañarles en esta puesta en escena.
2: Es una breve temporada, estamos de jueves a domingo. Esta semana y la siguiente, terminamos el 9 de agosto, jueves y viernes a las 8 de la noche, los sábados a las 7, los domingos a las 6, en la sala CCB del Centro Cultural del Bosque, llamada Nancy Cárdenas. Los boletos están súper accesibles, cuestan 45 pesos los jueves y 80 pesos de viernes a domingo.
1: Muy
2: accesible. Y es facilísimo comprarlos en línea. Y ya, bueno, tenemos agotado ayer, hoy. Vamos avanzando los días, nos quedan ahora 7 funciones contando la de hoy. Ya hoy se supone que está agotado, pero pues los venimos a invitar porque queremos pasarla bien, queremos que vean el trabajo, y de verdad creo que es un texto que vale mucho la pena, y invitarlos a este ciclo de Teatro Sin Arnés.
1: María Sandoval, te agradezco mucho, aquí está la invitación para que vayan a ver Todos los Puentes Se Parecen.
2: Muchas gracias.
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3: Tomemos un respiro. Estas son tres buenas noticias que pasaron esta semana. En la Facultad de Estudios Superiores Zaragoza, la investigadora Alejandra Chávez Riveros, junto con estudiantes de la licenciatura en Ingeniería Química, desarrollaron Espumita, un jabón líquido sostenible elaborado a partir de aceite de cocina usado. Cada semana, el equipo universitario recupera alrededor de 20 litros de aceite de las cafeterías del Campus 2, y mediante un proceso de filtración y saponificación, obtiene entre 6 y 10 litros de jabón biodegradable que ya se utiliza en los baños de la facultad. La iniciativa es especialmente importante porque un solo litro de aceite desechado de manera incorrecta puede contaminar hasta 40.000 litros de agua. Además, Espumita cuenta con registro de marca y forma parte de la línea de investigación Ingeniería Química Verde y Sostenibilidad, impulsando la economía circular y la educación ambiental. 2. La siguiente noticia llega desde Europa, donde la Unión Europea aprobó una medida histórica al prohibir que las grandes empresas textiles destruyan ropa y calzados nuevos que no hayan logrado vender. La disposición busca reducir el impacto ambiental de una de las industrias más contaminantes del mundo, promoviendo la reutilización, el reciclaje y un consumo más responsable. 3. Aterrizamos en Egipto, donde el gobierno comenzó, de manera gradual, la transformación del sistema turístico en las pirámides de Giza. Los tradicionales paseos en camello serán sustituidos por autobuses eléctricos, una medida que busca mejorar el bienestar animal, disminuir el maltrato y ofrecer una experiencia turística más sostenible para millones de visitantes cada año. Estas iniciativas nos recuerdan que las soluciones nacen cuando el conocimiento, la innovación y la voluntad de cambiar se convierten en acciones, porque cada paso hacia un mundo más limpio, más justo y más consciente también es una buena noticia. Esta fue la píldora positiva de la semana. Hasta la próxima.
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1: En nuestro primer capricho musical les traemos pura energía para iniciar el fin de semana con mucha fuerza. Esto es Desire de YouTube del álbum Red and Home de 1988, ganadora de un Grammy al año siguiente.

0: Y en nuestra sección hablemos de, vamos a hablar del arte que se hace en la frontera entre México y Estados Unidos en el Encuentro Internacional de Arte Chicano como parte de la exposición Aztlán, Túnel del Tiempo, donde se abre un espacio de diálogo y cine. Para ello contamos con la presencia de Miguel Álvarez, curador asociado del Museo del Palacio de Bellas Artes, donde podremos disfrutar de este evento. Miguel Álvarez, bienvenido. Gracias, a los Álvaro. Micrófonos de Radio.
1: Gracias a ti y a todo tu auditorio. Buenas tardes.
0: Buenas tardes, un gusto tenerte aquí. Oye, pues abramos esta conversación preguntándote sobre cuál crees que es la vigencia y la importancia del movimiento chicano en un presente pues marcado por unas tensiones tremendas en diferentes partes del mundo.
1: Claro, mira, una de las intenciones de la exposición que se presenta ahorita en el Museo del Palacio de Bellas Artes, Aztlán, Túnel del Tiempo, es importante decirlo, es la primera exposición sobre arte chicano que hay en el Museo del Palacio, lo cual habla de la permeabilidad de la fuerza, de la potencia que tiene esta cultura chicana y de cómo las instituciones culturales en México tienen que estar atendiendo los ecos, los latidos de la sociedad, no solo de este lado, sino también del otro lado, es decir, del otro lado de la frontera. Y pensando en estas realidades, los curadores Jesse Lerner, Rubén Ortiz Torres, con asesoría de Rita González, y el curador asociado a la exposición, Joshua Sánchez, que es el jefe de curadores del Museo del Palacio, han pensado en estas problemáticas y justamente ponen en este campo visual y experimental las problemáticas que están ocurriendo en Estados Unidos. El problema de la migración, el problema del racismo, el problema de la violencia de género, de la educación, de los derechos a la educación que pelearon desde los años finales de los años 60, todo el movimiento chicano. Y ¿por qué es importante, vigente actualmente? Porque todavía no hay, siguen luchando por sus derechos de por la educación, insisto, por estar en un país que son de ahí, son estadounidenses. Sin embargo, ellos han construido esta cultura, una identidad propia desde sus propias raíces, desde su propia memoria, y están reivindicando justamente hasta la fecha, desde el arte, desde el cine, desde la literatura, desde la palabra y la acción, el performance, por ejemplo, pues sus derechos y su lucha. La lucha sigue. Entonces, es muy importante la vigencia hasta que les quede claro, ¿no? A los gobiernos que están violentando sus derechos.
0: Yo concuerdo contigo en celebrar esta apertura de los espacios culturales para que haya un encuentro no solamente entre especialistas, también artistas y por supuesto un público en general que a lo mejor no saben del tema, pero al estar dentro de estas conferencias o en las proyecciones que se van a realizar, pues pueden enterarse más de estos temas y generar un criterio propio, que creo que ese es el objetivo.
1: Ese es el objetivo.
0: En ese sentido, platícanos, pues, ¿cuáles son estos temas que se estarán desarrollando dentro de este encuentro? Tengo entendido que el 30 de julio, el 1 de agosto, se van a realizar conferencias, pero también va a haber proyecciones en la Cineteca Nacional México.
1: Así es. Miren, el programa, el Encuentro Internacional de Arte Chicano, fue apoyado, y es importante decirlo, por Terra Foundation of America. Es gracias a esta asociación pudimos lograr concretar este encuentro, y parte del programa se divide en dos, en conversatorios que se están haciendo a partir de las 10 de la mañana en la sala Manuel M. Ponce en el Museo del Palacio de Bellas Artes, en el cual la entrada es gratuita, solo lleguen temprano para alcanzar lugar, y en la Cineteca Nacional, en la sede de Coyoacán, en Joco, ya que este programa es paralelo. El programa de cine está configurado por 5 ciclos, del cual solamente, y corran, hoy es el cuarto de 5. Mañana termina el ciclo de cine curado por Jesse Lerner. Son películas, docuficción, anime, performance, registros, como sí, registros de performance, etcétera, en distintos formatos, 16, 32, Super 8, etcétera, que por primera vez se presentan en México. Es vayan a verla, sala 9 en la Cineteca. Hoy, por ejemplo, estará un ciclo titulado Indigenous Experiments o Experimentos Indígenas, en el cual justamente explora esta, digamos, continuidad de un pasado y de una memoria indígena antes de que existiera Estados Unidos, ¿no? Entonces, ¿cómo estos cineastas, mujeres, hombres, están trabajando a partir de esta memoria, de esta arqueología de la misma, y cómo recuperan, reinterpretan a través del cine experimental estas culturas pre-europeas, digámoslo así? Y mañana sábado, cerramos en el Palacio de Bellas Artes las conversaciones con dos grandes figuras. Una de ellas es la pionera del punk chicano, Alice Bach, que va a conversar con el periodista Rulo. No se la pueden perder. Es importantísimo entender también justamente el movimiento chicano desde la música de resistencia, y cómo se fue desarrollando en las últimas décadas hasta la fecha. Incluso ella sigue punkeando, sigue haciendo música, performance, etcétera, y la conocerán, Alice Bach, a las 10 de la mañana.
0: A las 10 de la mañana, sí. Miguel, estamos llegando al final. Nada más recuérdale, sí, a nuestro público dónde puede encontrar toda la información.
1: Toda la información la pueden encontrar en Museo del Palacio de Bellas Artes, en la página oficial de Limba, así como museo en Instagram es Bellas Artes, arroba Bellas Artes. Ahí pueden encontrar toda la información del programa. Y mañana cierra también una charla con la gran fotógrafa Graciela Iturbide, a las 12 del día. No se la pierdan, la entrada es gratuita. Va a conversar con Rubén Ortiz, uno de los curadores de la exposición. Disculpen.
0: Buenísimo. No, al contrario, buenísimo. Luego,
1: me emociona Sí. No se lo pueden perder.
0: Buenísimo. Te agradecemos mucho, Miguel, que nos hayas acompañado, la invitación que haces. Y bueno, pues busquen la programación para que asistan a cada uno de estos eventos. Gracias, Miguel.
1: Gracias a ustedes.
0: Ahora vamos con el Top 961. Algunos personajes importantes de la historia tienen o han tenido un lado oculto y un poco extraño. Respecto al perfil que les conocemos, Ale Matamoros nos trae algunos de ellos. ¿Quieren saber cuáles son? Quédense con nosotros.
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3: La historia está llena de personajes extraordinarios. Sin embargo, algunos de sus hábitos y creencias han llevado a historiadores y especialistas a preguntarse cómo serían interpretados en la actualidad. Soy Alejandra Matamoros y este es el Top 961. Número 1. Francisco I. Madero. Según historiadores como Enrique Krauss y Stanley Rose, el presidente Francisco I. Madero fue un ferviente espiritista. Estudiaba las obras de Allan Kardec, organizaba sesiones espiritistas y aseguraba recibir mensajes de su hermano fallecido, Raúl Madero, así como un espíritu guía llamado José. Incluso publicó el manual Espírita, bajo el seudónimo Bhima. Para él, estas prácticas eran una guía espiritual y moral, no un entretenimiento. Número 2. Nikola Tesla. El biógrafo Mark Seifer y otros investigadores describen que Nikola Tesla tenía conductas que hoy podrían asociarse con rasgos obsesivos. Evitaba las perlas, contaba sus pasos y exigía que todo estuviera en múltiplos de 3, y utilizaba exactamente 18 servilletas antes de cada comida. Además, expresó un profundo cariño por una paloma blanca, de la que dijo estar enamorado. Número 3. Isaac Newton. De acuerdo con el historiador Richard Westfeld, y el Newton Project de la Universidad de Oxford, Isaac Newton dedicó más tiempo a la alquimia y a la interpretación de la Biblia que a la física. Buscó la piedra filosofal e intentó descifrar el Apocalipsis, llegando a calcular que el fin del mundo no ocurriría antes del año 2060. Su interés por el misticismo fue tan profundo como su pasión por la ciencia. Lo fascinante es que, detrás de estas excentricidades, hubo personas que transformaron la historia de la ciencia, la política y la humanidad.
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0: Lo que no te puedes perder es el montaje Arraigo, Memorias de Cuerpo sin Raíz, el cual reflexiona desde la danza contemporánea y el teatro sobre el desarraigo como experiencia corporal, emocional, simbólica y política, donde es herida y semilla. Sandra Milena Gómez invirtió un año de trabajo e investigación para crear un mundo metafórico entre plantas, raíces, cuerpos y voz para habitar estados corporales y afectivos que atraviesan el ser migrante. Y es precisamente Sandra Milena, fundadora de Udana, plataforma de creación escénica, quien nos acompaña en la mesa de Escaparate 961 para darnos todos los detalles. Sandra, bienvenida a Escaparate. ¿Cómo estás?
4: Hola, buenas tardes, muchas gracias.
0: Un gusto tenerte aquí.
4: Gracias.
0: Yo quisiera preguntarte, Sandra, ¿podemos pensar el desarraigo como herida y semilla a la vez?
4: Sí, es prácticamente lo que yo he vivido durante estos 17 años de vivir en México. Soy colombiana y para mí ha sido eso, es como una herida que siempre va a estar, pero también es la semilla de un nuevo florecer, de un nuevo arraigarse en otro lugar, en otra tierra, ¿no? Y pues todo el proceso con todas sus vicisitudes. Y eso es lo que desarrollamos ahorita en esta obra, en Arraigo, Memorias de Cuerpo sin Raíz.
0: ¿Cuál es la importancia desde tu perspectiva de pensar estos elementos, pero desde esta experiencia corporal, emocional, simbólica, pero sobre todo, y eso quiero remarcarlo, política?
4: Sí, cuando hablamos de la migración y del desarraigo, muchas veces nos quedamos como en el hecho de solamente el traslado. Pero muchas veces no pensamos en lo que sucede a través del tiempo, a través del tiempo de una familia, digamos, que se separa, o de una persona que vive sola, justamente en otro lugar, sin allegados, ¿no? Y ese tiempo es justamente el que estamos tratando aquí de desmenuzar, ese tiempo en el que finalmente terminas haciéndote muchas preguntas acerca de dónde eres realmente, sobre tu identidad, porque al final pues te terminas sintiendo extranjero en todos lados, extranjero en tu tierra, extranjero en la tierra donde vives, y cómo entonces empiezas a construir tus raíces, pues quizás ya no en una tierra en sí, sino en las personas, en tu entorno, en tus animales, en tus plantas, ¿no? En lo que te constituye, te empieza a constituir en ese momento de tu vida, pero ya no en una tierra como tal, en una nación, pues.
0: Incluso yo lo pienso no solamente en términos espaciales, sino también temporales. Es decir, estando en una misma ciudad, podemos en algún momento sentirnos totalmente extranjeros o ajenos. ¿Qué pasa de esa migración dentro de los propios países, dentro de las mismas ciudades? Pienso en México y las periferias, en este transitar que hay gente que va y viene todos los días. Ahí también hay una experiencia bien interesante del migrar y del desplazarte por el espacio.
4: Claro, y de eso también lo llegamos a mencionar un poco en la obra, porque muchas veces, y es algo que ha sido una pregunta para mí, yo siento que hemos sido incluso extranjeros en nuestra propia tierra, ¿no? Por los moldes en los que tenemos que encajar, los ideales que no todo el mundo cumple, y porque muchas veces pues tampoco nos dan mucho espacio a la diferencia, entonces a veces pues te sientes desarraigado incluso en tu propia familia o con tus amigos o en tu entorno, ¿no? Entonces no es algo que solamente nos pase como a quienes migramos, quizás pasa un poco más exacerbado, pero te puede pasar a ti viviendo en tu propia ciudad donde naciste y creciste y has estado todo el tiempo, ¿no?
0: Por ahí leía que esta puesta en escena experimenta, sí, con el cuerpo, las emociones, pero también las plantas. Platícanos, sí, de la injerencia de la botánica dentro de esta puesta en escena.
4: Bueno, eso es muy curioso porque en algún momento en el que yo sentía como necesito sentir a alguien colombiano cerca. Me fui a un taller de plantas con una chica colombiana que también vivía acá. Y mi intención más allá del taller era conocerla y sentir que había alguien que me entendía cerca. Pero eso no sucedió. Lo que sucedió fue que yo empecé a hallar un mundo en las plantas y hacer como un paralelo y una metáfora con esa sensación mía del desarraigo. Entonces las plantas empezaron a convertirse en personajes muy importantes en la obra. Empezamos como a hacer una investigación de los mitos de las plantas, de qué pasa cuando las trasplantas, qué pasa cuando las cambias de lugar, cuando les da el sol, cuando no les da el sol. Entonces comienza a crearse todo un paralelo y justo una metáfora entre el cuerpo, entre nuestro cuerpo y ese cuerpo de las plantas, y también como justo esta cuestión de Ana Mendieta, una artista plástica, tiene una frase que es: yo no pertenezco a ninguna nación sino a la naturaleza.
0: Wow.
4: Y entonces es también como entender que quizás en mi mundo ahorita mis plantas, mi perro, mis amores son mi raíz, ¿no? Y entonces las plantas empiezan a tomar otra dimensión, como unas compañeras que también están en escena, que también bailan, que también están ahí performando un poco, ¿no?
0: La agencia política incluso de la naturaleza. Hace poco tuve la oportunidad de leer TQM Holoceno, de una poeta joven mexicana, se llama Elena Moguel Samaniego, y ella hablaba precisamente de hacernos conscientes que somos uno con el mundo. Uh-huh. Ejercicio de diálogo constante entre el ser humano y la naturaleza, y yo pensaba en las plantas, en la agencia que pudieran tener en esta obra, también como forma de transmutar la conciencia, no sé.
4: Sí, tal cual, porque finalmente las plantas te enseñan, ¿no? Te enseñan a estar, simplemente a estar, ¿no? Te enseñan a, okay, tal vez ellas también tienen heridas cuando las trasplantas, pero como empiezan a florecer a partir de esas heridas, o como también empiezan a abrirse espacio en tierras que no les son fértiles, ¿no?
0: Completamente. Sandra, cuéntanos dónde se va a presentar, cuándo, fechas, horarios, toda la información que tiene que saber nuestro público para que te acompañen en este Arraigo Memorias de Cuerpos sin Raíz.
4: Estaremos el 6, 7, 8 y 9 de agosto. Ajá. En el Foro Experimental Caja Negra del Centro Nacional de las Artes, el jueves y viernes a las 7 de la noche y el sábado y el domingo a las 6 de la tarde.
0: Okay.
4: Es nuestro estreno. Con este estreno celebramos 10 años también de ser UDANA, Plataforma de Creación Escénica. Entonces es muy importante porque yo lo siento como además de esta obra que está hablando como de algo que es muy personal y muy mío también, como una raicita que me sigue conectando con esta tierra, con México. Y esa raíz es UDANA, ¿no? Es esta compañía que formamos hace 10 años. Entonces, es muy significativo que sea esta obra para celebrar estos 10 años. Entonces, que nos acompañen, que vengan a vivir este arraigo.
0: Hablando de desarraigar y de transmutar, tengo entendido por ahí que esta obra se va a presentar en este espacio, pero después va a ir circulando en otros foros.
4: Sí, tenemos en noviembre, el 11, tenemos función en el Centro Cultural España. Y luego el 29 de noviembre también en el Centro Cultural El Hormiguero. Entonces tenemos esas funciones durante este semestre. Y estaremos también remontando un par de obras de repertorio también en esta cuestión de celebrar los 10 años de UDANA. Y también las estaremos presentando próximamente.
0: ¿UDANA tiene algún sitio web, algunas redes sociales donde puedan visitarnos?
4: Sí, nos pueden encontrar como @UDANAPlatform en todas las redes sociales. Y nuestra página web es www.udana.info.
0: Perfecto. Nos quedan unos minutos y yo no quiero dejar pasar preguntarte. Ajá. ¿Podemos pensar el territorio desde el punto de vista político y nacional, pero también corporal?
4: Claro que sí. O sea, todo lo que te atraviesa, que sucede en el territorio, pasa por tu cuerpo. Y evidentemente eso te va quedando y se va... Es mi experiencia, también me emociona porque...
0: No, adelante.
4: Un poco, yo en esta pregunta de qué es lo que siento por Colombia y lo que sucede es cómo ese territorio me ha atravesado tanto, que hay cosas que para mí son quizás a veces sonidos que yo estando aquí identifico como, ay, eso me trae un recuerdo, o una imagen o una situación política, que allá hay muchas cosas que han pasado, ¿no? Y que muchas veces como que son sensaciones que tienes que están conectándote con algo que sucedió en ese territorio quizás hace mucho tiempo, pero que todavía se te refleja en el cuerpo. Entonces, evidentemente, sí hay como un atravesarnos mutuamente, atravesar el territorio con tu cuerpo y el territorio te atraviesa el cuerpo, ¿no? Y eso también genera una memoria.
0: Eso, ¿no? También, que creo que es un elemento que estábamos dejando por ahí, porque la obra también plantea una reflexión sobre la memoria.
4: Sí. Finalmente, pues Udana se caracteriza por trabajar mucho con temas de memoria y creo que tiene que ver con eso, creo que tiene que ver por el lugar de donde yo vengo y por todo lo que pues yo atravesé viviendo en Colombia. Entonces, como que a mí la memoria es algo que siempre me ha como rondado, ¿no? Es una temática que siempre como he tenido ahí y con la que juego mucho también, ¿no? Como eso de traer para no olvidar, traer y seguir avanzando, aunque uno sigue mirando hacia atrás, pero seguir avanzando sin olvidar eso que pasó, porque hay cosas que a veces las olvidamos y por eso cometemos el pecado de volverlas a repetir.
0: Y por eso la memoria también es importante desde el punto de vista político. Sandra, recuérdenos por favor redes sociales y horarios donde pueden ir a ver Arraigo, Memorias de Cuerpo Sin Raíz,
4: sí,
0: por favor.
4: Nos encuentran en todas las redes sociales como @udanaplatform y Arraigo se estará presentando el 6, 7, 8 y 9 de agosto en el Foro Experimental Caja Negra, ahí en el Centro Nacional de las Artes, jueves y viernes a las 7 de la noche y sábado y domingo a las 6 de la tarde. Los boletos ya están a la venta en la página del CENART y también los pueden conseguir en taquilla.
0: Muy bien, pues nos vemos por ahí para ver esta puesta en escena, Arraigo, Memorias de Cuerpos Sin Raíz. Sandra Milena Gómez, muchas gracias por visitarnos en este Escaparate 961.
4: Gracias a ustedes por invitarme.
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0: Bueno, pues lo que no se pueden perder, por supuesto, es este Escaparate 961, que lo hizo muchísima gente con mucho cariño. Les trajimos muchas propuestas para que disfruten este y el próximo fin de semana. Y quiero agradecer, por supuesto, a todos los que hacen posible esta emisión. En la producción estuvo Paco Ángeles, Perla Gatica, Silvia Cruz Jiménez, Alejandra Matamoros, Santiago Larrondo, Lucía Osorno, Valeria Domínguez, Víctor Cepeda y Miguel Hernández. En la operación técnica me acompañó Andrés Ramírez y Emanuel Silva. Soy Álvaro Canseco, recuerden escucharnos la próxima semana con más de las próximas opciones para tener un fin de semana en compañía de excelentes recomendaciones y buena música. Cerramos cortinas, apagamos micrófonos y los dejamos con el último Apaga la Luz, esta vez a cargo de Luis Tula. Hasta pronto.
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5: Hola, hola, queridas amigas, amigos de Radio UNAM. Esto es Escaparate 961 y yo soy Luis Tula. Lo logramos, estamos de regreso, así que bueno, ya hemos iniciado el segundo semestre del año. Vamos hacia el final, caminamos hacia el final del año, pero bueno, antes vamos a tener muchísimas cosas. Tenemos fiestas patrias, tenemos Halloween, tenemos Navidad, tenemos el Año Nuevo, tenemos cumpleaños, tenemos muchas cosas, así que bueno, bienvenidos. Quiero dejarles esta melodía que para mí es una pieza padrísima, me gusta mucho. Es una pieza compuesta originalmente por Coti Sorokin. Evidentemente está influenciado en una parte y aportación de Diego Torres. Es una canción que viene en el disco Un Mundo Diferente del 2001 de Diego Torres. Pero Coti es el autor original y quiero que escuchemos la versión de él del 2001, Color Esperanza. Diego Torres y Coti Sorokin componen esta hermosa melodía y aquí se las dejamos en voz de Coti Sorokin. Radio UNAM, Escaparate 961, yo soy Luis Tula. Ya saben, si toman, no manejen. Y si conocen a alguien que conduzca en motocicleta, por favor díganle que no se debe circular entre carriles a menos que los autos estén totalmente detenidos.

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0: Marilyn Monroe. Una adorable criatura. 2026, 100 años de su nacimiento.
1: La escritora española Patricia Esteban Erles escribe:
0: dicen que la chiflada de tu madre te puso el nombre de dos actrices famosas que habían acabado mal para que no tuvieras oportunidad de elegir tu destino. Dicen que señalabas una foto de Clark Gable cuando te preguntaban por tu padre. Eras la niña más bonita del mundo, pero que nadie se interesó por ti en el orfanato. Dicen que naciste rubia, aunque no lo suficiente. Que tenías la piel de vainilla, piel color Dom Perignon. Dicen que casi no hablabas en tus primeras películas. Te limitabas a brillar mirando a cámara.
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3: Ante la magnitud de las incidencias documentadas y de los cambios observados en los resultados durante el proceso de ingreso a la UNAM en su ciclo 2026-2027 diagonal 1, la comisión encargada de realizar una revisión técnica integral presentó su propuesta a través de su presidente Eduardo Bárcena García, quien precisó que para garantizar con la mayor oportunidad y certeza que el proceso de admisión se apegue a los principios de objetividad, imparcialidad, equidad y procurando la calidad académica y ética de las personas que ingresen a la universidad, y en apego a lo contemplado por la legislación universitaria, la comisión elaboró las siguientes recomendaciones.
4: 1. Verificar los resultados obtenidos a través de la realización de un examen control. 2. Convocar a las personas que ya habían recibido un aviso de selección para ingresar a la UNAM en la convocatoria 2026 mediante el examen original, así como a quienes obtuvieron en dicho examen un número de aciertos igual o superior al menor número de aciertos que permitió el ingreso entre 2021 y 2026 al mismo programa, plantel y modalidad. De esta manera, la universidad ofrecerá una oportunidad de participar en el examen de control a quienes ya recibieron un primer aviso de selección y a quienes, alcanzando los puntajes referidos en el párrafo anterior, pudieron haber sido no seleccionados como consecuencia de las irregularidades detectadas. 3. Aplicar el examen de control de manera presencial, bajo el formato más conveniente para poder procesarlo lo más pronto posible, con versiones diferentes que resulten suficientes para el número de turnos y aspirantes y llevarlo a cabo a la brevedad para reducir la afectación al calendario escolar. Y 4, asignar los lugares de ingreso a partir del resultado obtenido en el examen de control. Este examen de control es un mecanismo dentro del proceso de selección vigente que parte de los resultados obtenidos en el examen en línea para determinar a quienes se les aplica este medio de verificación.
3: Por su parte, el rector Leonardo Lomelí precisó que ante la gravedad de la situación con resultados anómalos en la distribución de aciertos del concurso de selección, se requirió una propuesta rápida pero bien fundamentada en análisis y que considerara distintas opciones para tomar una decisión más viable en el corto plazo y salvaguardar el principio fundamental de la equidad en el acceso a la educación superior.
5: La universidad tenía que ofrecer una salida que al mismo tiempo permitiera corregir esta situación a la brevedad posible y que por lo tanto permitiera también iniciar el semestre en la medida de lo posible sin alterar significativamente el calendario escolar ya aprobado. Fue por ello por lo cual, habiendo recibido esta recomendación, considero muy adecuado el recurrir a un examen de control para verificar resultados por presuntas irregularidades. No se trata de un nuevo examen, se trata de un examen de control, precisamente para garantizar que las personas aceptadas realizaron realmente un esfuerzo y no tuvieron una ayuda que los puso en ventaja con relación a las y los demás aspirantes. Ofrezco una disculpa a las aspirantes y a los aspirantes que, habiendo sido aceptados limpiamente, serán convocados a presentar el examen de control, pero es necesario para dar certeza y garantizar la equidad en el acceso. Tengan la confianza de que obtendrán un buen resultado y que confirmarán su ingreso a la Universidad Nacional Autónoma de México. Quiero insistir que es muy importante hacer un llamado a la sociedad en su conjunto, a las personas que buscan ingresar a la universidad y a sus familias, para que nos apeguemos a un comportamiento ético, a que no caigamos en la tentación de recurrir a ayuda fraudulenta. El hacer trampa es algo que no solamente daña a la institución, es algo que daña a la sociedad en su conjunto. Es algo que erosiona el tejido social. Es una práctica que debemos desterrar.
3: El Servicio Social Médico demuestra que la educación pública impacta positivamente la vida de la población.
6: En la ceremonia inaugural del Foro 90 Aniversario del Servicio Social Médico efectuado en la antigua Escuela de Medicina, el rector de la UNAM, el doctor Leonardo Lomelí, explicó que ese servicio es una de las aportaciones más trascendentes de la UNAM a la nación. Para Radio UNAM, Dulce García.
3: Hasta aquí el corte. Agradece su atención, Virginia Sánchez Machuca.
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10: Muy bonita tarde. Iniciamos nuestro programa. Soy Ángeles Casillas. De verdad que me da mucho gusto que nos estén sintonizando en este maravilloso programa. Todas y todos sabemos que las tecnologías llegaron para quedarse. Forman parte de nuestra vida cotidiana y cada vez, no me dejarán mentir, pero hemos observado un uso cada vez más importante, más constante. Pero ¿de qué creen? De niñas, de niños, de adolescentes, de varias comunidades que han tomado las tecnologías como parte de su hacer y de su estar. Pero en esta práctica, en esta relación que tenemos con la tecnología, debemos aceptar que puede surgir desinformación, que puede surgir un mal uso, que nos puede llevar a un ciberacoso, que nos puede llevar a fraudes, que nos puede llevar a situaciones que pueden inclusive poner en riesgo nuestra vida y nuestra integridad. Hoy vamos a platicar de cómo pensar una crianza consciente y sobre todo una crianza que tenga que ver con seguridad cibernética. De ello vamos a platicar para evitar cualquier situación desagradable o violenta. ¿Les parece? Quédense con nosotros.
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12: Es muy fácil decirlo cuando no se tienen hijos. No les des una tableta o celular y mantén a las infancias desconectadas de Internet. Pero ¿cuánto tiempo debería durar este acto condenatorio para los padres? Quizás es demasiado tajante considerar que ninguna edad es adecuada para que un infante o adolescente navegue en Internet. Pero eventualmente, con su propio crecimiento y socialización, por medio de otros familiares o amigos, conocerán el mundo digital, y para algunos se volverá incluso necesario entrar a él. ¿Se trata entonces de soltar la red de seguridad? También podría considerarse un cambio abrupto para las costumbres y condiciones de una persona menor de edad. Es muy fácil decirlo, pero muy complejo implementarlo. Las madres y los padres de familia en la actualidad tienen que lidiar con un nuevo paradigma en la educación de sus hijas e hijos. ¿Cómo manejar la entrada a este otro mundo que resulta tan útil, necesario y fascinante, a la par de extraño y a veces hasta peligroso? Para eso, en este episodio de Vida Cotidiana, Sociedad en Movimiento, hablaremos sobre crianza digital consciente y seguridad cibernética con el oficial Edmundo Daniel Silva Cruz, Policía Segundo, Director General de Investigación Cibernética y Operaciones Tecnológicas de la Secretaría de Seguridad Ciudadana de la Ciudad de México.
10: Y me da mucho gusto recibir al oficial Edmundo Daniel Silva. ¿Cómo estás, Edmundo?
13: Muy bien, muchísimas gracias por esta invitación.
10: ¿Qué se siente estar en cabina de Radio UNAM?
7: La verdad, muy agradecidos por esta oportunidad. Es importante hablar de la cultura digital. Yo creo que justamente desde la niñez para prevenir este tipo de conductas delictivas.
10: Y fíjate que en este tema que ahorita estamos abordando, que es por demás importante, no siempre las personas tenemos con claridad qué significa seguridad cibernética. ¿Qué debemos entender por esta, digamos, acción?
7: Sí, nos vamos a lo formal, lo que es la palabra seguridad es la ausencia de riesgos, ¿no? Okay. Pero para no hablar de manera tan técnica, la seguridad digital es mantenernos seguros en nuestras vidas digitales. Como bien lo mencionaba maestra, desde pandemia nosotros vimos un incremento de usuarios en internet, porque pues así se llevaron las clases, los trabajos, todo pasó a un mundo digital, que muchas veces uno no sabía qué tipo de plataformas, cómo protegernos. Entonces desde ahí se quedó ese número de usuarios que ingresaron a internet y ya se quedaron, eso es un hecho. Entonces desde pandemia ya vimos un incremento justamente niños, niñas, adolescentes que ya empiezan con una vida digital muy temprana. Sí, y lo que nosotros invitamos a la ciudadanía, a los padres de familia, a maestros, toda la comunidad, es sí que tengan esa vida digital, pero de manera responsable. Así como nos cuidaban a nosotros en nuestros tiempos de no salgas a la calle.

0: el acoso entre la misma comunidad escolar, que bien lo conocemos como el ciberbullying, que pues está presente, yo creo que en un 90% de las instituciones educativas, desde el sector básico hasta el nivel superior. Eso es un hecho, una realidad, ¿no? Tenemos también el acoso como el grooming, que es el acoso, pero ya de una persona adulta hacia un menor de edad, que bueno, ahí puede tener diferentes consecuencias, ¿no? Unas más graves que otras, pero al final del día ese acoso, la víctima lo sufre precisamente, se inicia desde una conversación en internet, desde un videojuego, desde una red social. Entonces, hablando del acoso, sería el principal riesgo. Podríamos hablar de otros riesgos también secundarios, como la suplantación de identidad, que tomen nuestras fotografías, las difamaciones, extorsiones, entre otros diversos delitos.
1: Fíjate que cuando la mayoría de nosotros abrimos una plataforma o nos inscribimos a un grupo o no sé qué, nunca leemos las letras chiquitas, ¿no? Pero prácticamente le estamos entregando todo lo que publicamos, ¿cierto?
0: Efectivamente, de hecho es una de las principales causas el desconocimiento de nuestras aplicaciones que nos vuelve vulnerables. O sea, al no entender cómo funciona nuestra aplicación de mensajería instantánea, nuestra red social, nuestro servicio de correo electrónico, ahí es donde empieza, por este desconocimiento, a veces un riesgo que nosotros no llegamos a comprender hasta el día que ya estamos dentro del problema. Y entonces, al momento de buscar una salida, pues a veces creemos que, como en la televisión, llegamos a ver esas series policiales, de que la policía cibernética y que todo se resuelve. Muchas veces el mismo internet nos limita en encontrar una solución a ese conflicto, porque hay, digamos, reglas de la informática, de la computación, que me impiden poder resolver ese problema al 100%. Los vamos a ayudar, claro, pero hasta donde el internet, donde la misma tecnología me lo permita. Entonces, por eso es muy importante conocer de esto.
1: Producción nos preparó una cápsula con datos estadísticos sobre el uso de internet, principalmente en niñas, en niños y en adolescentes. Vamos a correr nuestra infografía social.
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3: No podemos evitar que las tecnologías digitales nos acompañen en la escuela, el trabajo y el entretenimiento, por lo que también están presentes en la manera en que niñas, niños y adolescentes construyen amistades, descubren el mundo y desarrollan su identidad. Crecer también significa hacerlo en entornos digitales. Las plataformas, redes sociales y dispositivos ofrecen oportunidades para aprender, crear y comunicarse. Sin embargo, también plantean desafíos como el acceso temprano a dispositivos, la sobreexposición de información personal, el uso excesivo de pantallas, la desinformación, el ciberacoso y los riesgos asociados a la privacidad y la seguridad en línea. Por ello, hablar de crianza digital consciente es una necesidad del presente. No se trata de prohibir el uso de la tecnología ni de mantener una vigilancia permanente. Es más bien generar diálogo, establecer acuerdos y desarrollar habilidades para que niñas, niños y adolescentes aprendan a relacionarse con el entorno digital de manera crítica, segura y responsable. Cuando hablamos de ciberseguridad, más que contraseñas o dispositivos, hablamos del cuidado de la identidad digital, de las relaciones que construimos en línea, del bienestar emocional y del derecho de todas las personas a habitar espacios digitales libres de violencia. En México, datos de UNICEF señalan que alrededor del 50% de niñas y niños entre 6 y 11 años utilizan internet o una computadora, mientras que entre adolescentes de 12 a 17 años el acceso alcanza entre el 80 y el 94%, reflejando que el contacto con el mundo digital comienza cada vez a edades más tempranas. Al mismo tiempo, el módulo sobre ciberacoso del INEGI reportó que 21% de la población usuaria de internet de 12 años y más experimentó alguna situación de acoso cibernético durante 2024, lo que evidencia que el uso de la tecnología también requiere estrategias de prevención, acompañamiento y formación. Ante este panorama, la crianza digital consciente propone fortalecer el pensamiento crítico, promover hábitos saludables de conexión, cubrir acuerdos familiares y enseñar herramientas básicas de privacidad y seguridad digital. Más que controlar dispositivos.

0: Positivos, el reto consiste en formar personas capaces de desenvolverse en el mundo digital con autonomía, cuidado y responsabilidad.
1: Estamos platicando de crianza digital consciente y seguridad cibernética. Y me gustaría mucho preguntarte si estos riesgos de los que tú hablabas, que pueden ser desde los, yo supongo, desde los más sencillos como una ofensa, hasta los más críticos como, ¿por qué no decirlo, no? Hasta trata de blancas o redes de corrupción, pues más serias. ¿Solamente sucede con niñas, niños y adolescentes o en general la población estamos de cualquier edad expuestas a este problema?
2: No, aquí es muy importante aclarar este punto que toda la población en general. Ajá. Normalmente es una pregunta muy frecuente hacia la policía cibernética sobre qué sector es más vulnerable en estos incidentes cibernéticos. Uh-huh. La verdad es que no hay un grupo en específico. O sea, tanto los menores de edad, adolescentes, como las personas adultas, personas de la tercera edad, tiene cada quien a lo mejor unos delitos, un riesgo en específico. Por ejemplo, las personas adultas con el delito de fraude es el delito que más batallamos con ellas, ¿no? Con el engaño, por ejemplo, ahorita que se tiene la inteligencia artificial, el engaño de secuestros virtuales, secuestros express, préstamos en línea, un montón de problemas para los adultos. Entonces, con esto, ¿qué quiero decir? Que cualquier persona, sin distinguir ni sexo ni edad, puede tener un incidente a través de internet, a pesar incluso que pueda tener una buena seguridad, porque nosotros tenemos compañeros que incluso estando dentro de la policía pueden llegar a tener ese tipo de riesgos. Con eso lo vuelvo a repetir, esto no está exento a nadie.
1: Con lo que nos platica, yo quiero pensar que Edmundo no se cierra a la posibilidad de las grandes ventajas que da la tecnología, ¿cierto?
2: Sí, claro.
1: Pero sí hay algo importante que creo que es el meollo del programa, hablar de crianza, de cuidados, de medidas, que yo te voy a dar el micrófono para que nos puedas platicar como papás, como mamás, como tutores, qué medidas sí podemos desde casa, sin ser los expertos como ustedes, estar desarrollando sí o sí para evitar este tipo de fraudes, de corrupción, de violencia.
2: Bueno, primeramente hay que entender la edad que se tienen las aplicaciones recomendadas para los niños.
1: Okay.
2: Hoy en día hemos visto que en algunos países, en otras partes del mundo, ajá, incluso han incrementado este límite de edad precisamente por tantos problemas que se tienen con los menores de edad. Uh-huh, uh-huh. En México, de hecho, se tiene este tema planteado sobre la mesa y ojalá en algún futuro de verdad lo prueben, porque si los papás conocieran todos los peligros que nosotros vemos como policía cibernética con los niños, niñas y adolescentes, yo les apuesto que incluso ni siquiera les dejarían tener teléfono celular. Pero no vamos a ese extremo de la claro. restricción. Sino si le van a dar una tableta, un celular a un niño a temprana edad, uh-huh, bueno, pues hay que empezar a enseñarle justamente también desde temprana edad a tener lo que es una higiene digital. Por ejemplo, uh-huh, unas horas de conexión determinadas, uh-huh, lo que dice comúnmente la población es que le dan al niño una niñera. Ah, bueno, precisamente no convertirla en una niñera.
1: Que la entretenga todo el día.
2: Exactamente, o sea, establecer horarios desde temprana edad para que en un futuro ese niño no tenga problemas al momento de separarlo de la pantalla, que pueda tener otras actividades, inclusive físicas. Entender, por ejemplo, las reglas de la seguridad física que tenemos de yo no voy y muestro, es una analogía muy, muy sencilla, ¿no? Uh-huh. Yo no voy en el Uber y le empiezo a mostrar fotografías de mi familia, ¿no? Claro. No le empiezo a mostrar fotografías de mis papás, de mis primos, de mis abuelitos. Entonces, eso que no haces en la vida física, no hacerlo en internet, ¿no? Claro. Enseñarle al niño justamente ese aspecto de privacidad que exacto, debe de tener. Mira a tus hermanitos, las fotos de la casa, las fotos de las vacaciones, por ejemplo, ahorita que estamos en tema de vacaciones, pues son privadas, es un tema personal. Puedes tener una red social, sí, siempre y cuando la configures con sus candaditos de privacidad, con sus herramientas de seguridad para que el día de mañana pues no tengamos uno de estos problemas en el cual pues ya sea demasiado tarde en arrepentirnos, ¿no?
1: Claro.
2: La crianza acerca de los valores. No solamente tenemos las herramientas que nos proporcionan las plataformas. Muchas veces, a pesar de que podamos tener toda la seguridad, un buen control parental, un buen teléfono con un antivirus, todo esto, si no existen estos valores previos desde casa, por ejemplo, con el tema del sexting. El tema del sexting es el intercambio de fotografías entre los adolescentes. que lo hacen de manera voluntaria, porque ya encontraron al amor de su vida en la escuela, sí, ya se juegan amor eterno, uh-huh, y se mandan esas fotografías con características sexuales.
3: Sí.
2: Si ese valor no viene desde casa, de mostrar tu cuerpo ante una pantalla, de tener ese... Pues sí, esa prevención de no mostrar a cualquier persona, uh-huh, porque una vez que se sube la fotografía a internet, se queda ahí para siempre. Si eso no viene desde casa, por más seguridad que tengamos en un dispositivo, pues no va a ser de mucha ayuda.
1: Lo que comentas es bien sorprendente porque, ¿qué crees? Que no importa la edad, ¿eh? De momento tú miras una red y la persona cuenta todo. Y por dónde está y el uniforme que utiliza, sabes en qué escuela va, si salió de vacaciones, quién es su papá. O sea, como tú lo decías, tienen información de más que no deberían. Vamos a escuchar un material bien bonito porque tiene que ver con testimonios. Tiene que ver con lo que las personas opinan acerca justamente de qué perciben como riesgos, hablando del uso, ¿no? De la tecnología digital. Vamos a correr nuestras voces en movimiento.
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5: Soy Ramón Pino, soy licenciado en sociología y trabajo en una institución de gobierno. Cuando visito internet, los principales riesgos a los que me enfrento son eso de ser observado, ¿no? De que todo lo que estés buscando te va a ir a alguna base de datos o algún algoritmo que después puede usarse para venderme cosas o para anunciarme cosas que me interesen. En algunas cosas es bueno y para otras cosas es muy malo. Los principales riesgos para los niños y niñas al visitar internet o consultar internet, yo creo que es la variedad de contenidos que existen dentro de internet y que pueden alterar su percepción de las cosas, el ciberbullying y obviamente la adicción que genera el consultar el internet, por lo cual es un riesgo mayor y hay que ponerlo sobre la mesa, el debate de si es bueno el que niños a edades tempranas estén expuestos a la tecnología y al internet.
6: Mi nombre es Dani, vivo en la alcaldía Venustiano Carranza, aquí en la Ciudad de México, y soy licenciada en pedagogía. Bueno, cuando yo utilizo internet, creo que los principales riesgos en este rubro son principalmente los fraudes, las estafas, cuando ciertas personas se hacen pasar por una institución bancaria o por parte de alguna autoridad para solicitarte información privada. Creo que ellos son el blanco más fácil en lo que se refiere a fraude y estafa por internet, porque al final ellos y ellas no han desarrollado todavía este pensamiento crítico, ¿no? Es muy fácil de que, pues es que me están pidiendo en esta página esto, pues lo pongo, o sea, no le veo lo malo en eso, ¿no? A menos que a lo mejor sus papás los hayan prevenido, pero casi nunca es el caso, porque pues justamente no, pues uno no piensa, ¿no? Que a lo mejor niños o adolescentes van a entrar a alguna página que sea dudosa.
1: Yo creo que en el trabajo que realizas, Edmundo, has observado y vivido de todo. A mí me parece que en los últimos tiempos, y con esta lamentable, ¿no?, seguridad que te da el anonimato, es sorprendente la violencia en la que nos estamos relacionando. O sea, despedazas a la gente con insultos y no importa la edad, ni importa quién. O sea, pareciera que es una constante, ¿cierto?, la violencia que se ha dado en las redes. De todo, incluyendo el fútbol.
2: Sí, claro. Es un hecho esta parte del anonimato, como bien, ajá, lo menciona, que las personas detrás de un perfil que obviamente no colocan su nombre se dan el valor de atreverse a hacer, sí, este tipo de conductas y sobre cualquier tema. Como bien lo mencionaba ahorita que pasó el Mundial, claro que tuvimos muchísimo lenguaje de odio en las escuelas también, por ejemplo, que ese tema de ciberbullying todos los días está presente y es, sí, una lucha interminable, por más que tanto instituciones gubernamentales como policía cibernética, instituciones educativas, la sociedad como los padres de familia, ajá, a pesar de que se lucha en contra de eso, pues la verdad es que esta lucha no termina nunca.
1: Pues es que también hay muchos perfiles falsos y no puedes tampoco garantizar. ¿Qué hacen ustedes? ¿En qué consiste su trabajo? ¿Cómo operan en estos programas desde la Secretaría de Seguridad Ciudadana? ¿En qué apoyan? ¿Qué acciones son las que distinguen su labor?
2: Pues tenemos diferentes líneas de trabajo, principalmente cuando una persona tiene la duda sobre un incidente que puede estar dentro de su vida digital. Uh-huh. Tenemos una atención ciudadana las 24 horas del día, okay, en donde nos pueden marcar. Y un fraude muy sencillo: ahorita en temporada de vacaciones está el tema de los paquetes vacacionales.
3: Ay, por Dios, sí.
2: Yo encuentro una oferta excelente a través de internet
3: por muy por debajo de lo
2: sí,
3: que costaría.
2: Claro, o sea, sí, me saqué la lotería ya con esa oferta. Uh-huh. Y voy a depositar porque, claro, que quiero llevarme a toda mi familia a Acapulco, a Cancún, a cualquier destino. Sí. Precisamente para ese tipo de dudas, ¿será real o no será real? ¿Soy inexperto? ¿Es mi primera compra en internet? Uh-huh. Que esa es una recomendación, ¿eh? Si vamos a hacer nuestra primera compra en internet, háganlo con un boleto de un cine. Háganlo con algo que no les duela tanto perder. No vayan, claro, a hacer su primera compra apartando un coche, o sea, comprando, claro, un paquete, claro, de vacaciones, de un depósito, un teléfono celular. O sea, vayan adquiriendo, sí, cierta, sí, experiencia, ¿no? Esa es una recomendación muy sencilla.
3: Claro.
2: Para ese tipo de dudas está esta línea de atención telefónica, uh-huh, en donde en una llamada de 5 o 10 minutos, uh-huh, yo le puedo decir a esa persona: no deposites, te vas a ahorrar un fraude, a través de una simple llamada telefónica. Entonces nosotros estamos para la prevención de delito, sí, a través de internet, pero también estamos para la investigación. En caso de que esa persona dice: ¿sabes que ya deposité? Sí. Que ya está demasiado tarde. ¿Qué es lo que debo de hacer? Entonces nosotros damos ya ese seguimiento de cómo es que deben de levantar su denuncia, a dónde tienen que ir, uh-huh, qué es lo que deben de guardar para evidencia.
3: Como evidencia, exacto.
2: Exactamente. Entonces esas dos líneas de acción son principalmente las 24 horas del día. Tenemos un equipo de prevención que trabaja con diversas instituciones en donde salen a dar pláticas, charlas de ciberseguridad, sobre todo para las instituciones educativas. Ahí vamos y hablamos de qué es lo que se debe hacer, cómo debemos de actuar con padres de familia, con maestros, con alumnos, uh-huh, prácticamente a cualquier lado donde nos inviten, ¿no? Uh-huh. Entonces ahorita, uh-huh, por ejemplo, en vacaciones estamos yendo mucho a estos centros de Pilares, el DIF,
3: sí, sí, sí,
2: con diferentes instituciones, y desde ahí también se trabaja lo que es la cultura de prevención digital, entre otros departamentos que, bueno, ya me quedaría aquí todo el día para, sí, platicar, sí, de eso.
3: ¿Y podemos saber el número telefónico?
2: Sí, claro, ¿sí?, que sí. El número es el 55-52-42-5100, extensión 5086. Y aquí, abriendo un pequeño paréntesis, hay que mantener un poquito la calma porque, uh-huh, si ustedes buscan el nombre de Policía Cibernética, nuestra página de internet de la Ciudad de México es la primera página que les va a aparecer. Uh-huh. Entonces recibimos llamadas no solamente de la CDMX, sino de todo el país y a veces incluso fuera del país, en, uh-huh, donde nos marcan y a veces se encuentra en ciertos horarios muy saturada la línea telefónica, uh-huh, pero hay que insistir.
3: Que tengamos calma, yo supongo que,
2: sí, sí,
3: que vende todo.
2: Sí, efectivamente. Entonces, con tantos cientos de reportes al día, a veces es un poquito esta rapidez o que entren todas las llamadas a la primera vez, pero si insisten, claro que les vamos a contestar.
3: 55 52 42 5100, extensión 5086. Está muy saturada la línea, tengan calma, tengan paciencia, pero van a recibir orientación como es debido para todo este tipo de situaciones, ya sea para prevenir como para tratar de atender. Tienes el micrófono aquí, te va a escuchar muchísimas personas, pero además no solamente hoy viernes que sale el programa, sino también tenemos podcast, entonces lo van a escuchar las veces que quieran, cientos y cientos de veces la van a escuchar. Y me gustaría mucho, Edmundo, además de agradecerte que hayas estado con nosotros, que tú hagas el cierre del programa. ¿Qué les quieres decir a la sociedad, a las niñas, a los niños, y en general a todas las personas con relación al tema? Y con ello cerramos, ¿vale?
2: Ok, me parece perfecto. O sea, toda la población general, ante cualquier duda, hay instituciones como la Policía Cibernética que les puede ayudar. Antes de realizar un depósito, antes de caer en una amenaza, si los están chantajeando, extorsionando, hay alguien que los puede ayudar. Y niños y niñas, precisamente, no hay que quedarse callados. En primera instancia, vamos y le contamos a nuestros padres de familia. Uh-huh. Ellos son la primera red de atención. inmediatamente los padres de familia, aunque tengan este desconocimiento, uh-huh. si buscan ayuda, van a encontrar, por ejemplo, la policía cibernética o alguna otra institución que les pueda ayudar. Entonces, no están solos. La verdad es que muy pocas personas conocen nuestro trabajo. Muchísimas gracias a ustedes por esta uh-huh. invitación y que más personas nos conozcan, pero hay que estar muy, muy alerta con estos incidentes a través de Internet.
3: Claro. Y no, yo, como tú decías que la cobertura es nacional y hasta sale, pues qué trabajal están haciendo, ¿no?
2: Sí.
3: Pues les felicito muchísimo. Hace falta, y creo como tú lo decías, y tendría que ser un programa donde no solamente las instituciones educativas les pidieran, ¿no? Sino que fuera un programa nacional, ojalá que se tenga alguna vez, que sea como obligatorio.
2: Claro, sí, efectivamente. Por ejemplo, en las instituciones educativas se ha planteado temas donde mesas de trabajo, en donde se le ha ofrecido a los alumnos justamente una materia en relación a lo que es la seguridad digital, ¿no? Uh-huh. Porque pues vemos hoy desde preescolar niños de 3, 5 años que ya bien lo mencionan, lo dicen los papás, ¿no? La mayoría de los papás lo hemos escuchado, pues el niño no sabe leer ni escribir. Pero ya se desbloquea una tableta, un teléfono celular. Sí, sí, y sí. Lo vuelvo a repetir, no es malo, o sea, no hay que satanizar ese uh-huh. punto. Lo malo es dejarlos solos. Claro. O sea, no darle la información, no darle esos pilares donde pueda luchar su batalla adelante él solito.
3: Y aprender a hacer un mejor uso. ¿No?
2: Exactamente.
3: Aprender a hacer un mejor
2: claro.
3: uso. Pues Edmundo, muchísimas gracias, Edmundo Daniel Silva. Muchísimas gracias por haber estado aquí en Radio UNAM.
2: Gracias. Gracias a ustedes.
3: Y bueno, quiero agradecer de manera muy especial a todo el equipo en producción, a nuestro productor Denis Licea, en los controles Emma Pineda, Miguel Ángel Ferrini, la información que nos prepara Caro Cortés, Mario Conde, Carla Mora, Carla Angélica Tobar, a todas las personas que nos escuchan cada viernes, que nos siguen, que hacen posible que nuestro programa tenga ya mucho tiempo al aire. Yo me despido, soy Ángeles Casillas, les mando un gran abrazo y les deseo que todas y todas tengan un excelente fin de semana.
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19: ¿Cómo están? Soy Claudia Mejía. Un nuevo episodio de Ya Oíste. En esta ocasión vamos a hablar de demencias y viene a mi cabeza cuando mi mamá de repente se le olvida algo de ¿a qué vine? Ya me va a dar el ice. Pero realmente pues es algo que decimos, ¿no? Comúnmente, y no sabemos si en realidad sea un factor para que nos dé algún tipo de demencia, ¿no? Y nada más lo decimos al aire, pero pues puede ser que sea más complejo que eso, ¿no? Entonces hoy tenemos a la doctora Cecilia Acosta, ella es neuróloga.
20: Hola Claudia, muy bien, muchas gracias por la invitación. Fíjate que es algo muy cotidiano, ¿no? Todos cuando tenemos esta tendencia a olvidar algo, siempre estamos pensando en una enfermedad como el Alzheimer. Uh-huh. Y resulta que nosotros que nos dedicamos a esto, que somos neurólogos y cotidianamente evaluamos pacientes, pues es un tema muy común, pero poco valorado por las personas, porque pensamos que es algo natural y normal olvidar cosas en algún momento determinado.
19: Cuando vamos al refri decimos, ay, ¿ya que vine?
20: Sí, fíjate que también hay un tip. Hay un tip. Cuando yo voy al refri y voy a una cosa y no recuerdo, y me regreso y después me acuerdo, ahí diríamos que es algo natural, es algo normal. Cuando no me vuelvo a acordar, ahí tenemos un foco rojo prendido.
19: Una red flag de aguas, ¿no?
20: Hay que evaluar esta parte. Y tal vez la principal sospecha no solo el olvido como tal, sino el impacto que tiene en nuestra vida diaria. ¿Cuántas veces me sucede? ¿Cuántas veces dejé de hacer una cosa porque lo olvidé? Y no es la primera vez, me está sucediendo cotidianamente, recurrentemente.
19: También es algo degenerativo, ¿no? Es como cuando decimos, ya estoy grande, ya se me están olvidando las cosas.
20: Fíjate que tocas un tema muy importante, la edad. Un tiempo, no hace mucho tiempo, todavía se utilizaban términos como la demencia senil. Y entonces se le atribuía al proceso de envejecimiento exclusivamente la pérdida de memoria. Y ahora sabemos que esos términos ya son obsoletos, no se utilizan. Y que puede haber personas que no tan seniles que puedan presentar síntomas relacionados con un deterioro cognitivo. De hecho, el término de demencia sigue siendo un término fuerte. Ha cambiado su nomenclatura en la actualidad. Hablamos de deterioro cognitivo. Y el deterioro cognitivo se puede presentar a cualquier edad. No necesariamente tendríamos que ser seniles, pero no todas las demencias son enfermedad de Alzheimer. Existen algunos tipos particulares, las podríamos dividir en aquellas enfermedades que irremediablemente progresan y que tienen un carácter degenerativo. Y habrá algunos deterioros cognitivos que son secundarios, por ejemplo, un trastorno tiroideo. ¿Qué? Obviamente lo más impactante son aquellas enfermedades en donde irremediablemente el paciente va perdiendo no solo su capacidad de memoria, su capacidad de lenguaje, la capacidad de reconocer personas, la capacidad de autocuidado. Y entonces ese tipo de enfermedades son realmente devastadoras porque van progresando y afectando no solo al que padece el problema, sino al entorno.
19: ¿Cómo llegamos a eso? O sea, en algún momento todos podemos tener cierto tipo de deterioro,
8: sí.
19: Ya en la adultez, en la vejez,
8: sí.
19: O cómo llegan las personas, o es genético, ¿cómo es?
8: Okay, todos por tener un cerebro tenemos susceptibilidad, tenemos un riesgo al nacer de poder tener cualquier enfermedad del sistema nervioso central, porque tenemos el órgano principal que es el cerebro. Pero si yo tengo un familiar directo con algún padecimiento, como este tipo de enfermedades degenerativas que van progresando con el tiempo, pues mi riesgo se incrementa. Pero si yo, aparte de tener este riesgo genético por tener un familiar directo enfermo, pero aparte yo soy diabético, hipertenso, tengo problemas con mi peso, tengo problemas auditivos y no escucho bien, o tengo malos hábitos, no hago dieta, no hago ejercicio. De hecho, en la actualidad sabemos, y eso ya está más que estudiado, el 56% de los pacientes que tienen alguna demencia degenerativa tipo Alzheimer, por ejemplo, el 56% puede ser prevenible.
19: ¿Cómo es vivir con demencia?
8: Imagina que una persona no sepa dónde vive, quién es, en dónde está, que olvide quién es su esposo, sus hijos, y que aparte no pueda tener una posibilidad de sobrevivir y que dependa de terceros para eso. No son capaces de bañarse porque olvidan cómo bañarse, olvidan cómo ponerse la ropa, se llaman apraxias, olvidan todo este acto motor de ponerte una camiseta, un pantalón, cómo ir al baño. Y todas estas cuestiones van a generar una dependencia de terceros, y que el que cuida pues va a tener que hacer todas esas actividades para poder mejorar la calidad de vida de los pacientes. La invitación es que nos volteemos a ver y identifiquemos, ¿no? Y a veces mucha gente se asusta, porque he tenido pacientes que dicen, doctora, se me olvidan las cosas. Y a veces puede suceder que estén deprimidos, que no duerman bien, que tengan ansiedad. Y la ansiedad provoca problemas de concentración, entonces los tranquilizamos, los evaluamos y concluimos. Pero en algunos casos, pues obviamente no son conscientes de lo que sucede, y en la mayoría nosotros podríamos decir, me está fallando esto, voy a hacerme evaluar, porque aparte pues tengo malos hábitos, y a veces el que nos corrijan esos malos hábitos cuesta mucho trabajo, y a veces haciendo eso es suficiente pues para poder, digamos que retomar nuestra vida normal sin que estemos en peligro de desarrollar algún tipo de demencia.
19: Como profesional de la salud, ¿qué les dirías a las familias que están enfrentando esto?
8: Fíjate que sí es un tema muy difícil. Primero es la cuestión de la aceptación. Generalmente el familiar es el más renuente a pensar que algo está pasando, y hay una especie de negación inicial. ¿Qué se tiene que hacer? Bueno, el cuidador tiene que entender qué es lo principal. Dormir bien, comer bien, para que pueda sentirse fuerte para cuidar a una persona que requiere el cuidado como el de un niño. ¿Qué decirle a un cuidador? Primero, que la enfermedad es crónica y progresiva, y que irremediablemente va a tener esta progresión, y conforme pasan las etapas de evolución va a haber un mayor impacto en la dependencia de terceros para sobrevivir, y por lo tanto que el paciente tiene que irse programando y dosificando, y que tiene que generar una red de apoyo. A veces es la misma familia la red de apoyo. Hacer fuerte al cuidador. Uh-huh. Darle la información para que cuando suceda alguna complicación puedan resolver inmediatamente.
19: Aunque, por ejemplo, la familia lo sepa, siempre hay contextos complicados, ¿no?
8: Sí.
19: Entonces no es como que así ya lo sé, voy a ayudar, voy a ver, nos vamos a organizar. No siempre pasa.
8: Fíjate que yo lo que hago es reunir a la mayoría de las personas que pudieran estar en contacto directo para decirles, ustedes, estamos en un barco, vamos a remar siempre para el mismo lado. Porque no sé si te ha pasado, Claudia, que hay personas que tienen diferentes formas de pensar.
19: Sí.
8: Y entonces dicen, no, es que yo creo que mejor no le des medicamento porque eso creo que no. Y yo me da miedo que le des esto porque fulanita le dio tal. Entonces hay una serie de opiniones que lo único que pasa es que todo el mundo se confunda. Y por eso nosotros tenemos que estar ahí como llevando la batuta. Esto se hace, cuiden esto, trabajen en eso. Doctor, es que tengo miedo porque este medicamento leí tal cosa, no tengas temor. Vamos a trabajarlo, vamos a hacerlo. Y si todos remamos
20: por el mismo rumbo, entonces no va a haber esta familia fragmentada, fracturada, porque todos tienen opiniones diferentes y el único que pierde es el paciente. En la actualidad los servicios de salud en el ISSSTE se han abierto para que el paciente, independientemente del lugar donde vive, si él tiene una necesidad por un trastorno de memoria, pueda acudir en el servicio de neurología donde esté disponible independientemente de la zona. Esto del programa de salud mental es maravilloso.
19: El correo es saludmental@iste.gob.mx. Doctora Cecilia, muchísimas gracias. Fue muy tranquilizadora, yo creo que para varias personas que nos están escuchando.
20: Sí, Claudia, yo te agradezco mucho que toques estos temas porque son de tanta relevancia y tanta importancia que yo aprecio mucho.
19: Muchísimas gracias, doctora.
20: Gracias a ti, Claudia. Saludos a tu audiencia.
19: Gracias. Ella es la doctora Cecilia Acosta. Yo soy Claudia Mejía. Nos vemos en un siguiente episodio. Bye.
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16: 16:04 p.m. en la capital de la República Mexicana. Continuamos acompañándole en directo, en vivo, desde nuestros estudios en Adolfo Prieto, número 133, en la Colonia del Valle, al sur de la Ciudad de México. Emanuel Silva en los controles técnicos, Enrique Pacheco en la continuidad. Yo soy Antonio Arias y todos, en nombre de todo el equipo de Radio UNAM, le deseamos a usted que tenga una excelente tarde-noche de viernes. Y vamos a continuar con música. Esto es del álbum Camelia Blanca, Un día con la flor de la música sudamericana, es el título completo de este álbum, con piezas de Eduardo Timpanaro, Egberto Gismonti y Ariel Ramírez, entre otros, también de Alberto Ginastera. Vamos a escuchar al dúo de guitarras integrado por Antonino Lelo y Giordano Brandini Guitarras, Anéis Guitar Dúo. La producción se realizó en 2019 por el sello Da Vinci Classics y esperamos que usted lo disfrute.

0: Acabamos de escuchar una selección del álbum Camelia Blanca, Un día con la flor de la música sudamericana, es el título de este álbum, producido en 2019 por el sello Da Vinci Classics, música de Eduardo Timpanaro, Egberto Gismonti, Ariel Ramírez, Alberto Ginastera y Joao Teixeira. Interpretaciones del dúo Anéis Guitar, integrado por Antonino Lelo y Giordano Brandini, guitarras. Esperamos que haya usted disfrutado de esta selección. Continuamos con unos mensajes y después música de Venezuela.
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Continuamos, como le habíamos adelantado a usted, con música de Venezuela. Música de Gabriela Montero, pianista y compositora venezolana, y esto será su concierto para piano número 1, Latino, de 2016. Interpreta la misma Gabriela Montero en el piano, le acompaña a la Orquesta de las Américas, bajo la dirección de Carlos Miguel Prieto. Esta producción se realizó en 2019 por el sello Orchid Classics.

0: Acaba usted de escuchar música de la pianista y compositora venezolana Gabriela Montero. Esto fue su concierto para piano número 1, latino, compuesto en 2016. Los tiempos fueron mambo, andante moderato y allegro venezolano. Tres movimientos interpretó la misma Gabriela Montero, piano, y la Orquesta de las Américas, dirigidos todos por Carlos Miguel Prieto. Una producción en 2019 por el sello Orchid Classics. Continuamos con una cápsula y después música de México.
1: 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Heteronorma. La heteronormatividad se refiere al régimen social, político y económico que supone que la única forma aceptable y normal de expresión de los deseos sexuales y afectivos, así como de la propia identidad, es la heterosexualidad, la cual establece que todos los roles y las relaciones que se generan entre los individuos de una sociedad deben darse con base al binario masculino-femenino, teniendo que coincidir siempre el sexo biológico con la identidad de género.
2: La heteronormatividad es un concepto que nos indica, o que nos quiere hacer creer, que la heterosexualidad es el único modelo aceptado para vivir la sexualidad humana, es decir, que si soy hombre tengo que vincularme erótica y afectivamente con una mujer, o si soy mujer, tengo que hacerlo con un hombre. Cualquier otra posibilidad está mal, es patológica, enfermiza o es pecado. Y a partir de esta norma se extiende para no solamente las orientaciones sexuales, sino para las identidades de género, en donde la única identidad de género aceptada es aquella que corresponde con el género asignado al nacer en función del sexo biológico, es decir, si yo nazco con pene, tengo que ser hombre. Si yo nazco con vulva, tengo que ser mujer. Por eso, desde la heteronormatividad, cualquier orientación sexual homosexual o cualquier identidad de género trans es inaceptable. Yo soy Silvia Susana Jácome. Soy educadora sexual y actualmente colaboro para el DIF municipal de Jalapa. Heteronormatividad. La diccionaria.
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Continuamos con música del mexicano Héctor Infanzón, que nace en 1959. Esto es Recuerdos de San Juan 41, composición de 2003 para trío de jazz y orquesta. Interpretan Aarón Cruz, bajo, Mario García Cruz, percusión, y el mismo Héctor Infanzón, piano, así como la Orquesta Sinfónica del Estado de Puebla, que les acompaña, dirigidos todos por David Flores González. Este disco se produjo en 2006 por el sello Gobierno de Puebla.

0: Acaba usted de escuchar Recuerdos de San Juan 41, una composición de 2003 de Héctor Infanzón, compositor y pianista mexicano, una obra para trío de jazz y orquesta. Interpretaron Aarón Cruz en el bajo, Mario García Cruz percusión y Héctor Infanzón en el piano. Les acompañó la Orquesta Sinfónica del Estado de Puebla, bajo la dirección de David Flores González. Este disco se produjo en 2006 por el sello Gobierno de Puebla. Esperamos que haya usted disfrutado de esta selección. Continuamos con una cápsula y después no se pierda un programa más de la serie Miocardio.
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2: La música de Luis Alberto Spinetta.
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2: En 2 años y 2 álbumes, la música de Pescado fue un grito iracundo perseguido por la censura. 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